0: Uno de los puntos más afectados se reporta precisamente un cierre total de la circulación en los carriles laterales y en el puente de la Concordia en Azcapotzalco. También hay alerta máxima en la colonia San Pedro Jalpa por desbordamiento en el cruce 23 de Abril y Eusebio Jáuregui. En el circuito interior se registran niveles de agua preocupantes a la altura de Avenida Jardín y Calzada de Guadalupe, así como en el tramo de Eduardo Molina. En el viaducto Miguel Alemán hay complicaciones viales por acumulación de agua a la altura de la calle Pitágoras. También hay caída de árboles, el viento y la humedad ha reblandecido precisamente el suelo, provocando la caída de árboles en Zaragoza y, bueno, en otros puntos de la capital del país. Pepe.
1: Oscar, gracias por la información. Seguiremos pendientes por si algo más se ofrece.
0: Aquí estamos pendientes, Pepe, cualquier cosa.
1: Estamos pendientes, claro. Oscar Zúñiga con esta información. Se está activando la alerta amarilla por lluvias fuertes en toda la Ciudad de México y también emite Protección Civil, bueno, pues todas las recomendaciones, por ejemplo, portar paraguas o impermeable, utilizar o un periódico, ¿no? Pero que sea el de ayer. Usar el líquido para regar plantas, barrer coladeras, mantenerlas libres de basura u objetos que la obstruyan, no tirar grasas al drenaje, se recomienda evitar transitar por caminos con encharcamientos o inundados, conducir obviamente con precaución, ya que se pueden hallar restos de árboles, objetos arrastrados, etcétera, etcétera. ¿Qué es lo que dice el director del metro en este momento?
2: Debido a las fuertes lluvias, es lo que ha publicado en su red social X, que se han registrado en la Ciudad de México y la zona metropolitana, en distintas líneas del metro de la Ciudad de México se ha implementado marcha de seguridad, esto es, para garantizar una operación segura de los trenes. Adrián Rubalcaba, el director del metro, añade que esta medida puede ocasionar avance lento y mayor tiempo de recorrido. Pide a los usuarios tomar previsiones y mantenerse informado a través de los canales oficiales del metro. Dice que la seguridad de las y los usuarios es lo más importante.
1: Lo acaba de enviar apenas hace minutos el director general del Sistema de Transporte Colectivo Metro, Adrián Rubalcaba, a quien le enviamos un saludo, por supuesto. Pues vamos con la información relevante. Ahora sí, ya hizo tic-tac, tic-tac la bomba y no sé si ya comenzó a explotar. Mire, le voy a explicar de qué se trata. La CIA ejecuta operaciones letales en México. Repito, la CIA ejecuta operaciones letales en México. Esto asegura la cadena de noticias CNN. Un reportaje publicado esta tarde, firmado por los periodistas Natasha Bertrán, Zachary Cohen, Iván Pérez y Mauricio Torres, revela que la agencia mantiene una campaña encubierta contra los cárteles de la droga, los cárteles mexicanos de la droga. La estrategia ejecutada desde el inicio del segundo mandato de Donald Trump por el director John Ratcliffe se centra en ampliar el papel de la agencia en misiones contra los cárteles y operaciones encubiertas. Según la cadena CNN, las actividades de agentes estadounidenses en nuestro país van del intercambio pasivo de información y apoyo general a autoridades mexicanas hasta la realización directa de operaciones letales. La CIA habría facilitado el asesinato de Francisco Beltrán, alias El Pallín, operador del cártel de Sinaloa, cuya camioneta estalló cuando circulaba por Tecámac, Estado de México, minutos después de haber abandonado el Aeropuerto Internacional Felipe Ángeles el pasado 28 de marzo. Fue precisamente justo en las vísperas de la Semana Mayor. Dice que la CIA pudo haber provocado esta explosión que costó la vida a Francisco Beltrán, alias El Pallín, un hombre vinculado con el cártel de Sinaloa. En su cuenta de X, el secretario de Seguridad Federal, Omar García Harfuch, responde que el gobierno de México rechaza categóricamente cualquier versión que pretenda normalizar, justificar o sugerir la existencia de operaciones letales, encubiertas o unilaterales de agencias extranjeras en territorio nacional. Las acciones operativas corresponden exclusivamente a las autoridades mexicanas competentes. Cualquier cooperación internacional se limita al intercambio de información, coordinación institucional y mecanismos formales establecidos por el Gobierno de México, particularmente a través de la Secretaría de Relaciones Exteriores y las instituciones del Gabinete de Seguridad. México debe endurecer la lucha contra los cárteles para que Estados Unidos no tenga

0: que hacerlo. Esto lo dice desde Washington el secretario de Guerra, Pete Hegseth, al comparecer hoy ante el Congreso.
1: Y en México, donde hemos tenido una cantidad de colaboración sin precedentes, que lo agradecemos. Animamos a la Defensa y Marina que sigan así, en lo que puedan, para seguir colaborando y hacer más, para que nosotros no tengamos que hacerlo.
0: También habló Terry Cole, el máximo jefe de la Agencia Antinarcóticos, la DEA. Dice que el caso de Rocha Moya apenas es el inicio de lo que viene en México. Esto lo dijo ante senadores. Asegura Terry Cole que narcos y funcionarios mexicanos han estado coludidos durante años.
1: No hay duda de que los narcotraficantes y los altos funcionarios del gobierno en México han estado coludidos durante años. Pero de repente, estamos prestando atención a esto. Tenemos un presidente que apoya completamente a América primero. Los estadounidenses primero. Esos altos funcionarios son igual de responsables por la muerte y la destrucción de cantidades récord de estadounidenses. Al cooperar, conspirar, ayudar y producir este veneno para que cruce la frontera y entrar en nuestro país. Y senador, le puedo asegurar que esto solo es el comienzo de lo que está por venir en México.
0: Entre tanto, la presidenta de la República rechaza cualquier sospecha de encubrimiento.
2: No tenemos conocimiento de otras investigaciones que haya en contra de políticos o gobernadores o representantes populares en funciones. Y en cualquiera de los casos, sean de Morena, sean del PAN, sean del PRI, sean de MC, sean independientes, nuestra posición va a ser la misma. Pruebas. Siempre. Nosotros no cubrimos a nadie.
0: Es lo que dice la presidenta de la República. También le informo que esta tarde la Fiscalía General de la República retomó las investigaciones sobre la presunta intervención del crimen organizado en las elecciones de Sinaloa en 2021 y el asesinato del exrector de la Universidad Autónoma de Sinaloa, Melesio Cuen, según información publicada por el medio Milenio. De acuerdo con fuentes federales, el gobernador con licencia Rubén Rocha Moya no ha sido citado a declarar, pese a que las indagatorias comenzaron hace más de 2 años. La FGR también revisa la carpeta del caso Cuen, tras detectar inconsistencias en las versiones previamente integradas por la Fiscalía Estatal. Juan Antonio Jiménez, tú tienes más información, adelante.
3: Gracias, Pepe. Muy buenas tardes. Tras las acusaciones que hizo el gobierno de los Estados Unidos, la Fiscalía General de la República reactivó la investigación sobre la presunta narcoelección en Sinaloa del 2021, en la que supuestamente el cártel de Sinaloa operó a favor del entonces candidato Rubén Rocha Moya. Fuentes de la institución informaron que también se comenzó a revisar la investigación que se abrió por el homicidio del exrector de la Universidad Autónoma de Sinaloa, Héctor Melesio Cuen Ojeda. Cabe recordar que durante la gestión de Alejandro Getzmann, la FGR detectó que el crimen se ejecutó en la casa donde fue secuestrado Ismael El Mayo Zambada el 25 de julio del 2024, quien señaló que Rocha Moya también acudiría a ese lugar. Las fuentes consultadas indicaron que a 2 años de la denuncia del Mayo, Rubén Rocha no ha sido citado a declarar por estos hechos, ni siquiera Pepe, en calidad de testigo, y agregaron que aún está pendiente que el gobierno estadounidense entregue información a la FGR en la que afirma que el gobernador con licencia tiene nexos con el crimen organizado, así como 9 funcionarios y exfuncionarios de Sinaloa, quienes, por cierto, tampoco han sido citados a declarar. Pepe, el reporte.
0: Sí, te agradecemos mucho la información, Juan Antonio Jiménez, y estamos muy pendientes porque vaya que es nota relevante. Autoridad, hace un momento cuando le puse el sonido de lo que dijo la presidenta de la República, de que su gobierno no encubre absolutamente a nadie, se refería a pregunta expresa de los reporteros que fueron esta mañana a Palacio Nacional y le preguntaron acerca de Rubén Rocha Moya, que dónde está, que dónde se esconde, que si ya se fue, etcétera. Y ella volvió a decir, mi gobierno no tiene ningún dato, ninguna prueba en su contra, y por otro lado, el señor está en México, no se ha ido, pero el gobierno, sea quien sea, pésele a quien le pese, no va a encubrir, rechazan el encubrimiento de propios y de extraños. Bueno, también le digo que autoridades federales nunca sospecharon de Rubén Rocha Moya. En esto insiste el secretario de Seguridad, Omar García Harfuch. Dice que el gobernador con licencia siempre cooperó con las fuerzas federales.
4: No se detectó, y no solo eso, estuvimos operando todo lo que va de la administración de la presidenta Claudia Sheinbaum, con resultados que ustedes conocen, que aquí se han informado. En Sinaloa se han detenido objetivos de alta prioridad, no solo para México, sino de responsabilidad compartida, también personas con extradición, y nunca hubo un impedimento para que el Gabinete de Seguridad desarrollara sus actividades.
5: Es decir, no hay ninguna investigación.
4: Por parte de nosotros, no.
0: Eso es lo que dice Rubén Rocha Moya, no hay investigación alguna por parte de nosotros. Y al mismo tiempo en que se da todo esto, Morena exige juicio político contra la gobernadora de Chihuahua, Maru Campos, por la presencia de agentes de la CIA en México. La dirigente morenista Ariadna Montiel llama a movilizaciones.
6: Vamos a plantear el juicio político, pero lo vamos a acompañar de la movilización social, porque no se trata nada más de politizar un tema. Nosotros no lo politizamos, por el contrario. Lo que queremos desde el primer día, los diputados locales plantearon un informe para no prejuzgar. Se planteó que se envía la información al Congreso del Estado, información que a la fecha no ha llegado.
0: Es lo que dice Adriana Moreno acerca de la necesidad de someter a juicio de procedencia, a juicio político, a la gobernadora del estado de Chihuahua, que pertenece al Partido Acción Nacional, por haber violado la ley de seguridad y haber cometido actos de traición a la patria. Está llegando información urgente, es un post firmado por Liz Lyons, que es de la Agencia Central de Inteligencia.
7: Es la vocera de la CIA, en donde acaba de publicar en sus redes sociales esto acerca de la información de que la CIA ha pasado de un rol de asesoría a una participación directa. Es una información falsa y sensacionalista que no sirve para nada más que como una campaña de relaciones públicas para los cárteles y pone en riesgo la vida de los estadounidenses. Esto citando la información de CNN con la que iniciamos este noticiario.
0: Es la vocera de la CIA, sí. Fue con lo que iniciamos el noticiario, basados en el texto de la cadena CNN, un texto escrito por 4 reporteros, en donde afirma lo que tú acabas de comentar, que la Agencia Central de Inteligencia realiza operaciones incluso letales en territorio mexicano. Esto lo desmiente la vocera de la CIA, Liz Lyons, diciendo que es información falsa y sensacionalista, y que es una, no sirve sino como una campaña de relaciones públicas para los cárteles y pone en riesgo la vida de los estadounidenses. Y mire, también Omar García Harfuch dice en un post, respecto a las versiones difundidas por CNN sobre una explosión ocurrida en Tecámac, Estado de México, en la que se señala una presunta participación de la CIA en operaciones contra cárteles, el gobierno de México rechaza categóricamente cualquier versión que pretenda normalizar, justificar o sugerir la existencia de operaciones letales, encubiertas o unilaterales de agencias extranjeras en territorio nacional. Y dice más, la cooperación con Estados Unidos existe, es importante y ha dado resultados relevantes para ambos países. Sin embargo, esta se realiza bajo principios claros: respeto a la soberanía, responsabilidad compartida, confianza mutua y cooperación sin subordinación. Bajo estos principios, ambos gobiernos han logrado avances importantes en el combate al crimen organizado transnacional, entre ellos las detenciones de objetivos relevantes, aseguramientos de droga, armas, precursores químicos, laboratorios clandestinos, recursos financieros y bienes vinculados a las estructuras criminales. Estos resultados demuestran que la colaboración bilateral puede ser efectiva cuando se conduce por canales institucionales con intercambio de información y pleno respeto al marco legal de cada país. Y dice finalmente Omar García Harfuch, secretario de Seguridad Federal, las acciones operativas corresponden exclusivamente a las autoridades mexicanas y sus competencias. Cualquier cooperación internacional se limita al intercambio de información. Es lo que escribe en un post bastante extenso hace apenas un rato el propio secretario de Seguridad Pública Federal y Protección Ciudadana, Omar García Harfuch. También aquí hay un dato muy interesante de la Fiscalía del Estado de México. Tú lo tienes, Óscar.
7: Sí, Pepe ha dado a conocer un comunicado de prensa en donde rechaza de manera contundente las afirmaciones de la cadena CNN en el sentido de que se le haya informado a dicho medio de comunicación que un artefacto explosivo había sido oculto dentro del vehículo. La Fiscalía del Estado de México mantiene en curso una indagatoria en relación con estos hechos ocurridos el 28 de marzo de 2026, donde se reportaron dos víctimas mortales, sin que hasta el momento exista una conclusión sobre las causas y circunstancias que propiciaron su deceso. Comunicado de prensa de la Fiscalía del Estado de México.
0: Estamos mostrando en la imagen de Telefórmula justamente los daños causados por la explosión del vehículo en el que viajaba este sujeto vinculado con el cártel de Sinaloa, cuando venía del aeropuerto Felipe Ángeles, el AIFA, venía por el municipio de Tecámac rumbo a la Ciudad de México y hubo una explosión y su auto quedó completamente destrozado. Es donde se decía, según la CNN, que esto había sido obra de un operativo letal de la Agencia Central de Inteligencia. Hoy Francisco Beltrán, alias El Pallín, operador del cártel de Sinaloa, la camioneta estalló cuando circulaba por Tecámac, y dice la vocera de la CIA que no hay ninguna veracidad respecto a toda esta información. Ahora, respecto a la solicitud de Morena para quitarle el fuero a la gobernadora de Chihuahua, es decir, para solicitar incluso su destitución vía lo que se llama juicio de procedencia, el PAN de Chihuahua cierra filas y la dirigente del Blanquiazul en el Daniela Álvarez exige trato parejo respecto a Rubén Rocha Moya. Es lo que dice Daniela Álvarez del PAN.
8: Nadie sabe dónde está el narcogobernador. La presidenta nacional evita posicionarse sobre el tema, donde hay miles de testimonios de actores políticos en Sinaloa que fueron secuestrados, que fueron sometidos, que fueron levantados. Esa es la parte que Morena no entiende. Esa es la parte que Morena está olvidando. Pero estamos aquí para dar la cara y para seguir defendiendo a nuestro estado y para seguir respaldando a nuestra gobernadora Maru Campos.
0: Ahora, ese es a los hechos nos remitimos. La ofensiva de Morena contra la gobernadora Maru Campos abre una pregunta que el poder evita responder. ¿La ley se aplica o se administra políticamente? Si la presencia de presuntos agentes de la CIA en Chihuahua constituye una violación a la soberanía y a tratados internacionales, el caso exige pruebas, expedientes, responsabilidades. Pero Morena ya habla de desafuero antes de ir a juicio. La sentencia primero, la investigación después. El mensaje es claro, el castigo depende del color político del acusado. Al mismo tiempo, Omar García Harfuch sostiene que no existen pruebas de conducta ilícita contra Rubén Rocha Moya, gobernador de Sinaloa con licencia, pese a meses de señalamientos, reportes, filtraciones y sospechas sobre la red de protección política en Sinaloa. En Chihuahua, la sospecha basta para pedir la cabeza de una exgobernadora opositora. En Sinaloa, ni los indicios alcanzan para abrir la puerta de una investigación formal. Son dos varas, dos velocidades, dos justicias. Pausa, regresamos.
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0: Bueno, les vamos a informar lo que está aconteciendo en Chilapa, Guerrero, en la Sierra de Guerrero. El gobierno federal toma a la población de Chilapa tras el desplazamiento de más de 1.300 personas por confrontaciones entre bandas criminales. Se mencionan los Tlacos, los Ardillos, los Rojos. La Secretaría de Gobernación se trasladó, envió por supuesto funcionarios a la zona de conflicto. En la mañanera, la presidenta de la República confirmó la presencia de personas heridas y bloqueos criminales en tres poblados de la región de Chilapa.
23: Hay personas heridas adentro, son tres poblados y tres bloqueos en distintos lugares. Entonces, lo que estamos promoviendo, primero que nada, es que puedan salir las personas heridas, que se quiten los bloqueos y... mediante el diálogo permitir que esto ocurra, porque hay personas armadas que están ahí. Lo que no queremos es que haya un enfrentamiento que vaya a afectar a la población civil. Primero que nada, hay que preservar la vida de las personas.
0: También Omar García Harfuch ha dicho que fuerzas federales no actuaron en Chilapa. Dijo que las fuerzas no lo hicieron para evitar confrontaciones.
24: Hay, desde el inicio, hay cerca personal de Guardia Nacional. Es muy, muy delicado y es importante que sepan que primero la autoridad está para preservar y proteger a la ciudadanía. Hay actores y ciertas personas que en el momento que están, digamos, también provocando, que en el momento que ingresara la autoridad federal, pues se pondría en riesgo la vida de otras personas. Por eso sí hay presencia de Guardia Nacional, del Ejército, de autoridades estatales, y ahorita se está dando prioridad al diálogo para poder establecer una zona de operación más dentro.
0: Es lo que dice la voz oficial, pero en Chilapa, Guerrero, se está imponiendo otra ley. Precisamente la ley de los grupos criminales, los Ardillos, los Tlacos, los Rojos, la ley del cobro de piso, la del retén en la carretera. Y los muertos se cuentan por semana, los desaparecidos por mes, los desplazados siempre. Los nahuas de la Sierra de Guerrero huyen con lo opuesto. Los sacerdotes caen a balazos en las sacristías. Los maestros enseñan con el corazón en un puño. La presidenta municipal no puede con la crisis. El gobierno estatal solo emite boletines. Y la federación, ya escuchó usted lo que dijo Omar García Harfuch. El vacío se llena solo en Chilapa, Guerrero. lo llena la metralleta, lo llena la policía comunitaria con niños de 12 años cargando rifles más altos que ellos. Lo llena la fotografía que dio vuelta al mundo. Aquella, ¿se acuerda?, de los menores formados como soldaditos de plomo, encapuchados, exhibidos ante la prensa porque ya no quedaba a quien recurrir en auxilio. La Guardia Nacional patrulla y sale corriendo. El ejército levanta retenes que el crimen evade a carcajadas. La fiscalía acumula carpetas como quien acumula polvo. En Chilapa no hay abrazos, solo balazos y velorios. Una pausa, volvemos.
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29: La Quebrada de los Cuervos está reconocida como área natural protegida en Uruguay. Con una extensión de más de 4.400 hectáreas, alberga tres tipos de ecosistemas: bosque de quebrada, matorral serrano y pradera. El 70% de las especies vegetales autóctonas de Uruguay se encuentran en este paisaje.
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0: En este momento tenemos un enlace directo a la ciudad de Washington, en los Estados Unidos, con Armando Guzmán, corresponsal, y con él queremos comentar justamente la nota que ha causado que la CIA, la Agencia Central de Inteligencia, desmienta lo que dice la cadena CNN respecto a la actividad letal de agentes de la CIA operando en México en algunos casos. Armando, esto es un asunto muy delicado, porque ha puesto pendiente a la presidenta de la República, como debe de ser, al secretario de Seguridad, negando estas afirmaciones que, según los reporteros periodistas, sí están ocurriendo en México. La actuación de la CIA con intereses letales, y mencionan Sinaloa, y mencionan incluso la muerte de un hombre vinculado al cártel de Sinaloa el día 28 de marzo, cuyo automóvil explotó, estalló, porque al parecer le pusieron una bomba. Se trata de un hombre vinculado al cártel de Sinaloa, al que supuestamente mataron. Armando, ¿cómo estás? Hoy dice la vocera que no, que todo esto es falso.
6: Liz Byams, eso es lo que dice. Liz Byams es la portavoz de la central de inteligencia. Aunque te voy a decir, cuando la central de inteligencia te dice no tengo ningún comentario, no puedo decir si sí o si no, se le cree más que cuando dicen no es cierto, no es cierto, bueno, no es cierto. ¿Qué no es cierto? Es solamente parte de la historia, toda la historia, los detalles que aparecen en la historia. ¿Qué es lo que no es cierto? No es cierto que la CIA está operando en México. Sabemos, Pepe, buenas noches, que la CIA viene operando en México desde hace mucho tiempo. Sabemos que la CIA ha estado presente en México. Lo que vemos aquí, esta explosión de este automóvil en el que viajaba Francisco Beltrán, un operador del cartel de Sinaloa, junto con su chofer, y en el que este automóvil explota, nos da una idea, y los reportes de hoy son en el sentido de que este automóvil llevaba una bomba dentro y que esta bomba fue la que estalló y la que mató a los dos. Como puedes, el automóvil está fuera de control y esto ocurrió en las inmediaciones de la Ciudad de México. Que por cierto, la nota cita a un periodista muy conocido, de mucho prestigio, muy bien galado, llamado José Cárdenas, hablando precisamente acerca de todo esto. Entonces, lo que ocurre es muy serio. La CIA no solamente está en México, la CIA no solamente está desplazada en México, la CIA está actuando en forma militar. Y hay una base de operaciones, el Centro de Operaciones Especiales Militares, que está actuando dentro del territorio de México. Esto es lo nuevo, esto es explosivo, esto es algo que no se sabía. Porque una cosa es pensar que la central de inteligencia está dentro de México, está haciendo su trabajo, está guiando y está trabajando con las autoridades mexicanas en este tipo de combate a las drogas y a los narcotraficantes. Y otra muy distinta es ver que la central de inteligencia tiene a sus comandos militares dentro de México, actuando en operaciones secretas. Ahora, el reporte no solamente habla de este evento al final de marzo, sino que habla también, Pepe, de otras operaciones que ha habido en contra, no de los grandes jefes del narcotráfico, no de las figuras que conocemos, sino de figuras más pequeñas, de coordinadores, de gente que está en los mandos medios, que es importantísimo para la operación de los carteles. Y en esto me recuerda, Pepe, y te voy a recordar a ti también, la forma en la que la CIA operó en el Medio Oriente y cómo no iba por la cabeza de los jefes de Al-Qaeda, sino por los operadores de Al-Qaeda directamente. Y entonces causaba mucho más miedo. Déjame decirte, hablando de miedo, todo este tipo de actividades en contra de los carteles en México lleva un riesgo muy grande, y es el riesgo de que los carteles entran y salen de los Estados Unidos, y este mismo tipo de acciones paramilitares que estamos viendo por parte de la Central de Inteligencia y de John Ratcliffe, el líder o el director de la CIA. John Ratcliffe era un congresista que siempre defendió a Donald Trump en los primeros años de su primera administración, cuando él más necesitaba de aliados y de alguien que lo defendiera. John Ratcliffe lo hizo, y entonces el presidente lo convirtió en director de inteligencia nacional. Es el jefe de todas las agencias, el jefe de la CIA, de todos los demás. En esta administración, John Ratcliffe fue asignado directamente a la CIA porque él tenía una idea mucho más amplia de cómo llevar a cabo este tipo de operaciones. Y ahí las tienes. Lo más importante es que esto está ocurriendo acá. Pero como te decía, el mayor miedo es que este tipo de operaciones se trasladen también a Estados Unidos y empecemos a ver estas acciones paramilitares y de venganza por parte de los carteles dentro del territorio de los Estados Unidos. Eso los estadounidenses no lo quieren ver. Y obviamente el Liz Lyons, la portavoz de la Central de Inteligencia, va a decir: yo no tengo nada que ver con eso.
0: Aquí tengo algo de lo que ya dijo la portavoz a la que hiciste mención por parte de la CIA. Hablo de Liz Lyons. Dice que antes de la publicación de este artículo, CNN presentó a la CIA detalles de su reportaje. La CIA declinó hacer comentarios. Tras la publicación, la portavoz de la Agencia Central de Inteligencia, la propia Liz Lyons, emitió un comunicado a CNN en el que afirmaba: se trata de un reportaje falso y sensacionalista que no sirve más que como campaña de relaciones públicas para los cárteles y pone en riesgo vidas estadounidenses, sin especificar qué aspecto del reportaje es falso, lo que tú decías.
6: Definitivamente, porque lo que tienen más miedo es que este mismo tipo de violencia se pase a los Estados Unidos y entonces veamos este tipo de venganzas en contra de gente de la CIA o de otra gente que no tenga nada que ver con la Central de Inteligencia, porque no vas a andar reclutando, vas a saber quién está dentro de la CIA y quién no, y quién es agente y quién pertenece a estas operaciones paramilitares. O sea, lo que yo te puedo decir es que este mismo tipo de acciones los hemos visto en otros lados, y a la gente se le olvida que en realidad la Central de Inteligencia no solamente son los agentes secretos y todos estos agentes de las películas, son también soldados, son gente armada, vienen de las Fuerzas Armadas, de la Marina de Guerra muchos de ellos, y son gente que continúa haciendo este tipo de actividades militares de combate y de combate oculto en muchos lugares. Entonces, si están dentro de México y están actuando en este sentido, lo que hay que preguntarnos es si el gobierno de México en realidad está enterado de todo este tipo de actividades. Lo que hemos sabido hasta ahora es que no estaban al tanto, y que el hecho de que la CIA esté trabajando en México haciendo este mismo tipo de operaciones militares, pues no iría con las leyes mexicanas, pero mientras está ocurriendo. Y todo esto, te voy a decir, no es parte solamente de, te hablaba yo de John Ratcliffe, el director de la CIA, sino también directamente del presidente Donald Trump. Es el presidente el que quiere ver este tipo de cosas. Y te voy a decir, a pesar, hoy estuvo, por ejemplo, Pete Hegseth en el Capitolio, en una audiencia en la Cámara de Representantes, en la que dijo, y volvió a repetir, que hacía México el trabajo, y hizo una cosa que yo jamás había visto, el hombre, el secretario de Defensa, el secretario de Guerra, como me gusta llamarse, el secretario de Guerra hizo un llamado directamente a la Secretaría de Defensa Nacional de México y a la Secretaría de Marina para decirles a los soldados y a los marinos mexicanos que estén un paso adelante de los carteles para que Estados Unidos no tenga que hacer este trabajo a su nombre. Yo jamás había visto que se le dijera así, pero hay muchas cosas de esta gente que trabaja con el presidente Trump que nunca habíamos visto y que nunca habíamos realmente medido. El señor Hegseth, al mismo tiempo que hablaba de que podría haber una intervención militar de los Estados Unidos dentro de México, al mismo tiempo decía que hay una cooperación que sigue creciendo y una serie de trabajos en los que los dos países están trabajando muy de acuerdo. Entonces es un contrasentido después reconocer eso, continuar con este tipo de amenazas, pero te digo, te vuelvo a repetir, muchas veces no son ellos, ellos saben que el presidente los está viendo, que Donald Trump está insistiendo en este tipo de cosas, y entonces por eso lo hacen y lo dicen. Pero ahí lo tienes, la mejor prueba de que la Central de Inteligencia tiene mucho más que solamente ayudar en actividades militares a los militares de México en este tipo de actividades contra los carteles, Pepe.
0: El que también se puso muy bravo fue Terry Cole, el director de la Agencia Antinarcóticos. Él tuvo una comparecencia semejante, pero no ante representantes, sino ante el Senado de la República. Y también manda exactamente, palabras más o menos, el mismo mensaje.
6: Si tú te acuerdas, Pete Hegseth y Sean Cole son los que han estado creando el mismo tipo de, y crearon ellos mismos el tipo de cargos de terrorismo en contra de Nicolás Maduro, y son los que han estado trabajando juntos también para incrementar los cargos que hay en contra de ciertos políticos mexicanos, también por narcoterrorismo. Entonces, esta es una de las cuestiones que Terrence Hall y el señor Hegseth hacen juntos. Ahora, Terrence Hall, lo que estaba haciendo ahí es pidiendo más dinero para la agencia que él maneja, que es la DEA, y en ambos casos, tanto el Departamento de Defensa como la DEA, como la Central de Inteligencia, están recibiendo cantidades realmente que nunca habíamos visto, cantidades casi exorbitantes al trabajo que hacen. Es un trabajo muy, muy importante, es un trabajo que hacen para Estados Unidos, no solamente en México, sino en el mundo entero. Pero de todas maneras, o sea, los senadores querían saber exactamente en qué se está gastando ese dinero y se los dicen, pero se los dicen de una forma medida. Sin embargo, son muy agresivos en cuanto a lo que quieren. Son muy agresivos porque Donald Trump quiere que sean así. Y entonces estamos viendo el resultado, Pepe.
0: Gracias, Armando. Gracias y pendientes.
6: Pendientes. Muchas gracias, Pepe.
0: Gracias. Buenas tardes. Se puso muy sabrosa la colaboración de Armando, muy interesante, los desmentidos, en fin. Vamos a una pausa, volvemos enseguida con más.
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29: Las hormigas no tienen pulmones, respiran a través de pequeños orificios en sus costados llamados espiráculos, distribuidos por su cuerpo.
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13: El secretario de Seguridad, Omar García Harfuch, rechazó las supuestas operaciones de la CIA respecto de un operativo en el país contra un miembro del cártel de Sinaloa. Refutó cualquier versión que pretenda normalizar, justificar o sugerir la existencia de operaciones letales, encubiertas o unilaterales de agencias extranjeras en territorio nacional. La dirigencia del PAN de Chihuahua y el grupo parlamentario panista en el Congreso del Estado dejaron en claro que la entidad no permitirá que el narcotráfico intervenga en la vida pública del Estado. Acusaron que Morena desacredita a la gobernadora Maru Campos, pese a que no existe una sola acusación formal en su contra. Una mexicana fue sentenciada a más de 3 años de cárcel en Texas, Estados Unidos, por participar en una red de tráfico de personas. Desde México llevó al vecino país a migrantes latinos, así como a ciudadanos de Afganistán, Yemen, Egipto, India y Pakistán.
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0: En este momento vamos a enlazarnos telefónicamente con Mar Almeida desde Chihuahua. Hay una nota que nos llama mucho la atención. Mar, buenas tardes. En esta nota la Fiscalía del Estado dice que los agentes estadounidenses que estuvieron en el operativo de la Sierra Tarahumara en Chihuahua, los que murieron, fueron vistos días antes en la Fiscalía de Operaciones de Chihuahua. Al menos uno iba armado, y atribuyen esta información a Wendy Chávez Villanueva, titular de la unidad especializada para la investigación de estos hechos. ¿Qué más tienes tú, Mar Almeida?
1: Muy buenas tardes, Pepe. Pues continúa todo este tema de las investigaciones, y fíjate, en este día tan complicado para el estado de Chihuahua, cuando viene Ariadna Montiel a decir que van a hacerle juicio político a la gobernadora estatal, pues se da a conocer los avances de estas investigaciones, como bien dices, por parte de esta fiscalía, en donde menciona Villanueva que han estado continuando las investigaciones y las entrevistas, y de ahí se deriva que el día 16 de abril se observa a uno de los presuntos extranjeros, esto en el interior de las instalaciones de la Fiscalía de, como ya mencionabas tú, en donde uno de ellos portaba un arma de fuego, pero no se observa que la haya utilizado. También se menciona, bueno, que había algún tipo de interacción con algunas de las personas que se encontraban en ese momento en la fiscalía, y bueno, continúa Wendy Chávez diciendo que las investigaciones van avanzando. Le pide a la ciudadanía paciencia y también pues que no se cuestione hasta el momento lo que se ha trabajado. Con esto confirma que personas extranjeras pues sí portaban armas en ese operativo, y bueno, deja en claro, dice ella, permite focalizar que la hipótesis inicial planteada en las investigaciones, en donde bueno, estas personas se encontraban en interacción con la Agencia Estatal de Investigaciones y también con otros integrantes de la Fiscalía, y también bueno, directamente vinculados con la persona que fallece en este accidente y con algunos otros agentes que ya se investiga, Pepe, así la información.
0: Gracias, Mar Almeida, buena información, gracias, hasta pronto.
1: Buenas tardes, hasta la próxima.
0: Hasta la próxima, y estamos enlazados también con el maestro Leo Zuckerman y sus minutos de opinar. Querido Leo, hoy hay mucho de lo cual tú podrías opinar, porque, bueno, se ha dicho desde tiempos inmemoriales que desde que existe la Agencia Central de Inteligencia hay agentes de la CIA operando en México, y sin embargo hoy la autoridad resiste a admitirlo públicamente y señala que las informaciones que hablan de acciones letales ejecutadas por agentes de la CIA no son, son una falsedad, lo dice la propia vocera de la Agencia Central de Inteligencia impugnando la publicación de la cadena CNN. ¿Tú cómo ves todo esto, Leo?
2: Querido Pepe, muy buenas noches. Pues sí, efectivamente, pues la vocera de la CIA está obligada a negar esto, porque es práctica de esa agencia de inteligencia negar todas sus operaciones encubiertas y clandestinas. Acordémonos que esta es una agencia de espionaje que va por el mundo, pues siendo eso, con espías, con siempre manteniéndose en la secrecía. Nunca te vas a encontrar a un agente de la CIA que presuma ser de la CIA. Siempre están encubiertos, Pepe. Entonces, la realidad es que siempre han operado en nuestro país, pero yo creo que la gran innovación, lo que sí es diferente en este momento, es que la CIA antes no se metía en el tema de las drogas, del combate a los carteles mexicanos de las drogas. De hecho, tenemos evidencia de que hasta utilizaban a los cárteles de las drogas para hacer operaciones abiertas en Centroamérica, por ejemplo, en los años 80. Típicamente quien se involucraba en el tema del combate a los carteles era la DEA, la Drug Enforcement Administration, y hasta el FBI, pero no la CIA. Ahora, si me preguntas a mí, Pepe, no me sorprende que nos estemos enterando que la CIA está operando en México, y en el caso particular del combate a los carteles locales, en particular Sinaloa y el cártel Jalisco Nueva Generación. Mira, hace unos días, Pepe, salió el documento, publicaron el documento titulado Estrategia Nacional de Control de Drogas 2026, firmado por el mismísimo presidente Donald Trump, y ahí vemos cuál es la estrategia que está siguiendo Estados Unidos para controlar, según ellos, las drogas, y nuestro país aparece como uno de los actores centrales de este documento. La palabra México aparece 31 veces, Pepe, en este documento. A México se le considera como un socio necesario, pero también como fuente del problema y como territorio donde operan organizaciones hostiles, porque el tono de este documento es extremadamente duro, Pepe, de guerra, en donde se considera a los carteles mexicanos una vez más como organizaciones terroristas internacionales y al fentanilo y sus precursores como armas de destrucción masiva. Entonces, a diferencia del pasado donde Estados Unidos trataba el tema de las drogas como un tema policíaco, aquí lo están tomando en cuenta como un tema militar, estratégico, e incluso habla de operaciones integradas. ¿A qué se refiere con operaciones integradas? A que ahora las operaciones serán bajo la cooperación de múltiples agencias estadounidenses: la DEA, el FBI, Homeland Security, la Agencia de Aduanera y de Protección de la Frontera, el ICE, el Immigration and Customs Enforcement, la Guardia Costera de los Estados Unidos, el Departamento de Defensa, la Inteligencia Financiera del Tesoro, los fiscales federales y, dice, la Inteligencia Nacional. Claro, no lo dice explícitamente, pero podemos asumir que cuando dicen la Inteligencia Nacional se refieren nada menos que a la CIA, a la Agencia de Inteligencia, Central de Inteligencia. Es decir, una integración muy sofisticada con el fin de atacar estas redes de criminales mexicanas. Y en ese sentido, aunque el documento evita hacer acusaciones diplomáticas explícitas, sí sugiere que el gobierno mexicano no ha hecho lo suficiente por varias razones estructurales y políticas. Entre ellos, pues dice que hay la infiltración. Muchos funcionarios estadounidenses creen que partes del aparato estatal mexicano están penetradas por el crimen organizado. El documento habla de policías locales, de alcaldías, de aduanas, fiscalías, algunos gobiernos estatales, incluso algunas estructuras del gobierno federal, Pepe. Entonces, bueno, si uno lee este documento, pues se da cuenta que va en serio este tema de tratar a los cárteles como un tema de amenaza a la seguridad nacional de Estados Unidos, y de que Estados Unidos no va a esperar a México, la cooperación de México, y que van a intervenir de manera unilateral y militarmente en nuestro país, Pepe. Me parece que está muy claro, está escrito, está firmado por Donald Trump, y en ese sentido, pues vamos a cada vez más enterarnos de este tipo de operativos, como el que reporta hoy CNN de un operativo de un coche saliendo de la IFA que explotó, que voló por los cielos. Al parecer venía un líder de segundo pelo, digamos, de un narcotraficante, un líder de medio de la estructura mediana del cártel de Sinaloa, que habría explotado saliendo de la IFA, y lo que revela hoy CNN es que habría sido una operación encubierta de la CIA en contra del cártel de Sinaloa. Desde luego el gobierno mexicano, en voz de Omar García Harfuch, ya lo negó. El propio gobierno de Estados Unidos lo está negando, obviamente porque ellos no van a aceptar que fue una operación clandestina de la CIA, pero pues eso nos deja a los mexicanos una vez más, Pepe, conforme pasan los días, lo que estamos viendo es cómo el gobierno de Estados Unidos le sube la lumbre al gobierno de México, y creo que, como dijo hoy el director general, el líder de la Drug Enforcement Administration de la DEA, apenas estamos comenzando en las operaciones, en lo que viene para México, Pepe.
0: Pues muchas gracias por tu comentario, Leo. Sí, es de llamar la atención y de estar muy pendientes y muy presentes, considerando con toda objetividad lo que puede ser falso, lo que es verdadero detrás de la información que se publica.
2: Totalmente de acuerdo, Pepe, pero los americanos, los estadounidenses están avisándonos que van en serio y van en una lógica militar estratégica en contra de los cárteles de México, con o sin la ayuda del gobierno mexicano, Pepe.
0: Gracias, Leo Zuckerman, que te vaya muy bien. Buena tarde.
2: Muy buenas noches, Pepe.
0: Gracias, sí, mire, y en ese mismo tono se expresó hoy ante los senadores el Terry Cole, ya se lo comentábamos, Armando Guzmán, el encargado de la Agencia para el Control de las Drogas de Estados Unidos, la DEA, cuando dice que acusaciones contra Rubén Rocha Moya son solo el comienzo de acciones contra políticos. Hagamos una pausa breve, volvemos con usted, hay más información en la siguiente hora, sintonícenos a través de YouTube y las demás plataformas, por supuesto las estaciones de radio, 970 de AM, 103.3 de frecuencia modulada y en contacto en doble sentido cuando haya posibilidades de hacerlo de manera directa con usted y con nosotros. En Telefórmula, quédese con Juan Becerra.

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6: Estas son las Stevie Bites con Stevie de TV. En la zona gris es el nuevo trailer de acción de Guy Ritchie y reúne a un elenco diseñado para verse peligrosamente cool. Henry Cavill, Jake Gyllenhaal y Eiza González. La historia sigue a un grupo de operativos que intenta recuperar millones robados mientras se unen a una red de traiciones, crimen organizado y códigos morales bastante dudosos. Pero el foco está en Eiza. Este ya es su tercer proyecto consecutivo con Guy Ritchie, confirmando que el director encontró en ella una de sus nuevas musas de acción. Eiza aquí no está para adornar las escenas, no, está para robarse el imperativo completo. Acción, edición desquiciada y gente hermosa, eso nos ofrece En la Zona Gris. La película ya está disponible en los cines de todo el país. Estas fueron las Stevie Bites con Stevie de TV.
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7: El delfín es un mamífero marino famoso por su inteligencia y comportamiento social. Vive en océanos y mares de todo el mundo, formando grupos llamados manadas. Utiliza la ecolocalización para orientarse y encontrar alimento. Se comunica mediante silbidos, saltos y movimientos corporales. Los delfines suelen cooperar para cazar peces y proteger a los miembros del grupo. También muestran comportamiento de juego y aprendizaje. Son animales curiosos y cercanos a los humanos. Sin embargo, enfrentan amenazas como la pesca indiscriminada y la contaminación. Cuidar los mares es fundamental para su supervivencia.
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8: Por favor, ponga tiempo a su reloj, son las 7:00 p.m. en punto, hora del centro de México. Estamos con usted, que nos aborrece con su atención, que es fiel, que es leal a este esfuerzo informativo en este horario donde transmitimos a través de YouTube y por supuesto las frecuencias radiofónicas de sobra conocidas. Tenemos para empezar un corte de caja con lo más relevante informativamente hablando hasta el momento.
9: Así es, Pepe, la CIA desmiente cualquier participación en la explosión donde murió Francisco Beltrán El Pallín, operador del cártel de Sinaloa, como asegura un reportaje de la cadena CNN. Afirma que es propaganda para los cárteles. El secretario de Seguridad, Omar García Harfuch, y la Fiscalía del Estado de México también rechazan operaciones encubiertas de la CIA en México. Desde Washington, el periodista Armando Guzmán asegura que la CIA sí realiza operaciones en México.
10: La CIA no solamente está en México, la CIA no solamente está desplazada en México, la CIA está actuando en forma militar. Y hay una base de operaciones, el centro de operaciones especiales militares que está actuando dentro de el territorio de México.
9: Agentes estadounidenses muertos tras operativo en narcolaboratorio de El Pinal en Chihuahua estuvieron dos ocasiones previas dentro de la Fiscalía de Operaciones Estratégicas. Esto lo dice Wendy Chávez Villanueva, titular de la unidad especializada para la investigación del caso.
4: se advierte la presencia informal de las presuntas personas extranjeras en las inmediaciones de la Fiscalía de Operaciones Estratégicas, cuando menos dos fechas previas, así como horas antes de la salida del convoy, con destino al municipio de Morelos.
9: México debe endurecer la lucha contra los cárteles para que Estados Unidos no tenga que hacerlo. Es una advertencia del secretario de Guerra,

0: estamos prestando atención a esto. Tenemos un presidente que apoya completamente a América primero, los estadounidenses primero. Esos altos funcionarios son igual de responsables por la muerte y la destrucción de cantidades récord de estadounidenses al cooperar, conspirar, ayudar y producir este veneno para que cruce la frontera y entrar en nuestro país. Y senador, le puedo asegurar que esto solo es el comienzo de lo que está por venir en México.
1: La alerta por las lluvias en la Ciudad de México ya es roja. Se reportan fuertes inundaciones en alcaldías como Iztapalapa y Cuauhtémoc. Óscar Zúñiga, tú tienes más detalles. Adelante, por favor.
2: Hola, Óscar, ¿qué tal? Muy buenas tardes, Pepe. Les informo que la intensidad de las lluvias continúa en toda la Ciudad de México. Se ha activado la alerta roja por intensificación de las lluvias fuertes por la tarde-noche de este martes en la alcaldía Gustavo Amadero. Se atienden las recomendaciones y se mantiene, se espera que se mantenga informada a la población, sobre todo de este tipo de lluvias. Se espera que las lluvias persistan durante toda la noche, acompañadas de algunas zonas de actividad eléctrica y también de granizo. Pepe, Óscar, el reporte.
1: Muchas gracias, Óscar. Al respecto, el metro activó su marcha lenta por seguridad de los usuarios. En tanto, el cablebús suspendió el servicio en la línea 3 debido a una tormenta eléctrica. El gobierno federal toma control de Chilapa Guerrero tras el desplazamiento de más de 1.300 personas por la confrontación entre las bandas de los Tlacos y los Ardillos. La Secretaría de Gobernación se ha trasladado a la zona de conflicto.
3: Precisamente para hablar de este asunto, tenemos contacto con Jesús Plácido Galindo. Él es dirigente del Consejo Indígena y Popular del Estado de Guerrero. Jesús, muchas gracias por permitirnos esta comunicación.
4: Buenas tardes, saludos, saludarlo y gracias por el espacio.
3: Los agradecidos somos nosotros. ¿Cuál es la situación que se está viviendo en Chilapa? Se nos informa aquí que la Secretaría de Gobernación ya puso orden, sin embargo, nosotros tenemos otras informaciones sobre los desplazados, mil y tantos en los últimos días. ¿Qué está pasando?
4: Pues lo que pasó, que hoy llegó la Secretaría de Estatal, Francisco Rodríguez, el Secretario de Seguridad, Daniel Duzma de Guerrero, y César Yanchi, de la Guardia Nacional, de Chichón, y así como dependiente de las víctimas de federal. Pues nosotros llamamos a que hayan llegado los de mata y dice toman control en Chilapa, porque no han tomado control, porque mientras que sigan los grupos criminales, los niños esperan más de 30 años, los siguen desapareciendo, asesinando compañeras y compañeros, y que la cuñada de Topo Estelo, que es la presidenta Marcelo Cabral China de Chilapa, sigan esperando desapareciendo gente, dando recursos de Toletop a los 23, a las 9 para la escuela, para médico, para situación de calle, para dinero, para deportivo, hasta la actual que ya el presidente no ha llegado de papel en nuestra comunidad, se han preocupado en una relación porque son los mismos que están a poner su crucero de Hawái y el crucero de Cuba, y estaba siempre la línea base del ejército y el puesto del perro donde estuvieron tocando colones en la comunidad que fueron desplazadas de Cuba, Chicotlán, a Sahuatlán y a Sacán, que hoy nosotros durmieron con lluvia.
3: Jesús, Jesús, perdón la interrupción, vamos a volver a marcar porque me está indicando la producción que no se está escuchando con claridad todo lo que nos está diciendo usted, que me parece que es muy, muy importante. En un momento le vamos a marcar a Jesús Plácido, porque sí, Chilapa está, lo decíamos hace un rato, está en llamas, y uno se pregunta, bueno, ¿quién está gobernando Chiapas? Lo acaba de decir Jesús Plácido. Por lo pronto, la alcaldesa no, la gobernadora tampoco, ni su papá tampoco, y la federación tampoco, gobiernan los Ardillos, de lunes a viernes, en eterna disputa con los Rojos, de sábado a domingo, gobierna el silencio impuesto a punta de cuerno de chimo. Lo demás es coreografía para el discurso mañanero. Jesús Plácido Galindo, ya restablecimos la comunicación.
5: Bueno, bueno.
3: Sí, ¿me escuchas?
5: Sí, lo escucho, muy bien.
3: Ahora sí, mucho mejor, 100 veces mejor. Vuelvo a preguntar, la situación actual en Chilapa está provocando el desplazamiento de más de mil pobladores. Sigue habiendo mucho conflicto por cobro de piso, con la ley que se impone ahí, es la ley de los Ardillos o de los Rojos.

0: de los Tlacos. ¿Cuál es la situación y por dónde va la salida?
1: Es como lo acabo de meter, es el conflicto de la ley que están poniendo son de los ardillos, los crimen organizados y de los rojos que quedaron allí en Chinapa, son que han desplazado comunidades, han asesinado durante más de 14 años en la región, y los ardillos llevan operando 30 años en la región, y si no un gobierno en una carpeta de investigación lo detenga, lo investigue, intercuye, la violencia va a seguir subiendo los territorios guerreros. Y esto, pues, es una nacional, porque tiene que combatir el crimen organizado, es el de la estrategia de cambio, y también tu político de NATO, y tan fuerte, es el sorteo de Jiménez de Chilapa de Álvaro, Chipanquingo, de Formapa, capital de la montaña alta, Atlistar, Atlista, y Chiplala, participaron en este grupo de control del ayuntamiento, que los policías municipales están al servicio de este grupo, y que por nosotros, mientras que no despertemos en el grupo del que hemos rentado en el hospital, vamos a seguir más bien. Que nos ponga a guardia de los estados, que nos van a garantizar seguridad para que puedan rentar los desplazados. Nosotros vemos de dicha situación de esto, que hoy si tenemos que levantar la carretera, no hay una formación clara hacia la seguridad federal de lo que sucede.
0: Pues estaremos en contacto, Jesús Plácido Galindo, estaremos en contacto permanente. Estamos muy interesados en lo que ocurre en esa parte de la Sierra Guerrerense, por todo lo que implica de conflicto. Le agradezco mucho, Jesús Plácido Galindo, ojalá la próxima vez podamos tener una mayor claridad en la comunicación. Buenas noches. Bueno, ya se cortó la comunicación. Es que es difícil, piense usted en la zona de la que estamos hablando. Estamos hablando allá en la sierra de Guerrero. Él es un dirigente del Consejo Indígena y Popular del Estado de Guerrero, con este asunto de Chilapa en llamas, que no es de ahora. Viene por lo menos de hace 14, 15 años este conflicto que no logra arreglarse. Vamos a hacer una pausa muy breve y volvemos enseguida con usted.
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6: México en la Red, una colaboración entre Prometeo y Radio Fórmula con un alcance de 29.8 y 6.10 billones de impresiones respectivamente. Los conciertos de BTS y la visita a México de Isabel Díaz Ayuso fueron los temas de mayor interés en la conversación digital. En el Claudiómetro Digital, el sentimiento positivo tuvo un aumento de un punto porcentual. Al final de esta edición destaca la celebración del Día de las Madres.
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0: En este momento tenemos un enlace con Arturo Ávila. Usted lo conoce bien, es vocero número uno de la bancada de Morena en la Cámara de Diputados. ¿Cómo estás, Arturo? Bienvenido, buenas noches.
14: Pepe, muy buenas noches, con el gusto de saludarte y con
0: gracias.
14: El gusto de saludar a la gente que nos escucha, por supuesto.
0: Claro, gracias. Permíteme preguntarte por qué alza la voz Morena y está sugiriendo que la gobernadora de Chihuahua, Maru Campos, es traidora a la patria, toda vez que se ha comprobado actuaron dos agentes de la CIA que perdieron la vida en un operativo. Y están ustedes con todo derecho diciendo se está violando la ley de seguridad y tiene que ir la gobernadora a un juicio, para lo cual habría que destituirla por la vía del juicio del proceso de desafuero. Pero yo pregunto, ¿por qué si ponen tanto énfasis en esto, no Morena pone énfasis en el asunto del gobernador con licencia de Sinaloa, sobre el cual hay infinidad de pruebas o de sugerencias o de informes de que el señor estuvo en contacto con los narcotraficantes para incluso ganar la elección en 2021? ¿Qué se mide, Morena mide con dos varas?
14: No, a ver, ambos casos son casos importantes. Uno ya lo hemos mencionado en múltiples ocasiones, tiene que ver con una solicitud de una orden de detención con fines de extradición de un juez federal del sur de Nueva York, que solicita, mediante el artículo 11 del tratado que ha firmado México y Estados Unidos para extradiciones, pues que se detenga a una persona con el fin de extraditarla. Lo hemos dicho mucho, nosotros no vamos a proteger absolutamente a nadie. Nosotras y nosotros hemos demostrado en el pasado, en varios casos, con el alcalde de Tequila, en el caso del robo del combustible, con el caso incluso de Tabasco, que no importa de dónde vengan, no importa de qué partido sean, nosotros vamos, si hay prueba, a actuar conforme a derecho. En el caso de Sinaloa, Pepe, hay una condición sine qua non, que es la calidad que tiene que acreditarse cuando se solicita una detención con fines de extradición, en donde lo más importante es cómo vas a comprobar la urgencia. Y la urgencia va ligada a dos variables fundamentales, una a la posible sustracción de la persona y otra a que se pueda afectar el debido proceso. En este orden de ideas, lo único que se solicita, en virtud de que es una medida que restringe derechos humanos, es que se cumpla con la ley. Hoy que sabemos que la Fiscalía, después de haber sido consultada por la Cancillería, le ha dicho nuevamente a la Cancillería que entre en contacto con el juez penal del sur de Nueva York, para que éste a su vez cumpla con los requisitos que mandata la ley. Así es que este es un caso en donde se está cumpliendo el Estado de Derecho. En el otro caso, hay graves, graves señalamientos, pero además que ya de alguna forma pueden comprobarse incluso, ¿no? Independientemente de las determinaciones que tome la Fiscalía General de la República, con los datos que tenemos sobre la mesa, ¿no? El artículo 89, fracción décima de la Constitución es muy claro, ¿no? Ninguna autoridad puede violar el principio de soberanía ni los protocolos de cooperación binacional. Y en el caso de Chihuahua es evidente, es obvio, que dos agentes extranjeros disfrazados de la Agencia Criminal Estatal de Investigación fueron, dizque, a desmantelar un laboratorio, por cierto, un laboratorio donde no hubo ningún detenido, donde no hubo ninguna droga incautada. Uno de cerca de 2.400 que ha desmantelado el gobierno federal, Y no ha habido, no había ninguna razón para que estos agentes extranjeros trabajaran con el gobierno del estado cuando es una facultad que está regulada por la Ley de Seguridad Nacional y además cuando es muy clara la legislación en términos de a quién le compete este tipo de cuestiones. Por eso se han abierto ya carpetas de investigación, hay 50 carpetas de investigación. Hay una marcha a la que está convocando el 16 de mayo en la glorieta de Pancho Villa en Chihuahua. Nuestros amigos y amigas de ese estado que están muy consternados con esta situación, y también me parece importante decir que ya se está trabajando en la verificación del estatus de acreditaciones y autorizaciones de estos agentes extranjeros. Y lo más importante, ¿dónde está el vínculo, Pepe? Clarísimo, legal. La Fiscalía General del Estado reconoció en una primera instancia que estaban participando en labores operativas. Después el fiscal se desdijo e inventó una cosa que no era. Dijo que estaban entrenando para el uso de drones. Después tuvo que renunciar, porque sabía que se había equivocado y que habían cometido una falta muy grave, ¿no? En el caso de Chihuahua hay un agravante mayor. Es la única Fiscalía General de un estado que depende del Ejecutivo, que no es autónoma. La Ley Orgánica del Estado de Chihuahua dice que la Fiscalía General del Estado tiene una dependencia directa del gobierno, de la titular o del titular del Ejecutivo. Entonces yo lo que diría es, en ambos casos, al margen de la ley nada, por encima de la ley nadie, esperemos que pase. Ya sabemos que si es traición a la patria, bueno, pues quienes sean responsables pueden pagar con 5 a 40 años de prisión y con multas bastante importantes, ¿no? Y también,
0: bueno, pero ya sabemos que... Aquí déjame preguntarte, Maru Campos pudo no haber estado enterada, tú dirás lo contrario. Adán Augusto pudo haber estado enterado de la barredora y de todo lo que lo implicaba y no le hicieron nada. ¿Por qué a Maru Rojas la quieren derrocar? ¿Por qué es panista en contra de Maru Campos?
14: No es el caso, Pepe. Lo que estamos haciendo es investigar hasta las últimas consecuencias.
0: Pero no están investigando a Rocha Moya, no lo están investigando a pesar de que hay infinidad de testimonios.
14: Sí, Rocha Moya está siendo investigado, hay 10 carpetas de investigación que forman ya parte de una exhaustiva investigación de la Fiscalía General de la República. Entonces, en ambos casos hay carpetas de investigación y en ambos casos, a ver, Pepe, que se escuche con fuerza, quien violó la ley tiene que pagar. Si es Rocha Moya, es Rocha Moya. Si es alguien de Acción Nacional, es alguien de Acción Nacional. Si es Maru Campos, es Maru Campos. Nuestro gobierno, el gobierno de la presidenta Claudia Sheinbaum, no va a proteger a nadie, sea del color que sea. Y eso me parece algo muy importante y una garantía para millones de mexicanas y mexicanos.
0: Pues se va a promover el juicio político en contra de la gobernadora del estado de Chihuahua. Dicen los panistas que esto es patético y rechaza el intento de juicio político impulsado por Morena, y dice, bueno, pues en todo caso, ¿qué le dicen del gobernador de Sinaloa, donde sobran las insinuaciones, incluso los señalamientos que vienen de la Corte de Justicia Federal de Nueva York por conspirar con líderes del cártel de Sinaloa? Esto también es sumamente grave, no es traición a la patria, pero es un delito gravísimo. Por lo cual tiene que responder, y hoy dice García Harfuch que no hay nada que perseguir en el caso de Sinaloa. ¡Ah, caray!
14: No, a ver, me parece que cuando habla García Harfuch como una autoridad que encabeza la Secretaría de Seguridad Pública, a lo que se refiere es que hasta este momento no hay ninguna orden de aprehensión, no hay ninguna orden de detención de un juez de control que haya nacido después de una investigación de una fiscalía. Tú no puedes detener a nadie, absolutamente a nadie, que no sea responsable de un delito, que no existan, digamos, los elementos suficientes para poder volver responsable de un delito. En ese orden de ideas, pues no puedes oír tras estas 10 personas, excepto cuando tengamos la información que es muy deseable tener. Por supuesto que si alguien de ellos cometió un delito, debe de pagar. Oye, es gobernador y es de Morena, debe de pagar. Oye, es senador y es de Morena, debe de pagar. Oye, son parte del gabinete o de la fiscalía de un gobierno de Morena, deben de pagar, no importa. Bueno, lo único que se pide es que se cumpla con el debido proceso. Y en el otro caso lo mismo exactamente. A ver, Nadie está criticando la rueda de prensa que hizo Jorge Romero anunciando un juicio político en contra del el gobernador Rocha Moya y la solicitud de desaparición de poderes. Bueno, pues es una posibilidad y es una facultad que tienen ellos como grupo parlamentario. Es una estrategia política respetable. Tampoco se nos puede criticar que nosotras y nosotros estemos analizando la posibilidad de presentar un juicio político en contra de quien estamos seguros, porque además está confeso el delito. En este caso está confeso. En este caso el procurador ha reconocido que sí traicionaron a la patria. En este caso el procurador ha reconocido que sí violaron la ley de seguridad nacional. Y en este caso la ley orgánica de la administración pública del estado de Chihuahua es muy clara, Pepe. La responsable de la Fiscalía General del Estado es la gobernadora Maru Campos, y ahí está el tremendo problema.
0: Vaya, vaya, que es tremendo el problema, porque la gente tiene la impresión de que Morena mide con dos varas diferentes, como decía la máxima de Benito Juárez: a los amigos justicia y gracia, y a los adversarios la ley a secas. Es lo que está manejando Morena, no me digas.
14: Si fuera el caso y no estaría encarcelado el alcalde de Tequila, si fuera el caso y no estaría encarcelado o no estarían encarcelados los vicealmirantes que participaron en el esquema de evasión fiscal de importación de diésel a través de las fronteras cambiando las tarifas arancelarias, si fuera el caso no estaría en la cárcel hoy, ni más ni menos que un exsecretario de Seguridad Pública vinculado con actividades criminales. No es el caso. Los que sí estaban acostumbrados a proteger a delincuentes eran los del Partido Acción Nacional. ¿Cómo olvidar, Pepe, a Genaro García Luna, homenajeado por Felipe Calderón, aplaudido, en donde además en el gobierno de Peña Nieto se le entregaron contratos jugosísimos a través de su consultora Glock? Y no fue hasta hace unos años, es mentira que vayamos muy al pasado, no fue hasta 2023 que todos nos enteramos por un expediente de más de 65 mil fojas, con grabaciones, con transferencias, con intervenciones telefónicas, que el gobierno de Felipe Calderón estaba asociado, Pepe, con el cártel de Sinaloa, y que habían declarado una guerra que no tenía más que como justificación proteger a un cártel mientras beneficiaban a otro cártel. Y eso nos tiene hoy sumidos en una crisis de inseguridad que solo hasta que llegó nuestro gobierno ha tenido una reducción en todos los delitos del fuero común, en todos los delitos federales y, por supuesto, en la variable más importante, Pepe, que son los homicidios dolosos. Simplemente hoy se anunció una reducción del 40% de los homicidios dolosos, Pepe, lo cual me parece que es algo muy deseable. Fíjate, nada más ni nada menos que 50 personas menos están muriendo que cuando nos dejó el gobierno Enrique Peña Nieto. Y la tendencia sigue a la baja, así es que yo estoy seguro que para diciembre estaremos en niveles históricos y en un país finalmente pacificado. Claro, bajo el liderazgo de la presidenta Claudia Sheinbaum.
0: Muchas gracias, Arturo Ávila. Gracias por tus comentarios.
14: Bienvenidos. Un abrazo a la distancia. Nos vemos la próxima semana, que no me toque ir en una lancha a los estudios de Radio Fórmula.
0: Como sea necesario, aquí te veremos. Que estés bien. Gracias, hasta pronto. Gracias. Hablando de lanchas y de aguaceros, Ulises Soriano, estamos enlazados contigo. Cuéntanos, por favor, informa lo que está ocurriendo con esta lluvia torrencial que está azotando la Ciudad de México.
15: Pepe, muy buenas tardes, qué gusto saludarte. Pues como bien lo comentas, esta lluvia torrencial no solo afecta a la Ciudad de México, sino también al Estado de México. Nos encontramos aquí en Tonanitla, donde se está llevando a cabo pues este bloqueo a los accesos principales del Aeropuerto Internacional Felipe Ángeles, que pues ya ascienden a más de 40 horas. Los manifestantes insisten en que se les deben devolver estas 800 hectáreas que tienen aquí, pues en este corredor de Tonanitla, y que Tecámac no se las debe de apropiar. Insisten en que debe de ser el Congreso del Estado de México quienes tienen que subir un dictamen para que esto se lleve a cabo, y en tanto no lo hagan, pues ellos no van a retirar el bloqueo. Mientras tanto, pues en este Estado de México, las afectaciones por las lluvias son bastante intensas, sobre todo en este camino libre, donde la lluvia además de este bloqueo, se vuelve bastante intenso. Mientras tanto, Pepe, en la Ciudad de México, pues las afectaciones ya son bastante importantes, sobre todo en el eje 1, ahí en Tepito, donde policías de la Secretaría de Seguridad Ciudadana están llevando a cabo el desalojo de agua con diferentes bombas para poder llevar el agua a las coladeras y que de ahí pueda salir y desahogar, sobre todo en las inundaciones. Además, en el centro histórico de la Ciudad de México, pues también el agua ha rebasado el límite de las banquetas y por lo tanto, pues ya se ha generado un caos en diferentes puntos de la zona. Álvaro Obregón es la alcaldía más afectada por estas lluvias con bastante intensidad. Mientras tanto, Miguel Hidalgo, Azcapotzalco, Cuauhtémoc también están padeciendo estas lluvias y nosotros continuaremos muy pendientes, Pepe, sobre todo por el desarrollo, ya que el día de ayer pues hubo desbordamientos de los vasos reguladores y hoy claro, no se descarta que pueda volver a ocurrir. Mientras tanto, es el reporte que te tengo con las imágenes de Alejandro Elizalde y Julio Reyes, Pepe.
0: Claro, en el bloqueo este que está teniendo lugar, también se está informando que el tren Buenavista AIFA ha suspendido circulación, no por el tapón que tú estás narrando, sino por las condiciones lluviosas. Gracias, Ulises, por la información y también por todos los datos de la lluvia en el Valle de México.
15: Claro que sí, Pepe, nosotros continuamos pendientes.
0: Continuamos pendientes, por supuesto. Tú tienes lo del metro, Buenavista, AIFA, el tren Felipe Ángeles.
16: Que debido a las lluvias y a las afectaciones recientes, el servicio se encuentra temporalmente suspendido. Y esto es hasta nuevo aviso. Dice que espera reanudar operaciones lo antes posible, pero recomiendan mantenerse atentos a los canales oficiales para futuras actualizaciones. En este momento no hay servicio en el tren Felipe Ángeles en ningún punto, desde Buenavista y hasta el AIFA.
0: Vamos a una pausa breve, volvemos enseguida.
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0: En este momento estamos enlazados con Osvaldo Villaseñor. Él es analista político, director del portal OB El Analista, a quien una vez más le agradecemos su generosidad, la de su tiempo para estar con nosotros y hacer comentarios sobre lo que pasa en Sinaloa. Primero que nada, un saludo muy cordial, Osvaldo.
5: Muy buenas tardes, José. A sus órdenes, como siempre.
0: Hombre, muchas gracias. Está diciendo el secretario de Seguridad Pública Federal, Protección Ciudadana, Omar García Harfuch, que no hay pruebas en contra de Rubén Rocha Moya, el gobernador con licencia de Sinaloa. Sin embargo, entiendo que en Sinaloa las opiniones están divididas. A ver, muéstranos tú desde allá, desde el lugar de los hechos, la situación que está ocurriendo en este momento.
5: Mira, José, yo creo que es muy claro que el gobierno federal dice no hay pruebas, lo dijo incluso la presidenta en su mañanera, lo dijo el fiscal general, pero por la noche de ese día el gobernador pidió licencia. Y han mantenido esa narrativa, ese discurso que no hay pruebas, pero lo cierto es que hay pruebas hasta para tirar para arriba, como decimos coloquialmente, ¿no? A ver, está la forma de cómo llegó a la gubernatura y que es parte precisamente de esta primera acusación que presenta el Departamento de Justicia de Estados Unidos en contra de Rubén Rocha y 9 personas más. Hay infinidad de videos que quedaron guardados, que están en las propias redes sociales, de cómo se dio la presencia de grupos armados, cómo se robaban las urnas, cómo después las regresaron con las urnas rellenas, cómo las contaron, cómo se secuestró incluso a operadores del PRI, hablan de cientos hasta miles de gente que eran los operadores y los acarreadores que le llaman para el día del día de la elección. En fin, hay mucha evidencia del día de que con eso pudiera ser suficiente, porque podríamos decir, eso es justo lo que hoy Estados Unidos está investigando y está acusando de una narcoelección a Rubén Rocha. Pero luego entonces, viene el 2022, la propia DEA filtró las transferencias que hizo Sergio Carmona al hijo de Américo Villarreal, al hijo de Rubén Rocha, y ahí quedó en el expediente precisamente de la DEA, que es lo que dicen, es la que viene ahora, como tipificar como delito el origen del dinero que llevó a las campañas del 2021. Pero luego entonces viene también que con eso, digamos, es suficiente, pero hay otras más todavía. Está la versión de Jocelyn Hernández, que fue la operadora en Sinaloa de los programas del bienestar para hacer que votaran por Rubén Rocha. Y ella misma dijo ante la DEA, como testigo protegido, de lo que sucedió en Sinaloa en el 2021, pues narró cómo llegaban las maletas llenas de dinero, dice, para la campaña de Rubén Rocha. Ese testimonio lo tiene la DEA, no estamos inventando nosotros. Es algo que se ha hecho público también. Entonces, más que suficiente. Pero luego entonces todavía dijeron, es que esos son los del 21. Pero está el montaje que se hizo en Sinaloa cuando el asesinato de Rubén Rocha, de Héctor Melecho Cuen, y en el cual metieron en la polla al gobernador Rubén Rocha. Incluso en mayo señala en una carta que se iba a reunir con el gobernador Rocha precisamente para buscar una solución al conflicto de la UAS. Ahí tiene 2 más, pero todavía más. En el 2023 llega Gerardo Mérida, que por cierto está entre los acusados por Estados Unidos, llega a Sinaloa y dice, pues ya sabemos cómo llega el fentanilo, llega por Mazatlán, de ahí se traslada a la sierra, se procesa y de ahí se manda a Estados Unidos. Y al día siguiente lo regañó Rubén Rocha en público y dijo, no existe el fentanilo. Pero llega Claudio Sheinbaum, llega María Sacarcos y presumen miles de narcolaboratorios de fentanilo destruirlos aquí en Sinaloa y en la región del Triángulo Dorado. Pues imposible, como dice todo el mundo, imposible que Rubén Rocha no supiera de estos casos que antes se negaban y que con la evidencia pues contrastaban la versión de él, ¿no? Y todavía más la complicidad que el propio Jarpus dijo de los policías municipales y estatales con una de las facciones del crimen organizado. Recordemos que en varias ocasiones desarmaron a las propias policías y Culiacán y Sinaloa es el estado y la ciudad que más asesinatos de policía registra en los últimos años a nivel nacional. Entonces, hay infinidad de evidencias que ahí están, que la tendría que estar observando la propia Fiscalía General de la República. ¿Qué observamos, don José? Que hoy sí, México y la Fiscalía tienen prisa por llevar todas estas evidencias que están en el camino, por llevarlas y presentar, ahora sí, una investigación, un proceso penal en contra de Rubén Rocha. ¿Por qué? Porque si no lo va a hacer Estados Unidos. Y eso sí sería un golpe político más fuerte para el gobierno mexicano que lo haga Estados Unidos y no lo hagan en México. Hoy se adelanta incluso que hasta el caso de Cornelio Cuen, que desde octubre del 2025, Germán Ero dijo que ya estaba concluido y que solo esperaban que en mayo rindiera su declaración en Estados Unidos para cerrarlo aquí y proceder con órdenes de aprehensión en contra de todos aquellos que hicieron el montaje, pues hoy están hablando que ya lo están reviviendo también y seguramente van a revivir muchos casos más, entre ellos todo lo que tiene que ver con los manejos irregulares que hicieron de recursos por más de 3,400 millones de pesos según las cuentas de la Auditoría Superior del Estado. Y que hoy, una parte, el SAT está iniciando procesos también de evasión de impuestos hacia los hijos de Rubén Rocha. Hay muchos casos sí, como para que dijéramos, oye, pues, ¿cómo que no hay elementos para llevar a un juicio al gobernador Rubén Rocha?
0: Sí, ahí es donde se confrontan las opiniones del gobierno federal, que está ejerciendo un acto de protección política, porque no podemos llamarlo de otra manera. ¿Dónde está Rocha Moya? Todo el mundo se pregunta. La Presidenta de la República dice que está en México, que no ha salido de Sinaloa. Y estoy recibiendo un reporte de inteligencia de fuentes norteamericanas de alto nivel obtenido por el semanario Proceso, donde perfila, la revista Proceso, perdón, ya no es semanario, perfila un escenario inédito en el corazón político de Sinaloa. El gobernador Rubén Rocha Moya se encontraría resguardado dentro del Palacio de Gobierno Estatal bajo un esquema de vigilancia aérea permanente que incluye un helicóptero táctico y al menos 6 drones de gran tamaño. ¿Le das crédito a esto?
5: Mire, el día que Rubén Rocha presentó su licencia, recordemos incluso aquí lo comentaron, me parece, que se hizo todo varios anillos de seguridad alrededor del Palacio y ahí se concentró a Rubén Rocha. Y hay dos versiones, la que está manejando la revista Proceso, que está ahí precisamente en Palacio de Gobierno, y otra que dice que está en la zona naval, perdón, sí, en el cuartel del Ejército, la novena zona militar aquí en Culiacán.
0: Esta información, Osvaldo, dice que estaría en la azotea del inmueble oficial, o sea, del Palacio de Gobierno, con un cuadro clínico asociado a una afección respiratoria derivada de un debilitamiento inmunológico. La información clasificada como seguimiento operativo no ofrece precisión absoluta sobre la localización interna, pero insiste en la permanencia del gobernador dentro del complejo gubernamental.
5: El Palacio de Gobierno, déjeme decirle, tiene una especie de habitación acondicionada para que el gobernador pueda permanecer ahí. Lo tiene de varios sexenios atrás, no es algo nuevo, ¿no? En los tiempos en que había, sobre todo en la confrontación del 2010-2011, los gobernadores dormían en el Palacio porque era la zona más segura. Y ahí tiene un helipuerto precisamente en la azotea del Palacio. Entonces es el lugar más seguro que pueda tener, ¿no? Había vigilancia en la casa de don Rubén Rocha, donde está actualmente su residencia, no la que balearon, y la retiraron hace unos par de días. Al día siguiente que retiran esa vigilancia, balean la otra casa de Rubén Rocha. Por eso se dice, a ver, en su momento yo te lo dije, el gobernador Rocha está bajo arresto, no puede ser de otra manera, tiene que estar en manos de las fuerzas federales, porque no puede decir a Estados Unidos que se les peló el tazar, como decimos acá muy contrariamente los sinaloenses, ¿no? No puede darle ese tipo de explicaciones a Donald Trump, porque hay una orden de arresto. no haberla aplicado sería confrontar más o tensar más la relación México-Estados Unidos, de ahí que seguramente está en manos de las fuerzas federales, ya sea que esté en Palacio o esté en la novena región militar, pero de que esté en manos de las fuerzas federales, está en manos de las fuerzas federales, eso no hay duda, ¿no?
0: Osvaldo, te agradecemos muchísimo el haber tenido esta comunicación con la audiencia del Grupo Fórmula también.
5: Bueno, pues a sus órdenes, como siempre.
0: Igualmente, gracias, Osvaldo Villaseñor, analista político, director del portal OB. Él es el analista. Sí, este documento es interesante. Bajo vigilancia aérea, reporte de inteligencia ubica a Rocha Moya en el Palacio de Gobierno de Culiacán. Bueno, pues vamos a esperar el desmentido de esta noticia.
16: Porque además en este mismo reporte de proceso, el elemento más delicado no es la salud del mandatario con licencia, sino el dispositivo de observación. Y es que según diferentes fuentes, durante el día y con mayor intensidad en horarios nocturnos y de madrugada, hay presencia aérea constante sobre el perímetro del Palacio de Gobierno de un helicóptero ligero, identificado por sus características como un modelo Little Bird, que es utilizado en operaciones especiales por fuerzas estadounidenses. Mantiene órbitas continuas, mientras que al menos 6 drones realizan sobrevuelos recurrentes, particularmente durante la noche. Esto no corresponde, dice proceso, a tareas de patrullaje convencional. Se trata de un esquema de vigilancia estratégica y disuasión aérea permanente, una categoría operativa que sugiere no solo monitoreo, sino, lo más importante, capacidad de intervención inmediata.
0: Gracias por esta nota ya completa. Vámonos a una pausa y volvemos con más información. Vamos a hablar con el abogado Ignacio Burgoa. Vamos a hablar sobre todo el proceso de desafuero que le espera o le esperaría a Maru Rojas, la gobernadora panista de Chihuahua.
1: Un mundial no solo se juega en la cancha, también se vive en la ciudad. Y en este contexto, la Ciudad de México decidió asumir un papel activo, no solo como sede, sino como un espacio que pone al centro los derechos de quienes la habitan y la visitan. A través de la estrategia Juego Limpio y Sociedad Justa, el gobierno capitalino articula el trabajo de 46 instituciones en más de 100 acciones que buscan garantizar inclusión, movilidad, seguridad y acceso a la información durante la justa deportiva. No se trata solo de logística, la propuesta va más allá. Desde prevención de violencia y atención a la salud mental, hasta movilidad segura y espacios públicos rehabilitados. Lo que está en juego no es solo la experiencia del mundial, sino en la forma en la que una ciudad responde cuando recibe al mundo y cómo convierte ese momento en una oportunidad para mejorar la vida cotidiana.
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15: La Suprema Corte delimitó la objeción de conciencia del personal médico en Morelos para que no impida el acceso a la salud. Ahora el Congreso morelense deberá legislar nuevamente en un plazo de 90 días, ajustándose a ese parámetro constitucional. La dirigencia nacional del PAN defendió a la gobernadora de Chihuahua, Maru Campos, tras la advertencia de Morena de promover un juicio político. Acusó una postura revanchista de los morenistas y señaló que Acción Nacional combate a los grupos criminales mientras que Morena convierte a los delincuentes en gobernadores. El Partido Verde Ecologista subrayó la importancia del uso de tecnología predictiva para prevenir delitos y proteger la infraestructura de seguridad pública. Tras la aprobación de la reforma en materia de tecnologías contra el crimen en 2024, resaltó la necesidad de fortalecer su utilización. Informó Eña Arriaga. 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

0: Destituir a un gobernador o gobernadora de un estado de la República es todo un proceso jurídico que nos va a explicar el abogado Francisco Burgoa, a quien le agradezco como siempre la oportunidad de saludarlo. Él es constitucionalista, catedrático de la Universidad Nacional Autónoma de México, sobrino del admirado abogado Ignacio Burgoa, por eso me confundí a la hora de que mandé a corte comercial. Francisco, aclaradas las cuestiones, explícanos qué se necesita para remover a la gobernadora de Chihuahua, en este caso, como lo está pidiendo Morena, que va a proceder.
1: Querido Pepe, qué gusto darte y estar contigo y con tu audiencia y con esta precisión, digo, que la línea era el parentesco de línea colateral. Así que digo, yo me siento muy honrado con el apellido, obviamente, haciendo valer mi opinión en espacios tan importantes como el tuyo, y sobre todo ahorita que estamos hablando de este tema, si se puede o no se puede, es procedente o no es procedente que en su caso pueda ser destituida la gobernadora de Chihuahua en el contexto en el que nos encontramos. Y aquí es importante decirlo, Pepe, en el sentido siguiente. Número uno, el juicio político lo tenemos en la Constitución Federal desde 1982. Y de ese año a la fecha, ningún juicio político ha procedido. E inclusive, en el supuesto caso que el juicio político procediera, estaríamos hablando de que se presentaría la denuncia ante la Cámara de Diputados, tendría que aprobarse por una mayoría absoluta, es decir, 50% más uno, que Morena y sus aliados tienen los votos. Posteriormente se va al Senado de la República, en donde por una mayoría calificada, es decir, dos terceras partes, tiene que estar, en su caso, declarando esta resolución, que es de destitución e inhabilitación hasta por 20 años. Sin embargo, tratándose de una gobernadora, el efecto de lo que dijera en su caso el Senado de la República es efectos declarativos, porque tiene que notificarle al Congreso de Chihuahua para que tome la decisión que corresponda. Conclusión, Pepe, esto que estamos viendo ahorita no va a tener el fin que quiere Morena, que es que se destituya a la gobernadora de Chihuahua.
0: Es clarísimo. En la Cámara de Diputados sí habría la mayoría simple, la mayoría absoluta, como se llama, para decir sí que proceda el juicio. Entonces va a dar al Senado. Ahí son dos terceras partes. Vamos a suponer que con aliados y lo que sea, consigue Morena finalmente la resolución del Senado, que sería comunicada al Congreso del Estado, donde el balance de fuerzas es diferente. Ahí me parece que son 13 panistas, 11 priistas, en fin, y donde Morena no tiene prácticamente representación, son unos cuantos nada más. ¿12? No les alcanzaría, pues, y ahí es por dos terceras partes. Es un poco lo que pasó, ¿recuerdas?, cuando Francisco Javier García Cabeza de Vaca, gobernador de Tamaulipas, también emanado del PAN, quería destituirlo a López Obrador.
1: Es muy similar el caso, y que bueno que lo comentas, Pepe, nada más con la precisión siguiente. En el caso de García Cabeza de Vaca, era el tema de la declaración de procedencia, o coloquialmente conocido como el desafuero. Es decir, ya ahí previamente se había iniciado ahí una carpeta de investigación, había iniciado un procedimiento de investigación ante la fiscalía, y lo que se quería era finalmente aprenderlo. Entonces estamos hablando ahí de García Cabeza de Vaca, de que en su caso estábamos hablando del desafuero, y aquí es juicio político. Pero al final el Congreso local es quien va a decidir si sea declaración de procedencia o juicio político, y ahí es donde en su caso pues no tiene Morena finalmente los votos para lograr lo que quiere, que es la destitución de la gobernadora de Chihuahua, y por eso quiere convocar a una manifestación y todo el contexto político que ya lo anunció la presidenta nacional de Morena.
0: Sí, claro, tengo aquí ya la composición del Congreso en Chihuahua. Son en total 33 diputados, 12 del PAN, que estaría con la gobernadora, evidentemente, 12 de Morena, en contra. Sin embargo, hay 4 del PRI, que están contra Morena, 2 de Movimiento Ciudadano, que no sé cómo votarían, 2 del PT, que estarían con Morena, serían 14 votos, y 1 del Verde, serían 15 votos de Morena. No alcanzan las 2/3 partes, que es lo que obliga, de acuerdo con la ley, para poder proceder al desafuero, ¿no? Digo, al juicio político.
1: Así es, digo, y la consecuencia del juicio político implicaría la destitución y la inhabilitación, claro, de la gobernadora de Chihuahua para ocupar otro cargo público, y por eso es que todo esto que estamos viendo, pues va a quedar otra vez en la anécdota para repensar este tipo de figuras.
0: Francisco, el espectáculo, en fuegos artificiales, ¿no? Para que voltees a ver mejor el tema de Sinaloa, o voltees a ver para otro lado, pero que no sea el tema de Sinaloa, quise decir.
1: Exactamente, pues es que al final es lo que está costando Morena, llevar los reflectores hacia Chihuahua, pero no atender los problemas que tiene de casa, empezando con el de Sinaloa, como bien lo refieres, Pepe.
0: Muchas gracias, Francisco, es un gusto enorme haberte saludado, y disculpa la torpeza, pero ya corregimos.
1: Ni me digas. Abrazo, mi querido Pepe, fuerte abrazo.
0: Fuerte abrazo para ti también, Francisco Burgoa, constitucionalista, catedrático de la UNAM. Hay un aviso del tren Buenavista AIFA, ¿lo tienes?
2: Sí, Pepe, ya ha normalizado el servicio, aunque con marcha lenta. Dice, actualmente continuamos trabajando para regularizar las frecuencias y tiempos de trayecto lo antes posible. Agradecemos tu comprensión. El servicio ha sido restablecido, pero sí con una marcha muy lenta de precaución.
0: Está el video
2: de YouTube que está generando, bueno, generó locura.
0: ¿De YouTube o de YouTube?
2: De YouTube, en el centro de la Ciudad de México, se grabó un video, Street of Dreams, y pues bueno, fue la locura. Muchas personas fueron convocadas para hacer extra en este video, y otras que pasaban por el lugar se quedaron lo más cerca posible en los perímetros de seguridad para ver si en una de esas captaban alguna imagen de Bono, de Adam Clayton, Larry Mullen Jr., trabajando bajo el sol de la Ciudad de México, cuando todavía no había sol, antes de que lloviera.
0: Les tocó la lluvia también, claro, por supuesto. Se convirtió pues en set de grabación de una de las bandas más emblemáticas, no cabe duda. Gracias, Oscar, gracias a usted por su atención, su confianza y todo lo demás. 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Gracias, hasta mañana.

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3: Baja California Sur participará con 400 estudiantes en los Juegos Deportivos Nacionales Escolares.
4: Tuvimos una conclusión muy positiva de los Juegos Deportivos Escolares del nivel secundario que tuvimos la semana pasada. Ya conformamos el selectivo con esta contienda que nos representará en la etapa nacional en la ciudad de Guadalajara, Jalisco, en los meses de mayo y junio. La verdad que tuvimos un balance muy positivo de resultados. Concluimos con un selectivo de más de 400 personas que estarán presentes en la etapa nacional, y la verdad es que estamos trabajando ahorita a marchas forzadas con los temas administrativos, todo lo que conlleva para poder tener una buena participación de estos estudiantes. Tenemos unas expectativas altas. El año pasado tuvimos un muy buen lugar. La verdad es que tenemos mucha calidad en los representativos que compitieron este fin de semana.
3: Durante la última semana de mayo se desarrollarán en el nivel primaria y la primera de junio en secundaria.
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6: El negocio del siglo que los hoteleros creyeron que iban a hacer durante este mundial resulta que es todo lo contrario. Hace unos días la Asociación Americana de Hoteles declaró que el 80% de sus agremiados tienen menos reservaciones que las que habían proyectado para el verano. En México la cosa está igual o peor, porque las ocupaciones andan incluso debajo del 40%. Y aquí hay tres culpables, pero por razones diferentes. En Estados Unidos, en primer lugar la FIFA, que llegó a bloquear cientos de habitaciones para después solo cancelarlas, que generando una demanda ficticia. Por otro lado, la situación migratoria en Estados Unidos, que ha ahuyentado a decenas de miles de fanáticos que prefieren ni siquiera acercarse al país. Y en el caso de México, creo que la culpa es de los hoteleros mismos, que han presentado incrementos en tarifas de hasta un 961%, lo cual es un abuso. Aquí la pregunta es, ¿dónde se quedarán los supuestos 5 millones de fans que en efecto compraron boleto?
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tal, amigos? Muy buenas noches. Estamos aquí transmitiendo en vivo desde la Ciudad de México. Es Fórmula Financiera. Soy Mari Carmen Cortés y los que nos están viendo en YouTube me están viendo luchar con el chicharito, pero ya me lo logré poner. Muchas gracias. Y bueno, hoy la nota tiene que ver con esta formación, esta nota que saca Standard & Poor's Global Ratings. Y la buena, no hay buenas y malas, yo diría que una muy mala. La buena, desde luego, es que mantiene la calificación soberana de México, algo que festeja la Secretaría de Hacienda, que el secretario de Hacienda, yo entiendo que es parte de su función hablar bien del camello, nunca va a decir que la economía está mal, nunca habla de problemas, pero bueno, es excesivamente optimista. Y como que minimiza el hecho de que esa es la nota, con eso empieza la nota de Standard & Poor's, que la tiene en su página en internet en inglés, donde dice que baja la expectativa de México a negativa. Y la baja por una serie de factores, o sea, sí, efectivamente, Hacienda que dice, está reconociendo la estabilidad, está reconociendo el buen manejo de la economía, pero lo que está diciendo Standard & Poor's Global Ratings, es que la economía mexicana está creciendo a un ritmo muy débil, cosa que la Secretaría de Hacienda tampoco quiere reconocer, pero que la realidad, en el primer trimestre el Producto Interno Bruto se cayó, fue un crecimiento negativo de 0.8%, la expectativa es que el Mundial ayude a que esto se recupere, habrá que ver, pero la verdad es que sí dice Standard & Poor's que pues que debilidad también hay debilidad en la calificación de México, por eso le está poniendo una perspectiva negativa. Y esto sí abriría la puerta, y ojalá no, a que no ahorita, pero en un plazo de quizás 6 meses o más, pudieran bajarnos la calificación, dependiendo de cómo vaya evolucionando la economía y cómo vaya evolucionando la deuda. Y esto depende también en gran parte de los precios del petróleo, que esa es otra noticia, siguen muy elevados. La mezcla mexicana hoy vuelve a subir, está en $105 por barril, la mezcla mexicana. Los precios del petróleo subieron el Brent.

0: a negativa, es un cambio malo para México, no solamente por lo que implica, que la coloca en la posibilidad de que en los próximos 24 meses Standard & Poor's pudiera recortar la calificación crediticia de México, sino porque todos los comentarios que hace Standard & Poor's respecto de México, pues son de preocupación. Le preocupa a Standard & Poor's el bajo nivel de crecimiento económico que tiene nuestro país, le preocupa el lento avance del ajuste fiscal que viene realizando el gobierno mexicano, el estrecho margen que tiene en términos presupuestales el gobierno mexicano y el peso gravoso que representan para las finanzas públicas, tanto el apoyo que ofrece el gobierno mexicano a Petróleos Mexicanos como a la Comisión Federal de Electricidad. Esto, dice la agencia calificadora, seguirá agravando la rigidez fiscal de México. Y por si fuera poco, también destaca la incertidumbre que genera la revisión del T-MEC, que aunque reconoce la agencia calificadora, México y Estados Unidos están avanzando en este proceso, la incertidumbre que se está generando alrededor de la revisión del T-MEC, está poniendo el acento en preocupación en los inversionistas, en las inversiones que se necesitan para detonar un mayor crecimiento económico de México. También Standard & Poor's está colocando la posibilidad de que en ese mismo lapso de 24 meses Standard & Poor's podría regresar su perspectiva anormal en la medida en que hubiera un mayor crecimiento económico, que las políticas que está trazando el gobierno mexicano pudieran alcanzar ese mayor crecimiento y un mayor nivel de inversión, y pues este repunte de las inversiones del sector privado que pudiera impulsar a una mayor tasa de crecimiento económico, y en ese sentido podría tener otra vez una perspectiva estable el gobierno mexicano en sus finanzas públicas. Lo cierto es que es una noticia agridulce, se mantiene la calificación crediticia de México, pero con una perspectiva negativa. Pepe Yuste, ¿cómo estás? Muy buenas noches.
1: Marco Mares, ¿qué tal? Buenas noches. Mari Carmen Cortés,
2: hola,
1: ¿qué tal?
2: Pepe.
1: Buenas noches. Por cierto, hoy diluviando aquí en la Ciudad de México, vaya que lluvia. Desde,
2: se suponía
1: desde
2: que beneficiaba hasta el 15 de mayo las lluvias.
1: De la tarde empezó, se adelantaron un poco las lluvias, ahora sí, aquí en la Ciudad de México, y ya sabe cómo está el tráfico. Pero bueno, lo que comentan es la nota del día, desde luego, Standard & Poor's, la agencia calificadora, una de las tres grandes agencias calificadoras, mantiene el grado de inversión, esta es la buena noticia. Recordemos que son las tres agencias grandes calificadoras de deuda soberana, las que mantienen el grado de inversión en México, es Standard & Poor's, Moody's, Fitch, las tres todavía lo mantienen. Aquí en el caso de Standard & Poor's, pues sí, lo mantiene, pero con un llamado de atención. El llamado de atención es que pues podría bajar ese grado de inversión. El grado de inversión de Standard & Poor's está a dos peldaños arriba todavía de perderlo, así que si lo baja sería solamente un peldaño. Esto será en el próximo año, en los próximos 24 meses, eso podría suceder. Es la famosa perspectiva negativa que le está poniendo Standard & Poor's, y desde luego pues esa es la mala noticia. Ustedes ya narraron bien por qué lo hace, sobre todo el bajo crecimiento, pues sí afecta, el bajo crecimiento ya empezó a afectar a las finanzas públicas, porque si hay un muy bajo crecimiento, pues va a haber bajos ingresos, no se va a haber menor actividad económica, va a haber un menor cobro de impuestos, en fin, va a haber menores ingresos. Eso va a afectar desde luego para el déficit público, esto afecta directamente. También comentó Sandra Puz, obviamente, pues, la revisión del T-MEC, que es un tema de incertidumbre, ahí está la revisión del T-MEC, y bueno, pues junto con pegado, si no hay crecimiento, no hay ingresos, no hay dinero para gastar, no hay presupuesto suficiente para el gasto de infraestructura, que también lo señala Standard & Poor's. Todo eso se entiende. ¿Qué ha dicho el secretario de Hacienda, Edgar Amador? Ayer lo comentó al inaugurar la cátedra de la Secretaría de Hacienda ahí en la Facultad de Economía de la UNAM. Ahí estuvo Leonardo Lomelí, el rector, en fin. Ahí lo comentó el secretario de Hacienda, que pues él sí mantiene su perspectiva de 2.3% de crecimiento para este año. Todos la han bajado. El Banco de México ya anunció, desde Jonathan Heath, Gabriel Cuadra, lo hizo Omar Mejía, diciendo que estábamos creciendo por debajo del potencial, pero los tres subgobernadores ya bajaron el pronóstico de crecimiento del Banco de México para la economía mexicana, ¿a qué? Al 1%, a menos del 1%.

0: Entonces, del 1% al 2.3% de Hacienda, pues sí, obviamente hay una gran brecha de diferencial. El mercado está en alrededor de 1.4%, los analistas 1.4%, se mantiene por ahí. Pero el secretario de Hacienda dice, bueno, pues en una de esas nosotros sí tenemos aliento, porque vienen pues los famosos contratos mixtos, la ley de inversión para infraestructura. Se espera que esta ley de inversión para infraestructura detone pues lo que no se ha detonado en 17 meses, a la inversión privada. La inversión privada, entonces, confía en que esta ley de infraestructura con los contratos mixtos va a sacar adelante la inversión privada. Esa es la confianza que trae el secretario de Hacienda. Desde luego, bueno, si los astros se alían, pues tendremos una buena revisión del T-MEC. Sería así. Así que, bueno, ellos se mantienen, obviamente, en ese 2.3% de crecimiento, porque Hacienda, pues lo que tiene que hacer, tiene que mandar la señal de perspectiva más positiva.
1: Sí, pero también hay que ser realista, ¿no? Yo sí vi esto de las declaraciones de Edgar Amador ayer en su conferencia, ¿no? De la Cátedra de Economía, y mantiene ese 2.3. Podría, hay un rango entre, creo que es entre el 1.8 en los criterios económicos, y podría estar un poquito más abajo del rango, pero no, se mantiene muy optimista de que sí. ¿Qué va a pasar? Vamos a ver el impacto que va a tener el Mundial de Fútbol, que sí va a tener. Ayer nos lo decía Jorge Arce, el director general de HSBC aquí en México, deberá ser un impacto que permee en la economía, porque va a haber un mayor consumo, no van a venir los 5 millones de turistas, eso es lo por un hecho, pero sí va a haber más turistas, más consumo, más cerveza, como se llama, todo lo que son souvenirs, ropa, todo eso se va a estar reactivando, y sí genera una cadena virtuosa. Lo suficiente como para que el resto del año se mantenga, habrá que verlo. Los proyectos de inversión que cuajen, porque sí, muchos proyectos de inversión, todos son al 2030, al 2029, no como incluso este que anunció Marcelo Ebrard, que trae de una empresa canadiense para invertir en Hidalgo, pero estamos hablando del 2029, no necesariamente de 2026. Entonces, ese es mi qué bueno que lo aterricen, que lleguen, que la Secretaría de Energía anuncia proyectos en electricidad. Ojalá que aterricen. Quiero
2: pues
1: verlos,
2: sí, la verdad, ¿no? Es que lo hemos comentado aquí, es positivo que el gobierno mexicano, el gobierno de Claudia Sheinbaum, esté buscando abrir la puerta a la inversión privada. Es bueno que ya reconocen que se necesita un mayor crecimiento económico. Hoy Standard & Poor's lo está señalando, México está creciendo de manera muy lenta. Es bueno que el gobierno mexicano reconozca la necesidad de mayor participación de la iniciativa privada en inversiones. Hoy Standard & Poor's lo está señalando, se necesitan detonar inversiones. Creo que van reconociendo bien, van reconociendo positivamente, pero quién sabe si den los tiempos para que este mismo año se consoliden y aumente el crecimiento económico como se necesita.
0: Desde luego, rápidamente, Albricias baja el costo del espectro radioeléctrico para Telefónicas por el Mundial, pero baja la Comisión Reguladora de Telecomunicaciones para AT&T, para Telcel, para Movistar, que es una buena noticia. Vamos a un corte y regresamos.
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9: 30 de julio de 1966, la final de la Copa del Mundo se disputa en el mítico Wembley Stadium de Londres, en donde nace una de las jugadas más polémicas en la historia del fútbol. Con el tiempo extra en marcha, el inglés Geoff Hurst envía un disparo que pegó en el travesaño y posteriormente la pelota botó sobre la línea de gol. El árbitro validó la anotación pese a las protestas de la selección de Alemania Occidental. ¿Entró o no completamente el balón? La limitada evidencia de la época sugiere que no, y el debate continúa hasta hoy, pero ese gol fantasma encaminó el triunfo 4-2 de Inglaterra, con el que conquistó su único título mundial, en una final que quedó marcada para siempre por la controversia.
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11: Borneo alberga una de las selvas más ricas y antiguas del sudeste asiático. Es el único lugar del mundo donde conviven orangutanes y rinocerontes de Sumatra en libertad. Sus bosques de dipterocarpáceas son gigantescos y sostienen una red compleja de vida. Lamentablemente, la expansión de las plantaciones de aceite de palma ha reducido drásticamente su superficie, convirtiendo la protección de sus áreas restantes en una emergencia ambiental global.
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0: Regresamos aquí a Fórmula Financiera y tenemos en la línea a Ricardo Aguilar, el economista en jefe de INVEX. Ricardo, ¿cómo estás? Muy buenas noches.
1: ¿Qué tal, Mari Carmen? Muy bien, gracias. Un gusto saludarte.
0: Oye, pues la primera pregunta es, ¿qué opinas de pues esta decisión de Standard & Poor's de poner la perspectiva de la deuda soberana en negativa, de estable a negativa, que es un antesala para en algún momento de aquí a un año o dos años, porque no necesariamente serían dos años, dependiendo de la evolución de la economía, bajarnos la calificación? ¿Cómo ves tú esta decisión, sobre todo las razones que argumenta Standard & Poor's?
1: Pues bueno, sí, efectivamente este comunicado que emite Standard & Poor's el día de hoy habla de este escenario, sobre todo negativo, en parte, Mari Carmen, de una posible baja en la calificación de deuda soberana de nuestro país en caso de que no se cumplan ciertos criterios, sobre todo relacionados con la consolidación fiscal. También habla de un escenario positivo en el cual, si se da lo contrario, ¿no?, pues la calificación podría ratificarse nuevamente con perspectiva estable. Ahorita la calificación, si bien se ratifica, se confirma como por encima del grado de inversión, pues sí, la perspectiva es negativa, ¿no? Y principalmente, pues se habla de problemas relacionados con el crecimiento económico. Hay que ver también que, pues, los estimados de crecimiento del consenso se han ido ajustando a la baja. El subgobernador de Banco de México, Gabriel Cuadra, mencionaba que probablemente Banxico vaya a recortar nuevamente su estimado crecimiento, ahora de 1.6% a 1%. Y en general, pues sí, efectivamente también los temas relacionados con el apoyo que brindaría el gobierno a Petróleos Mexicanos en un entorno donde el déficit, Mari Carmen, difícilmente podría bajar conforme a lo programado por la Secretaría de Hacienda, ahorita sobre todo con un subsidio a la gasolina, que pues sí, definitivamente no permitiría que la consolidación fuera tan rápida. Entonces se habla de estos factores evidentemente negativos, y por supuesto también de la incertidumbre relacionada con el tema de la revisión del Tratado México-Estados Unidos-Canadá, que ya está prácticamente en la recta final, si es que efectivamente este año hay algún acuerdo. Porque evidentemente que se puedan posponer negociaciones o que se pueda patear una resolución final hacia adelante, pues definitivamente, y lo menciona Standard & Poor's, podría afectar las perspectivas de inversión, que es el principal criterio ahorita para estimar un crecimiento económico bajo. Entonces sí, claro, está este escenario negativo, pero te decía también, Standard & Poor's dice que si en los siguientes 24 meses será lo contrario, de que pues hay una consolidación importante, de que todo sale bien con el T-MEC, de que se maneja bien el tema de Pemex y CFE, y que se busca la manera de reactivar la inversión para que haya crecimiento, entonces esta revisión sería ahora de negativa estable, pero bueno, la incertidumbre en los siguientes dos años es lo que va a prevalecer.
2: Ricardo, ¿cómo estás? Te saluda Marco Antonio Mares. Muy buenas noches, Ricardo.
1: ¿Qué tal, Marco? Muy buenas noches. Muy bien, gracias.
2: Ricardo, creo que lo que comentas pues es muy claro, pero me gustaría conocer tu punto de vista respecto de esta realidad de dos escenarios. Uno, positivo, en el sentido de que en el mismo periodo de 24 meses pudiera devolverse a México la perspectiva normal. Sin embargo, el escenario negativo es no solamente que no se le regrese, sino que se le recorte la calificación crediticia, y Standard & Poor's nos mantiene hasta ahora solamente dos peldaños para perder el grado de inversión. Ya nada más nos quedaría uno si nos la recortan. En ese sentido, ¿hay más riesgo? ¿Tú cómo lo ves?
1: Pues mira, ahorita, Marco, efectivamente los datos económicos apuntan a que la economía mexicana se encuentra no solo en una fase de estancamiento, sino pues de un crecimiento probablemente muy bajo. Y es ahí donde vemos los indicadores más recientes, el de producción industrial que salió hoy, por ejemplo, el del IGAE que salió hace unos días, en general los datos de consumo. Estás hablando tú ya de un espectro importante de diferentes actividades en el país que ahorita han empezado este año de manera negativa. Entonces, si esto no hay algo que los pueda impulsar, si no puede haber una reversión de esta tendencia negativa, pues probablemente este estimado de 1% que tenemos nosotros desde enero de este año en INVEX para el crecimiento del país, y este 1% que dice el doctor Gabriel Cuadra, su gobernador de Banxico, que va a revisar probablemente el Banco Central a la baja su estimado de crecimiento, pues bueno, se puede todavía más para abajo. Y ese es ahorita el riesgo que la economía enfrenta más, ¿no? Y esto tiene mucho que ver también, por supuesto, porque aunque hay una buena relación con Estados Unidos, a pesar de diferentes aristas, y hay una posibilidad muy grande de que por la conveniencia que tiene el tratado México, Estados Unidos y Canadá con la economía norteamericana, todo salga bien eventualmente, pues bueno, la gran pregunta es cuándo, y sobre todo cuándo se van a implementar estas políticas económicas que no solo catapulten el comercio, sino también el aumento en la productividad y la inversión, que es lo que nos haría crecer más. Entonces, si tú me preguntas ahorita, pues desde nuestro punto de vista, el escenario se tiende más hacia la parte negativa. Sin embargo, por supuesto que en cuanto se arregle lo del T-MEC, pues muy probablemente la inversión se reactive y es ahí donde puede cambiar el escenario. Pero por ahora los indicadores nos están diciendo otra cosa, Marco.
2: Que eso es interesante. Hola, José. ¿Y usted cómo estás? ¿Cómo te va?
1: ¿Qué tal, Pepe? Muy bien, gracias. Buenas noches.
2: Quiero saludarte. Oye, es interesante esto porque de aquí adelante pues, sí podría cambiar el escenario. El secretario de Hacienda, Edgar Amador, se mantiene el 2.3%, obviamente la parte más optimista de los pronósticos de crecimiento, pero te dice eso, ¿no? La revisión del T-MEC, si sale bien, si salen los astros, esto es un gran empuje. Más el tema de los contratos mixtos, esta ley de inversión para la infraestructura que trae los contratos mixtos podría empezarse a dar, ya en fin, podría mejorarse. No sé si al 2.3%, pero sí podría mejorarse el crecimiento.
1: Claro que sí, por supuesto, y es ahí donde está toda la puerta abierta para que la inversión privada participe, incluso en los sectores estratégicos del país. Creo que el giro que le ha dado la administración actual para la participación del sector privado, de manera escalonada, por supuesto, pero es un paso en la dirección correcta, pues nos puede ayudar a aumentar esta productividad y a crecer más. Porque por ahora, te digo, los indicadores nos dicen que esta economía, si bien le va, podría crecer 1% este año. Pero si no se da algo que le impulse, pues entonces el crecimiento puede ser cada vez más bajo y en una de esas podemos caer, ¿no? Pero si se le da la vuelta a esto, pues muy probablemente pues pueda haber una reactivación económica que ya deje más tranquilas a las calificadoras. Y es que aquí el problema es la consolidación fiscal, porque si no puede Hacienda bajar el déficit conforme a lo programado, y recordemos que traía Hacienda estimado hasta de 2.7% en algún momento de que llegaría el déficit, ¿no? Y pues ahorita está alrededor del 4, y pues con el subsidio al la gasolina, pues probablemente no pueda bajar mucho de ese nivel. Entonces lo que preocupa es que eso eventualmente pues genere más deuda para el país. Entonces es ahí donde ya hay un riesgo más importante. Sin embargo, pues bueno, esto es una muy buena señal de advertencia, y sobre todo pues México ahorita en un entorno de crecimiento, lo comentaba haciendo en su comunicado, el gran reto ahorita es incrementar los ingresos, ¿no? Entonces va a ser el gran reto, incrementar los ingresos con un crecimiento que pueda ser más débil.
0: Y bueno, y de acuerdo con Standard Poor's, está pronosticando que este año el déficit público va a ser de 4.8% del PIB, es lo que está pronosticando, que no va a poder bajar de este nivel, por eso las presiones. Y está por otro lado el tema de las tasas de interés en Estados Unidos con Walsh, que todo indica que ya va a ser aprobado ya esta semana como nuevo presidente del Banco de la Reserva Federal, y que no va a poder bajar las tasas en Estados Unidos porque hoy la inflación que se dio a conocer, me parece que fue de 3.8, y la inflación allá, como no hay subsidio a la gasolina, sí están subiendo los precios de los energéticos y hay presiones inflacionarias que van a, yo creo que, impedir que bajen las tasas por muy cambio de presidente que haya. ¿Tú cómo la ves?
1: Completamente de acuerdo, Mari Carmen. La entrada de Kevin Walsh ahorita se da en un entorno donde el precio del petróleo otra vez ya está encima de los $100. Sí. Un escenario base que nosotros traíamos es que este conflicto se solucionaba, más bien el estrecho de Hormuz se reabría de manera definitiva en el mes de mayo, y no ocurrió. Estamos pensando que podría ser junio, pero ya también estamos considerando escenarios donde se queden $100 de aquí hasta que termine el año. Y eso te va a dar una inflación ya cercana incluso 4% anual, que si ya te empieza a contaminar la parte subyacente, y la subyacente ya se te empieza a ir a 3%, entonces la Fed ya no va a poder mover la tasa, por más que Kevin Walsh tenga un sesgo orientado hacia la flexibilidad monetaria, ¿no? O al relajamiento monetario. Vemos que eso es muy complicado, y es ahí donde las tasas de interés, pues sí, durante más tiempo van a permanecer elevadas, como aquí en México, que está el 6.5 que ya llegó Banxico, pues probablemente, y también lo dijeron en su comunicado, pues así se va a mantener un rato. Y es que ahorita, pues con un precio del petróleo tan alto, no nada más es la gasolina, punto, que se esté subsidiando, no, en México, sí, en Estados Unidos, no. Son los fertilizantes que están subiendo de precio. Es la turbocina que eventualmente te va a subir los costos de los boletos de avión. Es también la transportación de pasajeros que es más cara. O sea, ya te empieza a contaminar la subyacente si se mantiene este precio tan alto. Y es ahí donde no puedes decir que es un choque temporal. Y es ahí donde los bancos centrales, como tú dices, la Fed o incluso Banco de México, pues no van a poder bajar la tasa, ¿no? Y de hecho en México el siguiente movimiento podría ser un alza el próximo año.
2: Pues sí, definitivamente, Ricardo. Y bueno, la lectura del comportamiento de los CETES a partir de esta decisión, esta última decisión de bajar la tasa de interés de parte del Banco de México, ¿cuál es tu lectura?
1: Pues bueno, yo creo que a final de cuentas sí se espera cierta estabilidad digamos en el corto plazo en las tasas de interés. Sin embargo, ahorita el mercado está ya descontando, si quieres verlo a unos 2 años, ¿no? Las tasas a 2 años o incluso a 1 año, pues que pueda haber incrementos en las tasas de interés en México. Y es ahí donde pues precisamente habrá que ver aquí qué tanto la inflación va a poder descender conforme a lo que prevé el Banco Central, porque nosotros lo vemos muy difícil, incluso con un crecimiento muy bajo como el que se proyecta. La inflación difícilmente podría ascender hacia el objetivo de México, y es ahí donde, pues sí, ahorita ya te podría empezar a descontar las tasas de corto plazo, incrementos en la tasa de interés, pues te digo, tan pronto como finales del próximo año, ¿no? De hecho, el mercado se está viendo un poco agresivo porque está pensando que hasta la tasa de interés al cierre de 2027, pues podría rondar casi el 8%, ¿no? Cuando ahorita está en 6,5. No creemos que se vaya para tanto, pero sí es probable que pues las tasas te empiezan a reflejar presión por cuestiones inflacionarias, y pues aquí con una de esas, pues para afianzar la inflación en el país, ¿no? Pues, estabilizar el poder adquisitivo de la moneda, pues nos vaya a subir la tasa a finales de 2020.
2: Sí, la idea era mantener ya esta tasa de interés un tiempo para con un ciclo bajista, pero ya no, quién sabe si se va a poder. Ricardo Aguilar, economista en jefe de INVEX, muchas gracias. Ricardo.
3: Gracias, Ricardo.
1: Al contrario, muchas gracias a ustedes. Buenas noches.
2: Buenas noches. Vamos a un corte comercial.
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22: La Bahía de San Carlos se ubica en Sonora. En su impresionante paisaje conviven el desierto, el mar y la montaña, que junto a sus atardeceres ofrecen un gran espectáculo turístico. Una de sus playas más hermosas es la de Los Algodones.
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26: Regresamos aquí a Fórmula Financiera. Nos da mucho gusto que tengamos a la línea Luis Mancera. Ahí lo conocemos, creo que desde que éramos chiquitos.
24: Desde chiquito lo conocemos a Luis Mancera.
26: Actualmente socio de Pérez Yorca en el área de telecomunicaciones. Luis, ¿cómo estás?
27: ¿Qué tal, Mari Carmen, Marco y José y a todo su auditorio?
26: Oye, buenas noches.
24: Hola, Luis, buenas noches.
26: La área de telecomunicaciones está verdaderamente convulsa en estos días y es prácticamente imposible hablar con alguien en la Comisión Reguladora de Telecomunicaciones, por eso damos la bienvenida a poder hablar con expertos como tú. Empezamos en varios temas. Uno de ellos tiene que ver con el registro de líneas telefónicas. Va muy atrasados, ahora dicen que ya no es necesario que haga los datos biométricos y que como ya no va a ser necesario los biométricos y todos los que estamos de que tenemos líneas para de prepago, que entonces ya no vamos a tener que registrarnos, y eso me de que tenga porque nadie sabe bien a bien qué va a pasar. ¿Qué nos puedes decir? Porque la CRT lo último que ha hecho es que no va a haber una prórroga, se vence el 30 de junio y ya no lleva ni, creo que ni 33 millones de registros y son 149 líneas oficialmente, según la propia comisión.
27: Pues en este sentido, Mari Carmen, tienes razón. Digo, mis cálculos son que apenas llevamos el 15% de las líneas totales en México, ¿no? Y que a mayo estábamos cerca de los 28, 30 millones de líneas registradas. Y hay que entender que el 80% de las líneas son de prepago, es decir, que son las que se tienen que registrar. Y pues yo veo muy difícil que se pueda hacer un registro diario, casi 2.2 millones de líneas diarias, para alcanzar la meta del 30 de junio, lo cual implicaría que se tendrían que estar desconectando aproximadamente 115, 120 millones de líneas para el primero. Se ve eso muy complicado, es decir, apenas a 2 meses realmente se ve un reto impresionante. Y si a eso le sumas todo el debate que hay alrededor de la constitucionalidad del esquema, que ya la Corte había dicho que los datos biométricos no deberían de proceder y que fue lo único que eliminaron en este registro, pero conservaron lo demás, y la Corte en 22 había dicho que otros elementos, entre otros el tema de la vigilancia masiva por parte del Estado, donde no se justificaba una medida de vigilancia masiva en torno a la eficacia de la medida para combatir la delincuencia organizada y la violación a la privacidad de datos. Entonces, desde entonces, la Corte había mencionado que trataba de una medida desproporcionada y pone también en debate sobre si esta desconexión genera o no genera la falta de la garantía al acceso a la informática y a las telecomunicaciones, que está en el artículo 6 constitucional, Mari Carmen.
1: Luis Mancera, ¿cómo estás? Te saluda Marco Antonio Mares. Muy buenas noches, Luis.
27: ¿Qué tal, Marco Antonio? ¿Cómo estás? Buenas noches. Pues tú has escrito mucho de esto.
1: Luis, me gustaría mucho que nos platicaras cuál es tu punto de vista respecto de lo que implica, en caso de que se concrete, que lo vemos hoy muy remoto por el número de personas que han hecho su registro, ¿hacia dónde nos llevaría? ¿Qué es lo que estaría ocurriendo en México con un registro como este, que como tú ya bien referías, pues tuvo antecedentes que fueron rechazados?
27: Pues mira, Marco, no podemos aislar este registro, ¿no?, de este esfuerzo por parte del gobierno federal de crear la plataforma única de identidad, el denominado QUIN, ¿no?, y la biométrica, ¿no? La plataforma única de identidad, que se tiene que completar en este año, ya obliga a la interconexión de los sistemas de telefonía, del sistema financiero y de algunos otros prestadores de servicios a integrarse en una sola plataforma en tiempo real. Y eso lleva aún a mayores cuestionamientos este argumento de vigilancia extrema que la Corte revisó y que contemplaba como una medida desproporcionada en cuanto a su eficacia para combatir la delincuencia. Estaríamos ahora sí que enfrente de una, digamos, una mega capacidad del Estado de supervisar nuestros datos personales sin las garantías del resguardo de esos datos personales de manera adecuada, conectándose la telefonía con los sistemas bancarios, y si le agregamos que en el futuro la CURP biométrica, que hoy en día es voluntaria, será obligatoria, pues estaremos con nuestra información sin saber las salvaguardas que ahí están. Y viene entonces el debate constitucional si la información personal, los datos personales, los datos biométricos, pueden ser mandatados de esta forma o uno debe de voluntariamente acceder a que los mismos se puedan tomar, es decir, si uno debe dar su consentimiento o deben de ser obligatorios. Creo que la integridad de esta plataforma única de identidad pues será altamente fácil de, si no tiene la seguridad indicada, de que tenga en algún momento fugas de información, como la propia los propios datos de nuestro Instituto Nacional Electoral también se han filtrado. Entonces creo que esa salvaguarda es fundamental.
1: Así es, por eso estamos viendo el temor de irse a tener este padrón de telefónico que te vincule con tu identidad. Estamos platicando con Luis Mancera, especialista en el sector de telecomunicaciones, un muy buen abogado, socio de Pérez Yorca, empresa de Telecom. Te saludo, José. ¿Y usted, Luis, cómo estás? ¿Cómo te va?
27: Bien, bien, José, buenas noches.
1: Qué gusto saludarte. Igualmente. Oye, hoy salió también un dato importante. Es poco lo que da a conocer la Comisión Reguladora de Telecomunicaciones, pero no deja de ser importante porque por lo menos temporalmente para el Mundial, están liberando parte del espectro. Dicen que van a liberar parte del espectro o que le van a dar descuentos a las compañías telefónicas. Suponemos sobre todo pues que son Telcel, AT&T, yo me imagino quizá, no sé si entren en esto Movistar, pero bueno, ¿cómo ves la medida? Porque a mí se me hizo, pues desde luego es oportuna para que no vayan a fallar pues todas las aplicaciones que va a haber en el Mundial.
27: Bueno, yo creo que el tema del espectro es un debate al cual tenemos que volver a regresar. Evidentemente, por el Mundial va a haber una congestión temporal en ciertas zonas geográficas y a veces esa congestión va a requerir en ciertos lugares muy específicos una mayor capacidad que el espectro que tienen las empresas y pues será temporal y me parece desde esa perspectiva una medida adecuada. Mi querido José, no todos hemos vivido el ir a un estadio y no podernos conectar, el ir a un gran premio y no podernos conectar porque se congestionan no solamente el espectro, sino también las células como tales y la capacidad de transmisión de lo que le llaman el backbone que va detrás de esas redes celulares, ¿no? Entonces yo creo que esa es una medida adecuada.
26: El costo del espectro eléctrico en México, no sé si es el más caro del mundo, pero uno de los más caros. Y la prueba es que ahorita lo tienen que bajar porque están verdaderamente angustiados de lo que va a pasar en el Mundial. Entre las lluvias, la gente, las manifestaciones y que se cae el Internet, pues ya están verdaderamente preocupados de la imagen que vamos a enviar al mundo.
27: Sí, ese es justamente un tema pendiente y parte de la razón por la que vemos ciertos movimientos en existentes en materia de telefonía de las empresas, ¿no? Ya ha habido cobertura sobre la salida de Telefónica. Telefónica hace mucho tuvo que regresar su espectro por el alto costo de espectro y montarse sobre la red de AT&T en un esquema de un MVNO, un operador móvil virtual, digamos, sofisticado o de alto calado, que le ayuda a AT&T a llenar su tubería. Entonces, parte de, yo creo que lo que no se ha hablado en esta venta de Telefónica es la codependencia que tienen esas dos empresas, porque por un lado Telefónica le ayuda a AT&T a llenar su tubería y pagar parte del costo del espectro, lo cual hace que pues tenga que tener un resultado positivo esa adquisición y que el adquirente sea una persona de calado suficiente para hacer una transición adecuada.
1: Claro, Luis, en un minutito, si nos puedes ayudar, y ya lo mencionabas, la parte del destino de Telefónica y su posible, bueno, su inminente adquisición, ¿cómo lo ves?
27: Bueno, pues antes que nada creo que hay que ver los impactos, ¿no?, respecto de la transición de sus 24 millones de usuarios, cuál sería el impacto y analizar si el adquirente, desde el punto de vista de la Comisión Reguladora de Telecomunicaciones, si el adquirente tiene la capacidad para una migración adecuada. Esa sería la primera cuestión. La otra cuestión es que pues se trata de una empresa poco conocida, básicamente en un mundo en el que tiene casi 2 millones de líneas activas y que va a ir a mover 24 millones de líneas y que habría que ver la capacidad de este adquirente, primero de hacer la migración,
1: sí,
27: y segundo, obtener el financiamiento y por último ver el impacto en las dos redes competidoras.
1: Pues Luis, se nos acaba el tiempo, ya es que tenemos una guillotina electrónica.
26: Gracias,
1: que nos agarra.
26: Luis
1: Mancera, muchas gracias por estar con nosotros.
27: A la orden. Buenas noches.
1: Buenas noches. Vamos a un corte comercial.
3: 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La instalación de una tienda del Dr. Simi en Tokio durante un mes tiene un objetivo místico: unir a los pueblos de Japón y México a través del Dr. Simi. Comercialmente no fue un negocio. Lo invertido no se va a recuperar. Lo que buscamos es que el pueblo japonés conozca al Dr. Simi y lo ame, como pasa con el mexicano. Eso lo vamos a lograr con nuestra embajadora Karina, una mujer de origen japonés, distinguida y con fuertes valores sobre su cultura, que tiene 9 años de llevar al Dr. Simi por diferentes partes del mundo. Si logramos que el pueblo japonés ame al Dr. Simi, entonces iniciaremos el negocio comercial, que es vender artículos del Dr. Simi en una tienda importante.
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13: Las libélulas tienen una visión de 360 grados gracias a sus ojos compuestos con miles de lentes.
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13: La lengua de una ballena azul pesa tanto como un elefante adulto completo, siendo el órgano más grande conocido hoy.
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16: Al tiempo que la selección mexicana de fútbol continúa trabajando en el centro de alto rendimiento, el máximo organismo del fútbol mexicano dio a conocer la prelista de 55 jugadores que se presentó a la FIFA hace tan solo unos días, de cara al Mundial. Así también en el centro de alto rendimiento, desde el día de ayer ya entrena Guillermo Ochoa, quien vivirá su 6º Mundial. En actividad dentro de la NBA, el Thunder de Oklahoma derrotó 115-110 a los Lakers de Los Ángeles para meterse a la gran final. Por su parte, Cavaliers derrotó 112-103 a Pistones de Detroit y la serie está empatada a 2. Mientras en el este, Knicks ya espera tanto a Pistones como a Cavaliers. En el oeste, Oklahoma ya espera a San Antonio o a Timberwolves de Minnesota. Soy José Luis Cuevas y estamos a 30 días del Mundial.
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0: Regresamos aquí a Fórmula Financiera. Nos da mucho gusto que tenemos en la línea a Daniel Becker. Dani Becker es el CEO de Mifel, del grupo financiero Mifel. Dani, ¿cómo estás? Muy buenas noches.
1: Juan Carmen, José Marco, buenas noches.
2: Hola, Dani. ¿Cómo estás, Daniel?
0: Hoy Mifel hizo una colocación, explícanos tú, de 300 millones de dólares de AT1, así se llaman, que son unos bonos, a ver, explícanos, perpetuos, van a pagar una tasa elevada, pero aquí lo más importante es que es el reggae en dólares, y yo vi la nota en todos los portales porque es la primera emisión en dólares en América Latina desde 2024, o sea, dos años.
1: La primera emisión para AT1.
0: AT1, a ver, cuéntanos de qué es, primero que nada, qué son estos AT1, porque se contabilizan como capital y eso te va a dar mucho beneficio para el banco. Cuéntanos.
1: Exacto, pues ya lo explicaste, me quedé marcando, pues ya te autoentrevistaste.
0: Eso que no lo entiendo.
1: No, oye, ojalá yo no lo entendiera como ustedes. No, sí, efectivamente, a ver, es una nota perpetua, lo cual creo que pues habla de la confianza de los inversionistas. Y ahora sí que nos platico qué ángulos observamos durante las presentaciones que hicimos tanto en Europa como en Estados Unidos. Y el banco tiene la posibilidad de llamarlo en el año 5, es lo que se llama un perpetuo call 5, un perpetuo llamado 5, ¿no? El banco tiene la posibilidad, más no la obligación, de llamarlo en el año 5. Si en caso de que no se llamara en el año 5, se vuelve a restablecer a partir del nodo con el que se marcó, que fueron alrededor de 500 puntos básicos arriba del treasury de 5 años. Entonces, la diferencia, por ejemplo, de otras emisiones que ha habido que son más comunes, Mari Carmen, es que efectivamente, como tú dices, computa para Tier 1 y Tier 2, o sea, no vendría la descripción, es casi como equity, como capital puro, pero con deuda, ¿no? Es un negocio, yo diría, cuasi capital.
2: Claro, Dani Becker, ¿cómo estás? Te saluda Marco Antonio Mares, muy buenas noches, Dani.
1: ¿Qué tal, Marco? ¿Cómo saludarte?
2: Nos mencionabas igualmente, Dani, nos mencionabas en esta primera parte de tu comentario que podrías mencionar algunos de los ángulos que ustedes presentaron. Platícale al público de Fórmula Financiera qué fue lo que plantearon.
1: Para estructurar, se requiere autorización.
0: Se cortó la llamada con Dani Becker, es el CEO de Mifel. Y aquí lo interesante es, bueno, tuvo mucho éxito la colocación, la tasa es elevada, este 9.25% en un contexto en que la expectativa es que puedan bajar las tasas, pero la va a ayudar al banco. Y lo interesante es aquí que hubo demanda, o sea, que hubo un interés por invertir en estos bonos que no necesariamente se tiene siempre en un contexto de bajo crecimiento de la economía, de la guerra en Medio Oriente, de lo que tú quieras, pero ahí está el atractivo de estos bonos.
2: Pues sí, sin duda, se trata de una colocación bien interesante, 300 millones de dólares en estos bonos. Ya está de regreso Dani Becker. Dani, no sé, te pedía, si no estás a favor de platicar un poco lo que argumentaron, lo que presentaron y que generó esta expectativa que hoy se está registrando.
3: Mira, yo te diría, Marco, desde básicamente tres ángulos. El primero es que me parece que hay un voto de confianza hacia el país, porque claramente invertir en un banco, en una estructura de cuasicapital, pues es apostarle al macro México. Segundo, creo que también es un voto de confianza a los reguladores, una serie de procesos, inclusive cambiar los estatutos, porque estas estructuras se pueden convertir en capital o convertirse en cero si el capital baja a niveles muy bajos, que ahorita podemos también profundizar en eso. Y además me parece que evidentemente pues es un voto de confianza al desempeño que ha tenido el banco en los últimos años y a la expectativa de seguir teniendo un crecimiento promisorio hacia adelante. Entonces yo te diría que creo que esos tres ángulos se cubren en una estructura y en una salida al mercado de estas características.
2: Pues Daniel, felicidades. Te saluda José. ¿Y usted cómo estás, Daniel? Buenas
3: Hola,
2: noches.
3: Hola, Pepe, ¿qué tal? Qué gusto saludarte.
2: Qué gusto saludarte. Oye, pues la verdad, novedoso, totalmente novedoso esta emisión que hace hoy Grupo Mifel, 300 millones de dólares, en efecto, son para, pues tú decías, es casi cuasi capital, es deuda, pero es cuasi capital, tier 1, está considerado capital, 300 millones de dólares. Ahora, explícanos de aquí en adelante, ¿Qué se debe qué debes mantener con esto? Salió una tasa de interés, lo comentábamos, pues todavía elevada, 9.25%. Entendemos que es el primer instrumento de este tipo, que obviamente había que ser así. Pero de aquí en adelante, ¿qué es lo que debes preservar para mantener esto?
3: Bueno, en realidad, a ver, para que, o sea, tú puedes navegar, Pepe, con el capital mínimo regulatorio, que es 10.5, como tú sabes, el 10% de índice sobre capitalización, abajo de 10.5 suenan las alertas, pero para que esta estructura tenga convertibilidad, tiene que llegar el capital a niveles del 5.12%. Y con esta emisión, como tú bien lo dijiste, como es cuasi capital y computa para TIR 1 y TIR 2, o sea, es lo que los norteamericanos llaman un CET1, el índice de capital hoy del banco, porque no es el grupo, es colocó el banco, Banca Mifel llega a un índice de capitalización de alrededor del 23% de ICAP. Entonces, digamos, hay un recorrido demasiado largo para efectos de que haya una convertibilidad o que los inversionistas pierdan la posibilidad de recuperar su cupón y su capital. Entonces, esos son los disparadores que harían que una estructura así tuviera un problema. En realidad, pues no lo vemos. Por supuesto que, pues si hay un riesgo, por eso la prima. Pero nos parece que, bueno, con las utilidades que el banco y el grupo están generando, sumado a las expectativas, pues hoy que estamos viendo, podremos estar por los próximos años con capitales superiores al 17%.
0: Oye, platícanos ahora qué va a pasar con Mifel, qué van a hacer ustedes estos planes. Mifel es una de los principales adquirientes, creo que así se llama, que son los sí. Terminales punto de vista, punto de venta.
3: De venta.
0: Y a mí me llama la atención porque has invertido ahorita, no dices tú cuánto, porque por lo está Mercado Pago, que son millones de terminales, y yo no me he dado cuenta que tú, Mifel, es uno de los bancos también más activos, y hay una fuerte polémica, todavía no se llega a un acuerdo, entre cuánto deben ser las tasas de descuento, que son las que se les paga a los bancos emisores, y cuántas las que se les paga a los adquirientes, que son los dueños de las terminales punto de venta. ¿Tú estás en los dos? ¿Te toca tener tarjetas? Ya, sí, pero cuéntanos.
3: Sí, estamos en el negocio emisor y en el negocio adquirente. Pero yo, a ver, siempre, digamos, yo creo que, a ver, la discusión en Maricarmen, a ver, estamos en el sentido, si mal no recuerdo, permíteme regresar a la prehistoria cuando yo presidía la Asociación de Bancos de México. Ajá. Había una discusión básicamente de cómo se generaban los vectores de intercambio, cómo se determinaban, porque además llevaba una firma de estas firmas contables, que además tienen áreas de consultoría y auditoría, que llevaban haciendo muchos años el cálculo de la tasa de intercambio, y a todos nos parecía que era una tasa razonablemente bien calculada, inclusive al Banco Central le parecía que estaba bien calculada, pero que era un buen momento para tener un cambio de firma, así como, ¿no?, como los bancos que cambiamos cada 5 años más o menos de auditor externo, en el caso nuestro ya por el tamaño y por este tipo de emisiones con las 4 grandes, era un poco esa discusión. María Carmen, yo creo que ahorita básicamente, fíjate, un poco la discusión, no tanto la discusión, la confusión es en esto de las gasolineras que se acaba de anunciar, porque creo que a la gente no le queda clara la diferencia entre la tasa de descuento y la tasa de intercambio. En este caso, las gasolineras quedan con tasa de intercambio cero y con tasa de descuento 0.8 para crédito y 0.40 para débito. Me explico. Entonces, lo que sí es que el emisor, el que emite la tarjeta en estos casos de las gasolineras por este periodo de tiempo mientras esté vigente, no va a haber ninguna utilidad para el emisor. Y el adquirente también tuvo que bajar su tasa de descuento, pero la tasa de intercambio, que es lo que el adquirente le da al emisor, eso queda en cero. No sé si me expliqué, porque tiene su... bueno, ustedes entienden
0: bien.
3: Sí, o sea,
0: le queda cero al banco emisor, pero no le queda cero a la gasolinera.
3: No le queda cero al adquirente.
2: Okay.
3: Al adquirente le queda 0.8 en crédito y 0.40 en débito. Pero ya no hay, antes estaban en 1.5, 1.6, porque Pepe, Mari Carmen y Marco, porque había que compartir, cuando tú solo eres adquirente y no emisor, básicamente, y para no entrar en cosas muy técnicas, repartes el ingreso del 1.5 de tasa de descuento, lo compartes, una parte con el banco emisor, y otra parte con el switch, y otra parte con el adquirente. Entonces digamos que el 1.5 se divide más o menos, y para no ser muy exactos, pero pongámoslo para efectos de ejemplificar, en 3/3 partes. un adquirente, un emisor y otro switch. El switch puede ser PROSA o eGlobal o cualquier switch que existe en el mercado. Ya sabes que ya hay otros switches que están entrando a México, pero básicamente son PROSA e eGlobal. Ahora lo que va a tener es que el emisor, es decir, el que tiene la tarjeta de crédito, el banco que emitió la tarjeta de crédito y que ese usuario lo usa en la gasolinera, no va a tener ningún ingreso por la utilización de esa tarjeta en gasolineras.
2: Ah, pues ahí está, Dani. Pues ojalá que esto, al final de cuentas, como lo han buscado los propios banqueros y los participantes en el mercado, pues mantenga un equilibrio en términos generales, más allá de lo que ocurra con las gasolineras. Dani Becker, se nos acabó el tiempo. Muchísimas gracias por la entrevista.
3: Al contrario, muchas gracias por darme el tiempo y estoy alejado.
2: Gracias, Daniel.
4: Gracias.
3: Un abrazo a todos. Gracias.
2: Hasta luego.
3: Gracias.
2: Vamos a un corte, regresamos.
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9: Cumplir 100 años es una gran celebración. Corría el año de 1958. En una visita a los icónicos estudios de la BBC de Londres, David Attenborough conoció a los pequeños príncipes Carlos y Ana y aprovechó para presentarles a su cacatúa llamada Cocky. A lo largo de décadas, el ambientalista e historiador, además de ser amigo de la reina Isabel II, ha convivido con el resto de la familia real, porque si algo les une, es su amor por la naturaleza, por el planeta. Desde el rey Carlos, que es una de sus prioridades el cambio climático, lo mismo ha sido para el futuro rey, el príncipe William, quien entrevistó en Davos a Sir David Attenborough sobre los desafíos venideros en materia de ecología. Y no solo eso, el reconocido ambientalista grabó un video hace años con los hijos de los príncipes de Gales, George, Charlotte y Louis. 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
10: El camaleón es un reptil conocido por su capacidad para cambiar de color. Vive principalmente en África, Madagascar y algunas regiones de Asia. Este cambio no solo sirve para camuflarse, sino también para expresar emociones y regular su temperatura corporal. Posee ojos que se mueven de forma independiente, lo que le permite observar diferentes direcciones al mismo tiempo. Su lengua es larga, pegajosa y muy rápida, ideal para atrapar insectos. El camaleón suele vivir en árboles y arbustos, donde se mueve lentamente para evitar ser detectado. Aunque parece frágil, está perfectamente adaptado a su entorno. La destrucción de su hábitat amenaza a muchas especies de camaleones.
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0: Estamos aquí a Fórmula Financiera y le damos la bienvenida al auditorio de Telefórmula que nos ve a partir de este momento en las frecuencias de Telefórmula en México y Estados Unidos. Seguimos en el 103.3 de FM y el 970 de AM abriendo la conversación. Soy Mari Carmen Cortés y bueno, aquí en la Ciudad de México está lloviendo a cántaros. Hay muchos bajo puentes inundados, hay muchas zonas inundadas, hay un tráfico de perros. Y no se suponía que el gobierno capitalino, Claudia Brugada, presume que compró ya 56 maquinotas, creo que se llaman Bators, que ayudan a extraer el agua y que vayan a impedir que se inunde la Ciudad de México en el Mundial. Pues ya que lo saque, porque todavía no estamos en el Mundial, empieza el 11 de junio, las lluvias dicen que iban a iniciar hasta el 15 de mayo, y ya ayer y hoy ha sido un caos la lluvia, y urge que efectivamente, ¿cómo no? Si se invirtieron, creo que son 56 maquinotas que se compraron para poder extraer el agua de los bajo puentes, y pues no se está extrayendo, o no están las maquinitas que la saquen. Y bueno, hoy Standard & Poor's, Global Ratings, pone la perspectiva de calificación de la deuda soberana en negativa, es de estable negativa, mantiene la calificación, que es lo que festeja la Secretaría de Hacienda. ¿Y qué dice básicamente? Porque dice muchas cosas Standard & Poor's, pero ¿qué es lo que le preocupa? El bajo crecimiento de México y el manejo de la deuda en función al Producto Interno Bruto. Dice que va a llegar este año a 4.9% del déficit, y bueno, estos son dentro de las preocupaciones centrales, aunque sí reconoce que esto podría revertirse favorablemente con una adecuada renegociación y revisión del T-MEC y con un manejo de la Secretaría de Hacienda tratando de controlar ese crecimiento de la deuda, que sí está ya el déficit público, lo estima en 4.9% para este año. Marco Mares, muy buenas noches.
1: ¿Qué tal? ¿Cómo estás, Mari Carmen Cortés? Muy buenas noches. José Yuste, muy buenas noches. Bueno, pues sí, básicamente lo que implica esta decisión de la agencia calificadora Standard & Poor's el día de hoy es que baja la perspectiva que tiene sobre México a perspectiva negativa, de estable a negativa, por la preocupación que tiene la agencia calificadora respecto del lento avance en la consolidación fiscal que tiene México. El gasto gubernamental sigue elevado y esto coloca a México en una probabilidad de un mayor nivel de deuda pública y una mayor carga de los intereses de la deuda. Además de todo esto, también le preocupa a Standard & Poor's el creciente apoyo que está otorgando el gobierno mexicano

0: y no son novedosas en la medida en que ya son varias organizaciones, instituciones, firmas financieras, equipos de análisis económicos privados los que han venido señalando que el lento avance de la consolidación fiscal es riesgosa para México, y todo esto implica que en los próximos 24 meses Standard & Poor's pudiera degradar crediticiamente a México, con lo cual pues obviamente nos colocaría a un escalón solamente de perder el grado de inversión. Pepe, ¿y usted cómo estás? Muy buenas noches.
1: ¿Qué tal? Buenas noches, Marco Mares, Mari Carmen Cortés, ¿qué tal? Buenas noches. Desde luego está este tema, el del grado de inversión. Hoy, pues una de las tres grandes agencias calificadoras, ya las conocemos, es Standard & Poor's, Moody's, Fitch, son las grandes calificadoras de deuda soberana para las economías. Y bueno, que el tener grado de inversión ayuda mucho porque quiere decir que es un gobierno que va a cumplir con sus compromisos financieros. Y esto desde luego pues reduce el riesgo del gobierno y viene en cascada para todas las demás empresas, reduce el riesgo y esto baja la tasa de interés, hace más accesible tanto al gobierno, al Estado mexicano, como a las empresas, acceder a créditos, acceder a los mercados nacionales e internacionales. Así que este es el enorme interés que le ponemos al grado de inversión. Y hoy, bueno, la buena noticia es que Standard & Poor's sí mantiene, ratifica el grado de inversión en BBB, tiene dos peldaños arriba el grado de inversión. La mala es que lo pone en perspectiva negativa. Ahí la Secretaría de Hacienda ya desde ayer hacía una defensa interesante del tema. Decía, bueno, pues está el pronóstico de Standard & Poor's, depende de si vamos a crecer realmente muy poco, como se está previendo, del 1%, pero si se crece más, bueno, pues tendremos mayores ingresos y podremos sacar adelante, obviamente, un menor déficit, más ingresos, tener mejoría para el gasto, no presionar la deuda, si se crece más. Y el secretario de Hacienda está esperando el crecimiento de la economía mexicana a través de esta ley de inversiones para infraestructura para este mismo año, más la revisión del T-MEC, si los astros ahí sí se alinean, la revisión del T-MEC con esta, que se juntaría con esta ley de inversión para infraestructura, un poquito del mundial, en fin. Así que vamos a ver, pero sí, el pronóstico de Standard & Poor's, pues obviamente es desalentador en cuanto al tema del crecimiento económico, y ahí en el crecimiento económico está toda la situación hoy.
2: Sí, claro, y el problema, a ver, ¿qué pasa? Es que no sabemos realmente si se tendría que estimular la economía en los meses de junio y julio por el mundial. Pues ¿por qué? Porque va a haber mayor consumo, los hoteles van a tener una ocupación, se va a tener todos los restaurantes, van a todo lo que son servicios turísticos, se van a beneficiar y va a generar una derrama, van a haber una mayor contratación de personal seguramente, todo lo que implica los estadios, el traslado, todo, para bien o para mal, todo esto va a implicar una serie de logística que implica todo implica una derrama económica. Pero luego, el Tratado de Libre Comercio, apenas el 25 de mayo, se va a hacer la primera revisión sentada en México y Estados Unidos. Falta luego aquí en México. Luego falta que haya otra revisión con Estados Unidos. Luego falta integrar a Canadá y que haya una revisión trilateral. Esto, en el mejor de los casos, sí, échale muchas candela, estaré listo en septiembre o octubre. Y luego falta que se traduzca a los tres idiomas, porque en Canadá los idiomas oficiales son francés e inglés, que se apruebe y que se, bueno, Estados Unidos se firme y entre en vigor seguramente hasta 2027. Yo no veo, ojalá me equivoque, pero no veo que entre en vigor en 2026. Sí va a generar más certidumbre, pero aunado al hecho de que la guerra del Medio Oriente ahí está, los precios del petróleo siguen elevados, pues no podemos ir contracorriente, o sea, por más optimista que sea el secretario de Hacienda.
0: Bueno, pues es su trabajo, yo creo sí, que la Secretaría de Hacienda y Crédito Público, hoy encabezada por Edgar Amador, tiene que ser optimista, tiene que, además de que tiene información que muchos no contamos con ella, pero por supuesto, yo creo, coincido contigo, con Pepe Yuste, en el sentido de que los pronósticos de crecimiento económico que tiene el gobierno mexicano, pues están muy elevados respecto de lo que la mayoría de los analistas, incluso los del Banco de México, que han venido reduciendo la tasa de crecimiento esperada para el cierre de este año, pues obviamente hay más, un mayor número de equipos de economistas, de grupos de especialistas que están anticipando que la economía pues no podría alcanzar ese nivel de crecimiento esperado por la Secretaría de Hacienda y Crédito Público. Ahora, lo que se está poniendo sobre la mesa por parte del gobierno mexicano sí son planes interesantes, importantes.

0: importantes, pero son planes que todavía tienen que pasar la curva de aprendizaje, que le guste...
1: De aterrizaje
0: primero y de aprendizaje, porque los inversionistas tienen que ver si realmente les funciona o no los términos y condiciones en los que están planteando. Y por el otro, pues el proceso de madurez de las inversiones.
2: Así es, desde luego. Bueno, por otro lado, hoy llamó la atención la Comisión Reguladora de Telecomunicaciones, CRT ahora se llama. Bueno, pues libera parte del espectro o lo da descuentos para que tengan más espectro radioeléctrico las compañías telefónicas, Telcel, AT&T sobre todo, se habla de Movistar, pero bueno, son tres. Y esto es bueno desde luego, porque con esto pues no te va a fallar el celular a la hora del mundial, incluso estando supuestamente dentro del estadio, porque ahora por ejemplo los boletos son electrónicos, son con la aplicación. Si no traes internet, pues no baja la aplicación y no entras al estadio. No, ese sería un pequeño problema
1: que le pasó a un amigo mío muy cercano que pasó a su esposa, y mi amigo muy cercano en el estadio Banorte le tardó en pasar su boleto.
2: Sí.
1: Según me contó mi amigo muy cercano.
2: Ay, es que también muy cercano.
3: Hubo intermitencias.
2: Complicado, así que esto, qué bueno que lo hace bien la CRT, la Comisión Reguladora de Telecomunicaciones, es en las 600 MHz, en 1.9 GHz, 2.5 GHz y 3.3 GHz.
1: Vamos
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5: CIA habría ejecutado operaciones secretas contra cárteles en México, revela CNN.
4: Eluniversal.com.mx.
5: Standard & Poor's cambia perspectiva de México a negativa, alerta a bajo crecimiento y presión por deuda pública.
4: Milenio.com.
5: Avala Unión Europea renovar tratado con México, da alternativa a tarifas. IP.
4: Elfinanciero.mx.
5: México rebasa los aranceles. Exportación de autos aumenta 11.43%, la producción 2.1% en abril.
4: Excelsior.com.mx.
5: Cente ratifica huelga nacional. Acusa que recorte escolar buscaba frenar protestas.
4: Eleconomista.com.mx.
5: Peso mexicano se deprecia por fortalecimiento del dólar.
4: Ford.com.mx.
5: Revisión del T-MEC dejó de ser factor que detiene inversiones. CCE.
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2: México en la red. Una colaboración entre Prometeo y Radio Fórmula con un alcance de 29.8 y 6.10 billones de impresiones respectivamente. Los conciertos de BTS y la visita a México de Isabel Díaz Ayuso fueron los temas de mayor interés en la conversación digital. En el Claudiómetro Digital, el sentimiento positivo tuvo un aumento de un punto porcentual. Al final de esta edición destaca la celebración del Día de las Madres.
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1: Una vuelta al mundo.
7: Bangkok, Tailandia. Es famosa mundialmente por poseer la mejor comida callejera del planeta. Sus puestos ofrecen un baile de sabores dulces, salados, ácidos y picantes en platos como el pad thai o el curry verde. La intensidad de sus especias y la frescura de sus hierbas crean una experiencia sensorial vibrante. Es una ciudad donde el lujo y la calle conviven sabrosamente.
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0: regresamos aquí a Fórmula Financiera y tenemos a nuestra mejor amiga, la más simpática, la más guapa de México, que no nos va a dar boletos. Gaby Cuevas.
1: ¿Cómo estás? Buenas noches. Mejor amiga, recuerda a tu amigo Pepe, te queda un mes para hacerlo. Estamos pendientes, estamos pendientes.
0: Ya, ya, no, siempre que le decimos que está guapa.
2: Muy buenas noches, mejores amigos, Carmen, José, Marco, me da muchísimo gusto saludarlos. ¿Y qué creen?
0: No tienes
2: sí
0: boletos.
2: Tenemos boletos. Sí tenemos boletos. Ahora sí les puedo cambiar la historia. Sí, a tenemos ver, boletos y ya los anunciamos como premios para los mundialitos del Mundial Social México 2026.
0: Qué bien, qué bien.
2: El gobierno de México anunció desde pues finales del año pasado, desde noviembre, el Mundial Social. Sí. Y entre estas actividades, 34 mundialitos y copas, más por supuesto el mundialito de robótica, que ese es hasta internacional. Y en el marco precisamente de estos 74 mundialitos y copas, estamos trabajando con todas las dependencias del gobierno de México involucradas y por supuesto con algunas de las empresas patrocinadoras del mundial. Así que, pues, no les puedo dar boletos a ustedes, pero sí aproveché el espacio.
0: Bueno, mejor amiga, no perdamos la
2: mundialsocial.gob.mx, o siempre pueden participar ustedes también en las actividades del mundialito.
1: Claro, Gaby Cuevas, ¿cómo estás? Te saluda Marco Antonio Mares. Muy buenas noches, Gaby.
2: Marco, muy buenas noches, qué gusto saludarte.
1: Igualmente, Gaby, cuéntanos de estos mundialitos, ¿en qué consisten? ¿Cómo se van a desarrollar? ¿De qué manera se pueden disfrutar? Cuéntanos, por favor.
2: Fíjate que es un proyecto bien bonito. La instrucción que nos dio la presidenta, aparte de una premisa, es logremos que todos los niños, niñas, jóvenes que quieren dedicarse al fútbol profesional, les demos las bases para lograrlo. Y de ahí nace la Copa Escolar, que ese es uno de los 74 mundialitos y copas. Pero esta, quiero hablar de ella porque es impresionante. Hay más de 1,000,000 de alumnos y alumnas ya participando en esta copa convocada por la Secretaría de Educación Pública y que además se va a realizar cada año. Creo que es un muy buen trabajo el que está haciendo ahí la SEP. Y hay otras copas más, 73 más, muchas organizadas por el IMSS, por la Secretaría de las Mujeres, por el IMJUVE, ¿quién me está faltando? Hay un montón, 74 hay del DIF, hay de todos. Y uno de los temas que fue muy importante fue también lograr que estén todas las categorías ahí representadas. Por ejemplo, parte de las actividades del IMSS es la categoría de fútbol sin correr. Es un fútbol para adultos mayores que pues justamente ya lo que no pueden hacer es deportes de impacto. Pueden hacer pesas, puede haber ciertos deportes, pero no de impacto. Entonces,
0: pero si no corres, ¿se huele básquetbol o qué?
2: ¿Puede ser golf? No. En realidad se trata de una cancha más chiquita y se hace caminando.
0: Ah,
2: y no puede haber impacto. Entonces es muy agradable. Tuvo, pues ahora sí que mucha popularidad este fútbol sin correr. También inauguró el IMSS toda una copa para el fútbol de salón, el futsal. Y aquí se vuelve muy interesante porque México todavía no tiene un equipo que nos represente en futsal. FIFA sí tiene una parte de la federación de futsal. Entonces, pues en una de esas el IMSS nos da la sorpresa y se vuelve justamente quien convierta este torneo, este mundialito, en nuestra futura representación ante la FIFA. Entonces, esa es la apuesta, que haya fútbol para todos, pero sobre todo esta posibilidad para niños, niñas y jóvenes. Y que se vincula también con la construcción y rehabilitación de 4,200 canchas. Y aquí le entro porque hay mucha gente que nos pregunta y hay muchas dudas. Va la cuenta, son 1,200 canchas y que pueden encontrarlas en la página mundialsocial.gob.mx, 1,200 que está haciendo la Secretaría, la SEDATU, la de Desarrollo Agrario Urbano y Territorial. 1,200. Hay 800 que está haciendo la Secretaría de Bienestar directamente con los municipios porque las reglas de operación del FAIS así lo permiten. O sea, es de infraestructura social y justamente sí permite.
1: O sea, ¿se suman? ¿Se hacen 2,000?
2: Se suman ahí 800 más, van 2,000. Hay 500 de la Ciudad de México, 500 de Nuevo León, 270 que también anunció Jalisco, más muchos otros. Por ejemplo, Sonora, que no es sede mundialista, también anunció, me parece que otras 270 canchas. Va muy bien.
3: Eso va muy bien. Oye, Gaby, ahora cuéntanos un poco, aparte de todo este Mundial Social, que ya se puede ver que va a haber ahí boletos para quien gane este Mundial Social, cuéntanos cómo va todo lo demás, toda la parte pues del aeropuerto, cómo van las luminarias, cómo van los accesos al estadio. Hoy la Comisión Regulada de Telecomunicaciones libera espectro para que haya aplicaciones, que luego no tienen las aplicaciones en el estadio. ¿Cómo va todo? Y los turistas, no sabemos si van a ser los 5 millones de turistas que dice la FIFA. Yo la verdad lo veo muy optimista, pero sí va a ser bastante. ¿Cómo van las cosas?
2: Van muy bien. Ya estamos en la etapa de entregar resultados. Y esa parte creo que es ya muy visible, muy evidente. Lo vimos hace un par de semanas con nuestra presidenta inaugurando el tren que conecta el Aeropuerto Internacional Felipe Ángeles con la Ciudad de México en la Estación Buenavista. Eso es muy útil para el Mundial porque hay muchas selecciones que van a llegar a la IFA. Particularmente de entrada tenemos a Sudáfrica, que su centro de sede de entrenamiento va a estar en Pachuca, entonces queda todo muy bien, más la mayor parte de la carga que requiere la celebración de este torneo del Mundial. Entonces, esa es una obra que ya se ve, que ya funciona, que ha tenido una gran afluencia. Hay que reconocer que ha funcionado mucho mejor incluso de lo que se esperaba para una obra en sus primeras semanas. Viene ya muy pronto también la conclusión de toda esta primera etapa de obra en el Aeropuerto Internacional de la Ciudad de México. Hay que recordar que es una inversión enorme, son 9,000 millones de pesos los que se están invirtiendo por parte del gobierno federal en el Aeropuerto Internacional de la Ciudad de México. ¿Por qué? Porque hace 20 años no se le metió un peso y urgía. Y estas son inversiones en infraestructura que se quedan con México y con los mexicanos y mexicanas. Como esto vienen muchos más. Ayer, por ejemplo, la jefa de gobierno de la Ciudad de México también inauguró la modernización y ampliación de capacidades en el tren ligero que va de Tasqueña a Xochimilco, pasa evidentemente por el estadio Azteca, va a Norte, Ciudad de México, pero aprovecho aquí el comercial porque es la mejor forma de llegar al estadio Ciudad de México. Tiene también una enorme capacidad, funciona muy bien, es muy rápido. Entonces, esa es otra muy buena noticia. Gaby, como estos están también... Sí.
0: Perdón, es un hecho, nosotros los seres humanos no vamos a poder llegar en auto. O llegas en transporte público o llegas en el tren, pero no hay estacionamientos, no hay manera, y por lo cual aparece por otro lado muy bien. La idea es que se agilice todo esto, que lo probaron un poco en la inauguración del Estadio Banorte. Pero ¿qué va a pasar con todo lo que estamos viviendo ahorita con las lluvias en la Ciudad de México? Y se amenaza la temporada de huracanes, empieza el 15 de mayo, el fenómeno del Niño va precisamente, las peores lluvias van a ser durante el Mundial. Y hay que pasar, hoy una amiga hizo 4 horas para llegar al aeropuerto, 3:45. ¿Qué va a pasar con, cómo se van a movilizar por más trenes que haya si la ciudad está hecho un caos?
2: Todos estos temas los estamos considerando y los estamos trabajando con las 3 ciudades sede. Desde el calor extremo que puede haber en Nuevo León, y lo que ha hecho pues es que por supuesto movamos los partidos, bueno, no movamos, lo mueva la FIFA, hacia la tarde-noche, a las 7, pero también en la Ciudad de México estamos trabajándolo, tenemos reuniones periódicas con el gobierno de la ciudad y por supuesto que estos temas se están considerando. Bueno, es tan grande la organización del Mundial que tenemos reuniones hasta con el Sistema Meteorológico Nacional y por supuesto que sí tenemos consideradas las lluvias que hoy estamos viviendo y que sabemos que llegan cada verano a la ciudad. Entonces sí, por supuesto que lo estamos trabajando con la jefa de gobierno en una de las mesas, pero también en las mesas que tienen que ver con seguridad y con protección civil también se abordan este tipo de temas y se están atendiendo. Creo que es una buena lección tanto las lluvias del año pasado como este adelanto de lluvias para revisar justamente en dónde se están dando los problemas más importantes y utilizar estos 30 días que nos quedan para solucionarlos y que no haya ningún inconveniente, no solo por la celebración del Mundial, sino porque además pues es parte de lo que debemos disfrutar de nuestra ciudad como chilangos y chilangas.
3: Gaby Cuevas, dirías en consecuencia que ustedes no prevén ¿o prevén que no habrá ningún problema durante el Mundial?
2: Pues mira, nunca me gusta decir nunca, ¿no? Pueden pasar 1,000,000 de cosas en la vida, pero nos estamos preparando para cada escenario. Eso sí te lo puedo decir. En todas las mesas de trabajo estamos revisando el escenario en el que queremos que todo salga perfecto y lo único que le pedimos a la gente es que se divierta, pero también cada uno de los escenarios donde algo pudiera salir mal. Y precisamente para eso, por ejemplo, en la mesa donde trabajamos el plan de seguridad y protección, que es el plan Kukulcán, tenemos 23 grupos de trabajo.
3: Claro.
2: Y ahí se detalla todos aquellos escenarios que pudieran ser desde complicados hasta muy complicados para tener un plan de prevención.
3: Todos lo están viendo.
2: De atención y de reacción. Así es, entonces todo eso se está viendo con un nivel de detalle.
3: Oye, Gaby, en minuto y medio ya tenemos confirmados mandatarios que puedan venir aquí al Mundial de Fútbol en México, en nuestro país.
2: La información que tenemos al día de hoy es el presidente de Sudáfrica, que vendría al partido inaugural, y también una integrante de la familia real japonesa, que vendría a un partido de su selección en la ciudad sede, que es Monterrey. Es lo que tenemos hasta ahora. Me parece que todavía es un poco pronto para tener las confirmaciones, considerando que FIFA envió sus cartas, sus invitaciones hace un par de semanas.
0: Y lo que es un hecho es que la presidenta Sheinbaum no va a estar, Clara Brown tampoco van a estar en el Zócalo, y que una niña, no sabemos todavía quién se va a quedar con el boleto de la presidenta, va a estar al lado del presidente de Sudáfrica.
2: Okay. Así es, el 29 de mayo anunciará la presidenta
0: quién
2: fue la joven que ganó este concurso de dominadas y que representa tanto a la presidenta como a nuestro país en la inauguración de este mundial en el estadio Ciudad de México.
0: Querida gran amiga inteligente y guapa, aunque no tengas boletos, gracias.
2: Queridísimos amigos, agradezco mucho esta participación exterior. Si me permiten, le seguiremos enviando información.
3: Por favor, gracias, Gaby.
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9: Las llamadas mamás helicóptero siempre están encima de sus hijos. Los vigilan, se anticipan a las dificultades y tratan de evitarles cualquier contratiempo. Lo hacen por amor, sí, y por miedo también a que algo salga mal, queriendo protegerlos a toda costa. Sin embargo, los niños también necesitan experimentar, intentar, equivocarse y aprender por sí mismos para desarrollar autonomía y confianza en sus capacidades. Darles un poquito de espacio no significa abandonarlos, sino confianza en su capacidad para crecer, para que puedan tomar decisiones y que puedan madurar de manera saludable. Como madres, acompañar a nuestros hijos sin controlarlos les permite fortalecer su seguridad emocional y aprendizaje. 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

0: Regresamos aquí a Fórmula Financiera y está aquí con nosotros, y ya veo que estamos un poquito divertidos, Gonzalo Robina, director general adjunto de Fibra 1. Gonzalo, ¿cómo estás? Muy buenas noches.
1: Bienvenido, Gonzalo, bienvenido.
2: Encantado de estar con ustedes aquí celebrando nuestros 15 añitos.
1: Sí.
0: Oye, tus 15 añitos de Fibra 1 y demás, que les fue muy bien en la bolsa. ¿Esto cuánto se colocaron?
2: Se colocó en 2011, empezamos con 350 millones, a la fecha hoy llevamos colocados entre capital y deuda alrededor de 150 mil millones de pesos.
0: Bueno, ya tiene, ¿y el baile cuándo fue? ¿No nos invitaron?
2: El baile va a ser mañana, están especialmente invitados. Hoy en la mañana todavía estuvimos ahí en las instalaciones de la Bolsa Mexicana,
1: ¿no? Sí,
2: hubo campanazo.
0: Sí, sí.
2: Y mañana tenemos el jolgorio, como dicen por ahí, ¿no?
1: Que ahí estaremos. Gonzalo, cuéntanos, hay muchas personas que conocen a Funo, pero cuéntanos para todos aquellos que no saben qué es y cómo se ha desarrollado y lo que está teniendo en perspectiva.
2: Bueno, Fibra 1 es un fideicomiso de inversión en bienes raíces, que al final de cuentas, como ya lo han adoptado algunos banqueros, es la democratización del bien raíz, es la forma de hacerle accesible a todo el mundo el poder tener una inversión dentro de un bien inmueble que está arrendado y en el cual estamos distribuyendo trimestralmente un dividendo, el equivalente a distribuir las rentas que producen los inmuebles. A la fecha tenemos más de 600 inmuebles. Esto, pues, de alguna manera representan 12.5 millones de metros cuadrados, y puedes acceder desde 5 mil, 10 mil pesos a hacer una inversión dentro de Fibra 1, y llevamos nada más, no es que los llevemos contados, pero 61 trimestres distribuyendo religiosamente, incluyendo la pandemia, distribuyendo nuestro dividendo, ¿no? Ajá. Entonces, independientemente de que se le abre esa democratización, como decimos, a la gente de a pie, también fue abrirle la puerta a los grandes inversionistas, a los grandes fondos internacionales, para invertir de una manera muy ágil, poder entrar y salir de la inversión de una manera muy rápida. Anteriormente, a través de fideicomisos, compraban inmuebles estos fondos, pero la entrada y la salida se hacía demasiado tortuosa, esperar a que se vendiera, el tema legal de constituir el fideicomiso per se, etcétera, ¿no? Entonces esto vino realmente a institucionalizar el bien raíz en México, a cambiar la trayectoria del bien raíz en México hace 15 años.
1: No, desde luego. Mira, aquí nos hacía el favor de pasarnos una lista un poco de los proyectos que han hecho. Mítica de ustedes, que yo creo que es el más emblemático, ¿no? Este ha sido un éxito, Mítica. Pero está la Torre Mayor, la Torre del Caballito, Torre Diana, la Torre Mexicana, la Isla en Cancún, la Plaza Comercial de Isla en Cancún, Patio Universidad, Patio Santa Fe. En fin, realmente les ha ido bien. Y eso es lo que uno quiere saber. Tú cuando, por ejemplo, entras como inversionista con Fibra 1, que entras a través de la bolsa, puedes entrar, dices, bueno, ¿qué es lo que voy a comprar con Fibra 1?
2: Vas a comprar una pequeña porción de todos esos inmuebles a los que acabas de mencionar, más otros 590 que te faltaron de mencionar, pero vamos, es a lo que terminas entrando. Y lo que está haciendo es diversificando el riesgo, porque si tú compras un inmueble, tienes el potencial para comprar un inmueble, estás dependiendo de lo que le pase única y exclusivamente a ese inmueble. Si estamos hablando de un inmueble comercial y si lo tienes rentado a un inquilino, un zapatero, ese zapatero le puede ir mal, entonces estabas concentrado en la industria de la zapatería en una zona o en una ubicación particular. Aquí lo que tienes es, tenemos 660 inmuebles diversificados en los 32 estados de la República, y aparte no tenemos concentración en ningún sector particular. Hay algunos de nuestros colegas competidores que están muy concentrados, por ejemplo, en la industria automotriz, y en los eventos recientes que hemos tenido desde que nuestro señor presidente Trump tomó posesión, que si tarifas, no tarifas, la industria automotriz ha estado sufriendo, el tema del acero, etcétera. Entonces, ahí te puede estar tambaleando. Al estar tan diversificados, la verdad es que todos esos riesgos quedan mitigados, y de los más relevantes es que lo tienes en manos de unos profesionales manejándote tus activos.
0: Además, ahorita con toda esta legislación que viene, para que no puedas subir los precios de las rentas más de la inflación, pues se vuelve muy poco atractivo invertir en un bien inmueble para rentar, que antes era como un buen negocio, y entonces se vuelve más atractivo comprar una fibra, porque ahí ya no voy a estar sujeto a que si la inflación o no la inflación, porque si yo voy a comprar un departamento de 10 millones de pesos, que no es mi caso, para rentarlo, y luego no lo puedo rentar arriba de la inflación, pues entonces ya salió junto con pegado, mejor me quedo en CETES o compro una fibra, ¿no?
2: Correcto, haz el análisis correcto. Independientemente de si le vas a poder subir la renta o no, ¿qué pasa si no se te quiere salir del departamento el día que se le acabó el contrato, ¿no? O cómo te dejó el departamento el día que te dejó el contrato, lo tienes que reparar, etcétera, ¿no? O sea, todo eso te deshaces de esas angustias al estar invertido dentro de una fibra.
1: Gonzalo, decías que fibra lo que ha venido a hacer es a democratizar las inversiones, a hacer llegar la posibilidad a mucha gente de a pie que pueda invertir. Cuéntanos ahora con la baja en las tasas de interés de los CETES, que mucha gente está invertido en CETES, ¿cuáles son las ventajas de estar invertido en fibra?
2: Mira,
1: ¿cuánta rentabilidad podría tener?
2: A ver, repito, llevamos 61 trimestres distribuyendo un dividendo. Hoy el precio de nuestra acción está aproximadamente en 30 pesos, es lo que llevamos en el transcurso del año. El dividendo que estamos distribuyendo este año es alrededor de entre 2.80 y 3 pesos. Números redondos, el 10%, ¿no? Si entras a 30 pesos y te distribuyo a lo largo del año 3 pesos, es el 10%. Definitivamente es atractivo. Hoy los CETES están a 6.50, la tasa TIIE, la tasa de referencia está a 6.50. Hoy recibir el 10% suena muy atractivo, ¿sí? Pero la realidad de las cosas es que el negocio está también del otro lado de la moneda. La plusvalía que tienen los activos. Si tú compras un CETE y te dan tu rendimiento, tu 6.50, cuando se vence el plazo, el día que decides vender tu CETE, te regresan exactamente los mismos pesos que tú metiste. Si lo haces durante un mes, pues prácticamente no tienes efecto. Pero si esto lo haces a lo largo de 3, 4, 5 años, cuando te regresen los mismos pesos que pusiste el día 1, ya no son los mismos pesos, el mismo poder adquisitivo que tienes. Si tienes una fibra, ¿sí?, la intención es que tú vas a haber estado recibiendo tu dividendo, tus intereses durante esos 5 años, no más que el valor del certificado que compraste, que está respaldado por los inmuebles, va a tener un valor muy superior, en el que se va a ver reflejada la plusvalía que han tenido esa combinación de más de 600 inmuebles.
1: Oye, fíjate que ustedes apostaron algo que se me hacía que a ti creo que a todo el mundo lo veíamos muy bien, al nearshoring con Fibra Next, ¿no? Aquí en Fibra Next era para nearshoring, de repente llega lo que tú comentabas, llega Trump, esto como que se para un poco. Va a mantenerse, México es el principal socio comercial de Estados Unidos, va a mantenerse, pero ¿qué ha pasado con Fibra Next en este periodo?
2: A ver, efectivamente, creo que la última vez que nos vimos, estábamos platicando del famoso nearshoring.
0: Sí.
2: Se nos fue creo que la mitad de la plática hablando del nearshoring.
0: Del potencial, expectativa, las inversiones,
2: etcétera. Hoy, la realidad de las cosas es que Fibra Next tiene 8 millones de metros cuadrados. Esos 8 millones, aproximadamente el 70% lo tenemos concentrado en el área metropolitana de la Ciudad de México, incluyendo todavía la zona conurbada, obviamente, del Estado de México. ¿Sí? Donde está destinado primordialmente a la logística y almacenamiento, ¿sí? No tanto a la manufactura ligera, que es lo que es el nearshoring. Nearshoring es el que se vuelva el patio productor, el patio industrial de Estados Unidos en México, ¿no? Entonces, lo que ha estado sucediendo es que nosotros, nuestra ocupación en la manufactura ligera ha seguido intacta. A lo mejor no ha tenido el potencial, ya ha crecido como estábamos esperando hace un par de años de esto, pero la realidad de las cosas es que el consumo local, que es básicamente para lo que está destinado el centro del país, ha tenido un boom impresionante. Metro cuadrado que construimos, metro cuadrado que se arrienda, los niveles de precio hace 2 años, a lo mejor en la Ciudad de México estábamos hablando algo del orden de $5 o $6, hoy estamos hablando arriba de $10.
0: Gonzalo, nos queda ya más un minutito, ya está la guillotina. Estamos platicando con Gonzalo Robina, director general junto de Fibra 1. En estos 15 años, ¿cuál ha sido tu peor y tu mejor experiencia? En un minuto.
2: Bueno, a ver, me voy a aventar la flor, a mejor conocerlos.
0: Bueno, la segunda mejor.
2: No, a ver, es un mundo, hemos vivido intensamente estos 15 años, la verdad somos inquietitos y hemos tenido muchas aventuras. Yo te diría que de las mejores que nos han pasado, pues el haber logrado sacar Mítica adelante. Ustedes fueron partícipes del el sufrimiento como vecinos, el haber logrado...
0: Un parto doloroso.
2: Fue un parto doloroso, sí. y un parto de elefante, duró muchísimo, pero bueno. Sí. De alguna manera, yo creo que eso fue un gran éxito, y yo creo que de las cosas negativas que hemos pasado, mira, ha habido muchas. Yo creo que el intento en falso que se hizo en su momento de salir Next hace 2 años, precisamente, yo creo que esa, digo, sí fue un tema.
1: Gonzalo, se nos acabó el tiempo. Muchísimas gracias por haber estado
0: con nosotros. Mañana en el bailongo.
1: Gracias. ¿Qué llevamos?
2: Gracias.
0: Vamos a corte.
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7: La gestión de nuestro fútbol sigue priorizando el negocio sobre la competencia. Es inaudito el cortocircuito que se dio hace unos días entre la selección nacional y los dueños del balón. El manejo de los permisos a seleccionados derivó en una falta de comunicación que dejó a los jugadores entre la espada y la pared. Chivas, en la figura de Amaury Vergara, reaccionó a sus intereses al tiempo de evidenciar la fractura en el G18 del que tanto se habló hace unas semanas. Pero lo más grave es la planeación. ¿Cómo pretendemos ganar un mundial si alejamos a los seleccionados del ritmo competitivo 30 días antes? ¿Se imaginan al Paris Saint-Germain jugando sin Dembélé? ¿O al Arsenal no alineando a Declan Rice en la final de la Champions para que se prepare con su selección? ¡Imposible! Allá se apuntan a ganar un mundial. Aquí buscamos no hacer el ridículo. Soy José Luis Cuevas y te espero con este y muchos temas más en Fórmula Deportes, aquí en Grupo Fórmula.
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10: El primer libro impreso con tipos móviles fue la Biblia de Gutenberg, en Alemania.
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12: La Fiscalía General de la República reactivó la investigación sobre la presunta narcoelección del 2021, en la que presuntamente el cártel de Sinaloa habría operado en favor del entonces candidato Rubén Rocha Moya. Diputados panistas de Chihuahua y la plana mayor de Acción Nacional respaldaron a la gobernadora Maru Campos. Aseguraron que defenderán a la entidad y no entregarán al Estado al crimen organizado. Acusaron a Morena de desviar la atención de señalamientos por presuntos vínculos con el crimen organizado. El diputado del Partido Verde Ecologista en la Ciudad de México, Jesús Sesma, señaló que a 12 días del lanzamiento de la plataforma Guardianes Verdes, se registraron 3.639 denuncias ciudadanas contra alcaldías y solicitudes de mayores servicios públicos. Advirtió que habrá plantones y protestas frente a dependencias si las autoridades siguen ignorando a la ciudadanía.
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13: Índice de la Bolsa Mexicana de Valores baja 0.30%. Se ubica en 70.036.66 unidades. Índice Viva baja 0.25%. Se ubicó en 1.401.64 unidades. Dow Jones sube 0.11%, ubicándose en 49.760.56 unidades. Nasdaq baja 0.71% para ubicarse en 26.088.20 unidades. Petróleo Brent sube 3.42%, quedando en $107.77 por barril. Petróleo West Texas Intermedia baja 0.19% para quedar en $101.99 por barril. La mezcla mexicana de petróleo queda en $105.96 por barril. Dólar en ventanilla cierra en 17.70 pesos. Dólar interbancario cierra en 17.22 unidades. Euro termina la jornada en 20.82 a la venta y Centenario en 109.000 pesos.

0: Regresamos aquí a Fórmula Financiera y bueno, hay una nota de espectáculos que fue impresionante. Es que está en México YouTube y grabó un clip y lo grabó nada más y nada menos que en la Plaza de Santo Domingo. Se subió arriba de un autobús y hizo lo que en términos musicales se llama un palomazo. Y YouTube lo subió, yo lo subí a la página de YouTube y dice: arriba de un autobús en la Ciudad de México, destino, la calle de los sueños. La justicia, una obsesión. El amor es una procesión en la calle de los sueños. Eso fue lo que puso YouTube.
1: Oye, pero nadie sabía que había llegado YouTube aquí a México. Ni Bono, ni Ace, ni ninguno de los integrantes que lo
0: grabaron. Y les fue como en feria, pero estuvieron ahí felices de la vida.
1: Porque además se ven muy acotados, ¿no? Se ve que ya estaban como organizados dentro de esto. No se ven que sean los...
2: Se ve muy bien organizadito ahí.
1: Que llegaron de la calle, no llegaron.
0: Pero mira cómo les llovió. Yo supongo que muchos de que llegaron a la calle se juntaron.
2: Es como un efecto, ¿no, Mari Carmen?
0: No, fue efecto. Oye, sí les llovió, pero no sé si eso es el efecto de la lluvia. Porque sí...
2: Lo que estamos viendo en la imagen es como un efecto de humo.
0: Porque lo que dicen es que hubo mucha lluvia, según todas las notas, incluido Grupo Fórmula, que les llovió ahí, no sé qué tanto, pero poquito.
1: El camión se llama la calle de los sueños, tiene razón, el camión se llama la calle de los sueños. No sabemos de qué, cuál sea la canción para la cual fue el video, pero pues qué bueno que eligen a México, ¿no? Para un video.
0: Claro, México y la Plaza Santo Domingo. Eso fue, todo eso me llamó la atención.
1: Le hacía falta un acta de nacimiento.
2: Yo lo vi ahí sentado frente a una máquina a escribir.
0: Oye, pero, a ver, regresando al Mundial y ahorita que platicamos con Gaby Cuevas, la verdad es que qué bueno que estén tan optimistas de que va a venir tanta gente, pero yo me preocupo mucho la organización con las lluvias. O sea, sí, la jefa de gobierno, Clara Brugada, dice que ya compraron unas máquinas que se llaman Bators, ¿verdad?
1: Sí, Bators sí, es la marca de la
0: marca
1: hidroneumáticas
0: y que permiten supuestamente bombas. Absorber el agua, son bombotas, absorber el agua y impedir que se inunden los bajopuentes. Si ya las compraron, ¿dónde están? Porque ahorita está inundada media ciudad. O sea, el transporte, ahorita el camino al aeropuerto fue un caos, el aeropuerto sigue siendo un caos. Ojalá todos el
1: aeropuerto lo bloquearon.
0: Tienen que hacer algo. Y además, otro tema interesante es el de la piratería. La FIFA es muy estricta en que no se vendan productos piratas. Y nosotros somos los reyes de llévela a la playera de la selección mexicana, ¿no? Y todo, y de la FIFA, vendemos todo pirata, o sea, que la gente lo compra.
1: Y hay que acordarnos, la USTR nos acaba de cambiar de lugar en la watch list.
0: Sí, ya
1: nos mejoró ahí la calificación, pero México está comprometido a llevar adelante todos estos movimientos que se realizan alrededor de los eventos deportivos o musicales o de todo tipo para mantener el cuidado de las marcas y evitar que haya venta informal afuera de estos lugares.
2: Fíjate que en Rusia no veías, en el Mundial de Rusia no veías, por lo menos piratería, no veías así.
0: Es que te llegaba Putin.
2: Pero en Sudáfrica estaba repleto de piratería.
0: Pues sí.
2: En Sudáfrica, por ejemplo, en el Mundial.
0: Y a Qatar no fuiste, pero quién sabe. Ahí tampoco. Qatar es un gobierno controlador, el gobierno de Qatar tampoco le permite. Putin ya parece que iba a permitirlo.
1: Y después de un kilómetro, pues vas a ver la piratería.
0: En el concierto de BTS, sí hubo muchos operativos para impedir la venta de productos pirata. Que se como que fue una. Y esto fue en el estadio GNP. Ahora, en el estadio Banorte, que es más grande. Pues yo creo que va a tener que haber relativos. ¿Tú dices de un kilómetro? Yo creo que sí.
1: No, dijo Pepe, yo le digo que antes. Yo sí más o menos calculé un kilómetro.
0: ¿De qué?
1: Para la piratería del estadio, en el estadio de Banorte.
0: Ahora, ustedes ya fueron al estadio de Banorte. Sí. Para poder acceder tienes que caminar ¿cuánto? Para poder salir de ahí y llegar un
1: pues
0: kilómetro.
1: Pues por lo menos un medio kilómetro.
0: No sé, yo no fui. Pero,
1: a ver, yo intenté salir y todavía no estaban todos los trenes ligeros, pero el tren ligero iba atiborrado, fue imposible, y sí me eché mis 2 kilometritos.
2: ¿Ah, sí?
1: Sí.
0: Pero no había tren ligero,
1: no había nada.
0: Pero y sí, porque además el tren ligero estaba lleno, ¿no?
1: Pasaba.
2: ¿El que acaban de inaugurar?
1: Sí, pero es que ahora ya le pusieron no sé cuántos trenes más, ¿no? Creo que 15 o 20 más, ¿no? Esperamos que con eso aligere.
0: Porque no estaba. Se probaron
2: ¿El ajolote? ¿Es el ajolote?
1: El ajolote. Porque creo que hoy no funcionó porque estaba lloviendo.
0: No me digas, ¿sí? No me digas. Es que ese es el problema, va a haber mucha lluvia, ya está. Todos los pronósticos del meteorológico ya han dicho que oficialmente la temporada de huracanes empieza el 15 de mayo. Se está adelantando. Yo ahorita, insisto, o sea, México es un caos por donde vaya usted. Por las lluvias desde ayer empezaron y ahorita sigue siendo un caos y este fin de semana parece que se adelantaron.
1: Fíjate, ¿no? De acuerdo con esta información, el nuevo tren ligero, el Ajolote en Ciudad de México, sí presentó problemas hoy. Problemas por la lluvia. Tras su inauguración para el Mundial, en el Mundial 2026, se reportaron filtraciones de agua dentro de los nuevos vagones de el Ajolote, debido a las fuertes lluvias.
2: Pues es que es un ajolote, por eso, ¿no?
1: Pues sí, tiene que estar en
2: el humedal.
0: Y seguramente mañana va a ser tema en la mañanera. Pues hoy siguen las acciones muy fuertes del gobierno de Donald Trump hacia la presidenta Sheinbaum para que que extradite a los 10 sinaloenses, ¿no? No quiere que presente pruebas y que estén pruebas, ¿no? Pero hoy el secretario de guerra de Trump primero dijo que iba a combatir a los cárteles y que si no hacía México lo iba a hacer él por tierra, ¿no? ¿De qué estamos hablando? Luego hoy la DEA, el Terrence Cole, que es el director de Administración de Control de Drogas de la DEA, se presentó en el Senado y también dijo que apenas lo que está pasando con estos primeros narcopolíticos es la primera parte de Rocha y coacusados.
1: Que apenas empieza.
0: Dice, no cabe duda que los narcotraficantes y altos funcionarios mexicanos han estado coludidos por años, pero ahora le estamos poniendo atención. Tenemos un presidente que apoya una agenda que pone primero a los estadounidenses. Entonces se va a complicar el tema político. En medio y el 25%
2: no, pues ya se complicó, Maricarmen. Nadie sabe dónde está ahora Rubén Rocha, solo el gobierno. Pero pues es absurdo que
1: dicen que está en el Palacio de Gobierno de allá de Sinaloa.
2: Eso dice.
1: Está muy bien custodiado.
2: Nadie
1: con drones y todo.
2: Nadie lo ha visto. Parecería que ahí tiene protección, pero bueno, sí tiene protección por parte del gobierno.
1: Pidió protección,
2: pero,
1: ¿no?
2: Pero protección política. Yo creo que ahí el costo político del gobierno a defender a Rubén Rocha es muy elevado.
1: Pero lo está defendiendo.
0: Pues sí, y mientras Ariadna Montiel, la presidenta Morena, se lanza con Navarro Campos, cree que eso es un juicio político. Le digo, a la gobernadora de Chihuahua la quieres meter a la casa porque tuvo un operativo muy exitoso.
2: Porque resultó exitoso el operativo en contra de las drogas. Y al que sí está acusado de narcogobernador, ahí sí lo encubre.
0: A la acusada de narco no le haces nada. Y a la que tuvo un operativo en contra de los narcos, porque cómo violó la Constitución, porque había dos de la CIA que sí murieron, aparentemente, si eran de la CIA, se murieron después de este operativo. Y bueno, ella ya ha dicho que pues que ella no estaba enterada, que no, que el colar.
2: Y dice, no hay pruebas, pues solo hace falta ir a Culiacán.
1: Claro, lo que dice CNN de ese vehículo que estalló con una bomba que dicen que habrían participado agentes de la CIA.
0: Que yo, y después la CIA lo desmintió. Sacó un comunicado a la vocera de la CIA diciendo que no es cierto.
1: Pues sí, son secretos sus agentes, como decir, sí.
0: Pero bueno, lo que sí es un hecho es que esto está complicando cada vez más. También Harfush,
2: Pues es que la defensa de Rubén Rocha, acusado de narcogobernador, pues la verdad es que se me hace un costo político demasiado elevado como para mantenerlo, ¿no?
0: Sí, porque Hatcher dijo que niega totalmente que haya operación de la CIA en México, que son acciones exclusivas de las autoridades mexicanas. Pero bueno, ahí está el rumor, está el tumor, y está todos los días severas presiones por parte del gobierno de Donald Trump hacia México. En este contexto, el secretario de Economía, Marcelo Ebrard, se mantiene muy optimista, nos lo dijo al aire la semana pasada, de que el tema de seguridad no va a formar parte de la...
1: No está en la mesa hasta ahora, nos
0: dijo. Es lo que él dice, ¿no? Entonces, lo que no sé es si Trump va a tener mucha prisa en revisar el T-MEC o no. Que eso depende que la economía crezca, ¿no? No nuestra. Entonces, sí está como... Es una situación
1: complicada. Todo está muy complejo.
0: Pero bueno, ya nos vamos.
2: Vámonos ya.
0: Okay. Pepe Yuste, buenas noches.
2: Mari Carmen Cortés, muy buenas noches. Marco Mares, buenas
1: noches. Gracias, Mari Carmen Cortés. Pepe Yuste, muy buenas noches.
0: La producción de Diana Cepeda con la asistencia de Cindy Sánchez y Lorenzo, de Charlie González, el locutor técnico Lorenzo Gasca, el staff Gus Martínez, Jimena Bocanegra, Alejandra Rea, Ceci Durán, Paco Huerta en YouTube, Katy Hernández y Viridiana Castro. Mira, pero chavas en YouTube. Se quedan en Telefórmula conforme las noticias con Juan Pablo Pérez Díaz y en radio que ya salió el pene con Pegas y nos vemos mañana.
1: Adiós.
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8: Baja California Sur participará con 400 estudiantes en los Juegos Deportivos Nacionales Escolares.
9: Tuvimos una conclusión muy positiva de los Juegos Deportivos Escolares en nivel secundario que tuvimos la semana pasada. Ya conformamos el selectivo con esta contienda que nos representará en la etapa nacional en la ciudad de Guadalajara, Jalisco, en los meses de mayo y junio. La verdad que tuvimos un balance muy positivo de resultados. Concluimos con un selectivo de más de 400 personas que estarán presentes en la etapa nacional y la verdad es que estamos trabajando ahorita a marchas forzadas con los temas administrativos, todo lo que conlleva para poder tener una buena participación de estos estudiantes. Tenemos unas expectativas altas, el año pasado tuvimos un muy buen lugar, la verdad es que tenemos mucha calidad en los representativos que compitieron este fin de semana.
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11: Muchos se preguntan cuál es la lengua oficial de México. Una lengua oficial es la que viene marcada en una constitución, pero les voy a contar que en México no hay ninguna lengua oficial. Es decir, en nuestra constitución no está marcado que se tiene que hablar español. Sin embargo, sabemos que todo el mundo, con los trámites y todo lo gubernamental se hace en español. Por lo tanto, es la lengua nacional, más no la lengua oficial. Lo mismo pasa en Estados Unidos. Trump ha tratado de poner el inglés como lengua oficial, pero no lo es todavía. En la constitución norteamericana no viene en ningún lugar que se tenga que hablar inglés. Por lo tanto, la gente puede hacer trámites en español, en inglés o en otras lenguas indígenas como en México, donde puedes hacer trámites en tzotzil, en tzeltal e incluso en otro.
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13: Saludamos a las estaciones en la República Mexicana que se unen con nosotros: Ciudad Guzmán, Jalisco; Ciudad Juárez, Chihuahua; Coatzacoalcos, Culiacán; Durango; Guadalajara, Guerrero; Hermosillo; La Paz, Baja California Sur; Los Reyes y Huetamo, Michoacán; Mazatlán, Monterrey, Poza Rica; Tabasco, Tijuana, Torreón, Querétaro; y en Estados Unidos, Georgia y Las Vegas. Bienvenidos a esta noche espeluznante. En la penumbra de los archivos que el tiempo y el poder intentaron sepultar, yacen verdades que desafían la lógica humana y rozan lo impensable. No hablamos de simples leyendas urbanas, sino de documentos con el sello de Top Secret que narran encuentros con seres de 3 pies de altura en desiertos, proyecciones astrales hacia pirámides marcianas y experimentos de control mental que buscan rasgar el velo de nuestra dimensión. Cada línea tachada con tinta negra es un grito silencioso, un recordatorio de que la realidad que percibimos es apenas una frágil máscara sobre un abismo de fenómenos inquietantes y secretos escalofriantes. Hoy, archivos paranormales clasificados. Vámonos con relatos. Buenas noches, ¿cómo te llamas?
15: Mi nombre es Gerardo.
13: ¿Desde dónde nos escuchas?
15: Desde la costa chica de Guerrero.
13: Muy bien, Gerardo, ¿y qué nos quieres contar?
15: Mira, acá pues tenemos mucho, mucho que contar.
13: A ver, platícanos algunas de esas cosas.
15: Mira, para empezar, acá mucho hablamos de nahuales, ¿ah? Sí. Que son tonos. Ahorita, ¿qué es lo que está pasando?
13: ¿Qué está pasando?
15: ¿Sobre qué tema?
13: Hoy propusimos el tema de secretos paranormales de los archivos clasificados, pero recuerda, Gerardo, que nos pueden contar su experiencia de cualquier tema que tenga que ver con lo paranormal. Por ejemplo, el tuyo, ¿de qué sería?
15: Mira, yo...

0: un río Papagayo, y pasando el río hay un monte. Veníamos cargados de, porque yo antes me dedicaba a, era comerciante, vendíamos pintura y traíamos la camioneta cargada, y nos tocó un lugar donde había cerros, pero digamos no había pueblos ahí. Y veníamos, y a mano izquierda, a mi lado, del chofer, vimos cómo se levantó algo del monte así, pero sin ruido. Nomás vimos las luces, luces de color violeta, roja, amarillas, así, y nos quedamos así, ¿no? Oye, ¿qué pasa? No, digo a mi hermano, oye, ¿viste? Sí, sí, ¿cómo que no? Y se fue alzando, y no se fue, se fue. Pero uno, como digamos, a uno, quizá unos 5 kilómetros hacia arriba.
1: Oye, Alfredo, pero descríbeme que eso que estabas viendo que se alzaba, ¿cómo era? ¿Qué figura tenía? ¿Qué forma?
0: Era, pues como era de noche, eran como esta hora más o menos, pero nada más vimos la luz, pero ningún zumbido, nada, que de, ya ves, de cuando se levantó un helicóptero, no, nada, nomás la luz, y ya nos quedamos viendo hacia el espacio, hacia arriba, pero se fue, no, pero más adelante, ya venía bajando, y me decía mi hermano, Gerardo, es mi nombre, Gerardo. Gerardo dice, apriétale porque esa cosa nos va a llevar, dice, trae mano, dice, seguro son los extraterrestres. Y ya, pues yo como le subió, ahí venía, pero ya llegamos a un pueblito y se retiró al lado del mar. Así porque viniendo de Acapulco hacia acá, lo que es el Pacífico, el mar nos queda a mano derecha. Pero se iba así como que al mar así, y ya cuando ya no había, digamos, ningún pueblo, que no había luces, volvía de nuevo, pero gracias a Dios, llena que como a unos 5 kilómetros había un pueblo, y nos metimos a ese pueblo y cenamos, y ahí nos paramos, y ya después nos venimos más noche, ahí tardamos como 2 horas hasta que pasó un autobús que venía para acá, para mi pueblo, y nos dejamos de entrar en el autobús y ya no lo vimos. Pero allí sí creíamos ovnis, ¿no? Porque esa luz, ¿no?
1: Oye, ¿y tú antes de este suceso tenías cierta afición o creías en los ovnis?
0: La verdad no. Porque muchas veces somos incrédulos, como te digo, hasta que vemos las cosas, creemos.
1: Claro.
0: Y yo ahora que sí, que vimos eso, sí lo creí, creo, pues, que sí existen los hombres. Aunque ahora ya le llaman con otro nombre, ¿verdad?
1: Sí, ya le cambiaron el nombre.
2: Fanny.
1: Ahora son los Fanny.
0: ¡Ándale! Sí.
1: Pero de cualquier manera, estamos los que creemos que pueden estar presentes seres que no pertenecen a esta tierra y que quizá están más cerca de lo que creemos.
0: Sí, la verdad, yo hoy sí creo en eso. Y también me pasó otro relato, pero eso me lo contó mi abuelo.
1: A ver, ¿qué te contó?
0: Hablando de la carretera de Acapulco hacia Oaxaca, había un cerro, hay un cerro más bien, ese cerro le llaman el Encanto, ese cerro. Y me contaba mi abuelo que él estaba joven, pues mi abuelo ahorita él nació en 1904.
1: Sí.
0: Y falleció de 88 años, en 1992 falleció él. Y él me contaba que ese cerro, cuando él estaba muchacho, que no se andaban a caballo, pues, no había carretera, pues, y cuando ya venían abriendo esa carretera de Acapulco a Oaxaca, que dice que los ingenieros metían maquinaria, ¿sí?
1: Sí.
0: Y entonces, al otro día, dice, Gina, el cerro estaba igual, como que no hubieran metido nada. Aparecí igual, la de cuenta que se volvía de nuevo.
1: Sí, sí.
0: Y entonces, dice que ya tenían como una semana y así, y hasta que un viejito de un pueblo que se llama Vista Hermosa, que está a orilla de la carretera,

0: que le dijo, no, amigo, dice que le dijo al ingeniero, necesitas ir a ver al chamuco, pues, al demonio. Ahí mismo en el cerro, dice, está una cueva. Ve, habla con él, dice, hasta que él te dé permiso, vas a poder abrir allí. Y dice que fue el ingeniero, pero le pidió alma, pues, alma. Alma le pidió que tenía que llevar varias, no sé si matar,
1: para que se ofrenda
0: esa carretera. Ándale, y hasta que no sé si mató, y entregó cuántas almas y ya pudieron abrir esa carretera. Y cuentan los señores de allí que esa cueva, hay una temporada que se abre esa cueva, pero Gina, que si te metes tú allí, que
1: Gerardo, permíteme, tenemos que hacer una pausa y regresamos contigo, no te vayas. El Miedofón, 55 21 93 59 26.
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6: En pleno corazón de Zapopan, Jalisco, se erige la imponente Basílica de Zapopan. Esta joya arquitectónica fue construida en 1690 por frailes franciscanos en honor a la Virgen de la Inmaculada Concepción o Virgen de la Expectación, que actualmente se conoce como Virgen de Zapopan, cuya imagen de solo 34 centímetros de alto data desde el siglo XVI. Dos culturas resguardan el atrio de la basílica. Se trata de la figura de Fray Antonio de Segovia, quien donó la imagen de la Virgen de Zapopan y del Papa Juan Pablo II, acompañado de un niño vestido de charro. Cada 12 de octubre, la Basílica de Zapopan alista la llegada de la Virgen de Zapopan, acompañado por millones de fieles que parten en peregrinación desde la Basílica de Guadalajara, tradición que se conoce como la romería y que fue declarada por la UNESCO como Patrimonio Cultural Inmaterial de la Humanidad.
1: Cuida lo que comes.
6: Las setas contienen un alto porcentaje de agua, lo que las hace muy ligeras. Contienen vitaminas como la B1, B2 y B6, así como ácido fólico. Las setas también aportan potasio, hierro, cobre y zinc.
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6: Como la romería, y que fue declarada por la UNESCO como Patrimonio Cultural Inmaterial de la Humanidad.
1: Cuida lo que comes.
6: Las setas contienen un alto porcentaje de agua, lo que las hace muy ligeras. Contienen vitaminas como la B1, B2 y B6, así como ácido fólico. Las setas también aportan potasio, hierro, cobre y zinc.
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7: Los abuelos tienen una de experiencias que nos dejan impresionados. Regresamos contigo, Gerardo.
8: Ok.
7: Ya se escucha mucho mejor y vamos a continuar con tu relato.
8: Ajá. Y me contaba mi abuelo que te metías allí y un día dice que, bueno, veía bonito, muchas flores, hermoso, pero que el día se te pasaba así, pero cuando ya salías tú allí, que ya habían pasado 100 años.
7: ¿Cómo va a ser?
8: Sí, 100 años, dice que ya cuando llegaba esa persona a su casa, pues ya dice que ya sus papás ya habían muerto, su mujer ya habían muerto, ya sus hijos, pues sus unos hijos ya habían, los mayores ya habían muerto, que 100 años, y ese cerro sigue, le llaman el Cerro del Encanto.
7: El Cerro del Encanto. ¿Dónde se encuentra, me comentaste?
8: Se llama ahí el pueblo Vista Hermosa.
7: Ok, es en Guerrero.
8: En Guerrero, entre la carretera de Acapulco a Oaxaca.
7: O sea que ahí las personas cercanas y sobre todo aquellos que supieron de esto mismo que te contó tu abuelo, saben que no se deben acercar al Cerro del Encanto porque pues hay algo extraño donde se pierde el tiempo y entra la persona, seguramente no sabe ni se da cuenta que pasaron tantos años, 100 años, y cuando se vuelve a incorporar resulta que ya no conoce a la gente, sus familiares ya fallecieron, y entonces...
8: cambiado.
7: ¡Qué cosa! Oye, ¿y no te dijo tu abuelo la persona que vivió esto, qué les comentó?
8: Sus familiares le comentaron a él, porque mi abuelo por ahí tenía cerca una huerta de coco. Y mira, mi madre vive y ayer cumplió 91 años.
7: ¡Qué bendición!
8: Yo tengo 66 años, Gina.
7: Ok, mira.
8: Mi madre cumplió 91 años ayer. Ayer fue su cumpleaños y ayer se le festejó su 10 de mayo.
7: Oye, ella, qué bueno.
8: Ella vive igualmente de aquí, son como 20 minutos. Hay una Y, a mano izquierda suben para acá arriba, donde vivo yo, Ometepec. Es un pueblo que, mira, Ome en el náhuatl, en el idioma náhuatl, significa voz, y Tepec, cerro. Fue un pueblo que se pobló arriba de dos cerros, por eso se llama Ometepec, Lima.
7: Ah, ok, mira.
8: Ajá, y allí en ese crucero, a mano derecha, ya va la carretera 200 que va para Oaxaca, lo que es Oaxaca, Quintana Roo, todo para allá, todo sobre el lado del Pacífico. Y allí en San Juan de los Llanos, se llama ese pueblo, vive mi madre. Y ella me cuenta que está un río allí, el río Quetzal se llama. Y allí en ese río me cuenta mi madre que cuando el agua sube en tiempos de lluvia, cuando sube arriba del puente, que allí se oyen gritos, porque me cuenta mi madre que antes, cuando hacían los puentes, y eso lo he escuchado yo, lo he escuchado en otro relato, que agarraban y a los borrachitos que andaban así, que acá le decimos te por ocho, los que ya caen, que toman alcohol, otra bebida que por acá que le llaman chiniquil o al aguardiente, no, ya son gente perdida que se caen al vicio, pues. Hasta que los echaban allí, dice que en la noche se ponían a colar, porque si colaban esas columnas grandotas de los puentes, y si no echaban personas, dice, caían, venía el río y se los llevaba, hasta que tenía que meter personas. Y ahora dice que cuando sube el agua y pega recio en esas columnotas, grita la gente que están allí, oye, la gente del pueblo, dice.
7: Ok, lo que muchas veces hemos platicado aquí de los emparedados, aquellas personas que...
8: esa leyenda.
7: Fíjate, esa...
8: Y no, y también ahora lo creo, porque eso hace como un año me lo contó mi madre. Dice, no, hijo, sí, yo estaba chamaca, dice, yo iba allí. Iba yo, dice, a ver cómo la gente se juntaba para escuchar, porque se subían arriba del puente y escuchaban, pues, cómo gritaban allí. Me imagino que son las almas todas ahí.
7: Sí, que se quedaron ahí atrapados, ¿no? Las personas que fallecieron de esta manera tan trágica. Y que quizá no han podido trascender y su alma sigue penando.
8: Ajá. Wow. Y mira, tengo otra que me pasó con mi esposa.
7: A ver, ¿qué te pasó?
8: Aquí en mi casa, mira, había aquí ya últimamente, había un ruido arriba de la azotea, pero golpeaban recio, pues, bien fuerte. Hacía de cuenta como cuando tumbaban una piedra así. Y entonces, pues, yo le platiqué a un hermano que es de la religión, y vino él con otro hermano y anduvieron, me tiraron aceite de olivo, y ellos anduvieron orando cuarto por cuarto, y en las esquinas echaban aceite de olivo, y subieron allá arriba, y oraron, y Gina, se fue ese ruido de aquí. Pero anteriormente, mira, tengo una bocina, pero esa bocina se conecta a la luz, no es recargable. Y en una ocasión, estábamos con mi esposa a la 1 de la mañana, desconectada la bocina, y prendía, dos veces prendió. Y me dice a mi esposa, Gerardo, apaga esa bocina, hombre, ya es la 1:00 a.m. Le digo, no, si no está prendida. Y fui y le prendí la luz, le digo, mira, está desconectada. Y se quedó mi mujer. Ahora, dice entonces, y a ella apenas le han apagado y le prenden la luz. Digo, pero antes que trajera, le apagaban y le prendían la luz. Y en una ocasión, estando ahí, yo, mi nieto y mi mujer, sonó bien como el apagador, lo prendieron, y le dice a mi nieto, y mi nieto con su tablet jugando como a 3 metros, y le dice a mi nieto, hijo, ¿para qué prendiste la luz? Y dice, no, abuelita, yo no he prendido la luz. Yo estoy hasta acá, pues apágala. Pues muchos me decían que esta casa estaba contaminada o no sé.
7: ¿Pero no sufrieron el antecedente de ese lugar? ¿Qué ocurrió antes de que tu familia llegara?
8: Esta casa la compró mi abuelo, pero ya tiene muchos años.
7: Ah, ok, entonces eso no sabe.
8: Tardó mucho, llena como unos 10 años, hasta que vinieron esos hermanos. Un amigo que tengo que es hermano en la religión, fue pues, cristiano, sí. Y él anduvo con otro hermano, y ahorita ya se fue ese ruido, llena.
7: Ah, ok, sí se...
8: Ya nada.
7: Ah, okay.
8: Y mi mujer no lo cree, ya vino, subió, ya subimos a la azotea, ya anduvimos y nada.
7: Bueno, entonces a lo mejor eran, igual que hace ratito comentábamos, almas que no puedan descansar. Ellos a través de sus oraciones hicieron que, pues a lo mejor sí encontraran el camino.
8: Pues yo pienso eso, porque yo le hablaba a mi abuelo, que si era él, que no podía, pues, trascender, pues, le decía a mi abuelo, a veces le hablaba yo al maligno, que si era él que se manifestara, pero nunca, a veces oigo que dices tú que si lo invocamos, sí. Se aparece. Pero yo lo invoqué varias veces, Gina, y nunca.
7: Oye, Gerardo, pero hemos aquí comentado que no es conveniente invocar, ¿eh?
8: Sí, ya lo he escuchado varias veces. Yo llegaba, tomaba y le hablaba, me subía un petate. Ahí me estaba hasta la 1:00 a.m, de las 11:30. Yo le dije, a ver, dime, manifiesta de quién eres, pues, ¿qué quieres?
7: ¿Qué quieres?
8: Me bajaba y en la acá abajo en el corredor y en la maca y el ruido ya estaba. Y eso lo que no entiendo era que qué sería, pues, tal vez algún espíritu maligno o mi abuelo, algún familiar que no podía trascender, pues no podía irse.
7: Oye, Gerardo, pero corriste con mucha suerte, porque eso de estar invocando y diciendo manifiéstate no es cosa recomendable, porque si así hubiera sucedido, no es de ahora sí ya vete. Pues no, tú lo invocaste y las consecuencias pueden ser terribles.
8: Porque mira, tengo un hijo mayor. Mi hija mayor tiene 46 años y mi hijo el otro tiene como 43. Ellos jugaban, apenas supe que jugaban la Ouija. Digo, ¿no sería por eso?
7: Oh, sí, podría ser una de las explicaciones, ¿eh?
8: Porque él me comentó apenas que ahora que ya le platiqué yo, que ya ese ruido había desaparecido, le platicamos con su mamá y dice, no, oiga papá, ¿no será que yo antes cuando estaba chavo, dice, yo jugué varias veces la Ouija y él vio a una mujer vestida de blanco, pero nunca le vio la cara y nunca le vio los pies?
7: Oye, Gerardo, tienes muchísimo que comentar.
8: Sí,
7: ¿te puedo llamar en otra ocasión? Sí, te lo voy a pedir. Ya es un compromiso, Gerardo.
8: Comentar, sí.
7: Te vamos a marcar en una próxima emisión.
8: ¿Y macho?
9: Aquí andamos, amigo, pendientes.
7: Te mandamos un abrazo.
8: Igualmente, Gina.
7: Vamos a una pausa y regresamos. Permíteme, Gerardo. El Midofón 55-2193-5926.
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6: Desde las profundidades de los archivos más herméticos, donde la verdad se esconde tras capas de tinta y silencio, emergen historias que desafían nuestra comprensión de la realidad. Me refiero a documentos desclasificados, a susurros de proyectos olvidados y testimonios que la ciencia oficial se niega a reconocer. Por ejemplo, el proyecto de los viajeros mentales a Marte. Esto es un documento desclasificado de 1984, donde una persona bajo un programa fue instruido para viajar mentalmente a Marte. Hace aproximadamente 1 millón de años antes de Cristo, el paisaje marciano desolado, sus estructuras piramidales gigantes de un color ocre amarillento, pero lo más inquietante es que vio sombras de seres muy altos y delgados, vestidos con ropas extrañas, que parecían estar falleciendo, buscando refugio de una catástrofe geológica masiva. Pero este proyecto, pues, dejó a todos los que pudieron tener ese programa de visualización remota impactados, porque buscaban la capacidad de ver lugares lejanos sin moverse, y lo que encontraron en uno de sus experimentos, que fue este, pues los dejó anonadados.
7: Claro, los dejó sorprendidos. ¿Por qué? Porque en esta sesión Gina describió con gran precisión geográfica las coordenadas de Marte que correspondían a esa región de Sidonia, sin saber qué lugar estaba visualizando. Fue algo muy interesante. Ya tenemos a alguien en la línea. Buenas noches.
8: Sí, buenas noches.
7: Hola, ¿con quién tengo el gusto?
8: con Martín desde Hermosillo, Sonora.
7: Sí, señor, bienvenido. Qué bueno que estás con nosotros esta noche. Y me pregunto, ¿qué nos irás a platicar, amigo?
8: Es ahí unas cosas que nos han pasado a mí y unos compañeros de trabajo. ¿Qué? Y unas cosas que he estado viendo últimamente aquí en las colonias. La primera historia era hace como unos 5 años. Y hoy estamos unos amigos y yo, se le conoce como el Real del 14.
7: Sí.
8: Para la salida de Hermosillo para allá. Ajá. Estábamos en un terreno ahí de un compañero. El último, en ese entonces, era el último terreno que había. Ahorita ya hay muchos más. Nosotros estábamos en eso como de las 8 o 9 de la noche.
7: Sí.
8: Y enseguida de nosotros ya no había absolutamente nada, era puro monte. Y había una familia teniendo una convivencia, sin mesas, sillas, comida. Se nos hizo muy raro a nosotros, pero nosotros estábamos en lo nuestro.
7: Claro.
8: A eso como de las 11, 11:30 de la noche, se fueron y dejaron todo ahí tirado, todo, todo. Y a nosotros se nos hizo raro, pero en ese momento no decidimos ir a ver. Entre pláticas así de compañeros, de repente escuchamos un rugido así, así grande, grande. En el momento de voltear los tres para ese lugar, estaba una persona alta, parada, pero parecía más bien como un animal así grande, grande. Y nuestra primera reacción fue subirnos de volada así a nuestro carro.
7: Sí.
8: y salir de ahí y nos quedamos en la entrada del Real de 14. Y pues nos acordamos que no cerramos el terreno ni nada y nos tuvimos que devolver, pero ya un poquito más tranquilos. Y al momento de devolvernos, ya no estaba ninguna criatura ni nada, pero había en la parte donde lo vimos. Uh-huh. había huellas y en el árbol donde estaba todo rasguñado. Y pues nos quedamos con qué pasaría, qué sería. Y pues ahí, el momento de que nos fuimos, lo impactante viene al siguiente día, que fuimos a limpiar el cocinero que habíamos dejado pues ahí en el terreno.
7: Uh-huh.
8: Donde estaban comiendo las personas, donde estaba la mesa, las sillas, había veladoras como para un ritual y dibujos, fotografías con clavos de personas. Uh-huh. Y así muchas cosas. Y nosotros nos quedamos como que, ¿qué pasaría?
7: Sí.
8: Y pues al final, pues es difícil que te crea la gente, ¿no? Cosas así, pero sí hemos visto varias cosas así.
7: Sí, claro, es difícil que te crean porque pues necesitas vivirlo para poderlo entender, tal vez. Ahora, ese tipo de altares que ustedes encontraron, porque así lo entiendo yo, pues era completamente la manifestación de un ritual, ¿no?
8: Sí, es lo mismo que pensamos nosotros.
7: Sí, y entonces sí, significa que ese lugar tal vez está consagrado.
8: Sí, de hecho nosotros no tocamos nada, ¿no? Si le dijimos ahí a los que se cargan de los terrenos y todo.
7: Sí.
8: Y pues fue una persona especial a quitar esas cosas. Pero sí hemos, tiempo después, me puse a buscar así personas que hayan pasado por lo mismo ahí y encontré que varias personas en la entrada de esos terrenos han visto algo similar.
7: Ajá.
8: Han visto algo similar.
7: Ajá.
8: Algo parecido y más o menos igual el mismo caso.
7: Oh, amigo, ¿eso qué podría significar,
8: Pues no sé, también sí, ahí mismo, entre las personas pues ahí que estuvimos.
7: Sí.
8: También se había habido avistamientos de algo que le llaman como la gárgola, algo así, pero no tuvimos ni idea de qué sería eso que vimos ahí.
7: Vaya, pues eso sí genera muchísima intriga en toda esa zona, mi amigo. Significa que algo por ahí anda medio raro, no es normal, digamos.
8: Sí, Sí, y ahí les tengo otra pequeña historia, también algo un poquito difícil, así.
7: Sí.
8: Yo vivía en la colonia Álvaro Obregón, aquí en Hermosillo.
7: Ajá.
8: Y en eso, como de las 11, 12, 1 de la mañana, yo estaba acostado en mi cuarto. Estaba escuchando música con mis auriculares, celular, todo volumen. Y de repente empezó a escuchar en la calle que jalan unas cadenas y alguien gritando. Y a mí se me hizo raro, pensé que era parte de la canción que estaba escuchando. Bajé el volumen y otra vez escuchaban cadenas jalando así por la calle y alguien como si estuvieran golpeando a alguien. Yo me levanté, me asomé y no vi nada.
7: Sí.
8: Y qué raro, dije. Me volví a meter, me acosté y otra vez jalaban cadenas. Y como que una voz de mujer gritando afuera.
7: Oh.
8: Y no, nunca pude ver qué era, pero se escuchaba así clarito.
7: Okay. Oye, amigo, pues a ver, ¿todo eso sucede en qué zona? Repíteme, por favor, la zona donde pasa todo eso, porque son manifestaciones.
8: Pues ahí me ha pasado ahí en la colonia Álvaro Obregón, y donde le digo primero fue en el Real del 14.
7: Sí, el del 14 es conocido, okay, ¿verdad? Porque es una región muy mística.
8: Sí.
7: ¿Verdad, mi amigo? Perfecto, Martín, pues sí. Muchísimas gracias. No sé si quieras agregar algo más.
8: No, por el momento sería todo. Ahí después le cuento más historias que han pasado aquí en Hermosillo.
7: Sí.
8: Pero ahorita ya sería todo.
7: Perfecto, mi amigo, un fuerte abrazo para todos los amigos de Hermosillo.
8: Muchas gracias.
7: Hasta luego, buenas noches. Ahí está ya. Y pues al parecer tenemos una llamada. Buenas noches. ¿Con quién tengo el gusto?
6: No. Y hablando del tema de los documentos desclasificados, también hay uno que se le conoce como el Archivo 19, Voces dentro de las paredes. Allá por los años 70, un edificio administrativo estaba abandonado en Europa y fue sellado tras una serie de incidentes extraños. Según los documentos filtrados, años después, varios empleados afirmaban escuchar conversaciones provenientes de las paredes de concreto, es decir, no había nadie físico, pero escuchaban que alguien platicaba, dos personas. Lo aterrador es que las voces parecían pertenecer a personas que ya no se encontraban en este plano físico. Los registros indican que los susurros aumentaban durante la madrugada y repetían nombres completos. Pero no solo el nombre, también la fecha de nacimiento y fragmentos de conversaciones privadas imposibles de conocer. Los micrófonos instalados, porque obviamente dijeron, tenemos que dejar grabando para saber qué es lo que se escucha, pues encontraron frecuencias de voz humana donde no había nadie presente. Incluso reportaron este líquido vital rojo, ya sabes cuál es. Después de escuchar las voces, de repente aparecía. Esto lo volvió todo mucho más extraño y ya el edificio fue clausurado oficialmente por problemas estructurales, aunque nunca se encontraron daños. Ahora, un dato que es escalofriante es que las paredes respondían cuando alguien las escuchaba demasiado tiempo. Nadie volvió a entrar oficialmente a este edificio, pero sigue siendo muy conocido este archivo de las voces dentro de las paredes, el archivo 19.
7: Vaya, que suena interesante, ultra interesante, aprovechando los términos que se ocupan, sobre todo cuando se habla de archivos desclasificados, ¿verdad? Iremos platicando más adelante, por el momento vámonos a la pausa.
6: El Miedofón sigue listísimo, 55-21-93-59-26.
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1: Estas son las Stevie Bites con Stevie de TV. En la zona gris está el nuevo trailer de acción de Guy Ritchie y reúne a un elenco diseñado para verse peligrosamente cool: Henry Cavill, Jake Gyllenhaal y Eiza González. La historia sigue a un grupo de operativos que intenta recuperar millones robados mientras se unen en una red de traiciones, crimen organizado y códigos morales bastante dudosos. Pero el foco está en Eiza. Este ya es su tercer proyecto consecutivo con Guy Ritchie, confirmando que el director encontró en ella una de sus nuevas musas de acción. Eiza aquí no está para adornar las escenas, no, está para robarse el imperativo completo: acción, edición desquiciada y gente hermosa. Eso nos ofrece En la zona gris. La película ya está disponible en los cines de todo el país. Estas fueron las Stevie Bites con Stevie de TV.
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0: También estamos recibiendo a través del miofón su contacto, y aquí tenemos a Katie, dice: buenas noches, les dejo mi relato. Aquí donde vivo, estoy cerca de un panteón, por las noches se mira inquietante. Hace como 9 años venía llegando a casa, era época de lluvia, la calle que sube al panteón estaba sola. En la esquina de donde llego a casa hay un poste, era el único que alumbraba en ese tiempo. Se me ocurrió tomar una foto y debajo del poste se reflejó una sombra enorme. A simple vista no la capté, sino hasta que miré mi teléfono, vi la foto y se notaba claramente. Quizá era una sombra que provenía de ese panteón.
1: Tal vez, ¿verdad? Puede ser. Oye, y hablando de estos archivos desclasificados, fíjate que hay algo que llamó mucho la atención en su momento, el famoso abismo de la no existencia. El informe Gateway advierte sobre un estado de conciencia donde el sujeto pierde toda la noción de identidad y se fusiona con el absoluto. Esto es, los agentes de la CIA que alcanzaron este nivel reportaron una sensación de terror absoluto al comprender que la individualidad humana es solo una construcción eléctrica temporal dentro de una matriz infinita de energía. O sea, ¿esto te suena a algo? Hay muchos puntos que podemos platicar en torno a este tema y desde luego vamos a escuchar historias porque a eso venimos.
2: Saludo a toda la familia peludomaníaca. Una ocasión íbamos mi mamá y yo en una carretera, ya como casi las 11 de la noche, pasadito un poquito de las 11. Ella va manejando, yo voy de copiloto y de repente en la carretera pues ya medio sola, a lo lejos como una distancia de unos 8 o 7 metros, le digo a mi mamá: bájale a la velocidad, vete más despacito porque ve, se va a ir a cruzar este niño. Y veo que se cruza un niño, incluso veo que voltea a vernos, traía un shortcito, una playerita. Lo veo en la cara, tengo como el recuerdo de ciertos rasgos, pero me enfoco más como a su cuerpo y me percato de que no le veo los pies. Ya pasa hacia el otro lado de la carretera, nos seguimos y le digo a mi mamá: no sabes qué, regrésate porque yo quiero ver qué onda. O sea, vos se me enseñó tan tarde, llevan a ser casi 2:30 y era tarde, y yo pues dije: no, es normal. Y total que a regañadientes convenzo a mi mamá de que se regrese al tremito este donde se había el niño metido, y todo con oscuridad y demás. Me doy cuenta que a donde se metió es una parte rocosa donde se dinamita para extraer material que ocupan para las cementeras que están cerca de ese lugar.
1: Como grabas,
2: ¿no? Nadie vive por ahí, o sea, es un lugar solo. Del otro lado tampoco había viviendas. Al siguiente día, ya pues en la mañana, como todavía seguía yo con la espinita, le digo a mi mamá: acompáñame o voy yo, porque sí me quedé como que con la curiosidad de saber ver qué era lo que pasó, porque yo vi a ese niño cruzar, le veo la playerita clarito, le vio su shortcito y lo veo como voltea hacia donde estamos nosotros en el carro y vuelve a seguir su camino, a cruzarse del otro lado. Entonces sí volvemos y más adelantito había un pueblito, empezamos a preguntar porque se me hizo como extraño, se había viviendas como más arriba, atrás del cerro, donde ya no pudimos nosotros accesar porque nada más recorrimos como la entradita de donde vi que se metió el niño. Y entonces ya entre la gente, alguna señora que preguntamos, nos cuenta que hace ya años hubo un choque fuerte de un autobús donde murió mucha gente, y que normalmente se dice que han llegado a haber ciertas apariciones, no necesariamente nada más del niño, sino también de otras personas como señores, señoras. Y sí, es una zona donde tú pasas y pues aparte la soledad impone de que no hay construcciones ni hay nada, pero sí una atmósfera pesadez de cuando hay como algo que sucedió como nostálgico, como triste, como algo que fue fuerte. Y entonces es a raíz de esto, de toda la gente que murió en esa época. Yo siempre me dije, de toda la vida, porque siempre me ha gustado lo paranormal, el día que a mí se le aparezca un niño, creeré en los fantasmas. Y de verdad que nunca había tenido yo una situación así como que tan diferente de poder ver a un fantasma, y menos un niño, que hoy puedo decir, creo totalmente que existen, creo totalmente que es cierto que existen y que sí es como los, la mayoría de muchas personas que los han visto los describen, ¿no? No se les ven los pies, es difícil visualizarles la cara, pero distingues el cuerpo, distingues la idea de que si es un niño, de que si es una mujer, de que si es un hombre o una persona mayor. Y bueno, espero les haya gustado mi relato, familia peludomaníaca. Nacho y Gino, un saludo, me encanta su programa, bendiciones, y que siga con este éxito, siga creciendo este programa y llegue a más lugares cada día. Saludos.
1: Saludos, y es lo que esperamos, que lleguemos cada vez más lejos, ¿verdad?
0: Por supuesto, estamos recibiendo sus comentarios, mensajes, audios, todo lo que deseen compartir. Es un espacio para precisamente conocer cada noche más de estos temas que nos apasionan. Y bueno, tenemos también más archivos desclasificados, súper interesantes a través del tiempo. Y también ahí se engloban las cintas prohibidas de la estación Black Hollow. En 1991, esa estación meteorológica aislada dejó de transmitir repentinamente. Esto sucedió cuando un equipo militar llegó al lugar donde encontró algo imposible. Las cámaras seguían funcionando. Las grabaciones muestran a los investigadores originales caminando por los pasillos, incluso después de haber sido encontrados sin vida horas antes. ¿Cómo es posible que las grabaciones los muestran caminando si ellos ya no tenían vida? Las figuras captadas tenían movimientos, eso sí, antinaturales, como si caminaran con retraso. Y en algunos cuadros del video aparecían sombras que no pertenecían a ninguno de estos cuerpos, de las personas que allí se encontraban. Los relojes de la estación estaban detenidos exactamente a las 3:17 de la mañana. Los videos fueron archivados y catalogados como material restringido. Décadas después fue cuando algunos fragmentos fueron filtrados y también se pueden buscar por internet. Muchos usuarios aseguraron escuchar susurros ocultos usando auriculares. Y también hay personas que dicen haber sufrido pesadillas recurrentes después de ver este tipo de cintas completas. Pues cintas prohibidas, por supuesto.
1: Sí, vaya. Y hace un momentito también mencionábamos esto del proyecto Gateway y el universo holográfico. Hay un informe de la CIA de 1983 titulado Análisis y evaluación del proceso Gateway. Establece científicamente que el universo es un sistema de energía holográfica. El documento afirma que la mente humana puede aprender a proyectar su conciencia fuera del cuerpo físico mediante la sincronización de los hemisferios cerebrales, permitiendo así el acceso a dimensiones que no están limitadas por el tiempo lineal. ¿Qué te parece? Yo creo que algunas de estas teorías justamente fueron las que le dieron tanta relevancia, tanto misterio y sobre todo despertaron el interés por Jacobo Grinberg. ¿Ustedes qué opinan? A ver, regálenos su punto de vista. Y mientras lo haces, bueno, vamos a seguir escuchando audios.
3: Hola, Gina y Nacho. Hoy quiero relatarles algo relacionado a lo de las mascotas, el tema de las mascotas. Esto me sucedió hace aproximadamente 10 años. Yo vivía sola y solo tenía una mascota que era una perra Rottweiler. Y como saben, pues estas perras son grandes y muy pesadas.
1: Sí.
3: Bueno, pues un día eran como las 3 de la mañana y me desperté y vi que pues todavía no amanecía y dije, bueno, pues me voy a dormir otro rato. O sea, el momento en que cerré los ojos, sentí como cuatro patas se subieron encima de mí. Era una sensación muy

regresé a mi casa. Entonces, por seguridad, yo ponía a la perra atrás del patio trasero para que ella me avisara cuando, pues, sintiera ruidos. Entonces, se me hizo extraño y dije, no puede ser mi perra. Será un gato, pero dije, no.

0: pues comencé a hacer oración y todo, y comencé a dejar de sentir esa sensación de las cuatro patitas en mi cuerpo y ese lengüeteo que yo sentía en mi cara.
1: Hey, vamos a la pausa.
2: Nos despedimos de las estaciones en la República Mexicana, donde solamente nos escuchan una hora. 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

0: ¿Sabías que cada vez que un ave vuela puede estar sembrando un bosque entero? Mientras cruza montañas o ríos, lleva consigo semillas pegadas a sus plumas, en sus patas o en su panza. Sin proponérselo, ese vuelo podría ser el inicio de un nuevo ecosistema. Las aves no solo cantan y vuelan, también plantan el futuro. Se llama ornitocoria a la dispersión de semillas realizada por aves. Es tan vital que el 70% de las plantas con flores dependen de estos jardineros con alas para reproducirse. Imagínalo, un árbol que nace en la selva de Chiapas puede crecer en un pastizal de Sonora. Todo gracias a que un ave se comió su fruto. Y no estamos hablando de distancias cortas. Las aves migratorias pueden transportar semillas más de 300 kilómetros, incluso entre continentes. Cruzan océanos con semillas adheridas al plumaje o en su sistema digestivo, colonizando islas remotas que jamás tendrían vegetación sin ellas. Las aves residentes y migratorias trabajan en equipo. Las locales, que viven todo el año en el mismo lugar, mantienen un flujo constante de semillas, regenerando la vegetación cercana. Mientras tanto, las migratorias actúan como mensajeras entre regiones, conectando poblaciones vegetales separadas por cientos de kilómetros. Pero esto no es casualidad. Es una alianza evolutiva de millones de años. Las plantas desarrollaron frutos jugosos y coloridos como pago por el servicio de taxi. Las aves obtienen nutrientes de la pulpa y las semillas viajan gratis en su sistema digestivo, hasta ser excretadas lejos del árbol madre. Pero el cambio climático está rompiendo este pacto milenario. Las aves migratorias están desplazando sus rutas hacia zonas más frías, lo que desconecta los ciclos reproductivos de muchas plantas. El ritmo de migración ya no coincide con la maduración de los frutos, y sin aves, muchos bosques no pueden regenerarse. ¿Sabemos todo esto? Antes se capturaban aves con redes de niebla para analizar sus heces, pero ahora usamos códigos de barras de ADN. Analizamos pequeños restos genéticos en sus heces y listo. Sabemos exactamente qué semillas transportó cada ave. Ciencia molecular al servicio de la conservación. Entonces, cada ave que ves no es solo un animal bonito que canta. Es arquitecta de bosques, sembradora de carbono, conectora de ecosistemas. Su desaparición implicaría la pérdida de miles de interacciones ecológicas que sostienen la vida en los trópicos. Conservar aves es conservar bosques, es proteger el almacenamiento de carbono, es garantizar que las plantas puedan adaptarse al cambio climático buscando nuevos hábitats. Porque sin aves sembradoras, los árboles no pueden cruzar montañas, ni ríos, ni campos. Se quedan inmóviles, esperando un vuelo que quizás nunca llegue. Con información del portal, una mirada a la ciencia. Les saluda Mónica Genis.
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1: Buenas noches, bienvenidos a su programa Estilo de Vida de Jerry Medina. Aquí en Grupo Fórmula damos poder a su voz. Yo soy Sofía Dani y me da muchísimo gusto acompañarlos esta noche. Hoy tenemos a un invitado muy especial, el doctor Víctor López Ocampo. Buenas noches, doctor, bienvenido.
2: Hola, Sofi, ¿qué tal? Sofía Bani, un placer estar aquí contigo.
1: Muchas gracias, doctor. Hoy vamos a tratar un tema muy importante y quiero que nos cuentes qué es el esófago de Barrett.
2: Claro que sí, Sofi. Vamos a hablar de un tema muy interesante, muy importante, que muchas de las veces, Sofi, no está del todo bien diagnosticado, luego queda ahí en el aspecto subclínico. ¿Por qué digo esto en el aspecto subclínico? Porque hay personas que lo llegan a tener y no se dan cuenta. Estrictamente, ¿qué es un esófago de Barrett? El esófago de Barrett viene a ser una metaplasia. ¿Pero qué es una metaplasia, Sofi? Metaplasia es el sinónimo de una inflamación. ¿Por qué quise decir el sinónimo y por qué decimos metaplasia? Porque un poquito más adelante, Sofi, vamos a hablar de lo que es una displasia.
1: Okay.
2: Una displasia, entonces, sí nos está llevando de la mano a pensar en que tenemos la posibilidad de desencadenar un cáncer. En el esófago de Barrett vamos a tener una sintomatología muy específica, que va a ser ardor, que va a ser dolor al comer, que va a ser problemas inclusive de palpitaciones. Vamos a tener una sintomatología muy específica, pero ¿qué es lo que está pasando en el esófago de Barrett? El esófago de Barrett tiene lo que vienen a ser sus capas musculares y las células y capas internas, que son muy específicas. En el esófago de Barrett, la característica, Sofi, es que células que no se deben de encontrar en el esófago, que se deben de encontrar en el intestino, emigran y que hacen su aparición en lo que es el esófago.
1: Doctor, una pregunta muy importante. ¿Cómo inicia este esófago de Barrett? ¿Es mal cuidado, la alimentación, es algo genético?
2: Efectivamente, todo lo que acabas de mencionar es cierto. Mencionábamos que en muchas de las ocasiones puede ser que no esté bien diagnosticado, porque viene a ser, tal y como lo estás mencionando, algo que no cuidamos, algo que nosotros manejamos y que no nos estamos dando bien cuenta de qué es lo que pasa. Para empezar hay que mencionar, Sofi, de que el esófago viene a ser una de las estructuras pertenecientes al aparato digestivo. El aparato digestivo es un tubo, estrictamente, si lo queremos ver así, que empieza en la boca y que termina en el recto, en el ano. El esófago es una estructura muchísimo más compleja de lo que luego se dice. Uh-huh. Se dice que el esófago es una estructura que mide aproximadamente 30 centímetros, que viene a ser la continuación de lo que viene a ser la parte posterior de la boca, lo que es la faringe, y que te va a conectar con el estómago, que viene a ser, como quien dice, un canal, un tubo de paso, pero nada más lejos de la realidad. El esófago viene a ser una estructura, sí, definitivamente perteneciente al aparato digestivo, pero que va a tener contacto y que va a tener estrechamiento, por ejemplo, con la aorta, que va a tener una entrada a la cavidad abdominal por parte de lo que es una cavidad que es el hiato, que va a tener también contacto con una parte de los pulmones, estrictamente con los bronquios. Estos estrechamientos nos van a dar ciertas características que podemos confundir. Dentro de la sintomatología que nos puede dar el esófago, por ejemplo, son palpitaciones, puede ser que tengamos dolor en el pecho. Hay personas que luego llegan a decir, bueno, que me está dando un
1: como
2: infarto,
1: la taquicardia ser,
2: tal cual. Entonces nos va a dar una sintomatología muy, muy específica.
1: Y eso que decías, doctor, del ardor, ¿cómo se siente en un esófago de Barrett? Porque siento que mucha gente puede

0: El diafragma va a ser el principal músculo de la respiración. Estamos hablando aproximadamente el músculo de la respiración en el 80%.
1: Oye, doctor, ¿y por qué nos enfermamos del esófago de Barrett? O sea, ¿qué hacemos mal?
0: Lo que hacemos mal principalmente es no cuidarlo. Cuando no cuidamos al esófago, estamos teniendo regurgitación. Estamos hablando de que tenemos regreso de lo que vienen a ser los alimentos por una incapacidad de un esfínter que se encuentra en la parte inferior del esófago. Este esfínter, ¿qué es un esfínter, Sofía? Un esfínter viene a ser una especie de válvula que va a permitir el paso en una dirección y que no va a permitir el regreso. Son personas que pueden ser que fumen, regularmente son personas mayores de edad en donde pueden tener de los 40 años, al decir mayores de edad, quiero decir no estamos en la primera juventud,
1: Sí.
0: de los 40 años en adelante hace una aparición más importante, después de los 60 años pueden tener ciertos grados de obesidad, una dieta muy rica en grasa, ahí puede haber alcoholismo, y aquí nosotros lo que tenemos que tener mucho cuidado es que vamos a estar agrediendo no solamente al esófago, sino también al estómago. Debemos de tener en cuenta de que el esófago, dentro de todas sus características, tiene algunos estrechamientos, como habíamos mencionado, el contacto con uno de los bronquios, el contacto con la aorta, el contacto al paso de este diafragma. ¿Qué cosa es el diafragma que estábamos mencionando? El músculo más importante de la respiración. Cuando el diafragma se contrae, hace que la capacidad pulmonar aumente. Y cuando el diafragma se relaja, hace que la capacidad pulmonar reduzca. Entonces, eso es lo que hacemos nosotros al inspirar y al expirar. Estamos hablando al meter aire y al sacar aire. Entonces, estamos hablando de que el esófago es una estructura muchísimo, muy compleja. Pero a tu pregunta estricta de qué me ocasiona
1: Sí.
0: el esófago de Barrett, va a ser una de las causas principales el reflujo que viene del estómago por la incapacidad de este esfínter inferior esofágico. Aquí se menciona que este esfínter inferior esofágico tiene una estrecha relación con el cardias. Anatómicamente son dos estructuras diferentes, el anillo inferior del esófago y el cardias. Para su estudio, estrictamente únicamente mencionamos como esta válvula al cardias.
1: Doctor, una pregunta. ¿La gastritis o la colitis será como el primer síntoma para detectar que tenemos esófago de Barrett?
0: Sí, definitivamente. Cuando tenemos un paciente que su característica es que ha tenido episodios recurrentes de gastritis o de colitis, una personalidad también muy específica, sí, Sofi, debemos de estar atentos a que esta metaplasia, que ya lo mencionamos, esta metaplasia que viene a ser una inflamación estricta del esófago, el término metaplasia lo podemos ocupar en una inflamación en otras estructuras, en otras partes del organismo. Pero estamos viendo de que en este caso, hablando del esófago, sí, una gastritis. ¿Qué está pasando con una gastritis?
1: Y aparte
0: Que
1: siento que muchísima
0: seguramente.
1: gente no se cuida la gastritis, ¿no? Como que están acostumbrados a sentirse mal, de, ay, me cayó pesado esto, me cayó mal la otra cosa, o es que como mucho chile o muchas cosas ácidas. Siento que la gente a veces está acostumbrada a sentirse mal del estómago, como que creen que es algo normal y pues no le ponen mucho cuidado.
0: Excelente punto y excelente observación, Sofi. Luego platicas con algunos pacientes y te dicen, mi gastritis, mi colitis, como parte de mí, de mi persona y de mi vida diaria.
1: Sí.
0: Nada más erróneo, efectivamente, porque decir es mi colitis y mi gastritis y luego inclusive te llegan a decir, yo me tomo mi antiácido y le sigo corriendo.
1: O fumo en ayunas,
0: O
1: ¿no?
0: fumo en ayunas, tal cual. Entonces, son conceptos definitivamente un poquito fuera de lo normal, porque El esófago de Barrett tiene una característica muy, muy importante. Ya dijimos que para que nosotros diagnostiquemos, por ejemplo, al esófago de Barrett, tenemos que identificar que hay células que se deben de encontrar y tejido celular que únicamente encontramos en otras partes del mismo aparato digestivo, más

0: abajo, pero que en este momento ya se están estableciendo en la parte inferior del esófago.
1: Ahorita seguimos platicando, doctor. Vamos a un corte comercial aquí en Estilo de Vida. No se vayan, volvemos pronto.
2: 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Enzimas digestivas. El sistema digestivo produce enzimas digestivas de forma natural para ayudar a transformar los alimentos en sustancias que el propio cuerpo pueda absorber y utilizar nutrientes como los carbohidratos, las proteínas, las grasas, las vitaminas y los minerales de los alimentos. Las enzimas digestivas son generadas en su mayoría por el páncreas, en pequeñas cantidades desde el intestino y la saliva, en específico para ayudar a descomponer los hidratos de carbono, las grasas y las proteínas de los alimentos, de modo que nuestro cuerpo pueda absorber los nutrientes a través de la barrera intestinal y llegar al torrente sanguíneo para que lleguen al órgano que los necesite. ¿Sabías que hacer 30 minutos de actividad física diaria reduce el riesgo de enfermedades del corazón y mejora tu energía? Moverse es salud. Vamos a una breve pausa y regresamos a su programa Estilo de Vida. 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
3: México en la Red, una colaboración entre Prometeo y Radio Fórmula con un alcance de 29.8 y 6.10 billones de impresiones respectivamente, los conciertos de BTS y la visita a México de Isabel Díaz Ayuso fueron los temas de mayor interés en la conversación digital. En el Claudiómetro Digital, el sentimiento positivo tuvo un aumento de un punto porcentual. Al final de esta edición destaca la celebración del Día de las Madres.
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7: Estas son las Stevie Bites con Stevie de TV. En la zona gris es el nuevo trío de acción de Guy Ritchie y reúne a un elenco diseñado para verse peligrosamente cool. Henry Cavill, Jake Gyllenhaal y Eiza González. La historia sigue a un grupo de operativos que intenta recuperar millones robados mientras se unen en una red de traiciones, crimen organizado y códigos morales bastante dudosos. Pero el foco está en Eiza. Este ya es su tercer proyecto consecutivo con Guy Ritchie, confirmando que el director encontró en ella una de sus nuevas musas de acción. Eiza aquí no está para adornar las escenas, no, está para robarse el operativo completo. Acción, edición desquiciada y gente hermosa, eso nos ofrece en la zona gris. La película ya está disponible en los cines de todo el país. Estas fueron las Stevie Bites con Stevie de TV.
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0: Estamos de regreso en Estilo de Vida de Gerardo Medina, aquí en Grupo Fórmula, damos poder a tu voz, y estamos platicando esta noche con el doctor Víctor López Ocampo. Estamos hablando del esófago de Barrett. Doctor, algo muy importante que estábamos hablando en el bloque anterior, los problemas gastrointestinales los dejan a un lado. Qué importante es cuidar el segundo cerebro, como tú lo has mencionado muchas veces, que es el intestino y la flora intestinal con los probióticos, por ejemplo.
1: Desde luego, claro.
0: Para prevenir llegar a un esófago de Barrett, deberíamos de cuidar nuestra alimentación y también tomar probióticos regularmente.
1: Todo lo que dices es muy cierto, muy certero. Hay que tomar en cuenta, Sophie, ¿cuál sería uno de los principales problemas del esófago de Barrett? No estamos hablando de una situación sencilla. Podemos mencionar en donde vamos a tener alguna anomalía persistente en el esófago, pero de otro tipo. Por ejemplo, si estamos hablando de lo que viene a ser el drenaje venoso, que estrictamente así es, de lo que es el esófago, por donde sale ya lo que viene a ser la cuestión venosa, el esófago tiene una estrecha relación con el sistema porta. El sistema porta estrictamente está ligado al hígado. ¿Por qué menciono todo esto? Porque, por ejemplo, en una persona que toma mucho, llega el alcohol a dañar al sistema porta, y el sistema porta llega a producir varices esofágicas. Pero aquí quiero hacer esta mención porque las varices esofágicas, el principal problema es que algún día lleguen a sangrar en el esófago. Pero el esófago de Barrett tiene otro pequeño detalle. A ver, lo que estamos mencionando de las varices esofágicas ligadas al sistema porta, al alcoholismo, no tiene nada que ver con esófago de Barrett. ¿Por qué? Porque ahí lo que va a pasar es que algún día te puedan sangrar. Desde luego, delicado que sangres por la cuestión de varices esofágicas, pero es un sangrado. Si nos vamos al esófago de Barrett y se establece un tipo de tejido diferente en la parte inferior del esófago de Barrett, esta metaplasia de la que hemos hablado se puede convertir en una displasia, y entonces en una displasia ya estaríamos hablando de la posibilidad de que se establezca un adenocarcinoma. Entonces estamos mencionando que el esófago de Barrett puede desencadenar en un cáncer.
0: Doctor, ¿y cómo nos podemos cuidar? ¿Cómo podemos, si ya nos diagnosticaron con esófago de Barrett, qué podemos hacer para estar mejor?
1: Aquí lo que nosotros tenemos que hacer es definitivamente modificar nuestro estilo de vida, nuestra dieta, y estarnos haciendo estudios recurrentes.
0: ¿Qué estudios nos podemos hacer para que nos diagnostiquen?
1: Los estudios básicos que se deben de hacer siempre van a ser biometría, química general de orina, un ultrasonido. Pero el más específico va a ser una endoscopía tomando una biopsia. En una endoscopía se mete un tubo, evidentemente por la boca, se explora lo que viene a ser todo el esófago y se puede pasar por lo que viene a ser el hiato esofágico, y al pasar el hiato esofágico inclusive podemos explorar también parte del estómago. Ya cuando estamos en el esófago, por medio de la cámara del endoscopio, pues evidentemente vamos a ver, una persona que hace la endoscopía debe de estar preparada, claro, para esto, y puede ver si el epitelio, que viene a ser la capa mucosa inferior del esófago, se ve diferente. Es ahí en donde puede tomar una muestra, puede tomar una biopsia y se lleva al laboratorio. Este vendría a ser el estudio, Sophie, más específico: una endoscopía tomando una biopsia.
0: Ok, y doctor, ¿qué alimentos no deberíamos de consumir? Digo, ya sé que dijiste que obviamente fumar descartado, el alcohol también descartado. ¿Qué alimentos afectan al esófago de Barrett?
1: Aquí estrictamente nosotros debemos de tener cuidado, sobre todo con los elementos que son irritantes, muy ácidos principalmente. Comer a deshoras también hay que, hasta eso, que lo que tenemos que ver es que el estómago no debe de estar vacío permanentemente, sino,
0: o sea,
1: debemos
0: lo del ayuno
1: de tener
0: intermitente, no.
1: O sea, exactamente, nosotros debemos de tener siempre un horario, principalmente los alimentos ácidos. Desde luego, ya lo mencionaste, el fumar, el tabaco. Hay que tomar en cuenta otros factores también, por ejemplo, que el esófago de Barrett va, el esófago va ligado a algunos nervios importantes. Estos nervios importantes, nosotros tenemos lo que le llamamos los pares craneales. El décimo par craneal va a un lado del esófago, es el neumogástrico o el vago. Es un nervio muy, muy importante porque no solamente incide en lo que viene a ser el aparato digestivo, pero tiene influencia sobre lo del corazón, de ahí viene lo de las palpitaciones.
0: Okay.
1: Entonces, cuando el esófago está siendo agredido, estamos agrediendo también a las cuestiones respiratorias y cardíacas. Pero entonces, a tu pregunta, Sofi, de lo que viene a ser nuestra dieta, pues alimentos que no sean ácidos, no fumar, no tomar, sí tener un horario bien definido de lo que podemos comer, sí comer fibra principalmente, comer a nuestras horas y pues estrictamente no agredirlo con muchos alimentos que la verdad luego las comidas industrializadas ya vienen muy procesado y todo ese definitivamente va a favorecer. Pero a ver, algo bien importante, ¿por qué aparece el esófago de Barrett? No es únicamente por la comida, sino debemos de tener seguramente por ahí algunos antecedentes genéticos.
0: ¿Ah, sí? O sea, si un abuelo lo tuvo, si un papá lo tuvo, un tío, sí se hereda.
1: Definitivamente, viene a ser una de las principales causas, de las principales razones, motivos por los cuales podemos llegar a presentar el esófago de Barrett, Sofi, porque alguien lo haya tenido. Ahora, ¿qué tipo de cáncer va a ser principalmente el que se pudiera establecer secundario al esófago de Barrett? Un adenocarcinoma.
0: ¿Qué es un adenocarcinoma, doctor?
1: El cáncer varía en varios especies, en varios tipos. El adenocarcinoma viene a ser uno de los cuales afortunadamente no es de los más agresivos. Tenemos, por ejemplo, un sarcoma, que sí es un carcinoma muy agresivo, osteosarcomas, tenemos diferente tipo de cánceres. En este caso, el adenocarcinoma es, claro, sí, un cáncer, pero afortunadamente por su estirpe genética va a ser uno de los cánceres no tan agresivos. Esto es importante mencionarlo, Sofi, porque decimos cáncer y como que pues siempre nos alarmamos y decimos pues
0: ya es el fin.
1: Hasta aquí llegue. Afortunadamente, cuando hablamos de un cáncer, siempre que sea oportunamente detectado, el tipo que sea, vamos a tener mucha posibilidad. Pero también cuando se hace el estirpe genética del cáncer y ya vemos que puede ser un adenocarcinoma, podemos decir, bueno, tengo más posibilidades. Entonces, un adenocarcinoma genéticamente viene a ser uno de los cánceres. Sí, desde luego, no hay un cáncer que tú digas, este es el bueno,
0: leve,
1: ¿verdad?
0: Sí.
1: Pero viene a ser de estirpe genética un poquito más ligero.
0: ¿Y es ley, doctor, que si nos diagnostican con esófago de Barrett, te va a dar cáncer?
1: Qué interesante pregunta. No, definitivamente no es ley. Sin embargo, si tú llegas a tener un esófago de Barrett, tus posibilidades de llegar a presentar un adenocarcinoma sí te van a aumentar entre el 15 y el 20%, pero definitivamente no es así como de que esófago de Barrett vas a terminar en cáncer. ¿Por qué? Porque entonces se podría hacer algún tipo de situaciones previas, como dar quimioterapia, radioterapia o algo así, pero no. A tu pregunta, aumenta mucho la posibilidad de presentar un adenocarcinoma, pero no toda aquella persona que tenga esófago de Barrett va a terminar con un cáncer.
0: Doctor, si ya nos diagnostican esófago de Barrett, ¿qué podemos hacer para prevenir llegar a tener cáncer?
1: Definitivamente cambiar nuestro estilo de vida. Nosotros debemos de tener en cuenta que el esófago embriológicamente sus orígenes vienen junto, por ejemplo, con la tráquea. Si estamos hablando de esófago de Barrett, también puede incidir algún tipo de anomalía en la tráquea. ¿Por qué? Porque tienen el mismo origen embriológico. Estamos hablando también de que el esófago de forma natural tiene algún tipo de estenosis. Estenosis son estrechamientos fisiológicos, como ya lo hemos estado diciendo, al paso, por ejemplo, del diafragma, el contacto con la aorta, el contacto con uno de los bronquios. Entonces, también estamos dándonos cuenta de que si nosotros llegamos a agredir al esófago, estamos agrediendo también el aparato circulatorio, sistema circulatorio y al aparato respiratorio. Entonces, esto implica nuevamente evitar en la medida fumar, hacer ejercicio, ser una persona sana, hacer deporte y llevar una muy buena dieta.
0: Así es, doctor. Vamos a un pequeño corte comercial y regresamos pronto aquí a Estilo de Vida.
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2: Vamos a una breve pausa y regresamos a su programa Estilo de Vida.
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8: Playbook. 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
9: Tremenda la deuda que tiene Ollamani para con la FIFA y que tiene que cubrir antes del 20 de mayo. Sí, son 62.4 millones de dólares, es decir, más de 1,000 millones de pesos, los que le debe a la FIFA por básicamente haberle comprado todos los boletos necesarios para que los dueños de palcos y plateas pudieran asistir al estadio durante el Mundial. Y ojo, porque esto solamente es apagar el fuego más inmediato, porque la bronca sigue con estos mismos dueños de palcos y plateas. Esto es una muestra de cómo el Mundial no es un negocio por sí mismo, pues Ollamani ya ha erogado más de 2,000 millones de pesos antes del silbatazo inicial y antes de ver un peso de utilidad. Lo interesante aquí es que el grupo está pensando después del Mundial. ¿Cómo se transforma su negocio y su modelo para los siguientes 5, 10, 15 años? Y ahí es donde está la verdadera oportunidad.
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3: estamos de regreso en Estilo de Vida.
0: De regreso en Estilo de Vida de Jerry Medina, aquí en Grupo Fórmula, damos poder a tu voz. Estamos hablando con el doctor Víctor López Ocampo y el tema de hoy es esófago de Barrett. Doctor, muy importante todo lo que nos has dicho. Creo que tenemos que señalar que la gente tiene que acudir al doctor, hacerse estudios, checarse, ¿no? Es muy importante porque habrá muchas personas que, como decías tú, tienen palpitaciones, ardor, de pronto tienen problemas digestivos y pues no saben si es una gastritis o es un esófago de Barrett. Entonces, ¿qué podemos hacer para, si tenemos duda y no sabemos si tenemos esófago de Barrett, que nos diagnostiquen, que nos digan sí tienes, no tienes o qué continúa?
1: Aquí lo que hay que tener en cuenta, Sofi, es que esófago de Barrett, afortunadamente, no, bueno, estamos hablando que dentro de la población en general, problemas de esófago va a ser muy frecuente. Estamos hablando de que problemas de esófago, pero de esófago en general, estaríamos hablando no diagnosticados de hasta un 20-30% problemas de esófago. Pero de problemas de esófago de Barrett. ¿Sabes qué pasa, Sofía?
0: ¿Cuándo en la vida?
1: Aquí quiero terminar el comentario. Problemas de esófago hasta el 20-30%, pero problemas de esófago de Barrett estaríamos hablando entre el 8-9%. Okay. Es bien importante. Pero lo que dijiste también es muy interesante. ¿Qué pasa? Que luego nosotros nos acostumbramos, como bien lo mencionaste, a esa gastritis, a esa colitis, a que de repente me duele el pecho, que de repente corrí, ya me agité. Hacemos un poquito de alusión negativa a muchos de los síntomas que llegamos a presentar. Pero es que aquí pasa una cosa muy importante, Sofi. Hay quien piensa de que el esófago, como también lo habíamos mencionado, es un tubo que comunica lo que viene a ser la boca con el estómago y por donde únicamente pasan los alimentos. Uh-huh. Pero el esófago es muchísimo más importante. Entonces, debemos de tener cuidado de qué es lo que vamos a hacer. También lo mencionaste, por ejemplo, si yo tengo una tos recurrente, por ejemplo, tengo muchos pacientes y al decirte muchos, en verdad son muchos, que llegan por una tos y es más, ni siquiera van por la tos, sino van por otra sintomatología, pero pues durante la consulta están tose y tose, ¿no? Una tosecita y muy ligera. Y yo luego les pregunto, ¿usted fuma? ¿No? Y esa tos, siempre ando tosiendo.
0: Es como tos normal, tos crónica, ¿no? Como es que alguien tos. Dice, ahí es mi tos hasta nerviosa, ¿no?
1: Tal cual. Entonces, pero usted no fuma, esa tos tiene un origen. Entonces ahí es en donde tú empiezas a estudiar si no tenemos por ahí algún problema, por ejemplo, de lo que viene a ser el esófago, alguna irritación, tienes que empezar a investigar. Aparte de esa tos, si te vas por ese camino, ¿qué más tiene? Usted escucha bien, ¿no? He perdido también un poquito el oído. Huele bien. Pues ahora que lo dice, creo que he perdido el olfato.
0: ¿Cómo
1: crees? ¿Qué está pasando aquí, Sofi? Lo que está pasando es de que regularmente en el esófago tenemos ciertas sustancias que se van a regresar y que esas sustancias van a hacer que nosotros irritemos lo que viene a ser la garganta. Y la mucosa va a estar cubriendo la boca, lo que es el oído y lo que es la nariz. Entonces, si nosotros tenemos algún problema en el esófago, regurgitación o algo, me va a estar quemando toda la mucosa, la boca, el oído, la nariz. Entonces, estamos dañando el gusto, el olfato y lo que viene a ser el oído también. De aquí partimos entonces para hacer una diferenciación bien importante, Sofi, en el sentido de que estoy yo perdiendo un poquito el oído, estoy perdiendo el gusto, el olfato, tengo esa tos, tenemos que hacer los estudios y no se nos debe de escapar en que puede ser una simple esofagitis. Probablemente esa simple esofagitis esté ya repercutiendo en un esófago de Barrett. Está indicada entonces una endoscopía con toma de biopsia. Recordemos, para que yo pueda diagnosticar esófago de Barrett, por medio de la endoscopía debo de tener diferente tipo de tejido en la mucosa inferior del esófago.
0: Okay.
1: Si no tengo este diferente tipo de epitelio, ese tipo de células diferentes en la parte inferior del esófago, sí quedo en una esofagitis, que qué bueno, ¿verdad?
0: Sí, sí.
1: Es muchísimo más sencillo, pero si yo tengo ya la presencia, se dice, de epitelio columnar en la parte inferior del esófago, que me está reemplazando a un epitelio, lo que se llama escamoso normal, estamos hablando ya un tipo de metaplasia, que recordemos, esta metaplasia más adelante me puede llevar a esa displasia. Pero entonces, signo característico que me puede diagnosticar esófago de Barrett es el cambio de epitelio en la parte inferior del esófago, que se va a ver definitivamente por medio de una endoscopía tomada con biopsia.
0: Oye, doctor, y para todas las personas que tienen reflujo, ¿tú les recomendarías que se fueran a hacer este tipo de estudio?
1: Estrictamente aquí tenemos que ver el tipo de reflujo que tiene. Se ha visto, cuando ya estamos hablando de reflujo, Sofi, que puede ser que el reflujo mínimo lo tenga más del 50% de personas.
0: Okay.
1: Entonces, no podemos decir que a todo mundo le vamos a estar mandando a hacer la endoscopía, porque puede ser que sea un reflujo imperceptible, ¿verdad?, en donde no se están dando cuenta de que tienen este reflujo. Pero si nosotros sabemos antecedentes genéticos en donde alguien en la familia sí ya tuvo algún tipo de cáncer, esto es importante mencionarlo, porque el cáncer, no necesariamente alguien en la familia tuvo el esófago de Barrett que desencadenó en un adenocarcinoma, sino puede ser que hacia atrás alguien tuvo cáncer en otra parte.
0: Cáncer de colon, por ejemplo.
1: Un cáncer de colon, cáncer de mama, cáncer de próstata, quiere decir que en la familia está el gen del cáncer. Y si tú en ese momento estás presentando sintomatología esofágica, sí está indicada entonces la endoscopía.
0: Oye, doctor, otra vez, recuérdanos cuáles son los síntomas para así ir a hacernos esta endoscopía. ¿Era ardor? ¿Palpitaciones?
1: Así es.
0: Que se puede sentir un poco como taquicardia, ¿no?
1: Sí, definitivamente nosotros vamos a estar, lo mencionábamos, ¿por qué podemos llegar a tener algún tipo de taquicardia? Porque el esófago en su paso por el hiato diafragmático pasa también con estos nervios que son el neumogástrico, que es el décimo par craneal, también llamado el vago. De aquí viene una cuestión muy importante. Esto también tiene, el vago también inerva parte de lo que es el aparato respiratorio, parte de lo que es el corazón. Hay personas que inclusive se te llegan a desmayar cuando tienen un evento, ¿verdad?, de irritación esofágica. Cualquiera diría, bueno, y si tiene una irritación esofágica, ¿por qué se me desmayó? Por ejemplo, hay personas que para llegar a estimular a un paciente y bajarle la taquicardia, y lo saben hacer, estimulan un poco el vago. El vago también pasa por la parte inferior de la garganta. Entonces, sintomatología como tos, ardor, perder un poco el oído, disminución del olfato, taquicardia, dolor en el pecho, algún tipo de sintomatología, sobre todo ardorosa, algo de regurgitación, sí va a ser indicativo de que tienes un problema esofágico. Ahora, la tos también viene a ser no necesariamente por la irritación directa del vago, sino porque puede ser que tengas esa regurgitación y que te esté quemando parte de lo que viene a ser la garganta.
0: Qué importante cuidarse, doctor. ¿Habrá algún suplemento que nos pueda ayudar a prevenir que lleguemos a tener esófago de Barrett?
1: Definitivamente, aparte de lo que hemos mencionado, de tener una muy buena dieta, los probióticos. Los probióticos, debes de tomarlos, si es en polvo, los debes de tomar, por ejemplo, antes del desayuno y antes de la comida, y hacer una toma extra ya cuando te vas a dormir. Omega 5, por ejemplo, también lo debes de tomar 3 veces al día, y los ácidos grasos son protectores. Las enzimas digestivas también definitivamente te van a proteger. El esófago de Barrett, Sophie, nosotros debemos de tener en cuenta de estar atentos a que esta inflamación no vaya a desencadenar en un cáncer, que sería el principal problema. Ahora, a lo que tú preguntaste, no necesariamente el esófago de Barrett va a desencadenar en un adenocarcinoma, pero sí te va a aumentar las posibilidades.
0: Sí, claro, y además qué importante, si ya te diagnosticaron esófago de Barrett, seguir yendo con tu médico, ¿no? Seguir el tratamiento que él te dé, pero por supuesto que te pueden ayudar los probióticos, las enzimas digestivas, y ya saben que si ustedes quieren alguno de estos productos, le pueden mandar un mensajito de WhatsApp a Jerry Medina y él con mucho gusto los atiende. Vamos a un pequeño corte comercial, seguimos platicando con el doctor Víctor López Ocampo aquí en Estilo de Vida.
11: Ácido alfa lipoico. El ácido alfa lipoico es un antioxidante que se produce de forma natural en el cuerpo. También se puede ingerir en alimentos y en suplementos. Es considerado como el antioxidante universal, ya que es tanto soluble en agua como soluble en aceite. Algunos de sus beneficios son brindar protección al cerebro y también ser útil en ciertas enfermedades del hígado, como la neuropatía diabética. El ácido alfa lipoico reduce los síntomas de neuropatía diabética, principalmente dolor, entumecimiento en extremidades inferiores y ardor. En la dieta de diabéticos tipo 2, aumentó un 30% los niveles saludables de insulina, incrementando notablemente la utilización de glucosa en la sangre. Para el caso de los diabéticos en particular, es un nutriente que mejora notablemente su calidad de vida.

0: Vamos a una breve pausa y regresamos a su programa Estilo de Vida. El zinc es un mineral esencial para el sistema inmunológico, la cicatrización de heridas y la salud de la piel. También ayuda en la producción de hormonas y protege contra el daño celular. Un buen nivel de zinc apoya tus defensas y tu bienestar diario. El selenio es un antioxidante clave que protege tus células del daño, apoya tu sistema inmune y contribuye a una tiroides saludable. También juega un rol en la fertilidad y el bienestar general. Una dosis diaria de selenio puede marcar la diferencia. 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
1: Estamos de regreso en Estilo de Vida de Jerry Medina, aquí en Grupo Fórmula, damos poder a tu voz. Estamos platicando con el doctor Víctor López Ocampo y el tema de hoy es esófago de Barrett. También nos acompaña nuestro queridísimo Marquito Silva. Y pues nada, doctor, síguenos contando qué importante es tener un buen diagnóstico para prevenir llegar a un cáncer, ¿no?
2: Aquí nosotros debemos de tener en cuenta, Sofi, de que, y lo hemos mencionado, debemos irnos muchísimo más allá de pensar que el esófago es una estructura de paso. Ya vimos de que embriológicamente se relaciona mucho con la tráquea. Ya vimos también, por ejemplo, que se relaciona con el sistema porta y que tiene relación con el hígado, con lo que pueden ser las varices esofágicas. Aquí también tenemos que mencionar algo muy importante, el acto de la masticación. Efectivamente, por el esófago va a pasar el bolo alimenticio, pero previamente ya estuvo en la boca, y en la boca nosotros vamos a tener enzimas como la tialina, ¿verdad?, que con la masticación se va a hacer un bolo. Este bolo nosotros debemos de aprender, y tú lo decías muy certeramente, ¿qué podemos hacer para prevenir todo este tipo de patología? Uh-huh. Masticar bien, tan sencillo como eso, de sentarnos, masticar adecuadamente, hacer un perfecto bolo alimenticio, y después de aquí vamos a ver lo que es el primer paso, la masticación, porque dentro de lo que viene a ser ya el segundo paso de la masticación, y que sí tiene que ver con su paso por el esófago, hay tres etapas. Una de ellas viene a ser la psíquica, la gustativa y la gastrointestinal. Dentro de lo que viene a ser la formación del bolo alimenticio y su paso por el esófago, está la psíquica, porque dentro de la psíquica está en que yo veo una comida apetitosa y aún antes de masticarlo, estamos saboreándolo, estamos salivando realmente. Entonces, estamos salivando, estamos produciendo enzimas, vamos a masticar bien, vamos a darle tiempo a que se haga perfectamente el bolo alimentario. Ahora es la gustativa, ya probé yo este alimento, me gustó, y más aún vamos a hacer que este bolo alimenticio pase adecuadamente por lo que va a ser el esófago, y vamos a terminar en la cuestión de la secreción salival con la masticación, con la cuestión gastrointestinal. Uh-huh. Si mi esófago está en buenas condiciones, el paso va a ser totalmente adecuado, va a llegar al estómago, y en el estómago ya van a intervenir lo que van a ser las cuestiones de lo que viene a ser la asimilación de alimentos. Hay dos o tres cosas que no quiero dejar pasar por alto, porque son muy importantes. El esófago efectivamente tiene movimientos, ¿verdad?, peristálticos, pero son mínimos. Mm. El esófago sí depende de la fuerza de la gravedad. ¿Qué quiero decir? Siéntense a comer. Si no se pueden sentar a comer, cuando menos coman parados, ¿verdad? Pero nunca acostados. Hay gente que le llevan la comida a la cama semiacostado.
1: Y que le das dos mordidas y te lo tragas.
2: Malísimo. ¿Por qué? porque el esófago sí depende de la fuerza de gravedad. ¿Eso qué quiere decir? Que si yo estoy en la posición horizontal y estoy comiendo, tal vez no mastique muy bien, pero ese bolo va a bajar y va a pasar por el esófago, tal vez con la, no con la misma facilidad, pero sí va a pasar, pero acostado no. Entonces debemos de comer siempre en una posición horizontal, ya sea sentados o parados. El esófago tiene un esfínter superior, que es el esfínter esofágico superior. Tiene uno inferior, evidentemente es el inferior, pero que tiene mucha relación con el cardias y el hiato esofágico. El hiato esofágico es una estructura que va a cruzar el diafragma para entrar al estómago. Todo eso depende de la gravedad y de las fuerzas de presión. Si yo estoy comiendo sentado, tengo mayor fuerza de presión para hacer que este alimento pase por cualquiera de las estenosis del esófago. Ahora, el esófago de Barrett, recordemos, muy específicamente, puede tener una metaplasia, que es una inflamación. Tenemos que hacer siempre lo que viene a ser, cuando tengo la duda, lo que viene a ser un cribado. Este cribado viene a ser una especie de biopsia que se va a hacer el estudio. Y si yo tengo más de 60 años, ahí sí está totalmente indicado hacer la endoscopía con cribado y ver las células que se encuentran en el tracto inferior. Recordemos que las células que se encuentran en el tracto inferior del esófago no son las que regularmente se encuentran, sino que se pueden encontrar en otra parte. Todo eso nos va a llevar al diagnóstico certero de un esófago de Barrett.
3: Doctor, pero entonces hay que, ¿cuántas veces hay que masticar para que haya la apropiación?
2: Estrictamente se menciona que al alimento debemos de darle cuando menos de 5 a 7 masticaciones.
1: Yo pensé que 40, 100 o algo así, como de la carne la tienes que masticar 50 veces.
2: Bueno, a la carne hay que tratar de cocerla lo suficiente para que quede más o menos suave, ¿verdad? Sí. Pero no, es que hay gente que lleva el bocado,
1: traga
2: dos, tres mordidas y vámonos. ¿Por qué? Porque también hay que tomar en cuenta que andan corriendo por el trabajo, luego hay quien come en el transporte, sí, todos lo hemos visto, ¿verdad? Entonces lejos están de estar masticando adecuadamente, también es un poquito parte de la situación actual. Pero dense su tiempo, hay personas que mastican tranquilamente y que tú terminas de comer, Sofi, Marquito, y ellos terminan media hora después.
1: Sí, también.
2: También lo hemos visto, quien come y tú apenas vas a la mitad y otros ya hasta se fueron. Y hay otros que tú terminas y pueden estar comiendo media hora después. También aquí viene un poquito del tiempo, de la personalidad, de las formas y de los hábitos de cada persona.
3: Oiga, pero entonces ¿este no tiene cura o sí tiene cura?
2: Cuando nosotros tenemos, ya para recapitular, sí tiene cura. Tu pregunta también es muy certera. Sí tiene cura, pero tiene diagnosticado a tiempo. Si nosotros dejamos pasar esta inflamación del esófago de Barrett y no la atendemos a tiempo, me puede desencadenar en un adenocarcinoma. Aún el adenocarcinoma puede tener cura, pero entre más tarde nosotros lo diagnostiquemos, la recuperación y el tratamiento va a ser más difícil.
1: Oye, doctor, pero entonces si ya nos diagnosticaron con esófago de Barrett y si nosotros nos cuidamos, podemos ¿quitar el esófago de Barrett?
2: O sea, estrictamente no lo vamos a quitar, Sofi, pero sí lo vamos a controlar y lo vamos a detener en esa etapa. O sea, estrictamente lo podemos dividir en las etapas del 1 al 4. Si nosotros diagnosticamos el esófago de Barrett en etapa 2 y me empiezo a cuidar, llevo una buena dieta, ya no lo estoy agrediendo, ahí lo puedo dejar.
3: ¿Y elementos?
2: Nuevamente los elementos van a ser los probióticos 3 veces al día, Jairelén 3 veces al día, los omegas también 3 veces al día y enzimas digestivas. Una buena dieta, abundante cifra y bastante agua.
3: ¿Por qué les parece si nos vamos a una brevísima pausa y regresamos a este programa Estilo de Vida?
0: 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Vamos a una breve pausa y regresamos a su programa Estilo de Vida.
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5: ¿Te has preguntado qué contienen los productos que consumes a diario? Conocer los ingredientes es el primer paso para elegir mejor.
6: ¡Exacto! Por eso, una gran alternativa es preparar tus propios productos en casa.
5: Hoy te contaremos sobre las tecnologías domésticas, una opción para cuidar tu salud y tu bolsillo al mismo tiempo.
6: Por eso, te enseñaremos a preparar una crema de cacahuate para toda la familia.
5: Presta atención y quédate con nosotras.
4: Revista del Consumidor.
6: Desde hace más de 4 décadas, en la Profeco brindamos opciones para elaborar productos útiles, seguros, económicos y con excelente calidad.
5: Se trata de las tecnologías domésticas, una pieza clave de nuestras actividades de educación para el consumo.
6: Con ingredientes que se encuentran fácilmente y procedimientos simples, buscamos que las infancias y las familias tengan alternativas para elaborar lo que necesitan a un menor costo, comparado con los precios que ofrece el mercado.
5: Todo este esfuerzo tiene el respaldo del Laboratorio Nacional de Protección al Consumidor, donde se encargan de validar cada receta.
6: Con la meta de cuidar el bolsillo de los hogares y ofrecer nuevas alternativas, la Profeco organiza talleres en toda la República a través de sus oficinas de defensa del consumidor.
5: Tan solo en 2025 se realizaron 10.983 talleres de tecnologías domésticas, logrando apoyar a 347.500 personas en todo el país.
6: Esta labor ayuda directamente al ahorro familiar, fomenta un consumo más consciente y desarrolla habilidades que impulsan la autonomía económica.
5: Incluso, estas tecnologías han servido para quienes desean emprender y generar algo de dinero extra. Bajo este modelo hemos hecho, por ejemplo, limpiador de piso, pasta dental, gel para el cabello, protector solar y productos de confitería y panificación.
6: Hoy toca el turno de la crema de cacahuate.
5: ¡Comenzamos!
6: Con pocos ingredientes podemos hacer algo muy rico. Prueba de ello es que para hacer crema de cacahuate necesitaremos solamente
5: una taza de cacahuates pelados sin sal, una cucharada de piloncillo molido y una cucharadita de extracto de vainilla.
6: Seguro tienes en casa alguno de los ingredientes. De cualquier forma, se consiguen en el mercado más cercano.
5: De utensilios necesitaremos un procesador de alimentos o licuadora, taza medidora, cuchara sopera, cuchara cafetera, espátula de plástico y para envasar, un frasco de vidrio con tapa hermética.
6: Y esto me encanta, Nat. Una ventaja más de esta tecnología doméstica es que solo toma 30 minutos hacer la crema de cacahuate y en cambio se conserva por mucho tiempo. Su caducidad es de 1 año.
5: Pues manos a la obra. Para empezar, molemos los cacahuates en el procesador de alimentos hasta formar una pasta. Es importante que lo hagamos en intervalos cortos y al mismo tiempo ir reduciendo la velocidad mientras se va moliendo. Ya que tengamos la pasta de cacahuate y sin apagar el procesador, agregamos el piloncillo y la vainilla.
6: Mientras integramos todo muy bien, quiero comentarles que la crema de cacahuate es rica en proteína vegetal, tiene grasas saludables y mucha fibra.
5: Volviendo a la receta, hemos seguido mezclando en el procesador. Continuamos hasta obtener una crema suave y homogénea.
6: ¡Ojo! Si queda muy seca, podemos agregar media cucharadita de aceite vegetal. Se va agregando poco a poco en el procesador para que se incorpore correctamente.
5: Ahora, a envasar. Con ayuda de la espátula, vertemos la crema de cacahuate en el frasco de vidrio y lo etiquetamos con la fecha de elaboración y caducidad.
6: Esto es primordial para que luego no estemos comiendo algo ya caducado que nos pueda hacer daño. Finalmente, recuerda que hay que mantenerla en refrigeración.
5: Además, toma en cuenta que si con el tiempo percibes un aroma rancio, debes desecharla de inmediato, independientemente de la fecha de caducidad.
6: Da ese paso hacia un consumo informado e inteligente y anímate a elaborar esta tecnología doméstica.
5: No olviden que pueden ver más procedimientos de diferentes tecnologías en el canal de YouTube Profeco TV.
6: ¡Hasta la próxima!
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6: Baja California Sur participará con 400 estudiantes en los Juegos Deportivos Nacionales Escolares.
7: Tuvimos una conclusión muy positiva de los Juegos Deportivos Escolares del nivel secundario que tuvimos la semana pasada. Ya conformamos el selectivo con esta contienda que nos representará en la etapa nacional en la ciudad de Guadalajara, Jalisco, en los meses de mayo y junio. La verdad que tuvimos un balance muy positivo de resultados. Concluimos con un selectivo de más de 400 personas que estarán presentes en la etapa nacional, y la verdad es que estamos trabajando ahorita a marchas forzadas con los temas administrativos, todo lo que conlleva para poder tener una buena participación de estos estudiantes. Tenemos unas expectativas altas. El año pasado tuvimos un muy buen lugar. La verdad es que tenemos mucha calidad en los representativos que compitieron este fin de semana.
6: Durante la última semana de mayo se desarrollarán en el nivel primaria y la primera de junio en secundaria.
8: Un clásico de romance de los 90, It's My Life, fue lanzado en 1992 por el doctor nigeriano sueco Dr. Alban. Su ritmo imparable y su mensaje de independencia la convirtieron en himno de la época. It's My Life, Dr. Alban, Sonido Brown.

0: 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Los cocodrilos no pueden sacar la lengua de la boca porque está pegada al paladar inferior.
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3: Y ya estamos de regreso en este programa Estilo de Vida de Jerry Medina, aquí en Grupo Fórmula, abriendo la conversación. Estamos platicando nada más y nada menos que con el doctor Víctor López Ocampo. A nombre de mi queridísimo Jerry Medina les damos la más cordial bienvenida al doctor Víctor López Ocampo. ¿Cómo está? Buenas noches, doctor. Felices y amables madrugadas.
4: ¿Qué tal? ¿Cómo estás, Marco Antonio Silva? Un placer estar aquí contigo.
3: Oiga, pues el día de hoy vamos a hablar de lo que es la hernia hiatal. ¿Qué es eso de la hernia hiatal?
4: Estamos hablando que en el organismo, Marquito, vamos a tener diferente tipo de hernia. Una hernia es cuando alguna parte de lo que viene a ser lo que son los elementos internos de cavidad abdominal regularmente quieren salirse. O sea, por ejemplo, podemos tener una hernia umbilical en donde tú puedes recostar a un paciente y le pides que haga algunos tipos de movimientos, y puede ser que alguna parte del abdomen a la altura del ombligo te haga una bolita. ¿Qué quiere decir? Que tal vez una parte del intestino como que por ahí se te quiere salir. Evidentemente no se va a salir, ¿verdad? Pero tú vas a ver que se están venciendo los músculos y que por ahí puede formarse una hernia. En el hombre son comunes las hernias inguinales, las hay directas e indirectas. ¿Qué quiere decir? Que parte, por ejemplo, también de alguna estructura de cavidad abdominal, estaríamos hablando regularmente de parte de un intestino, está yéndose por algún orificio del canal inguinal. Este también estamos hablando de una hernia. Estrictamente una hernia es cuando los músculos que deben de estar totalmente cerrados se vencen, se abren un poquito y por ahí se quisiera salir una víscera o una estructura regularmente abdominal. Dicho lo anterior, entonces, la hernia hiatal es cuando por medio de un orificio que se encuentra en el diafragma, que es el hiato diafragmático. El hiato diafragmático va a cruzar el diafragma y por ahí va a pasar el esófago para comunicarse hacia abajo con el estómago. Aquí vamos a hablar brevemente de lo que es el diafragma. El diafragma es el principal músculo de la respiración. Aparte de que es el principal músculo de la respiración, también es un músculo aplanado, grande, que te va a dividir hacia arriba, estando la persona en posición horizontal, hacia arriba la cavidad torácica. Del diafragma para arriba es la cavidad torácica, donde se encuentran los grandes vasos, los pulmones, el corazón, etcétera. Del diafragma para abajo, regularmente, se encuentra lo que es el estómago, el intestino grueso, el intestino delgado, ¿verdad? Entonces estamos hablando de la cavidad y otras estructuras, estamos hablando de la cavidad abdominal. Entonces el diafragma es una membrana, es un músculo que divide cavidad torácica de cavidad abdominal, pero tenemos estructuras importantes, Marquito, que vienen de arriba para abajo, como es el esófago, y que va a continuar hacia abajo con el estómago. Entonces tiene que cruzar lo que viene a ser el diafragma. Ahí está este orificio en donde el esófago va a cruzar este músculo, y esto es el hiato, se llama hiato diafragmático. El esófago no cruza solo, también va a cruzar con lo que viene a ser estrictamente el nervio vago, que es un nervio par, y que va a cruzar junto con el esófago hacia cavidad abdominal. Hay otras estructuras, parte de lo que es la aorta, que va a cruzar de lo que viene a ser la aorta torácica, la aorta abdominal, que no cruza por el hiato del diafragma, el hiato diafragmático esofágico, sino va a cruzar un poquito de lado. Pero entonces son estructuras que van a cruzar este músculo. Ahora bien, ¿qué es entonces estrictamente una hernia hiatal? Una hernia hiatal es cuando parte del contenido abdominal, que en este caso en el 80-90% de los eventos viene a ser el estómago, quiere o por alguna situación ascender y pasar de lo que es totalmente cavidad abdominal, subirse a lo que viene a ser cavidad torácica. Entonces, una hernia hiatal es cuando parte de alguna de las estructuras abdominales intenta subirse a lo que

0: hernia hiatal puede ser muy pequeñita, pero hay veces en que vienen a ser grandes, en donde parte de la estructura gástrica pasa de una forma importante a cavidad torácica.
1: ¿Cómo empieza esto, doctor? ¿Qué es lo que genera la hernia hiatal?
0: Una hernia hiatal viene a ser estrictamente, hay dos o tres tipos de hernias hiatales. Las principales van a ser hernia por desplazamiento. Las hernias por desplazamiento van a ser las hernias en donde se te va a ir una parte de la estructura, pero únicamente porque este orificio del diafragma ha perdido el tono, ha perdido la resistencia y se ha expandido un poquito más de lo normal. Entonces, simplemente por desplazamiento se te va a ir la hernia. Ahora, no solamente tenemos la hernia por desplazamiento, también tenemos una hernia en donde va a ser, vamos, la congénita. La congénita puede ser de que haya pacientes en donde nacieron con esófago corto. Entonces, como tienen esófago corto, quiero decir, no tiene la longitud suficiente para ir de la boca, cruzar el diafragma y entrar a cavidad abdominal. Entonces, tienen esófago corto, no es lo más frecuente, ¿verdad? Van a nacer inclusive con una hernia hiatal. Y también vamos a tener la hernia paraesofágica. Una hernia paraesofágica quiere decir que no necesariamente el estómago es lo que se fue hacia cavidad torácica, sino que tenemos algún tipo de otras estructuras. Pero estrictamente, ¿qué es la hernia hiatal? Es una falla en este orificio que es el hiato de lo que es el diafragma. Ha perdido el tono, ha perdido la fuerza y se va a alguna estructura hacia lo que es cavidad torácica. Es última, ya para acabar esta parte de la conversación, Marquito, ¿qué lo ocasiona? El aumento de la presión en la cavidad abdominal. Regularmente puede ser una persona que tiene tos muy fuerte, constante y por mucho tiempo, que la tos simplemente hace que tú empieces a tener este tipo de cuestiones de hernia. Ahora, puede ser también de que tú seas una persona que cargues objetos muy pesados, que te agaches, que los levantes, un costal muy pesado, que aumente la presión en la cavidad abdominal y que también haya una protrusión de alguna víscera hacia cavidad torácica por la hernia del hiato.
1: Oiga, doctor, pero entonces está, ¿cómo es genética o por cargar peso también se puede hacer, ¿no?
0: Estrictamente la más frecuente va a ser por cargar peso. La hernia por esófago corto congénito es muy rara, definitivamente es muy, muy rara. La más frecuente va a ser por personas que hacen muchos esfuerzos, ¿verdad? Que cargan cosas pesadas, que tuvieron algún accidente también, que se pegaron en el abdomen y que alguna parte de la estructura de lo que viene a ser el estómago se fue hacia arriba. A ver, ¿cuál sería la importancia, Marquito, de una hernia? El esófago tiene una válvula a la altura de la garganta y una válvula a la altura de la décima torácica. Esta válvula a la altura de la décima torácica está por debajo del diafragma. Esas válvulas impiden que haya regreso de alimentos, impiden que haya reflujo.
1: ¿Pero qué les parece si nos vamos a una brevísima pausa y regresamos a este su programa Estilo de Vida?
2: Probióticos. Los probióticos son bacterias benéficas que ayudan a mejorar el sistema digestivo, el sistema inmunológico y el tránsito intestinal. Gracias a ellos, se promueve la formación de la microbiota intestinal balanceada, además de estimular el sistema inmune que previenen enfermedades y ciertas manifestaciones alérgicas, contribuyen a mantener un estilo de vida saludable. Los probióticos, en el caso de intolerancia a la lactosa, reducen los síntomas de inflamación o distensión, mejorando su digestión. La función contra los efectos producidos por la gastritis ayuda a neutralizar la acidez, ya que su fácil desgaste desdoblamiento evita la producción de mayor jugo gástrico que genera mayor irritación estomacal. También disminuye los efectos de la diarrea, colitis y constipación. Los probióticos previenen infecciones recurrentes de vías urinarias. La microbiana intestinal puede ser destruida por muchos factores, como la presencia de virus y bacterias, la ingesta de antibióticos y otros medicamentos. La

Mala alimentación, exceso de azúcares, carnes, grasa o el pobre consumo de fibra. Los hábitos de vida perjudiciales como el sedentarismo, el consumo de alcohol y tabaco, el estrés o la falta de sueño también disminuyen el balance de la microbiota intestinal. El envejecimiento es otro factor por el cual se ve reducida, ya que por la edad desciende el número de estas bacterias beneficiosas. Es por ello que el consumo de probióticos es tan importante para toda la población. 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

0: Vamos a una breve pausa y regresamos a su programa Estilo de Vida.
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4: A poco más de media hora de Cabo San Lucas, en Baja California Sur, se ubica el pueblo mágico Todos Santos, con un toque bohemio, cultural y artístico. Esta localidad llena de encanto destaca por su estilo colonial, por su hotelería, su exquisita gastronomía local, una importante escena artística y playas cercanas como La Poza, Batequitos, San Pedrito, Cerritos, Punta Lobos y Los Esteros, donde se puede practicar deportes acuáticos o simplemente relajarse y tomar el sol. Con sus calles empedradas, Todos Santos ofrece galerías de arte y su atractivo centro turístico, en donde está la Plaza de Armas, una gran explanada adornada por palmeras y cocoteros, y la Misión de Todos los Santos, una majestuosa iglesia fundada por los jesuitas en 1720.
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4: El majestuoso pavo real es un ave llamativa por su plumaje e iridiscente cola en forma de abanico decorada con ocelos en tonos azules, dorados y rojos. Su cola forma parte del 60% de su cuerpo y la utiliza para apareamiento. Se dice que las hembras eligen a su pareja en función del tamaño, color y calidad de la cola. Cada macho puede tener hasta 5 hembras. En el macho, el plumaje es mucho más vistoso que el de la hembra. Aunque se cree que no puede volar, el pavo real puede volar distancias cortas.
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5: Y ya estamos de regreso en este su programa Estilo de Vida, de Jerry Medina, aquí en Grupo Fórmula, abriendo la conversación. Estamos platicando con el doctor Víctor López Ocampo. Él es especialista médico de los consultorios que están en la calle de Ferrocarril de Cuernavaca número 218, ahí en la colonia Polanco, y nos viene a hablar precisamente sobre el tema de la hernia hiatal, que lo interrumpí, doctor.
6: No, bueno, hay veces en que darle el tiempo al programa, ¿verdad? Como debe de ser.
5: A ver, cuéntanos. Entonces, doctor, nos está hablando, el corte nos gana.
6: El corte nos ganó, creo que eso era el término correcto. Estamos hablando entonces de que una hernia hiatal viene a ser la incapacidad de esta estructura diseñada anatómicamente por la naturaleza para que por ahí cruce el esófago, ¿verdad? Sí debe de cruzar el esófago este músculo que es el diafragma. Tan pronto lo cruza, empieza lo que viene a ser esta secuencia del tubo digestivo con el estómago. Entonces, lo normal es de que el esófago cruza el diafragma y ahí empieza el estómago. Y una hernia hiatal regularmente se va a dar cuando parte del estómago ha subido uh-huh. a lo que viene a ser una cuestión que no le tocaba. El estómago debe de estar abajo del diafragma totalmente, pero aquí por cuestiones de obesidad, la edad principalmente, Marquito, se pierde el tono, la fuerza de este músculo, y entonces puede ser que un poco del estómago se vaya hacia arriba del diafragma, y esto es una hernia diafragmática esofágica. Ahora bien, ¿qué pasa si se hace la hernia hiatal? Como mencionábamos...
5: ¿Pero cómo es? ¿Qué forma tiene esa mental hernia? ¿O si no tiene forma? ¿O cómo?
6: Estrictamente, vamos a tomar en cuenta que tenemos una uh-huh. hoja blanca, una uh-huh. hoja de papel, nada más cualquier hoja, y que nosotros le... ese es el músculo que sería el diafragma. Claro está que no está totalmente plano, está un poquito cóncavo, ¿verdad? Pero al centro de esta hoja le vamos a hacer un orificio por donde va a pasar un tubito, vamos a pensar, del grosor aproximadamente de tu dedo pulgar. Normalmente, así es que va a pasar por este orificio lo que va a ser el esófago. Entonces, el diafragma es un músculo plano que va a tener más o menos al centro un orificio de forma normal, y que ahí va a pasar el esófago, que es un tubo. Bien, tan pronto cruza este tubo, que es el esófago, esta hoja blanca, que es el diafragma, ahí empieza el estómago. ¿Cuál es la forma que se va a dar? Pues únicamente que parte del estómago se fue para arriba, y entonces ya no se va a ver ese tubo pleno, plano, que está cruzando esta hoja o este diafragma, sino nosotros vamos a ver una protuberancia, ¿verdad? Estamos hablando de que esta hoja que nosotros le vamos a estar cruzando con un tubo tal cual, bien formado, cilíndrico, sin rebordes ni nada, al momento que se hace la hernia, y sí lo vamos a ver por medio de estudios como la tomografía, como la endoscopía, ya hay protuberancias, ya hay como un chipotito que se hizo arriba de la hoja. Estamos viendo que ya se hizo una formación que no debería de estar. Estamos hablando como que se te inflamó, como que se hizo un chipote, algo diferente. Eso nosotros lo podemos ver por medio de una tomografía. Y ahí se van a ver estas imágenes. Ahora, hay diferentes tipos de hernias, uh-huh. en donde puede ser una hernia muy pequeña, en donde no se vea realmente esta protuberancia, pero hay hernias que se llama, por ejemplo, la paraesofágica, en donde alguna parte ya importante del estómago se te puede ir hacia arriba. Ahora, hay veces, en casos ya muy raros, definitivamente, Marquito, que casi todo el estómago se te va para arriba. Entonces, aquí ya estamos hablando de situaciones extremadamente complicadas. Ahora, estamos viendo, Marquito, que, por ejemplo, si parte del estómago se va para arriba, cruzando el diafragma, que no debería de ser, la válvula inferior, que tiene mucha relación con el cardias y que anatómicamente podríamos pensar que es lo mismo, aunque se ha visto que no. El cardias es esta válvula que permite que entre el alimento al estómago, pero que no regrese, pero siempre y cuando el estómago esté en su lugar abajo del diafragma. En la hernia, que se fue tantito para arriba, esta válvula pierde función. Entonces, entra el alimento, pero también puede regresar, uh-huh. y cuando regresa ya no te regresa solo, sino te puede regresar con los jugos biliares producidos en el hígado, almacenados en la vesícula, y que luego se pueden ir a lo que es, bueno, no se pueden, de hecho se van a tubo digestivo. Entonces los alimentos ya te regresan con sales biliares o te regresan hacia lo que es el esófago con los jugos gástricos propios del estómago que sirven para deshacer los alimentos. Esto podría ser también una causa a largo plazo de la inflamación del esófago, y que también a largo plazo nos podría producir un esófago de Barrett.
5: Oiga, doctor, ¿y esto se tarda mucho en generarse la hernia y tal?
6: Estrictamente, si estamos hablando de que viene a ser por esfuerzos, también se ha visto, Marquito, que hay personas que tienen algún grado de hernia hiatal y que nunca se van a dar cuenta. También hay que tomar en cuenta también hay que observar de que muchos pacientes, se han hecho estadísticas en donde se puede decir que aproximadamente arriba del 20%, un 20-22% de personas adultas pueden tener algún grado de hernia hiatal y que no se han dado cuenta. Entonces, sí, en respuesta a tu pregunta, podemos decir que sí, pasa bastante tiempo para que se pueda formar una hernia hiatal y sobre todo para que se diagnostique. Estamos mencionando que hay personas que pueden nunca haberse dado cuenta que tenían una hernia hiatal. ¿Cómo te puedes tú dar cuenta de que tienes una hernia hiatal?
5: ¿Hay síntomas o no?
6: Sí, hay síntomas. Hay dolor en el pecho, dolor al frente, el esternón.
5: Ajá. Síntomas, dolor en el pecho.
6: Dolor en el pecho. De hecho, hay personas que pueden llegar a mencionar en que, y se espantan realmente, en donde dicen es que estoy teniendo un ataque o un evento cardíaco. ¿Por qué? Porque también puede haber algún tipo de taquicardia, pero también producida por la ansiedad de que tú crees estar teniendo un evento cardíaco y no viene a ser estrictamente el dolor ocasionado por la hernia hiatal. También puedes tener sudoración, también puedes tener un poco lo que viene a ser confusión, pero estamos hablando de aquí, de que aquí entran mucho en contacto, en fusión, aspectos psíquicos. A lo que sí podemos ver realmente que es importante en lo que es una hernia hiatal, el reflujo. El reflujo sí es una cuestión se puede decir necesaria regularmente por la falta de la función de la válvula inferior esofágica, porque se ha pasado parte del estómago hacia arriba, tenemos reflujo. De ahí viene, adelantándonos un poquito, a que se les recomienda a los pacientes que no duerman totalmente, ahora sí que en posición horizontal, ¿verdad? Sino de que se levante, duerman un poquito semisentados, ¿verdad? Para que por gravedad no bajen totalmente los ácidos hacia la boca. Y de aquí, si estamos hablando de la boca, pues vamos a tener evidentemente también algún tipo de síntoma de irritación en la garganta. También vamos a tener tos, también vamos a tener dolor en lo que viene a ser en los oídos. Y como lo estábamos mencionando, una irritación al frente del hueso plano del pecho, que es el esternón, en donde nosotros vamos a tener un dolor gástrico importante.
5: Eso es siempre, doctor, ya una vez que tiene ese diagnóstico y demás, ¿hay que dormir siempre así? ¿O es por periodos o cómo está ahí la
6: situación? Regularmente, Majito, cuando ya tenemos diagnosticado lo que viene a ser la hernia hiatal, siempre. Se debe de dormir siempre así. Sí, porque estamos tomando que por la cuestión de la gravedad, si dormimos totalmente acostados, en posición horizontal, por pura gravedad y por la falla de la válvula inferior del esófago, vamos a tener el regreso de los alimentos. También de ahí parte para decir que si ya tienes diagnosticada una hernia hiatal, pues que comas unas 2 horas antes de que te vayas a acostar para que la capacidad gástrica esté ya quizás totalmente resuelta cuando tú te vayas a dormir. Pero si tú cenas y te vas a dormir, el que tú vayas a tener reflujo es casi obligatorio y necesario.
5: ¿Pero qué les parece si nos vamos a una brevísima pausa y regresamos a este programa Estilo de Vida?
0: Ácidos grasos esenciales, omega 3, 6 y 9, ácidos grasos de pescado de agua fría, omega 3, EPA y DHA, ácido linoleico y borraja gamma, y ácido oleico de olivo, omega 9. Los ácidos grasos cumplen varias funciones en el organismo, como son mantener la temperatura corporal, mejorar la absorción de las vitaminas liposolubles A, D, E, K. El propóleo es un antibiótico natural que protege al cuerpo de los virus, promueve la salud bucal, es benéfico para el aparato digestivo, quita el mal olor de los pies, auxiliar en las quemaduras, tiene cualidades desodorantes y antirreumáticas, quita la gingivitis, desaparece las úlceras, las llagas y las aftas de la boca. Vamos a una breve pausa y regresamos a su programa Estilo de Vida. 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
13: 30 de julio de 1966, la final de la Copa del Mundo se disputa en el mítico Wembley Stadium de Londres, en donde nace una de las jugadas más polémicas en la historia del fútbol. Con el tiempo extra en marcha, el inglés Geoff Hurst envía un disparo que pegó en el travesaño y posteriormente la pelota botó sobre la línea de gol. El árbitro validó la anotación pese a las protestas de la selección de Alemania Occidental. ¿Entró o no completamente el balón? La limitada evidencia de la época sugiere que no, y el debate continúa hasta hoy, pero ese gol fantasma encaminó el triunfo 4-2 de Inglaterra, con el que conquistó su único título mundial, en una final que quedó marcada para siempre por la controversia.
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14: Encontrar el término medio para educar a los hijos suele ser un gran desafío. Antes, la autoridad venía acompañada de un toque de temor. Hoy, en muchas familias, la disciplina y el respeto se han vuelto casi invisibles. A esta forma de educación, muchos les llaman educación malvavisco. ¿Por qué? Porque resulta muy dulce y muy suave al momento de poner límites. Sin embargo, los niños y los adolescentes, a través de su rebeldía y de su conducta, nos muestran la necesidad que tienen de tener una guía, una estructura y un acompañamiento. No dejemos que enfrenten solos lo que aún no pueden manejar. La clave como padre está en combinar amor, firmeza, pero también presencia constante.
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5: Y ya estamos de regreso aquí en este programa Estilo de Vida de Jerry Medina, donde le damos poder a tu voz. Gracias por continuar con nosotros. Y bueno, estamos hablando precisamente con el doctor Víctor López Ocampo sobre lo que es la hernia hiatal. Oye, yo quiero preguntar una cosa, doctor. Una vez que se detecta la hernia hiatal, en caso de no ser atendida a tiempo, ¿puede empezar a afectar otros órganos o no?
6: Sí, estamos tomando en cuenta, Marquito, de que la hernia hiatal estamos relacionando principalmente dos estructuras. Lo que viene a ser el esófago y lo que viene a ser el estómago. Y esto a su paso por lo que viene a ser el diafragma. Estamos hablando de que aquí en esto estamos hablando esófago, estómago, estamos hablando del décimo par craneal, que es muy importante, llamado vago o neumogástrico, que también va a tener relación con el sistema nervioso autónomo, con lo que viene a ser la respiración, como con lo que viene a ser el latido cardíaco, con lo que viene a ser inclusive hasta las emociones. Entonces, una hernia hiatal mal atendida va a repercutir definitivamente en las cuestiones cardíacas y en lo que viene a ser el aparato respiratorio. Y eso sin tomar en cuenta, decirlo de esta forma, Marquito, en que una persona que empieza con una hernia hiatal definitivamente va a alterar toda lo que viene a ser un poco su estilo de vida. ¿Por qué? Porque ya no va a tener precisamente los horarios de alimentación y de vaciamiento gástrico. ¿Por qué? Porque el estómago ya no va a estar funcionando como debe de ser. Entonces vamos a estar alterando definitivamente, sí, hasta funciones cardíacas y respiratorias. Sí, sí tiene mucho que ver con otras estructuras orgánicas,
5: Marcos. ¿Con la hernia y tal puede haber perforación?
6: También esa pregunta es interesante. No es lo más frecuente, pero sí, sí puede haber perforación. Cuando aquí nosotros debemos de tomar en cuenta, Marquito, que cuando hablamos de una hernia, viene a ser la salida o protrusión regularmente de una víscera que está venciendo músculos débiles. Bien, si nosotros estamos hablando de que alguna cavidad o alguna estructura regularmente hueca, como el estómago o parte del intestino, grueso, delgado, se quiere salir de algún músculo, es porque se vencieron estos músculos. Pero resulta de que estos músculos, cuando todavía no están totalmente vencidos, se puede salir esta estructura como el estómago hacia arriba y en ese momento cerrarse los músculos. O sea, los vamos a estar estrangulando. Esta viene a ser uno de los problemas que se pueden presentar en una hernia en cualquier parte del organismo, que se sale una víscera y que posterior a esto, por muchos factores, por reflejo y demás, los músculos se cierran y estrangulan a esta víscera. Entonces, esta es una urgencia quirúrgica en donde tú vas así que directo al quirófano por estrangulamiento de hernia. En el caso de la hernia hiatal, efectivamente también tenemos, de una forma afortunadamente no tan frecuente, pero que puede pasar, estrangulación de lo que viene a ser esta víscera.
5: Ay, qué peligroso, ¿no?
6: Definitivamente, si estamos hablando de un evento peligroso, porque si nosotros, por ejemplo, tenemos en cavidad abdominal el estrangulamiento de una hernia, vamos a tener salida de materia digestiva a cavidad abdominal. Si estuviéramos hablando del estrangulamiento de una hernia hiatal, probablemente en cavidad torácica, pues peor, ¿verdad? Porque estaríamos hablando de que estamos teniendo salida de líquido a la altura del corazón, efectivamente, de los pulmones. Entonces, sí, son eventos quirúrgicos bastante, bastante complicados.
5: Oiga, y esta puede, la hernia hiatal puede, pues, ¿cómo le podría decir? ¿Inhibir gran parte de la actividad del ser humano?
6: Te la inhibe en el sentido de que va a alterar bastante tu ciclo de sueño-vigilia, porque puede ser personas que no duerman bien. Te va a alterar bastante tus emociones también. Pero tenemos aquí la ventaja, Marquito, que por ejemplo el paciente al otro día, por decirlo así, se levanta y por gravedad la hernia hiatal va a pasar lo que viene a ser el estómago a su posición original. Entonces aquí tenemos esa ventaja, que estando tú de pie, el estómago regresa a su posición original, pues evidentemente también por cuestiones de gravedad no vamos a tener reflujo ni nada, entonces el paciente va a poder realizar perfectamente su vida cotidiana. El problema regularmente de la hernia hiatal, como lo estamos mencionando, es que estando tú acostado, por la mala función del cardias, el alimento gástrico o el contenido gástrico pase al esófago y que te llegue inclusive a la garganta, te queme la garganta y te produzca daño en lo que viene a ser la mucosa orofaringea. Pero efectivamente, y a tu pregunta, Marquito, cuando la persona se pone de pie, regularmente la hernia desaparece y tu vida cotidiana sigue normal. Eso pasa casi que en muchas de las hernias. Por ejemplo, estábamos hablando de que las hernias inguinales en el hombre son muy frecuentes. Aquí estaríamos al revés. Por ejemplo, el hombre se está recostado y la hernia que en ese momento podría bajar hacia lo que es el piso pélvico, estando acostado, desaparece. Entonces el paciente, el hombre estando acostado, la hernia desaparece y el acostado pues sin mayor problema. Se para y entonces la hernia presiona peso pélvico y se te vuelve a formar las hernias inguinales. Aquí, insisto, estamos hablando mucho de cuestiones de física, como lo que es la gravedad. Las hernias inguinales en el hombre, al estar parado, se te forman y al estar acostado, desaparecen. La hernia hiatal sería lo contrario, al estar tú parado, desaparece y te recuestas y ahí te vuelve a dar problemas.
5: ¡Qué terrible está eso! Oiga, doctor, y ahora, esta con la hernia tal, ¿se pueden hacer de todas las actividades, cargar cosas, no se pueden cargar durante el tiempo mientras se atiende el problema o no?
6: Pues estrictamente tú puedes hacer casi que tu vida cotidiana, pero hay que tomar en cuenta que una de las razones, uno de los motivos para que se te haga una hernia y a tal es cargar objetos pesados. Entonces, pues sí, vas a poder seguir haciendo tu vida cotidiana casi, ¿verdad? Pero pensemos que si en tu trabajo tú acostumbras levantar objetos pesados, pues tal vez ya no va a ser igual, ¿no? O sea, probablemente tú vas a tratar de seguirlo haciendo, pero definitivamente dentro de las razones que se te puedan hacer las hernias hiatales, hay dos importantes. Una es la edad y otra es levantar objetos pesados. Entonces, pues sí, vas a poder seguir haciendo tu vida casi cotidiana siempre y cuando no esté incluido el cargar objetos pesados.
5: Por ejemplo, como dice uno, es la edad. ¿A partir de qué edad empieza a manifestarse y le puede dar a todas las personas, a lo mejor ya de la tercera edad?
6: Estaríamos hablando que una persona que en su oficio está a cargar objetos pesados, definitivamente de los 40 para arriba puede presentar una hernia hiatal. Entonces, evidentemente, esto va a aumentar con la edad. Si estuviéramos hablando que desde los 40 puede llegar a presentarla, sin duda, a los 60 va a tener una elevación de las posibilidades. Ahora, no es únicamente estar cargando o levantando objetos pesados que van a aumentar la presión de la cavidad abdominal. También, por ejemplo, una tos frecuente y fuerte. Hay personas que de repente andan siempre tosiendo y tosen bastante fuerte. Hay personas que ¿qué te podría yo decir? He visto personas, Marquito, que estornudan, pero que estornudan con muchas ganas. Tal vez así sea su forma de estornudar, tal vez genéticamente así sea, pero hay personas que estornudan muy fuerte y también eso te eleva la posibilidad de tener una hernia. Hay personas que, por ejemplo, se les puede formar una hernia después de un evento en donde por alguna enfermedad gastrointestinal tuvieron un vómito muy fuerte. Y estuvieron vomitando, pero bastante. Nosotros cuando vomitamos, el ser humano arqueamos. Eso aumenta la presión intraabdominal y eso puede hacer que puedas formarte una hernia inguinal.
5: ¿Pero qué les parece si nos vamos a una brevísima pausa y regresamos a este su programa Estilo de Vida?
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0: Vamos a una breve pausa y regresamos a su programa Estilo de Vida. 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
16: Estas son las Stevie Bites con Stevie de TV. En la zona gris está el nuevo trailer de acción de Guy Ritchie y reúne a un elenco diseñado para verse peligrosamente cool. Henry Cavill, Jake Gyllenhaal y Eiza González. La historia sigue a un grupo de operativos que intenta recuperar millones robados mientras se unen traiciones, crimen organizado y códigos morales bastante dudosos. Pero el foco está en Eiza. Este ya es su tercer proyecto consecutivo con Guy Ritchie, confirmando que el director encontró en ella una de sus nuevas musas de acción. Eiza aquí no está para adornar las escenas, no, está para robarse el operativo completo. Acción, edición desquiciada y gente hermosa, eso nos ofrece en la zona. La película ya está disponible en los cines de todo el país. Estas fueron las Stevie Bites con Stevie de TV.
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14: Las llamadas mamás helicóptero siempre están encima de sus hijos. Los vigilan, se anticipan a las dificultades y tratan de evitarles cualquier contratiempo. Lo hacen por amor, sí, y por miedo también a que algo salga mal, queriendo protegerlos a toda costa. Sin embargo, los niños también necesitan experimentar, intentar, equivocarse y aprender por sí mismos para desarrollar autonomía y confianza en sus capacidades. Darles un poquito de espacio no significa abandonarlos, sino confianza en su capacidad para crecer, para que puedan tomar decisiones y que puedan madurar de manera saludable. Como madres, acompañar a nuestros hijos sin controlarlos les permite fortalecer su seguridad emocional y aprendizaje. 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
17: Tremenda la deuda que tiene Ollamani para con la FIFA y que tiene que cubrir antes del 20 de mayo. Sí, son 62.4 millones de dólares, es decir, más de 1,000 millones de pesos, los que le debe a la FIFA por básicamente haberle comprado todos los boletos necesarios para que los dueños de palcos y plateas pudieran asistir al estadio durante el Mundial. Y ojo, porque esto solamente es apagar el fuego más inmediato, porque la bronca sigue con estos mismos dueños de palcos y plateas. Esto es una muestra de cómo el Mundial no es un negocio por sí mismo, pues Ollamani ya ha erogado más de 2,000 millones de pesos antes del silbatazo inicial y antes de ver un peso utilidad. Lo interesante aquí es que el grupo está pensando después del Mundial. ¿Cómo se transforma su negocio y su modelo para los siguientes 5, 10, 15 años? Y ahí es donde está la verdadera oportunidad.
0: 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Ya estamos de regreso en Estilo de Vida.
5: En ese programa Estilo de Vida de Jerry Medina. Aquí continuamos con el doctor Víctor López Ocampo. Él es especialista médico de los consultores que están en la calle de Ferrocarril de Cuernavaca, número 218. Y bueno, estamos hablando precisamente sobre la hernia hiatal, que él nos va a comentar, pues la verdad, qué tipo de estudios se deben de hacer para esto, doctor.
6: Esto es muy importante, Marquito. Nosotros debemos de hacer el diagnóstico de una hernia hiatal. Regularmente se hace por una endoscopía, pero también podemos hacer una serie radiológica, puede ser simple hasta, o hasta con medio de contraste del tracto gastrointestinal superior. podemos hacer también manometrías, o sea, son estudios en donde podemos meter un tipo de gas, o también podemos hacerlo con estudios de alta resolución. También podemos hacer resonancia magnética, también podemos hacer tomografías. Tenemos varios estudios a la mano. También nosotros, antes de hacer todo esto, o a la mano, podemos ver el estudio del contenido esofágico, de la cantidad, por ejemplo, de acidez que se puede encontrar en esófago. Si nosotros encontramos una cantidad de acidez desproporcionada o muy aumentada en cavidad esofágica, quiere decir que entonces estamos teniendo contenido gástrico en esófago, que no debería de ser. Y todo esto nos va a llevar de la mano a hacer más estudios, porque hay que tomar en cuenta de que también una hernia hiatal puede ser lo que ya hemos dicho, por deslizamiento, y que va a haber contenido gástrico hacia el esófago, pero también en una parte de la faringe hay comunicación con lo que puede ser o con lo que es realmente tracto respiratorio. Entonces también nos puede dar alguna sintomatología de la cuestión respiratoria. Entonces aquí los estudios van a ser varios y abundantes, empezando por lo que viene a ser ultrasonido, endoscopía, algún tipo de manometría y ultrasonidos, Marquito.
5: Oiga, ¿y tratamiento, doctor?
6: Dentro del tratamiento hay que hacer mucho énfasis y tener mucho cuidado. Anteriormente se hablaba de que todo paciente que te está manejando algún tipo de hernia, nosotros lo vamos a llevar a cirugía. Se ha visto que no siempre es lo más conveniente llevar al paciente a cirugía, porque debemos de tomar en cuenta, como ya lo hemos estado mencionando, en donde cuando se hace una cirugía también estamos teniendo contacto con este nervio paracraneal, que es el décimo, el vago o neumogástrico, y que puede darnos sintomatología cardíaca o sintomatología en la cuestión de la deglución. Pero se ha visto últimamente que, por ejemplo, la cuestión quirúrgica por laringoscopio ha funcionado bastante, bastante bien. O sea, viene a ser una cirugía poco invasiva y en donde nosotros podemos tener una mejoría bastante, como antes se abordaba haciendo cortes importantes por abdomen. Entonces, por laringoscopio se ha visto que quirúrgicamente hay muy buena resolución. Pero antes de llegar a esto, Marquito, nosotros debemos de ver en buscar siempre el desarrollo lo más normal del paciente, ¿verdad? ¿Qué es lo que podemos administrar? Pues definitivamente estabilizadores de lo que viene a ser el contenido gástrico y esofágico. Nuevamente vamos a estar aquí hablando, por ejemplo, de las cuestiones también emocionales. Podemos dar la GABA. La GABA la podemos dar 3 veces al día. Podemos dar probióticos también 3 veces al día. Enzimas digestivas 3 veces al día. Heidelen 3 veces al día. Trabajar mucho con el paciente en que lleve una muy buena dieta. Menciono nuevamente, Biolac 3 veces al día, Heidelen enzimas digestivas 3 veces al día y la GABA. ¿Por qué? Porque estamos hablando de que el aparato digestivo viene a ser, como ya lo hemos dicho en otras ocasiones, ese segundo, ¿verdad?, parte del sistema nervioso en donde las emociones se te acumulan y nosotros vamos a tener mucho problema. Tratar de tener al paciente en un peso ideal. Digo, eso es difícil.
5: Luego te iba a preguntar sobre el peso.
6: Es difícil, porque luego llevar al peso ideal a una persona que toda la vida ha sido un poquito con algo de obesidad es difícil, pero pues no perdemos nada en tratar de llevarlo, ¿verdad? Y manejarle una muy buena dieta con horarios y pues, ver si algún tipo de los alimentos también le son algo agresivos.
5: ¿Qué es importante? ¿Y suplementos?
6: Dentro de los suplementos, definitivamente, probióticos, enzimas digestivas, Heidelen, lo que viene a ser la GABA, el MSM, y lo que viene a ser el PreGe. El PreGe es excelentísimo porque es un antioxidante que nos va a dar una muy buena función. Probióticos, Heidelen, enzimas digestivas, MSM y el PreGe.
5: Oiga, en cuestión de hábitos, ¿qué tipo de hábitos debe llevar una gente que tiene hernia hiatal?
6: Bueno, aquí estás mencionando algo bien importante y lo comentamos hace tiene rato. Que evitar comer, debe de tratar de no comer alimentos muy agresivos como las grasas y los picantes. Pero algo que sí se recomienda mucho, Marquito, es el hecho de que estando la persona acostada, no duerma, ahora sí que totalmente acostada. Se recomienda que a la base de tu cama, a la altura de la cabecera, le puedas subir aproximadamente, ¿qué será? 10, 15 centímetros para que estés más elevado de la parte de la cabecera, para que no por gravedad se te regresen los alimentos. Y tú también me preguntabas que eso va a ser siempre, regularmente sí. Entonces tú vas a levantar tu cabecera para que por cuestiones de física no se te regresen los alimentos. Hacer ejercicio, tomar mucha agua, comer fibra y pues de alguna manera nuevamente tomar los elementos para evitar llegar a la cirugía.
5: Eso es importante. Oye, ¿sí, la cirugía es dolorosa? ¿No?
6: Estrictamente no. También estamos tomando en cuenta que se ha avanzado mucho en este tipo de cirugías por endoscopía. Son muy poco invasivas, dan muy buena resolución. La reincorporación del paciente a su vida cotidiana es muy rápida. Esto no es porque se trate de regresar rápidamente al paciente, sino estamos hablando de que ya al ser menos invasiva por endoscopía, estamos agrediendo menos las partes internas del organismo. Muy efectiva.
5: ¿En cuánto tiempo dura la recuperación? ¿Cuánto?
6: Estaríamos hablando de 2 a 3 semanas. Que anteriormente... ¿Es
5: una actividad de nada o...?
6: No, sí, tú te puedes... A la semana tú ya andas haciendo casi que tu vida cotidiana, ¿verdad? Pero evidentemente no estás reintegrado a tus actividades laborales, porque ya en la actividad laboral, pues evidentemente no falta que tú tengas que mover una silla para sentarte y esto y lo otro. Entonces, pues se puede decir que por endoscopía tu rehabilitación va a ser muy rápida, en menos de una semana. Pero eso no quiere decir que tú ya puedas, por ejemplo, salir y abordar el autobús para irte al trabajo, ni siquiera que tomes tu propio vehículo y vayas manejando mucho
5: tiempo. Oiga, entonces, para resumir, ¿qué es la hernia hiatal para toda la gente?
6: Una hernia hiatal viene a ser el desplazamiento principalmente de una parte del estómago que va a cruzar hacia arriba el diafragma. Y eso va a hacer que pierda la función del esfínter inferior esofágico y que haya regreso o reflujo del contenido gástrico hacia lo que viene a ser el esófago hasta la garganta.
5: Oiga, y los suplementos otra vez.
6: Suplementos. Aquí es bien importante que nosotros los empecemos a tomar muy lejos de que ya tenga yo la hernia hiatal. Inclusive si yo siento que ya amanezco con un poquito de ardor en la garganta, puede que no tenga una hernia hiatal, pero pueda que ya tenga algún tipo de esofagitis. No fumar, no tomar, comer fibra, tomar los probióticos 3 veces al día, tomar Jaidelén 3 veces al día, tomar el pregé antes del desayuno, antes de la comida. Recordemos, si yo tengo por ahí alguna enfermedad alterna, como puede ser diabetes o hipertensión, también estarla controlando con los elementos como el CG Plus, el CG Max, el Isabel, el MSM, y siempre estar atento a hacer ejercicio, porque eso es fundamental, Marquito, en donde yo debo de estar más o menos siempre manejando lo que es el peso ideal.
5: Doctor Víctor López Ocampo, pues le agradecemos en el alma que nos haya acompañado el día de hoy, nos haya despejado dudas con respecto a lo de la hernia hiatal, de qué manera pueden evitarla y pues también los suplementos que podemos tomar.
6: Pues aquí nuevamente, Viola Plus, Pre-G, Jaidelén, enzimas digestivas, mantener un peso ideal, estarnos manejando siempre con abundantes líquidos, no fumar, no tomar, y si ya tengo la hernia hiatal, levantar un poquito la cabeza.
5: Pues muchas gracias, doctor Víctor López Ocampo, le agradecemos en el alma.
6: Marco Antonio Silva, Sofía Bani, Manolo, un placer estar aquí con ustedes.
5: A nombre de Jerry Medina, les agradecemos que nos hayan acompañado en este su programa, Estilo de Vida.
0: 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El ácido hialurónico aporta múltiples beneficios esenciales para nuestra salud y apariencia. Permite mantener una piel hidratada, suave y radiante. Ayuda a reducir arrugas y líneas de expresión, mejorando la elasticidad y la apariencia general de la piel. Este compuesto también contribuye a mantener saludables nuestras articulaciones, funcionando como un eficaz lubricante que mejora la movilidad, reduce la rigidez y el dolor. Hemos llegado al final de su programa, pero tenemos una cita con usted el día de mañana, aquí, en Estilo de Vida.
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21: Muy buenas tardes, bienvenidos, bienvenidas a este espacio Fórmula Vespertina. Mi nombre es Adriana Márquez. Un placer estar con ustedes iniciando la semana con muy buena información.
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25: La ciudad china de Shenzhen puso a prueba un robot policía humanoide que patrullaba las calles junto a unidades especiales y que causó gran impacto por su desempeño gracias a su avanzada tecnología. El Shenzhen T800 de Engine AI se caracteriza por su capacidad para imitar los movimientos, la postura y el ritmo de agentes de élite de policía tipo SWAT con gran precisión, lo que lo posiciona como una herramienta potencial para tareas de seguridad. Este modelo fue diseñado para replicar la postura y agilidad humana y realizar tareas de alto riesgo, control de disturbios y patrullaje, pero también puede ser de gran utilidad para la producción industrial y de servicios comerciales. En distintas pruebas ha demostrado su capacidad de intervención física controlada con personas reales, lo que abre la posibilidad de que intervenga en operativos de seguridad. Este modelo representa un avance significativo en inteligencia artificial y robótica aplicada a la seguridad pública. Informó Aide Rivera. 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
4: El agua caliente se congela más rápido que el agua fría bajo ciertas condiciones, fenómeno conocido como el efecto Mpemba.

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2: Y ya estamos de regreso en este programa Estilo de Vida de Jerry Medina, aquí en Grupo Fórmula La Conversación. Estamos platicando nada más y nada menos que con el doctor Víctor López Ocampo. A nombre de mi queridísimo Jerry Medina les damos la más cordial bienvenida al doctor Víctor López Ocampo. ¿Cómo está? Buenas noches, doctor. Felices y amables madrugadas.
3: ¿Qué tal? ¿Cómo estás, Marco Antonio Silva? Un placer estar aquí contigo.
2: Oiga, pues el día de hoy vamos a hablar de lo que es la hernia hiatal. ¿Qué es eso de la hernia hiatal?
3: Estamos hablando que en el organismo, Marquito, vamos a tener diferente tipo de hernia. Una hernia es cuando alguna parte de lo que viene a ser lo que son los elementos internos de cavidad abdominal regularmente quieren salirse. O sea, por ejemplo, podemos tener una hernia umbilical, en donde tú puedes recostar a un paciente y le pides que haga algunos tipos de movimientos, y puede ser que alguna parte del abdomen a la altura del ombligo te haga una bolita. ¿Qué quiere decir? Que tal vez una parte del intestino como que por ahí se te quiere salir. Evidentemente no se va a salir, ¿verdad? Pero tú vas a ver que se están venciendo los músculos y que por ahí puede llamarse una hernia. En el hombre son comunes las hernias inguinales, las hay directas e indirectas. ¿Qué quiere decir? Que parte, por ejemplo, también de alguna estructura de cavidad abdominal, estaríamos hablando regularmente de parte de un intestino, está yéndose por algún orificio del canal inguinal. Este también estamos hablando de una hernia. Estrictamente una hernia es cuando los músculos que deben de estar totalmente cerrados se vencen, se abren un poquito y por ahí se quisiera salir una víscera o una estructura regularmente abdominal. Dicho lo anterior, entonces, la hernia hiatal es cuando por medio de un orificio que se encuentra en el diafragma, que es el hiato diafragmático, el hiato diafragmático va a cruzar el diafragma y por ahí va a pasar el esófago para comunicarse hacia abajo con el estómago. Aquí vamos a hablar brevemente de lo que es el diafragma. El diafragma es el principal músculo de la respiración. Aparte de que es el principal músculo de la respiración, también es un músculo aplanado, grande, que te va a dividir hacia arriba, estando la persona en posición horizontal, hacia arriba la cavidad torácica. Del diafragma para arriba es la cavidad torácica, donde se encuentran los grandes vasos, los pulmones, el corazón, etcétera. Del diafragma para abajo, regularmente, se encuentra lo que es el estómago, el intestino grueso, el intestino delgado, ¿verdad? Entonces estamos hablando de la cavidad y otras estructuras, estamos hablando de la cavidad abdominal. Entonces el diafragma es una membrana, es un músculo que divide cavidad torácica de cavidad abdominal. Pero tenemos estructuras importantes, Marquito, que vienen de arriba para abajo, como es el esófago, y que va a continuar hacia abajo con el estómago. Entonces tiene que cruzar lo que viene a ser el diafragma. Ahí está este orificio en donde el esófago va a cruzar este músculo, y esto es el hiato, se llama hiato diafragmático. El esófago no cruza solo, también va a cruzar con lo que viene a ser estrictamente el nervio vago, que es un nervio par, y que va a cruzar junto con el esófago hacia cavidad abdominal. Hay otras estructuras, parte de lo que es la aorta, que va a cruzar de lo que viene a ser la aorta torácica a la aorta abdominal, que no cruza por el hiato del diafragma, el hiato diafragmático esofágico, sino va a cruzar un poquito de lado. Entonces, son estructuras que van a cruzar este músculo. Ahora bien, ¿qué es entonces estrictamente una hernia hiatal? Una hernia hiatal es cuando parte del contenido abdominal, que en este caso en el 80-90% de los eventos viene a ser el estómago, quiere o por alguna situación ascender y pasar de lo que es totalmente cavidad abdominal, subirse a lo que viene a ser cavidad torácica. Entonces, una hernia hiatal es cuando parte de alguna de las estructuras abdominales intenta subirse a lo que viene a ser cavidad torácica. ¿Y por qué digo que alguna de las estructuras? Porque tenemos la idea, Marquito, que siempre va a ser el estómago. Efectivamente, el estómago te va a dar entre el 80 y el 90% de las hernias hiatales, diafragmáticas, pero no va a ser la única estructura. Puede ser alguna otra víscera, podría ser alguna parte de intestino grueso, alguna parte de intestino delgado, que no es lo más frecuente, pero viene a ser cuando alguna estructura abdominal intenta, por una mala función del hiato diafragmático, pasar a cavidad abdominal. Una hernia hiatal puede ser muy pequeñita, pero hay veces en que vienen a ser grandes, en donde parte de la estructura gástrica de una forma importante a cavidad torácica.
2: ¿Cómo empieza esto, doctor? ¿Qué es lo que genera la hernia hiatal?
3: Una hernia hiatal viene a ser estrictamente, hay dos o tres tipos de hernias hiatales. Las principales van a ser hernia por desplazamiento. Las hernias por desplazamiento van a ser las hernias en donde se te va a ir una parte de la estructura, pero únicamente porque este orificio del diafragma ha perdido el tono, ha perdido la resistencia y se ha expandido un poquito más de lo normal. Entonces, simplemente por desplazamiento se te va a ir la hernia. Ahora, no solamente tenemos la hernia por desplazamiento, también tenemos una hernia en donde va a ser, la congénita. La congénita puede ser de que haya pacientes en donde nacieron con esófago corto. Entonces, como tiene esófago corto, quiero decir, no tiene la longitud suficiente para ir de la boca, cruzar el diafragma y entrar a cavidad abdominal. Entonces, tienen esófago corto, no es lo más frecuente, ¿verdad? Van a nacer inclusive con una hernia hiatal. Y también vamos a tener la hernia paraesofágica. Una hernia paraesofágica quiere decir que no necesariamente el estómago es lo que se fue hacia cavidad torácica, sino que tenemos algún tipo de otras estructuras. Pero estrictamente, ¿qué es la hernia hiatal? Es una falla en este orificio que es el hiato de lo que es el diafragma. Ha perdido el tono, ha perdido la fuerza y se va a alguna estructura hacia lo que es cavidad torácica. Es última, ya para acabar esta parte de la conversación, Marquito, ¿qué lo ocasiona? El aumento de la presión en la cavidad abdominal. Regularmente puede ser una persona que tiene tos muy fuerte, constante y por mucho tiempo, que la tos simplemente hace que tú empieces a tener este tipo de cuestiones de hernia. Ahora, puede ser también de que tú seas una persona que cargues objetos muy pesados, que te agaches, que los levantes, un costal muy pesado, que aumente la presión en la cavidad abdominal y que también haya una protrusión de alguna víscera hacia cavidad torácica por la hernia del hiato.
2: Oiga, doctor, pero entonces está, ¿cómo es genética o por cargar peso también se puede casi, ¿no?
3: Estrictamente la más frecuente va a ser por cargar peso. La hernia por esófago corto congénito es muy rara, definitivamente es muy, muy rara. La más frecuente va a ser por personas que hacen muchos esfuerzos, ¿verdad? Que cargan cosas pesadas, que tuvieron algún accidente también, que se pegaron en el abdomen y que alguna parte de la estructura de lo que viene a ser el estómago se fue hacia arriba. A ver, ¿cuál sería la importancia, Marquito, de una hernia? El esófago tiene una válvula a la altura de la garganta y una válvula a la altura de la décima torácica. Esta válvula a la altura de la décima torácica está por debajo del diafragma. Esas válvulas impiden que haya regreso de alimentos, impiden que haya reflujo.
2: ¿Pero qué les parece si nos vamos a una brevísima pausa y regresamos a este su programa Estilo de Vida?
0: Probióticos. Los probióticos son bacterias benéficas que ayudan a mejorar el sistema digestivo, el sistema inmunológico y el tránsito intestinal. Gracias a ellos, se promueve la formación de la microbiota intestinal balanceada, además de estimular el sistema inmune que previenen enfermedades y ciertas manifestaciones alérgicas. Contribuyen a mantener un estilo de vida saludable. Los probióticos, en el caso de intolerancia a la lactosa, reducen los síntomas de inflamación o distensión, mejorando su digestión. La función contra los efectos producidos por la gastritis ayuda a neutralizar la acidez, ya que su fácil desdoblamiento evita la producción de mayor jugo gástrico que genera mayor irritación estomacal. También disminuye los efectos de la diarrea, colitis y constipación. Los probióticos previenen infecciones recurrentes de vías urinarias. La microbiota intestinal puede ser destruida por muchos factores, como la presencia de virus y bacterias, la ingesta de antibióticos y otros medicamentos, la mala alimentación, exceso de azúcares, carnes, grasa o el pobre consumo de fibra. Los hábitos de vida perjudiciales como el sedentarismo, el consumo de alcohol y tabaco, el estrés o la falta de sueño también disminuyen el balance de la microbiota intestinal. El envejecimiento es otro factor por el cual se ve reducida, ya que por la edad desciende el número de estas bacterias beneficiosas. Es por ello que el consumo de probióticos es tan importante para toda la población.
4: Familia Machines and Magic presentó Familia, su mascota robot con inteligencia artificial para hacer compañía a personas que no tienen tiempo de cuidar a un gato o un perro. Este robot de peluche con inteligencia artificial generativa es capaz de adaptarse a los hábitos de los usuarios debido a que aprende cada día de la interacción con ellos. Familia fue diseñado para generar empatía con sus usuarios. Tiene la forma de un cuadrúpedo de tamaño similar a un bulldog. Tiene ojos grandes, orejas suaves y su pelo es sensible al tacto para responder a las caricias. Al igual que una mascota real, lo seguirá por la casa. Emitirá sonidos emotivos similares a los de un animal, pero eso sí, no hablará. Estas mascotas robots fueron pensadas para personas que no tienen tiempo de tener animales de compañía, pero que se quieren sentir acompañadas, por lo que podrían ser útiles en residencias de ancianos o para brindar apoyo emocional en salud mental. Informe

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1: 30 de julio de 1966, la final de la Copa del Mundo se disputa en el mítico Wembley Stadium de Londres, en donde nace una de las jugadas más polémicas en la historia del fútbol. Con el tiempo extra en marcha, el inglés Geoff Hurst envía un disparo que pegó en el travesaño y posteriormente la pelota botó sobre la línea de gol. El árbitro validó la anotación pese a las protestas de la selección de Alemania Occidental. ¿Entró o no completamente el balón? La limitada evidencia de la época sugiere que no, y el debate continúa hasta hoy, pero ese gol fantasma encaminó el triunfo 4-2 de Inglaterra, con el que conquistó su único título mundial, en una final que quedó marcada para siempre por la controversia.
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3: Muchos se preguntan cuál es la lengua oficial de México. Una lengua oficial es la que viene marcada en la Constitución, pero les voy a contar que en México no hay ninguna lengua oficial. Es decir, en nuestra Constitución no está marcado que se tiene que hablar español. Sin embargo, sabemos que todo el mundo, con los trámites y todo lo gubernamental, se hace en español. Por lo tanto, es la lengua nacional, más no la lengua oficial. Lo mismo pasa en Estados Unidos. Trump ha tratado de poner el inglés como lengua oficial, pero no lo es todavía. En la Constitución norteamericana no viene en ningún lugar que se tenga que hablar inglés. Por lo tanto, la gente puede hacer trámites en español, en inglés o en otras lenguas indígenas como en México, donde puedes hacer trámites en tzotzil, en tzeltal e incluso en otomí.
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1: Y ya estamos de regreso aquí en este programa Estilo de Vida de Jerry Medina, donde le damos poder a tu voz. Gracias por continuar con nosotros. Y hoy estamos hablando precisamente con el doctor Víctor López Ocampo sobre lo que es la hernia hiatal. Oye, yo quiero preguntar una cosa, doctor. Una vez que se detecta en la hernia hiatal, en caso de no ser atendida a tiempo, ¿puede empezar a afectar otros órganos o no?
2: Sí, estamos tomando en cuenta, Marquito, de que la hernia hiatal estamos relacionando principalmente dos estructuras. Lo que viene a ser el esófago y lo que viene a ser el estómago. Y esto a su paso por lo que viene a ser el diafragma. Estamos hablando de que aquí en esto estamos hablando esófago, estómago, estamos hablando del décimo par craneal, que es muy importante, llamado vago o neumogástrico, que también va a tener relación con el sistema nervioso autónomo, con lo que viene a ser la respiración, como con lo que viene a ser el latido cardíaco, con lo que viene a ser inclusive hasta las emociones. Entonces, una hernia hiatal mal atendida va a repercutir definitivamente en las cuestiones cardíacas y en lo que viene a ser el aparato respiratorio. Y eso sin tomar en cuenta, decirlo de esta forma, Marquito, en que una persona que empieza con una hernia hiatal definitivamente va a alterar toda lo que viene a ser un poco su estilo de vida. ¿Por qué? Porque ya no va a tener precisamente los horarios de alimentación y de vaciamiento gástrico. ¿Por qué? Porque el estómago ya no va a estar funcionando como debe de ser. Entonces vamos a estar alterando definitivamente, sí, hasta funciones cardíacas y respiratorias. Sí, sí tiene mucho que ver con otras estructuras orgánicas,
1: Mario. ¿Con la hernia y a tal poder perforación?
2: También esa pregunta es interesante, no es lo más frecuente, pero sí, sí puede haber perforación cuando aquí nosotros debemos de tomar en cuenta, Marquito, que cuando hablamos de una hernia viene a ser la salida o protrusión regularmente de una víscera que está venciendo músculos débiles. Bien, si nosotros estamos hablando de que alguna cavidad o alguna estructura regularmente hueca, como el estómago o parte del intestino, grueso, delgado, se quiere salir de algún músculo, es porque se vencieron estos músculos. Pero resulta de que estos músculos, cuando todavía no están totalmente vencidos, se puede salir esta estructura como el estómago hacia arriba y en ese momento cerrarse los músculos. O sea, los vamos a estar estrangulando. Este viene a ser uno de los problemas que se pueden presentar en una hernia en cualquier parte del organismo, que se sale una víscera y que posterior a esto, por muchos factores, por reflejo y demás, los músculos se cierran y estrangulan a esta víscera. Entonces, esta es una urgencia quirúrgica en donde tú vas así que directo al quirófano por estrangulamiento de hernia. En el caso de la hernia hiatal, efectivamente también tenemos, de una forma afortunadamente no tan frecuente, pero que puede pasar, estrangulación de lo que viene a ser esta víscera.
1: Ay, qué peligroso, ¿no?
2: Definitivamente, si estamos hablando de un evento peligroso, porque si nosotros, por ejemplo, tenemos en cavidad abdominal el estrangulamiento de una hernia, vamos a tener salida de materia digestiva a cavidad abdominal. Si estuviéramos hablando del estrangulamiento de una hernia hiatal, probablemente en cavidad torácica, pues peor, ¿verdad? Porque estaríamos hablando de que estamos teniendo salida de líquido a la altura del corazón, efectivamente, de los pulmones. Entonces, sí, son eventos quirúrgicos bastante, bastante complicados.
1: Oiga, ¿y esta puede, la hernia hiatal puede, pues, ¿cómo le podría decir? ¿Inhibir gran parte de la actividad del ser humano?
2: Te la inhibe en el sentido de que va a alterar bastante tu ciclo de sueño-vigilia, porque puede ser personas que no duerman bien. Te va a alterar bastante tus emociones también. Pero tenemos aquí la ventaja, Marquito, que por ejemplo el paciente al otro día, por decirlo así, se levanta y por gravedad la hernia ya tal va a pasar lo que viene a ser el estómago a su posición original. Entonces aquí tenemos esa ventaja, que estando tú de pie, el estómago regresa a su posición original, pues evidentemente también por cuestiones de gravedad no vamos a tener reflujo ni nada, entonces el paciente va a poder realizar perfectamente su vida cotidiana. El problema regularmente de la hernia hiatal, como lo estamos mencionando, es que estando tú acostado, por la mala función del cardias, el alimento gástrico o el contenido gástrico pase al esófago y que te llegue inclusive a la garganta, te queme la garganta y te produzca daño en lo que viene a ser la mucosa orofaríngea. Pero efectivamente, y a tu pregunta, Marquito, cuando la persona se pone de pie, regularmente la hernia desaparece y tu vida cotidiana sigue normal. Eso pasa casi que en muchas de las hernias. Por ejemplo, estábamos hablando de que las hernias inguinales en el hombre son muy frecuentes. Aquí estaríamos al revés. Por ejemplo, el hombre está recostado y la hernia que en ese momento podría bajar hacia lo que es el piso pélvico, estando acostado, desaparece. Entonces el paciente, el hombre estando acostado, la hernia desaparece y el acostado pues sin mayor problema se para y entonces la hernia presiona peso pélvico y se te vuelve a formar las hernias inguinales. Aquí insisto, estamos hablando mucho de cuestiones de física como lo que es la gravedad. Las hernias inguinales en el hombre al estar parado se te forman y al estar acostado desaparecen. La hernia hiatal sería lo contrario, al estar tú parado desaparece y te recuestas y ahí te vuelve a dar problemas.
3: Mira qué terrible está eso. Oiga, doctor, y ahora esta, con la hernia tal, ¿se pueden hacer de todas las actividades, cargar cosas, no se pueden cargar durante el tiempo mientras se atiende el problema o no?
2: Pues estrictamente tú puedes hacer casi que tu vida cotidiana, pero hay que tomar en cuenta que una de las razones, uno de los motivos para que se te haga una hernia y a tal es cargar objetos pesados. Entonces, pues sí, vas a poder seguir haciendo tu vida cotidiana casi, ¿verdad? Pero pensemos que si en tu trabajo tú acostumbras levantar objetos pesados, pues tal vez ya no va a ser igual, ¿no? O sea, probablemente tú vas a tratar de seguirlo haciendo, pero definitivamente dentro de las razones que se te puedan hacer las hernias hiatales, hay dos importantes. Una es la edad y otra es levantar objetos pesados. Entonces, pues sí vas a poder seguir haciendo tu vida casi cotidiana siempre y cuando no esté incluido el cargar objetos pesados.
3: Por ejemplo, como dice uno, es la edad. ¿A partir de qué edad empieza a manifestarse y le puede dar a todas las personas, a lo mejor ya de la tercera edad o
2: no? Estaríamos hablando que una persona que en su oficio está a cargar objetos pesados, definitivamente de los 40 para arriba puede presentar una hernia hiatal. Entonces, evidentemente esto va a aumentar con la edad. Si estuviéramos hablando que desde los 40 puede llegar a presentarla, sin duda a los 60 va a tener una elevación de las posibilidades. Ahora, no es únicamente estar cargando o levantando objetos pesados que van a aumentar la presión de la cavidad abdominal. También, por ejemplo, una tos frecuente y fuerte. Hay personas que de repente andan siempre tosiendo y tosen bastante fuerte. Hay personas que por... ¿qué te podría yo decir? He visto personas, Marquito, que estornudan, pero que estornudan con muchas ganas. Tal vez así sea su forma de estornudar, tal vez genéticamente así sea, pero hay personas que estornudan muy fuerte y también eso te eleva la posibilidad de tener una hernia. Hay personas que, por ejemplo, se les puede formar una hernia después de un evento en donde por alguna enfermedad gastrointestinal tuvieron un vómito muy fuerte. Y estuvieron vomitando, pero bastante. Nosotros cuando vomitamos, el ser humano arqueamos. Eso aumenta la presión intraabdominal y eso puede hacer que puedas formarte una hernia inguinal.
3: ¿Pero qué les parece si nos vamos a una brevísima pausa y regresamos a este su programa Estilo de Vida?
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3: Vamos a una breve pausa y regresamos a su programa Estilo de Vida.
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4: Muchos nos preguntamos de dónde viene ese signito, que se llama el signo de interrogación, que nadie pone al principio, algunos ponen al final, pero en el WhatsApp se lo comen todos. Bueno, pues viene de que los copistas de la Edad Media ponían una Q de cuestio, cuestio, que quiere decir pregunta en latín, y se ponía una Q al final de una oración para que se supiera que esa oración era una pregunta. Esa Q se fue, obviamente, con el tiempo degradando o condicionando para hacerla más corta y para hacerla más fácil de escribir en un signo que parecía una Q con un punto abajo. Y ahora ya saben ustedes, ¿por qué lo tienen que poner? Para que todo el mundo sepa que es pregunta.
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5: Las llamadas mamás helicóptero siempre están encima de sus hijos. Los vigilan, se anticipan a las dificultades y tratan de evitarles cualquier contratiempo. Lo hacen por amor, sí, y por miedo también a que algo salga mal, queriendo protegerlos a toda costa. Sin embargo, los niños también necesitan experimentar, intentar, equivocarse y aprender por sí mismos para desarrollar autonomía y confianza en sus capacidades. Darles un poquito de espacio no significa abandonarlos, sino confianza en su capacidad para crecer, para que puedan tomar decisiones y que puedan madurar de manera saludable. Como madres, acompañar a nuestros hijos sin controlarlos les permite fortalecer su seguridad emocional y aprendizaje. 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
6: El bosque templado lluvioso valdiviano es un ecosistema único en Sudamérica, caracterizado por su aislamiento geográfico entre la cordillera de los Andes y el Océano Pacífico. Es famoso por sus milenarios alerces, árboles que pueden vivir más de 3.000 años. Este bosque nuboso alberga especies que no se encuentran en ningún otro lugar del mundo, funcionando como una isla biológica de clima templado, rodeada de paisajes áridos y glaciares.
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1: Y ya estamos de regreso en este programa Estilo de Vida de Jerry Medina, aquí en Grupo Fórmula, abriendo la conversación. Estamos platicando con el doctor Víctor López Ocampo. Él es especialista médico de los consultorios que están en la calle de Ferrocarril de Cuernavaca número 218, ahí en la colonia Polanco, y nos viene a hablar precisamente sobre el tema de la hernia hiatal, que lo interrumpí, doctor.
2: No, bueno, hay veces en que darle el tiempo al programa, ¿verdad? Como debe de ser.
1: A ver, cuéntanos. Entonces, doctor, me está hablando, el corte nos ganó.
2: El corte nos ganó, creo que eso era el término correcto. Estamos hablando entonces de que una hernia hiatal viene a ser la incapacidad de esta estructura diseñada anatómicamente por la naturaleza para que por ahí cruce el esófago, ¿verdad? Sí debe de cruzar el esófago este músculo que es el diafragma. Tan pronto lo cruza, empieza lo que viene a ser esta secuencia del tubo digestivo con el estómago. Entonces, lo normal es de que el esófago cruza el diafragma y ahí empieza el estómago. Y una hernia hiatal regularmente se va a dar cuando parte del estómago ha subido a lo que viene a ser una cuestión que no le tocaba. El estómago debe de estar abajo del diafragma totalmente, pero aquí por cuestiones de obesidad, la edad principalmente, Marquito, se pierde el tono, la fuerza de este músculo, y entonces puede ser que un poco del estómago se vaya hacia arriba del diafragma, y esto es una hernia diafragmática esofágica. Ahora bien, ¿qué pasa si se hace la hernia hiatal? Como mencionábamos...
1: ¿Pero cómo es? ¿Qué forma tiene esa mental hernia? ¿O si no tiene forma? ¿O cómo?
2: Estrictamente vamos a tomar en cuenta que tenemos una hoja blanca, una hoja de papel, nada más cualquier hoja, y que nosotros ese es el músculo que sería el diafragma. Claro está que no está totalmente plano, está un poquito cóncavo, ¿verdad? Pero al centro de esta hoja le vamos a hacer un orificio por donde va a pasar un tubito, vamos a pensar del grosor aproximadamente de tu dedo pulgar. Normalmente así es que va a pasar por este orificio lo que va a ser el esófago. Entonces, el diafragma es un músculo plano que va a tener más o menos al centro un orificio de forma normal y que ahí va a pasar el esófago, que es un tubo. Bien, tan pronto cruza este tubo, que es el esófago, esta hoja blanca, que es el diafragma, ahí empieza el estómago. ¿Cuál es la forma que se va a dar? Pues únicamente que parte del estómago se fue para arriba y entonces ya no se va a ver ese tubo pleno, plano, que está cruzando esta hoja o este diafragma, sino nosotros vamos a ver una protuberancia, ¿verdad? Estamos hablando de que esta hoja que nosotros le vamos a estar cruzando con un tubo tal cual, bien formado, cilíndrico, sin rebordes ni nada, al momento que se hace la hernia, y sí lo vamos a ver por medio de estudios como la tomografía, como la endoscopía, ya hay protuberancias, ya hay como un chipotito que se hizo arriba de la hoja. Estamos viendo que ya se hizo una formación que no debería de estar. Estamos hablando como que se te inflamó, como que se hizo un chipote, algo diferente. Eso nosotros lo podemos ver por medio de una tomografía. Y ahí se van a ver estas imágenes. Ahora, hay diferentes tipos de hernias en donde puede ser una hernia muy pequeña en donde no se vea realmente esta protuberancia, pero hay hernias que se llama, por ejemplo, la paraesofágica, en donde alguna parte ya importante del estómago se te puede ir hacia arriba. Ahora, hay veces, en casos ya muy raros, definitivamente, Marquito, que casi todo el estómago se te va para arriba. Entonces, aquí ya estamos hablando de situaciones extremadamente complicadas. Ahora, estamos viendo, Marquito, que, por ejemplo, si parte del estómago se va para arriba, cruzando el diafragma, que no debería de ser, la válvula inferior, que tiene mucha relación con el cardias y que anatómicamente podríamos pensar que es lo mismo, aunque se ha visto que no. El cardias es esta válvula que permite que entre el alimento al estómago, pero que no regrese, pero siempre y cuando el estómago esté en su lugar abajo del diafragma. En la hernia, que se fue tantito para arriba, esta válvula pierde función. Entonces, entra el alimento, pero también puede regresar, y cuando regresa ya no te regresa solo, sino te puede regresar con los jugos biliares producidos en el hígado, almacenados en la vesícula, y que luego se pueden ir a lo que es, bueno, no se pueden, de hecho se van a tubo digestivo. Entonces los alimentos ya te regresan con sales biliares o te regresan hacia lo que es el esófago con los jugos gástricos propios del estómago que sirven para deshacer los alimentos. Esto podría ser también una causa a largo plazo de la inflamación del esófago y que también a largo plazo nos podría producir un esófago de Barrett.
3: Oiga, doctor, ¿y esto se tarda mucho en generarse la hernia hiatal?
2: Estrictamente, si estamos hablando de que viene a ser por esfuerzos, también se ha visto, Marquito, que hay personas que tienen algún grado de hernia hiatal y que nunca se van a dar cuenta. También hay que tomar en cuenta, también hay que observar de que muchos pacientes, se han hecho estadísticas en donde se puede decir que aproximadamente arriba del 20%, un 20-22% de personas adultas pueden tener algún grado de hernia hiatal y que no se han dado cuenta. Entonces, sí, en respuesta a tu pregunta, podemos decir que sí, pasa bastante tiempo para que se pueda formar una hernia hiatal y sobre todo para que se diagnostique. Te estamos mencionando que hay personas que pueden nunca haberse dado cuenta que tenían una hernia hiatal. ¿Cómo te puedes tú dar cuenta de que tienes una hernia hiatal?
3: ¿Hay síntomas o no?
2: Sí, hay síntomas. Hay dolor en el pecho, dolor al frente, el esternón.
3: Ajá. Síntomas, dolor en el pecho.
2: Dolor en el pecho. De hecho, hay personas que pueden llegar a mencionar en que, y se espantan realmente, en donde dicen es que estoy teniendo un ataque o un evento cardíaco. ¿Por qué? Porque también puede haber algún tipo de taquicardia, pero también producida por la ansiedad de que tú crees estar teniendo un evento cardíaco y no viene a ser estrictamente el dolor ocasionado por la hernia hiatal. También puedes tener sudoración, también puedes tener un poco lo que viene a ser confusión, pero estamos hablando de aquí, de que aquí entran mucho en contacto, en fusión, aspectos psíquicos. A lo que sí podemos ver realmente que es importante en lo que es una hernia hiatal, el reflujo. El reflujo sí es una cuestión se puede decir necesaria regularmente por la falta de la función de la válvula inferior.

0: Estábamos mencionando una irritación al frente del hueso plano del pecho, que es el esternón, en donde nosotros vamos a tener un dolor gástrico importante.
1: Eso es siempre, doctor. Ya una vez que tiene ese diagnóstico y demás, ¿hay que dormir siempre así? ¿O es por periodos? ¿O cómo estaría la situación?
0: Regularmente, Marquito, cuando ya tenemos diagnosticado lo que viene a ser la hernia hiatal, siempre. Se debe de dormir siempre así. Sí, porque estamos tomando que por la cuestión de la gravedad, si dormimos totalmente acostados, en posición horizontal, por pura gravedad y por la falla de la válvula inferior del esófago, vamos a tener el regreso de los alimentos. También de ahí parte para decir que si ya tienes diagnosticada una hernia hiatal, pues que comas unas 2 horas antes de que te vayas a acostar para que la capacidad gástrica esté ya quizás totalmente resuelta cuando tú te vayas a dormir. Pero si tú cenas y te vas a dormir, el que tú vayas a tener reflujo es casi obligatorio y necesario.
1: ¿Pero qué les parece si nos vamos a una brevísima pausa y regresamos a este programa Estilo de Vida?
2: Ácidos grasos esenciales, omega 3, 6 y 9, ácidos grasos de pescado de agua fría, omega 3, EPA y DHA, ácido linoleico y borraja gamma, y ácido oleico de olivo, omega 9. Los ácidos grasos cumplen varias funciones en el organismo, como son mantener la temperatura corporal, mejorar la absorción de las vitaminas liposolubles A, D, E, K. El propóleo es un antibiótico natural que protege al cuerpo de los virus, promueve la salud bucal, es benéfico para el aparato digestivo, quita el mal olor de los pies, auxiliar en las quemaduras, tiene cualidades desodorantes y antirreumáticas, quita la gingivitis, desaparece las úlceras, las llagas y las aftas de la boca. Vamos a una breve pausa y regresamos a su programa Estilo de Vida. 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
3: 30 de julio de 1966, la final de la Copa del Mundo se disputa en el mítico Wembley Stadium de Londres, en donde nace una de las jugadas más polémicas en la historia del fútbol. Con el tiempo extra en marcha, el inglés Geoff Hurst envía un disparo que pegó en el travesaño y posteriormente la pelota botó sobre la línea de gol. El árbitro validó la anotación pese a las protestas de la selección de Alemania Occidental. ¿Entró o no completamente el balón? La limitada evidencia de la época sugiere que no, y el debate continúa hasta hoy, pero ese gol fantasma encaminó el triunfo 4-2 de Inglaterra, con el que conquistó su único título mundial, en una final que quedó marcada para siempre por la controversia.
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4: A poco más de media hora de Cabo San Lucas, en Baja California Sur, se ubica el pueblo mágico Todos Santos, con un toque bohemio, cultural y artístico. Esta localidad llena de encanto destaca por su estilo colonial, por su hotelería, su exquisita gastronomía local, una importante escena artística y playas cercanas como La Poza, Batequitos, San Pedrito, Cerritos, Punta Lobos y Los Esteros, donde se puede practicar deportes acuáticos o simplemente relajarse y tomar el sol. Con sus calles empedradas, Todos Santos ofrece galerías de arte y su atractivo centro turístico, en donde está la Plaza de Armas, una gran explanada adornada por palmeras y cocoteros, y la Misión de Todos los Santos, una majestuosa iglesia fundada por los jesuitas en 1720.
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0: La ballena azul es el animal más grande que ha existido en la historia de la Tierra. Puede alcanzar más de 30 metros de longitud y pesar hasta 150 toneladas. Vive en todos los océanos del mundo, migrando largas distancias en busca de alimento y zonas de reproducción. A pesar de su enorme tamaño, se alimenta principalmente de pequeños crustáceos llamados krill, que filtra con sus barbas. Es un animal tranquilo y solitario, aunque a veces se le observa en pequeños grupos. Sus sonidos pueden viajar cientos de kilómetros bajo el agua y sirven para comunicarse. Durante el siglo pasado, la ballena azul fue cazada intensamente, lo que redujo gravemente su población. Hoy está protegida por leyes internacionales, pero sigue enfrentando amenazas como la contaminación y el ruido marino. Su conservación es vital para los ecosistemas oceánicos.
1: Ya estamos de regreso en Estilo de Vida.
2: Estamos de regreso en ese programa Estilo de Vida de Jerry Medina. Aquí continuamos con el doctor Víctor López Ocampo. Él es especialista médico de los consultores que están en la calle de Ferrocarril de Cuernavaca, número 218. Y bueno, estamos hablando precisamente sobre la hernia hiatal, que él nos va a comentar, pues la verdad, qué tipo de estudios se deben de hacer para esto, doctor.
3: Esto es muy importante, Marquito. Nosotros debemos de hacer el diagnóstico de una hernia hiatal. Regularmente se hace por una endoscopía, pero también podemos hacer una serie radiológica, puede ser simple hasta con medio de contraste del tracto gastrointestinal superior. Podemos hacer también manometrías, o sea, son estudios en donde podemos meter un tipo de gas, o también podemos hacerlo con estudios de alta resolución. También podemos hacer resonancia magnética, también podemos hacer tomografías. Tenemos varios estudios a la mano. También nosotros, antes de hacer todo esto, o a la mano, podemos ver el estudio del contenido esofágico, de la cantidad, por ejemplo, de acidez que se puede encontrar en esófago. Si nosotros encontramos una cantidad de acidez desproporcionada o muy aumentada en cavidad esofágica, quiere decir que entonces estamos teniendo contenido gástrico en esófago, que no debería de ser. Y todo esto nos va a llevar de la mano a hacer más estudios, porque hay que tomar en cuenta de que también una hernia hiatal puede ser lo que ya hemos dicho, por deslizamiento, y que va a haber contenido gástrico hacia el esófago, pero también en una parte de la faringe hay comunicación con lo que puede ser o con lo que es realmente tracto respiratorio. Entonces también nos puede dar alguna sintomatología de la cuestión respiratoria. Entonces aquí los estudios van a ser varios y abundantes, empezando por lo que viene a ser ultrasonido, endoscopía, algún tipo de manometría y ultrasonidos, Marquito.
2: Oiga, ¿y tratamiento, doctor?
3: Dentro del tratamiento hay que hacer mucho énfasis y tener mucho cuidado. Anteriormente se hablaba de que todo paciente que te está manejando algún tipo de hernia, nosotros lo vamos a llevar a cirugía. Se ha visto que no siempre es lo más conveniente llevar al paciente a cirugía, porque debemos de tomar en cuenta, como ya lo hemos estado mencionando, en donde cuando se hace una cirugía también estamos teniendo contacto con este nervio o par craneal, que es el décimo o el vago o neumogástrico, y que puede darnos sintomatología cardíaca o sintomatología en la deglución. Pero se ha visto últimamente que, por ejemplo, la cuestión quirúrgica por laringoscopio ha funcionado bastante bien. O sea, viene a ser una cirugía poco invasiva y en donde nosotros podemos tener una mejoría bastante, como antes se abordaba haciendo cortes importantes por abdomen. Entonces, por laringoscopio se ha visto que quirúrgicamente hay muy buena resolución. Pero antes de llegar a esto, Marquito, nosotros debemos de ver en buscar siempre el desarrollo lo más normal del paciente, ¿verdad? ¿Qué es lo que podemos administrar? Pues definitivamente estabilizadores de lo que viene a ser el contenido gástrico y esofágico. Nuevamente vamos a estar aquí hablando, por ejemplo, de las cuestiones también emocionales. Podemos dar la GABA, La GABA la podemos dar 3 veces al día. Podemos dar probióticos también 3 veces al día. Enzimas digestivas 3 veces al día. Heidelen 3 veces al día. Trabajar mucho con el paciente en que lleve una muy buena dieta. Menciono nuevamente, Biolac 3 veces al día, Heidelen enzimas digestivas 3 veces al día y la GABA. ¿Por qué? Porque estamos hablando de que el aparato digestivo viene a ser, como ya lo hemos dicho en otras ocasiones, segundo, ¿verdad?, parte del sistema nervioso en donde las emociones se te acumulan y nosotros vamos a tener mucho problema. Tratar de tener al paciente en un peso ideal. Digo, eso es difícil.
4: Luego te iba a preguntar sobre el peso.
3: Es difícil porque luego llevar al peso ideal a una persona que toda la vida ha sido un poquito con algo de obesidad es difícil, pero pues no perdemos nada en tratar de llevarlo, ¿verdad? Y manejarle una muy buena dieta con horarios y pues ver si algún tipo de los alimentos también le son algo agresivos.
4: ¿Qué es importante? ¿Y suplementos?
3: Dentro de los suplementos, definitivamente, probióticos, enzimas digestivas, Heidelen, lo que viene a ser la GABA, el MSM, y lo que viene a ser el PreG. El PreG es excelentísimo porque es un antioxidante que nos va a dar una muy buena función. Probióticos, Heidelen, enzimas digestivas, MSM y el PreG.
4: Oiga, en cuestión de hábitos, ¿qué tipo de hábitos debe llevar una gente que tiene hernia hiatal?
3: Bueno, aquí estás mencionando algo bien importante y lo comentamos hace rato. ¿Qué tiene que evitar comer? Debe de tratar de no comer alimentos muy agresivos como las grasas y los picantes. Pero algo que sí se recomienda mucho, Marquito, es el hecho de que estando la persona acostada, no duerma, ahora sí que totalmente acostada. Se recomienda que a la base de tu cama, a la altura de la cabecera, le puedas subir aproximadamente, ¿qué será?, 10, 15 centímetros para que estés más elevado de la parte de la cabecera, para que no por gravedad se te regresen los alimentos. Y tú también lo preguntabas, ¿qué si eso va a ser siempre? Regularmente sí. Entonces tú vas a levantar tu cabecera para que por cuestiones de física no se te regresen los alimentos. Hacer ejercicio, tomar mucha agua, comer fibra y pues de alguna manera nuevamente tomar los elementos para evitar llegar a la cirugía.
4: Que eso es importante. Oye, ¿sí, la cirugía es dolorosa?
3: ¿No? Estrictamente no. También estamos tomando en cuenta que se ha avanzado mucho en este tipo de cirugías por endoscopía. Son muy poco invasivas, dan muy buena resolución. La reincorporación del paciente a su vida cotidiana es muy rápida. Esto no es porque se trate de regresar rápidamente al paciente, sino estamos hablando de que ya al ser menos invasiva por endoscopía, estamos agrediendo menos las partes internas del organismo. Muy efectiva.
4: ¿En cuánto tiempo dura la recuperación? ¿Cuánto?
3: Estaríamos hablando de 2 a 3 semanas. Que anteriormente...
4: ¿Sin actividad de nada? ¿O?
3: No, sí, tú te puedes... A la semana tú ya andas haciendo casi que tu vida cotidiana, ¿verdad? Pero evidentemente no estás reintegrado a tus actividades laborales, porque ya en la actividad laboral, pues evidentemente no falta que tú tengas que mover una silla para sentarte y esto y lo otro. Entonces, pues se puede decir que por endoscopía tu rehabilitación va a ser muy rápida, en menos de una semana. Pero eso no quiere decir que tú ya puedas, por ejemplo, salir y abordar el autobús para irte al trabajo, ni siquiera que tomes tu propio vehículo y vayas manejando mucho
4: tiempo. Oiga, entonces, para resumir, ¿qué es la hernia hiatal para toda la gente?
3: Una hernia hiatal viene a ser el desplazamiento principalmente de una parte del estómago que va a cruzar hacia arriba el diafragma, y eso va a hacer que pierda la función del esfínter inferior esofágico y que haya regreso o reflujo del contenido gástrico hacia lo que viene a ser el esófago hasta la garganta.
4: Oiga, y los suplementos otra vez.
3: Suplementos, aquí es bien importante que nosotros los empecemos a tomar muy lejos de que ya tenga yo la hernia, ya tal. Inclusive si yo siento que ya amanezco con un poquito de ardor en la garganta, puede que no tenga una hernia ya tal, pero pueda que ya tenga algún tipo de esofagitis. No fumar, no tomar, comer fibra, tomar los probióticos 3 veces al día, tomar Hydelen 3 veces al día, tomar el pregé antes del desayuno, antes de la comida. Recordemos, si yo tengo por ahí alguna enfermedad alterna, como puede ser diabetes o hipertensión, también estarla controlando con los elementos como el CG Plus, el CG Max, el Isabed, el MSM, y siempre estar atento a hacer ejercicio, porque eso es fundamental, Marquito, en donde yo debo de estar más o menos siempre manejando lo que es el peso ideal.
4: Doctor Víctor López Ocampo, pues le agradecemos en el alma que nos haya acompañado el día de hoy, nos haya despejado dudas con respecto a lo de la hernia hiatal, de qué manera pueden evitarla y pues también los suplementos que podemos tomar.
3: Pues aquí nuevamente, Biolac Plus, Pre-G, Hydelen, enzimas digestivas, mantener un peso ideal, estarnos manejando siempre con abundantes líquidos, no fumar, no tomar, y si ya tengo la hernia hiatal, levantar un poquito la cabecera.
4: Pues muchas gracias, doctor Víctor López Ocampo, le agradecemos en el alma.
3: Marco Antonio Silva, Sofía Bani, Manolo, un placer estar aquí con ustedes.
4: A nombre de Jerry Medina, les agradecemos que nos hayan acompañado en este su programa, Estilo de Vida.
5: 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El ácido hialurónico aporta múltiples beneficios esenciales para nuestra salud y apariencia. Permite mantener una piel hidratada, suave y radiante. Ayuda a reducir arrugas y líneas de expresión, mejorando la elasticidad y la apariencia general de la piel. Este compuesto también contribuye a mantener saludables nuestras articulaciones, funcionando como un eficaz lubricante que mejora la movilidad, reduce la rigidez y el dolor.

un clásico romance de los 90, It's My Life, fue lanzado en 1992 por el doctor nigeriano sueco Dr. Alban. Su ritmo imparable y su mensaje de independencia la convirtieron en himno de la época. It's My Life, Dr. Alban, Sonido Brown.

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1: El ambientalista y la realeza. Celebrar los 100 años del historiador y ambientalista David Attenborough es celebrar las maravillas que tiene nuestro hermoso planeta, porque él se ha dedicado toda su vida a eso, a mostrarnos la belleza de la fauna, desde el desierto, el Ártico, los bosques, selvas, la vida marina. En Reino Unido es literal considerado un tesoro nacional. Y es que este hombre ha visto pasar el siglo XX y XXI. David Attenborough tuvo una estrecha amistad con la reina Isabel II. Los dos nacieron el mismo año, 1926, con una diferencia de 17 días. Su majestad lo nombró caballero en 1985 y le otorgó la prestigiosa Orden del Mérito en el 2005. En el 2018 realizaron un documental filmado en los jardines del Palacio de Buckingham. El tema, medio ambiente. No son cuentos de hadas, son historias reales.
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2: Familia Machines and Magic presentó Familia, su mascota robot con inteligencia artificial para hacer compañía a personas que no tienen tiempo de cuidar a un gato o un perro. Este robot de peluche con inteligencia artificial generativa es capaz de adaptarse a los hábitos de los usuarios debido a que aprende cada día de la interacción con ellos. Familia fue diseñado para generar empatía con sus usuarios. Tiene la forma de un cuadrúpedo de tamaño similar a un bulldog. Tiene ojos grandes, orejas suaves y su pelo es sensible al tacto para responder a las caricias. Al igual que una mascota real, lo seguirá por la casa. Emitirá sonidos emotivos similares a los de un animal, pero eso sí, no hablará. Estas mascotas robots fueron pensadas para personas que no tienen tiempo de tener animales de compañía, pero que se quieren sentir acompañadas, por lo que podrían ser útiles en residencias de ancianos o para brindar apoyo emocional en salud mental. Informó Aide Rivera. 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
1: Tremenda la deuda que tiene Ollamani para con la FIFA y que tiene que cubrir antes del 20 de mayo. Sí, son 62.4 millones de dólares, es decir, más de 1,000 millones de pesos, los que le debe a la FIFA por básicamente haberle comprado todos los boletos necesarios para que los dueños de palcos y plateas pudieran asistir al estadio durante el Mundial. Y ojo, porque esto solamente es apagar el fuego más inmediato, porque la bronca sigue con estos mismos dueños de palcos y plateas. Esto es una muestra de cómo el Mundial no es un negocio por sí mismo, pues Ollamani ya ha erogado más de 2,000 millones de pesos antes del silbatazo inicial y antes de ver un peso de utilidad. Lo interesante aquí es que el grupo está pensando después del Mundial. ¿Cómo se transforma su negocio y su modelo para los siguientes 5, 10, 15 años? Y ahí es donde está la verdadera oportunidad.
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2: Estas son las Steve Eyes con Steve de TV. En la zona gris es el nuevo trailer de acción de Guy Ritchie y reúne a un elenco diseñado para verse peligrosamente cool: Henry Cavill, Jake Gyllenhaal y Eiza González. La historia sigue a un grupo de operativos que intenta recuperar millones robados mientras se unen en una red de traiciones, crimen organizado y códigos morales bastante dudosos. Pero el foco está en Eiza. Este ya es su tercer proyecto consecutivo con Guy Ritchie, confirmando que el director encontró en ella una de sus nuevas musas de acción. Eiza aquí no está para adornar las escenas, no, está para robarse el operativo completo. Acción, edición desquiciada y gente hermosa, eso nos ofrece En la Zona Gris. La película ya está disponible en los cines de todo el país. Estas fueron las Steve Bites con Stevie de TV.
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3: Australia es un país rodeado por los océanos Índico y Pacífico. Su extensión territorial es de 7.688 millones de kilómetros cuadrados, convirtiéndolo en el sexto país más grande del mundo, donde habitan más de 25 millones de personas. Su moneda oficial es el dólar australiano. Algo característico de Australia es que cuenta con los animales más mortíferos.

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2: La hoja santa es una hierba que se utiliza con fines gastronómicos y médicos. Su forma de corazón es perfumada con un fuerte aroma, pero de sabor dulce. Forma parte de la familia de las pimientas. En la cocina se usa para preparar carnes, salsas, caldos y quesos. Por su aroma, se usa también para aromatizar tamales y chiles rellenos, entre otros platillos. En la medicina contribuye a disminuir la fiebre e inflamación de los riñones. La infusión de hoja santa es usada para tratar problemas respiratorios como el asma.
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1: Los cerdos no pueden mirar hacia el cielo físicamente debido a la estructura muscular y ósea de su cuello rígido.
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1: Los antiguos egipcios usaban losas de piedra como almohadas, algo que hoy nos parecería extremadamente incómodo para dormir bien.
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1: Los caballitos de mar son monógamos y los machos son los que llevan los huevos en una bolsa hasta que nacen.
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1: Los perros no sudan como los humanos, regulan su temperatura jadeando y a través de sus almohadillas.
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1: El monte Everest está creciendo unos 4 milímetros cada año debido al movimiento de las placas tectónicas.
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1: Los seres humanos usan solo el 20% del oxígeno que respiran del aire.

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1: Es imposible estornudar con los ojos abiertos debido a un reflejo automático del sistema nervioso que cierra los párpados siempre.
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1: Los semáforos existieron antes que los coches. El primero se instaló en Londres para regular el tráfico de los carros caballos.
0: Conoce más.
1: El proceso de digestión comienza en la boca con la saliva y la masticación.
0: Lo que no sabías.
1: La piel es el órgano más grande del cuerpo humano y se renueva completamente cada mes aproximadamente de forma constante.
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1: En pleno corazón de Zapopan, Jalisco, se erige la imponente Basílica de Zapopan. Esta joya arquitectónica fue construida en 1690 por frailes franciscanos en honor a la Virgen de la Inmaculada Concepción o Virgen de la Expectación, que actualmente se conoce como Virgen de Zapopan, cuya imagen de solo 34 centímetros de alto data desde el siglo XVI. Dos culturas resguardan el atrio de la Basílica. Se trata de la figura de Fray Antonio de Segovia, quien donó la imagen de la Virgen de Zapopan y del Papa Juan Pablo II, acompañado de un niño vestido de charro. Cada 12 de octubre, la Basílica de Zapopan alista la llegada de la Virgen de Zapopan, acompañado por millones de fieles que parten en peregrinación desde la Basílica de Guadalajara, tradición que se conoce como la romería y que fue declarada por la UNESCO como Patrimonio Cultural Inmaterial de la Humanidad.
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2: Muchos se preguntan cuál es la lengua oficial de México. Una lengua oficial es la que viene marcada en una constitución, pero les voy a contar que en México no hay ninguna lengua oficial. Es decir, en nuestra constitución no está marcado que se tiene que hablar español. Sin embargo, sabemos que todo el mundo, con los trámites y todo lo gubernamental, se hace en español. Por lo tanto, es la lengua nacional, más no la lengua oficial. Lo mismo pasa en Estados Unidos. Trump ha tratado de poner el inglés como lengua oficial, pero no lo es todavía. En la constitución norteamericana no viene en ningún lugar que se tenga que hablar inglés. Por lo tanto, la gente puede hacer trámites en español, en inglés o en otras lenguas indígenas como en México, donde puedes hacer trámites en tzotzil, en tzeltal, en

0: 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La gestión de nuestro fútbol sigue priorizando el negocio sobre la competencia. Es inaudito el cortocircuito que se dio hace unos días entre la selección nacional y los dueños del balón. El manejo de los permisos a seleccionados derivó en una falta de comunicación que dejó a los jugadores entre la espada y la pared. Chivas, en la figura de Amaury Vergara, reaccionó a sus intereses al tiempo de evidenciar la fractura en el G18 del que tanto se habló hace unas semanas. Pero lo más grave es la planeación. ¿Cómo pretendemos ganar un mundial si alejamos a los seleccionados del ritmo competitivo 30 días antes? ¿Se imaginan al Paris Saint-Germain jugando sin Dembélé? ¿O al Arsenal no alineando a Declan Rice en la final de la Champions para que se prepare con su selección? ¡Imposible! Allá se apuntan a ganar un mundial. Aquí buscamos no hacer el ridículo. Soy José Luis Cuevas y te espero con este y muchos temas más en Fórmula Deportes, aquí en Grupo Fórmula.
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1: Cartagena de Indias es una ciudad en Colombia ubicada a orillas del Mar Caribe, también llamada La Heroica. Contempla a su alrededor varios archipiélagos e islas que son paraísos para un verdadero descanso. Cartagena se caracteriza además también por su vida nocturna, festivales culturales y paisajes exuberantes. La temperatura durante todo el año es de 27 grados centígrados en promedio. Un clima ideal para conocer la ciudad. Su oferta gastronómica y su importante infraestructura hotelera y turística la hacen única. Cartagena de Indias es una de las ciudades más bellas y mejor conservadas de América, un tesoro que hoy en día es uno de los destinos turísticos más visitados de Colombia.
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1: Los astronautas no pueden llorar en el espacio porque las lágrimas no caen, solo forman burbujas alrededor de los ojos.
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1: Imponente, majestuosa y poderosa. El águila arpía es un ave de gran tamaño. Es una de las más rapaces del mundo. Sus garras pueden llegar a medir hasta 12 centímetros, lo mismo que las de un oso grizzly. Es originaria de Centro y Sudamérica. Es un ave que una vez que encuentra una pareja, permanece junto a ella por el resto de su vida. Aunque cuando abre sus alas puede alcanzar una amplitud de 2 metros, es muy ágil. En muy pocas ocasiones vuela largas distancias. Su plumaje es de color negro, gris y blanco. Tiene una vista 8 veces más aguda que la de los humanos y puede llegar a vivir hasta 45 años.
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0: cual vamos a ir.
1: ¿Qué tal? Muy buenos días. Qué gusto estar con ustedes este miércoles 13 de mayo. Los saludamos con el gusto de todas las mañanas. La gobernadora de Chihuahua, Maru Campos, respondió a la advertencia o amenaza de Morena. En un video que difundió ayer por la noche, dijo que no es lo mismo combatir al crimen de manera frontal, como lo ha hecho su gobierno, que ser un gobierno como el de ellos, el de Morena, con acusaciones graves de tener vínculos con el narcotráfico. Al parecer está empezando una nueva crisis y al parecer Morena, difícil pensar que sin el visto bueno de la Ciudad de México, Morena ha iniciado una acción para tratar de quitar el fuero, de desaforar a la gobernadora de Chihuahua, Maru Campos. Vamos a tener el recuento de lo que ocurrió y lo último de la información en este caso. Sobre el tema, la Fiscalía General de la República informó que ya declararon 40 de 43 personas que participaron en el desmantelamiento del narcolaboratorio en Chihuahua. Wendy Chávez, la jefa de la unidad especializada de la Fiscalía General de Chihuahua, informó que uno de los agentes de la CIA que murió en el accidente carretero después del operativo había sido visto días antes portando armas autorizadas por el gobierno de Estados Unidos. Y en medio de todo esto, ayer dos medios muy importantes, que fueron los medios que dieron la noticia de que había agentes de la CIA en estos operativos, en este operativo de Chihuahua, el CNN, la cadena CNN y el New York Times, hablan ahora de que un importante narco mexicano, un señor de nombre Francisco Beltrán El Pallín, fue asesinado afuera del aeropuerto Felipe Ángeles. Nota que cubrimos aquí, fue asesinado a finales de marzo, y la discusión es si lo mató la CIA, cosa que ya el gobierno mexicano negó, o si lo mataron elementos de las Fuerzas Armadas o de la Policía Mexicana. ¿Qué pasó ahí? ¿Qué pasó con este señor? Vamos a tener también la información. Ayer fueron asesinadas 44 personas en el país, en las cifras oficiales. Sinaloa, Tlaxcala y Veracruz, con 6 asesinatos cada uno, y Guanajuato con 5, registraron la cifra más alta. El dólar se mantiene, pues como todos estos meses, tranquilo, 17 pesos con 24 centavos está vendiendo el dólar interbancario. Esto es parte de lo que presentaremos hoy, más las entrevistas con personajes esenciales de la vida pública en México, más lo que se vayan acumulando en las próximas 3 horas. 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Estamos en la cada vez más seguida, cada vez más escuchada página digital de radioformula.com.mx. Estamos en YouTube, en cualquiera de esas plataformas, y desde luego estamos en esta cadena de radio. En cualquiera de esas plataformas, quédese con nosotros. Estamos por la mañana, hacemos una pausa y al regresar con todo esto, comenzamos.
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6: Cumplir 100 años es una gran celebración. Corría el año de 1958. En una visita a los icónicos estudios de la BBC de Londres, David Attenborough conoció a los pequeños príncipes Carlos y Ana y aprovechó para presentarles a su cacatúa llamada Cookie. A lo largo de décadas, el ambientalista e historiador, además de ser amigo de la reina Isabel II, ha convivido con el resto de la familia real, porque si algo les une es su amor por la naturaleza, por el planeta. Desde el rey Carlos, que es una de sus prioridades el cambio climático, lo mismo ha sido para el futuro rey, el príncipe William, quien entrevistó en Davos a Sir David Attenborough sobre los desafíos venideros en materia de ecología. Y no solo eso, el reconocido ambientalista grabó un video hace años con los hijos de los príncipes de Gales, George, Charlotte y Louis. No son cuentos de hadas, son historias reales.
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7: La ciudad china de Shenzhen puso a prueba un robot policía humanoide que patrullaba las calles junto a unidades especiales y que causó gran impacto por su desempeño gracias a su avanzada tecnología. El Shenzhen T800 de Engine AI se caracteriza por su capacidad para imitar los movimientos, la postura y el ritmo de agentes de élite de policía tipo SWAT con gran precisión, lo que lo posiciona como una herramienta potencial para tareas de seguridad. Este modelo fue diseñado para replicar la postura y agilidad humana y realizar tareas de alto riesgo, control de disturbios y patrullaje, pero también puede ser de gran utilidad para la producción industrial y de servicios comerciales. En distintas pruebas ha demostrado su capacidad de intervención física controlada con personas reales, lo que abre la posibilidad de que intervenga en operativos de seguridad. Este modelo representa un avance significativo en inteligencia artificial y robótica aplicada a la seguridad pública. Informó Aide Rivera. 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
8: Bosque de Arashiyama, Japón. Ubicado a las afueras de Kioto, este famoso bosque de bambú es un símbolo de la relación espiritual entre la cultura japonesa y la naturaleza. Aunque es más pequeño que otros bosques mencionados, su importancia cultural y estética es global. El sonido del viento meciendo las cañas de bambú es considerado por los visitantes como una experiencia meditativa única. Representa la gestión sostenible de los recursos y la belleza del orden natural en Asia.
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13: 7:09, Manuel, buenos días.
14: Ciro, por la mañana, buenos días. Buenos días a todos en Grupo Fórmula. Derechito con la información, Ciro.
13: Sofía, buen día.
15: Buen día.
13: A ver, hoy vamos rápido con otras noticias.
15: Rápido con información deportiva.

0: Pues sí.
1: Danos, por favor, toda la información del juego. Sí.
0: Estamos muy felices con la noticia, muy agradecidos, como decías, con los 49ers, que hace unas semanas aceptaron la invitación, y ahora que se confirma Minnesota Vikings como los rivales este año en el Estadio Banorte.
1: Es un buen juego, Arturo.
0: Es un muy buen juego. Tenemos a 49ers que hoy por hoy están como el equipo más popular en México, muy, muy cerca de Pittsburgh y de Dallas, en un empate entre los tres en términos de popularidad. Y Minnesota, que también está en el top 15, top 16 de popularidad en nuestro país, ¿no? Entonces, lo vemos como un muy buen juego. Nos han dado la ventana de domingo por la noche y eso es reflejo de que también la liga lo ve como un muy buen juego para esa semana.
2: Arturo, justamente hablas de la popularidad de los 49 de Minnesota y le hemos dado seguimiento a estos partidos estos años y lo complicado que ha sido comprar boletos actualmente. Desde hace un tiempo cualquier boleto que sale es complicadísimo. ¿Tienen medido cómo va a ser ese proceso? ¿Están pidiendo que la gente se registre, que se meta a la página para poner su correo y ver todo el tema de la venta de boletos? Pero en cuanto salgan va a ser un caos.
0: Es correcto, tenemos una página abierta para registrarse. Desde que anunciamos el juego en Ciudad de México en febrero, en boca del comisionado Goodell, abrimos el sitio nfl.com/MexicoCity2026, todo en una sola palabra. Ahí viene información y la oportunidad de que la gente se registre para que cuando avisemos de fechas y precios de boletos, puedan ingresar a la página. Esto todavía no sabemos la fecha exacta. Queremos dejar pasar el mundial para no encimarnos, pero estamos trabajando muy de la mano con el estadio y nuestras gentes del departamento de boletaje en Nueva York para estar listos cuando sea el momento.
2: Arturo, y nos decías al inicio que estás en Alemania, estás con los otros directores de NFL Internacional. ¿Cómo se ve México en esas otras reuniones? Porque además hoy se dan a conocer justamente todos los partidos, el partido en Alemania, el partido en Brasil, el partido aquí en España, el partido en Londres. ¿Cómo ven a México?
0: Lo ven muy bien. De hecho, estamos catalogados por mis colegas y pares como un país líder en nuestro programa de flag football. Como ustedes saben, tenemos muchos años llevándolo a cabo. Una gran participación, arriba de 3 millones de niños y niñas jugando flag en las escuelas y con muchas perspectivas. Y obviamente aprovechando para compartir aprendizajes, buenas prácticas, aprendiendo también de ellos y trabajando todos en conjunto. Aquí los veo en otras oficinas, cada uno de ellos ubicados, porque al mismo tiempo estamos informando en las diferentes ciudades donde habrá juegos.
2: Arro, ¿un partido en 2026 y dos en 2027?
0: No, uno en 2026, uno en 2027 y uno en 2028. Ese es el acuerdo que se tiene con el estadio.
2: ¿Pero no vas a jugar por otro partido en México?
1: ¿Perdón? Es el acuerdo, impensable en este momento más juegos. Eso
0: pues
1: ya
0: mira,
1: lo habías
0: puede llegarse
1: uno
0: a dar, pero
1: uno en el 26, 27, 28.
0: Correcto, Ciro. Puede llegarse a dar, pero por ahora tenemos que ir consolidando esa presencia que dejamos de tener los últimos 4 años. Entonces vamos a ir construyendo paso a paso 26, 27 y 28, siempre dejando abierta la posibilidad con los resultados de que la liga voltee a vernos con mayores opciones. Pero hoy por hoy, sin duda, lo que tú dices, Ciro, un juego en 26, uno en 27 y uno en 28 en el Estadio Banorte.
1: Muchas gracias, Arturo Olivé, director general de NFL México. Reconfirmado el, ¿qué día es? Domingo
3: 22 de noviembre, yo.
1: Domingo 22.
3: Sí, por la noche.
1: Estamos viendo ahí, 7:20, 7:20 de la noche.
2: El domingo por la noche fuera de Estados Unidos.
0: Ahí hago una puntualización. Tuvimos el de 2005 en domingo por la noche, pero este es de la nueva era, digamos.
1: De la nueva era. Pues felicidades, ahí está en pantalla el 22 de noviembre, domingo, 7:20, tiempo de la Ciudad de México, Estadio Banorte. Vikingos de Minnesota contra 42 de San Francisco. Muchas gracias por la información, felicidades, buena noticia.

0: Suerte en Düsseldorf y nos vemos.
1: Muchas gracias. Arturo, muchas gracias, querido muchas gracias. Ciro, Manuel, Sofía.
2: Saludos, Arturo, felicidades. Órdenes,
1: como siempre.
3: Gracias.
0: Gracias. Bueno. ¿Qué más, Sofía?
3: Pues nada más rápidamente, ya todos los partidos internacionales.
0: Eso luego los vemos como eso luego.
2: Sí, tranquila, tranquila, ¿no?
0: Sí, más bien tú al rato nos platicas de la conferencia de prensa de Florentino Pérez.
3: Qué buena conferencia, ¿no?
0: Más esa es una mañanera, pero aquí las hacen en la tarde. Esa es una mañanera, porque empezó Florentino. ¿La viste, Manuel?
2: No, no la vi.
0: No, fragmentos B, fragmentos YouTube. El enemigo primero, ¿quién crees que es?
2: El Barcelona.
0: Bueno, tampoco la derecha. Son los periodistas, esos periodistas que inventan todo. Sí, sí.
2: ¡Órale!
0: Yo dije, van a decir la derecha conservadora.
2: La derecha conservadora. No. Oye, ¿no por ahí Jesús Ramírez?
0: No asesoran ahí ni los gagás, ni esos, pero sí, los responsables, primeros responsables de
2: los
0: la crisis son los periodistas
2: que apestan.
0: Pero en fin, bueno, vámonos a lo nuestro, que hay muchísima información, Manuel.
2: Sí, señor.
0: Pero bueno, por lo pronto confirmado ya por la NFL aquí, Vikingos de Minnesota, 49 de San Francisco, pues que les vaya bien. Suerte.
2: ¿Qué pasó, Ciro?
0: Estaremos viendo al Atlético de Madrid contra el Valencia, o a no sé qué partido hay ese día. Bueno.
2: Oye, pero tú puedes ir a ver el de Cincinnati contra Atlanta, ¿eh? Ese va a ser en el Bernabéu, Ciro.
0: No, mejor vamos a correr al retiro ese día, o a jugar pádel. Bueno, ¿qué más? ¿Qué tenemos?
2: No me compliques
0: ese domingo aquí, hombre.
2: Está muy bien, Ciro.
0: Mejor vamos a jugar pádel.
2: Oye, bueno, pues
0: Manuel, a ver, sí.
2: Creo que lo relevante es otra vez esa información que publica, ya la decías al arranque del programa CNN, donde dice, hubo una explosión de automóvil afuera, ahí en Tecámac, afuera del aeropuerto Felipe Ángeles, ahí mueren dos personas, un señor apodado El Payín, un señor del cártel de Sinaloa, un señor muy muy relevante, y
0: Francisco Beltrán,
2: apodado El Payín, y además esos explosivos en el auto los puso la gente de la CIA, pero de volada, Ciro, porque si tú lees la información de CNN, pues ves que pidieron en repetidas ocasiones, según la información, posición al gobierno de México sobre el tema, y no para la publicación de la nota tuvieron alguna opinión, pero salió pero rapidísimo un tuit largo, Omar explicativo, de Omar García Harfuch diciendo, eso no es cierto, Ciro, ¿no? Y entonces se generó toda una polémica durante la tarde, donde sí se iba la información de CNN cruzada con la información de Omar García Harfuch, hasta la vocera de la CIA, me parece extraordinario, sale y dice, esa información es falsa, ¿no?
0: No dijo que era falsa, dijo que era incorrecta, y luego el New York Times dijo que en realidad la CIA aportó información para localizar a este señor. Vamos a regresar al tema porque esta nota, como sea, mató la nota que quiso dar Morena en la tarde diciendo que como Fox, igualito que Vicente Fox en el 2005 con López Obrador, Morena quiere ahora ir y quitarle el fuero, desaforar a la gobernadora de Chihuahua, Maru Campos. Volvemos.
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20: Encontrar el término medio para educar a los hijos suele ser un gran desafío. Antes, la autoridad venía acompañada de un toque de temor. Hoy, en muchas familias, la disciplina y el respeto se han vuelto casi invisibles. A esta forma de educación, muchos les llaman educación malvavisco. ¿Por qué? Porque resulta muy dulce y muy suave al momento de poner límites. Sin embargo, los niños y los adolescentes, a través de su rebeldía y de su conducta, nos muestran la necesidad que tienen de tener una guía, una estructura y un acompañamiento. No dejemos que enfrenten solos lo que aún no pueden manejar. La clave como padre está en combinar amor, firmeza, pero también presencia constante.
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21: Canción que esconde sensualidad en cada verso. Secret Smile fue el segundo sencillo de Feeling Strangely Fine de 1999, álbum que les dio muchos éxitos a Semisonic.

Aunque no tuvo el mismo impacto que Closing Times, se volvió un favorito de culto por su atmósfera íntima. Esto es Secret Smile, Semisonic, en Sonido Brownie.

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1: Los videojuegos pueden mejorar la coordinación entre el ojo y la mano y aumentar la capacidad de tomar decisiones rápidas.
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4: 724, una corrección, Manuel. Tú decías que la CIA había desmentido categóricamente a CNN por la información que dio de que agentes de Estados Unidos habían matado a un narcotraficante mexicano. Yo te dije que no la había, el desmentido no había sido tajante, fue tajante, contundente y lo que quieras, Manuel.
5: Sí, sí, Ciro, porque Liz Lyons, que es la vocera de la CIA, que me parece primero que de entrada extraordinario que hiciera su publicación, dice: esta información es falsa y sensacionalista. Estos reportes lo único que hacen es hacer una campaña de relaciones públicas precisamente a estos cárteles de la droga, ¿no? Y esto se sumó precisamente y también se estuvo...
4: Y poner en riesgo vidas de
5: poner en riesgo precisamente vidas de los estadounidenses, correcto. Sí, sí, efectivamente, Ciro. Entonces, pues ahí viene usted desmentido. Fíjate que ya por la tarde, después de las 7 de la noche, se suma la discusión el New York Times. Y el New York Times lo que sugiere en su información o lo que publica es que ese operativo se dio así, y quienes operaron la instalación, porque esa es la hipótesis, de los explosivos en la camioneta donde iba el Payín, sí trabajó la CIA, sí operó con inteligencia la CIA, pero que fueron pues funcionarios mexicanos los que lo instalaron. Ahí se quedó la información, Ciro. De eso ya no ha habido mayor información o detalle.
4: Vamos a regresar a ese tema y al tema Chihuahua también un poco,
5: sí,
4: más
5: correcto,
4: adelante.
5: Ciro.
4: Pero cambiamos, Manuel.
5: Cambiamos de tema, Ciro, y saludamos a Luis Guillermo Benítez. Él fue alcalde de Mazatlán en Sinaloa, uno de dos o tres alcaldes, si mal no recuerdo, Ciro, que en la primera parte de la administración de Rubén Rocha Moya, en su momento gobernador de Sinaloa, fueron molestados, fueron presionados políticamente para que dejaran su cargo. Hoy Luis Guillermo Benítez, quien fuera alcalde de Mazatlán, ha advertido que va a enviar una carta precisamente a la presidenta Claudia Sheinbaum, a la presidenta de Morena, Ariadna Montiel, para pedirles una reunión y decir: yo sí sé cómo trabajaban precisamente en esa estructura de gobierno, en esa estructura delincuencial, Rubén Rocha Moya, con toda la gente, porque más él dice, está cundido de todos rochistas, está cundido el gobierno del estado de Sinaloa, no importa que se vaya, tienen que irse todos. Los saludamos, Luis Guillermo, ¿cómo está? Buen día.
4: Hola. Buen día, Luis Guillermo.
6: Saludarlos y comentarles de inicio que desde la misma fecha en que fui obligado a renunciar a la alcaldía de Mazatlán, el 25 de octubre del año 22, me considero un perseguido político del gobierno de Rocha Moya. Un poquito después, el 5 de enero del año 23, fecha del Culiacanazo, episodio 2, desde esa fecha a ahorita, vivimos una ola de terror que tiene a los sinaloenses postrados, desconcertados, amiedados por lo que pasa en Sinaloa, miles y miles de muertos, miles y miles de desaparecidos, familias de buscadoras que no encuentran dónde recibir ayuda, buscando a sus familiares más queridos. Finalmente queda Sinaloa devastado, como si hubiera sido la llegada de un huracán categoría 5, que ya lo hemos tenido en el año del 74 en Mazatlán.
4: Bueno, ¿recibió respuesta por parte del gobierno federal, de Presidencia de la República, de Morena, ante estas declaraciones que dijo que iba, ¿qué iba a hacer usted? ¿A pedir una cita para hablar con ellos, a hacerles llegar un documento? ¿Qué fue exactamente lo que propuso Luis Guillermo Benítez?
6: Ciro, yo dije a un medio de comunicación que estaba elaborando, redactando un comunicado a la presidenta de la República y a la presidenta del partido, sí, para decirles lo que estaba sucediendo realmente en Sinaloa, tanto en el gobierno de Rocha Moya como en el partido Morena, que no existe en Sinaloa, son prácticamente puros personajes del clan familiar de la familia Rocha Moya. Así es que no esperamos ningún cambio. La salida del gobernador cuando solicita licencia, todo sigue igual, sigue la violencia. El día de ayer hubo 5 asesinatos en Sinaloa, que son pocos para los que estamos acostumbrados. Sigue la violencia, y cómo no va a ser así si todos los operadores de Rocha están involucrados en el gobierno estatal. Por ejemplo, Geraldine Bonilla, la señora que es la gobernadora interina, pues era del equipo inmediato de Rocha Moya. Ella fue nombrada el día 2 de mayo, un día después de que solicitara licencia el gobernador. Y 2 días después nombran a un encargado de despacho de la Secretaría de Gobierno, un joven que Bedoya Bañuelos, un joven que es amigo íntimo de los hijos de Rocha Moya. En la Fiscalía del Estado, aquella que estuvo Saraluna Quiñones de fiscal, cuando el montaje del asesinato de Héctor Meleso Buen no ha sido molestada, transita libremente, no la llaman a declarar la Fiscalía General de la República. Pero hay un testigo presencial que considero que es el más importante: Fausto Corrales, hijo de un ex rector de la Universidad Autónoma de Sinaloa. Él acompañaba a Melesio Fuentes. Desapareció, presuntamente desaparecido en ese momento. Después, a los muchos días, se dio a conocer que estaba en Sinaloa, pero no ha declarado a la Fiscalía General de la República. Por eso ayer que vi una nota referente a esto, me dio mucho gusto.
7: Sí.
6: Si quieren pruebas sobre Rocha Moya, hay que escarbar en ese expediente de la Procuraduría General de la República. Y en otros más, en los del SAT, porque hay declaraciones y pruebas muy fuertes de la contaminación de la familia de Rocha, los hijos, quienes prácticamente pusieron a todos los que trabajan en el gobierno. Están denunciados por un fraude fiscal de 134 millones. ¿Cómo lo hacían? Muy sencillo. Mandaban a hacer una auditoría del SAT del Estado, encontraban las fallas, las corregían para que ya el gobierno federal, el SAT federal, no les hiciera a sus empresas, principalmente la empresa Chocosa de Construcción, que no se pagaban impuestos federales, IVA, ISR, etcétera, etcétera. Entonces, mientras no salga la auditoría, la gente que está en la Auditoría Superior del Estado, que es la que acuacha todo, mientras no salgan todos los personajes que están ahí, Sinaloa va a seguir igual. Por eso estamos muy preocupados por lo que viene el próximo año. Queremos que Morena entienda los errores.
7: En la elección del próximo año, vamos por partes. Dijo usted, lo vimos y creo que lo presentamos aquí cuando habló ante los medios, que estaba redactando un documento. Yo le preguntaba, ¿ese documento se lo va a tratar de entregar en mano, ya sea la Presidenta de la República, la Presidenta Morena? ¿Ya terminó de redactarlo? ¿Recibió alguna respuesta?
6: No, estamos terminando de redactarlo porque hemos sido muy cuidadosos. Lo vamos a mandar por los conductos oficiales. Sin embargo,
7: ¿cuándo más o menos calcula, Luis Guillermo?
6: Espero que este fin de semana estemos mandando ese documento.
7: En unos días.
6: Lo vamos a mandar también por correo tradicional con acusa de recibo para tener la certeza que es recibido por ambos personajes.
7: ¿Y lo van a hacer simultáneamente, lo van a hacer público?
6: Vamos a esperar respuesta, Ciro. Yo creo que todo esto que estoy diciendo y lo que está sucediendo en Sinaloa no es nada a comparación de lo que realmente sucede. Lo que he vivido yo, lo ha vivido mucha gente, otros funcionarios públicos, otros exalcaldes. Somos unos perseguidos políticos ante la cerrazón de las autoridades. Ayer cayó como balde de agua fría a los sinaloenses la declaración de García Tarapuch en relación a que Rocha estaba limpio de actos de violencia. La verdad, los sinaloenses perdemos la confianza en nuestras autoridades.
7: Bueno, tenemos que hacer una pausa, Manuel.
5: Sí, señor.
7: Nos permite un par de minutos, tenemos que hacer un corte comercial nacional. Luis Guillermo Benítez, exalcalde de Mazatlán. Nos quedan algunas preguntas. Nos espera y regresamos para concluir la conversación después del corte. Sí. Muy bien. Volvemos con él, Manuel.
5: Así es, vamos a pausa. Por lo pronto, gracias por todas sus comunicaciones. Las esperamos y las estamos recibiendo ya en arroba Ciro Gómez L, nuestra cuenta de X, por Facebook, Instagram y Thread Ciro Gómez Leiva, por X y por TikTok, arroba radio-fórmula, por Facebook Radio Fórmula, por Instagram y Threads Radio Fórmula MX, nuestro sitio para que nos visite, para que nos escucha, para que nos escuche, para que nos siga, radioformula.com.mx. Si nos quiere llamar también, con mucho gusto, 55-52-79-22-91, 55-52-79-22-91. Estamos por la mañana, hacemos una pausa y volvemos.
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18: Explorando la naturaleza.
19: El Amazonas es la selva tropical más grande del mundo y una pieza clave en la regulación del clima global. Extendiéndose por 9 países, alberga una biodiversidad inigualable, con miles de especies de plantas y animales aún por descubrir. Actúa como un gigantesco sumidero de carbono, absorbiendo toneladas de dióxido de carbono. Sin embargo, enfrenta amenazas críticas debido a la deforestación y la minería ilegal, poniendo en riesgo el equilibrio del planeta.
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21: La Fiscalía General del Estado de Oaxaca informó sobre la detención del presidente municipal de Santa María Chilchotla, Regino Gallardo, por tentativa de homicidio y extorsión agravada. El servidor público fue vinculado con un grupo delictivo que opera en la región de La Cañada. La jefa de gobierno, Clara Brugada, presentó la modernización integral del tren ligero El Ajolote, que transformará la movilidad en el sur de la capital. La mandataria local informó que el proyecto contó con una inversión de 2.400 millones de pesos. El secretario general de la ONU, Antonio Guterres, afirmó que hubo complicidades muy grandes en Venezuela para permitir la captura del presidente depuesto, Nicolás Maduro. Con lo anterior, rechazó que pueda pasar lo mismo en territorio cubano. 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
7: Agradecemos a Luis Guillermo Benítez, ex alcalde de Mazatlán, que nos haya esperado estos minutos del corte. Él comprometió que en breve entregaría un documento que está redactando, en el cual va a aportar, así dijo, va a aportar elementos, indicios, no sé si pruebas también, de lo que ha sido o de lo que fue Culiacán, de no solo Mazatlán, sino el estado de Sinaloa, en los años en que gobernó Rubén Rocha. Nos acaba de decir que calcula tener listo ese documento hacia el fin de semana y que lo entregaría por los canales oficiales a la Presidencia de la República, a la Presidencia de Morena, y que esperaría respuesta antes de hacerlo público. ¿Es correcto el resumen?
6: ¿Sí? Así es, Ciro, así es.
7: Es correcto.
6: Bueno. Pero me permite, Ciro, hacer una aclaración.
7: Sí.
6: He leído muchas columnas políticas de varios medios de comunicación impresos donde ponen acciones que yo hice que son totalmente falsas, de señalar nombres, de acusar de corrupción a algunas personas. Yo en eso no me hago responsable de lo que escriben los columnistas. Estas entrevistas en vivo, de eso sí me hago responsable. Gracias, Ciro.
7: Muy bien, Manuel.
5: Bueno, Luis Guillermo, una vez que envíe este documento puntualizado, cerrado, ¿qué estaría usted esperando como respuesta? Es una idea muy clara, me entiendo bien la idea de lo que usted le quiere manifestar a las presidentas, a la de la República y a la de Morena, de la estructura de gobierno que hay en Sinaloa, pero ¿qué estaría usted esperando por respuesta de ese documento?
6: Bueno, yo voy a esperar el tiempo justo que debe ser atendida una misiva como esta, para poder platicar con ambas. ¿Por qué? Somos un grupo organizado de personas del Partido Morena, fundadores. A mí me tocó coordinar la fundación de Morena en Sinaloa. Sin embargo, quienes hoy gobiernan no representan la Cuarta Transformación en Sinaloa. Yo me refiero al estado de Sinaloa, no al país. Seguramente hay muy buenos gobernadores en otros estados, pero el que llegó a Sinaloa no nos representa. Y todos hemos sido desplazados para que llegue gente de otros partidos políticos. La mayoría son basura de otros partidos políticos.
7: Bueno. ¿Está usted en Mazatlán?
6: Sí, señor.
7: ¿Está tranquilo?
6: Ahorita está muy tranquilo,
7: razonablemente tranquilo.
6: Si me preguntas que si tenemos miedo, todos los que estamos saliendo a denunciar estos actos, tenemos mucho miedo, pero sabemos que tenemos la responsabilidad cívica ciudadana de salir a decirlo, porque lo que esperamos los sinaloenses es que se reactive la forma de vivir del sinaloense, que se reactive la economía, que regrese la paz, la felicidad y la tranquilidad para todos.
7: Mucho, si me permite, y aprovechando que es Mazatlán, le hemos dado seguimiento al caso de la desaparición de un joven, del joven Carlos Emiliano, que debe conocer muy bien usted, 5 de octubre en el bar Terraza Valentino, ¿verdad? Es el nombre de
5: Valentino,
7: el
5: bar. Sí.
7: Y supimos que uno de los propietarios del lugar donde se llevaron al muchacho, no aparecido, era el secretario de Economía, del gobierno de Rubén Rocha, señor de apellido Velarde, a quien apodan el Piti. ¿Sabe usted algo de él? ¿O sus personajes que dejaron el cargo y se evaporaron?
6: Lo conozco prácticamente desde que nació, hijo de un gran amigo mío, un muchacho entusiasta, trabajador, carismático. Yo lo considero un buen hombre. Por eso cuando escucho todo esto y veo las noticias, digo, no me cabe en la cabeza que un joven así pudiera estar involucrado en eso. La realidad es que él entabló una gran amistad con los hijos de Rocha Moya, por su carisma, por su forma de ser, y de esa etapa hacia allá desconozco lo que sucedió, pero lo anterior sí puedo constatarlo.
7: Bueno, porque lo hemos buscado, no hay posibilidad de hablar con él. Y finalmente, de mi parte, ¿sabe algo del gobernador Rubén Rocha? Ayer Manuel Proceso publicó, saludos a los amigos de Proceso, que está resguardado
2: en el propio Palacio de Gobierno,
7: en Culiacán. ¿Sabe algo, Luis Guillermo?
6: Desconozco su paradero, pero los rumores en Sinaloa es que efectivamente está en Palacio de Gobierno, custodiado, pero hay otra versión que corre en Sinaloa, que está en el cuartel del Ejército Culiacán, custodiado también.
7: Para que a nadie se le ocurra llevárselo.
6: Es muy probable que sí, pero finalmente todo se sabe, todo sale a la luz, y los encargados de hacer las investigaciones nos dirán dónde se encuentra y que sea llamado a declarar, porque los colores de los partidos políticos no protegen a nadie de estas cosas que han sido tan graves para nuestro estado.
2: Manuel. Pues sí, y no protege a estas personas de los Guillermo, pero finalmente pues ya ve que hasta el gobierno federal lo tiene perfectamente resguardado, precisamente para que no declare, precisamente para que no dé la cara.
6: Originalmente mucha gente pensaba que era para cuidarlo, para que no escapara. La realidad es que está cercado precisamente para que no diga,
2: para que no hable,
6: sale a hablar. Se va a estremecer el Estado.
7: Bueno, pues le agradecemos mucho. Gracias por este tiempo, por esta información, Luis Guillermo Benítez. A la espera, nos dice, hacia el fin de semana calcula usted terminar este documento que está redactando para hacérselo llegar una copia a Palacio Nacional, a Presidencia de la República, otra copia a la dirigencia de Morena. Estaremos atentos y bueno, no sé, te dará algunos días de plazo para tener una respuesta, y si no, suponemos que hará pública esa información.
6: Correcto, así va a ser el procedimiento. Sí, te agradezco la oportunidad. Buenos días para todas las gentes que te ven y te escuchan.
7: Muchas gracias, Luis Guillermo Benítez, ex alcalde de Mazatlán. Buen día, gracias.
6: Buen día.
7: Gracias. Serio, ¿no? Cuidadoso. Sí. No hay tremendismos. Podemos inferir cuál va a ser la reacción de Morena y probablemente del gobierno y probablemente de Palacio Nacional. Van a decir que es un tipo que está resentido, es un tipo que pasó a formar parte de los adversarios, lo que siempre dicen cuando hay acusaciones en contra de ellos. Y bueno, pues por lo pronto nos acaba de decir que hacia el fin de semana terminará ese documento y veremos qué curso tiene, Manuel.
2: Es correcto, Ciro, porque además finalmente, pues yo creo que lo acredita al caso de Luis Guillermo Pérez, el hecho de haber sido presionado políticamente fue uno de los primeros, yo te diría, escándalos a nivel nacional de los que Rubén Rocha Moya, junto con él en su momento también alcalde de Culiacán y otro alcalde, creo que de Ahome, Ciro, se vieron obligados a renunciar simplemente porque no estaban alineados ideológicamente con Rubén Rocha Moya. Y en ese momento, pues ya sabes, pues simple y sencillamente todo se puede hacer, todo se pudo hacer, los hizo a un lado, finalmente puso y tomó la disposición de esas alcaldías, y pues ahora lo que está reclamando pues es precisamente el modus operandi de este señor señor Rocha Moya, que deja muy claro, dice, no son morenistas, son rochistas, todos los están aquí trabajando, y bueno, pues lo dice con mucho cuidado, Ciro, sin decirlo, pero pues todos están cortados por la misma tijera.
7: Bueno, dejamos ahí por lo pronto el tema Sinaloa. ¿Hablaron de Sinaloa en el arranque de la mañanera, Sofía?
4: No, no es uno de los temas de arranque. Hoy tiene varios temas la presidenta. Ya hicieron un enlace a Tamaulipas para destruir un buque para que se convierta en arrecife. Ya hicieron un enlace también a Tabasco para entregar unas viviendas del Infonavit. Y ahora están presentando los avances de el Olinia, que es este auto eléctrico que está fabricando el gobierno mexicano. En eso están en Palacio Nacional.
7: Olinia, bueno. Bueno, pues regresamos con el tema en unos momentos. Vamos a ver qué dice la presidenta sobre este martes, otra vez tanta información alrededor de Estados Unidos, los desmentidos. A ver si sale ese tema, si toca, si la presidenta se suma a esta ofensiva que anunció Morena que lanzará contra la gobernadora de Chihuahua, Maru Campos. Morena está diciendo que por traición a la patria y por haber atentado contra la soberanía. ¿Por qué? Porque dicen que la gobernadora de Chihuahua sí sabía que agentes de la CIA habían participado en aquel operativo los narcolaboratorios. Por cierto, hoy La Jornada se pone en esa posición, dice, pues si todo el mundo en Chihuahua sabía que Maru Campos, que la gobernadora, que se movían los agentes de la CIA ahí, menos la gobernadora, y parece que echando mano de dos recursos que sí tiene y que sí puede ejercer hoy Morena, no sé si tenga hoy mucho más recursos. Echando mano de esos dos recursos, va a tratar de desaforar a Maru Campos. El primer recurso, la movilización, entre comillas, popular, financiada por recursos públicos. Que no nos digan que movilizaron a 30,000 personas en Chihuahua, porque están llorando. ¿Para cuándo? Para el sábado, para el domingo.
2: Sábado,
7: la movilización,
2: sábado.
7: Financiada con recursos públicos, primer recurso. Y el segundo recurso, el mayoriteo en el Congreso. ¿Para qué? Para llevarla a juicio político, quitarle el fuero, sentarla ante un poder judicial dócil y hacerla a un lado o meterla a la cárcel o lo que quieran. Morena 2026 está convertido en el PRIAN 2004-2005, Manuel.
2: Es correcto, Ciro.
7: Buscando por motivos políticos la atrocidad de desaforar a un gobernante. Digo atrocidad porque fue la palabra que repetimos una y otra y otra y otra y otra vez en este programa en el 2004 y el 2005 para referirnos
2: al desaforo
7: a la acción del gobierno Vicente Fox y el PRI y el PAN para quitarle el fuero al entonces jefe de gobierno del Distrito Federal, Andrés Manuel López Obrador. Así lo llamamos, López Obrador lo sabe. Luego decía en las mañaneras que se le olvidaban esas cosas, pero sabe, fue una atrocidad. Yo veo un paralelismo con lo que está tratando de hacer Morena, pero perfecto, ¿eh? Por la vía del mayoriteo, le van o quieren quitarle el fuero a una gobernadora, a la que, ¿por qué? No le creen lo que ella misma salió a decir ayer en un video, que no sabía que en los operativos de la agencia estatal, de la Fiscalía Estatal de Chihuahua, había agentes de la CIA. Es exactamente lo mismo que dice la Secretaría de Seguridad del Gobierno Federal, es exactamente lo mismo que dice el Ejército, es lo mismo que dice la Guardia Nacional, pero ellos sí les creen. La gobernadora de Chihuahua no les creen. ¿Por qué ese criterio diferenciador? Pues van a decir, es que no somos iguales, o es que ella sí debía saber, la gobernadora de Chihuahua y no el Ejército, Manuel.
2: Es la pregunta que hemos hecho desde el día uno, Ciro, ¿eh? ¿A poco no se enteraron? Nos dicen que no supieron, sí. Ninguno de los 50 elementos militares, sí, se dieron cuenta, no vieron nada, gente cubierta, sí, con la cabeza, alturas, estaturas altas, no se dieron cuenta, nadie los vio, Ciro.
7: Nadie los vio, y va a ser muy interesante, y quizá lo podamos ver en la próxima hora, si la presidenta Sheinbaum se coloca en el papel de Vicente Fox, que son 22 años después, en aprovechar los instrumentos de poder para desaforar a un adversario. Van a decir que no es lo mismo, que cómo comparamos a ese titán que hoy está escondido del observador con una gobernadora panista de la derecha, traidora a México, como es Marta. Pues lo mismo, son dos gobernantes. La presidenta Sheinbaum se va a convertir en Vicente Fox 22 años después. Para quitarle el fuero a Maru Campos. ¿Y por qué le van a quitar el fuero a Maru Campos? Por traición a la patria. Dios mío. Qué atrocidad tan atroz como decir van a eliminar al López Obrador porque se comió unos metros de construcción de un camino pese a que había la instrucción de un juez. Pero una atrocidad. Maru Campos traiciona a la patria y violar la soberanía nacional. Y Morena anuncia, ahí estaba la presidenta Ariadna Montiel, ahí estaban los principales precandidatos, estaba Cruz Pérez Cuellar, estaba la señora, ¿cómo se llama la señora?
2: Andrea Chávez.
7: Andrea Chávez, ahí estaban los dos secundándolo, diciendo, te va a caer la fuerza del Estado, Maru Campos. Y Maru Campos, la gobernadora, salió en un video a decir, pues lo que ya había dicho, yo no sabía de los agentes estadounidenses. Manuel.
2: Es correcto, Ciro, y la gobernadora decía anoche en su video, pues la frase, si tú querías, típica de caiga quien caiga, pues caiga quien caiga, tiene que estar en la Fiscalía del Estado. Ya no está el involucrado directo, el que fue jefe de la Agencia de Investigación Criminal, pero tenía un jefe.
7: Vamos a pausa, 7:56, volvemos.
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0: Estas son las Stevie Bites. ¿Qué es Stevie de TV?
1: Obsesión es una de las películas de horror más comentadas del año y confirma a Corey Baker como una de las nuevas voces más interesantes del terror independiente. La historia sigue un joven que usa un objeto sobrenatural para hacer que la mujer que ama se enamore de él. Pero el deseo funciona demasiado bien, convirtiendo el romance en una pesadilla obsesiva y perturbadora. La película explotó en festivales por mezclar horror sobrenatural con ansiedad emocional moderna, convirtiéndose en una experiencia incómoda y de las más creativas del año. Porque aquí el miedo no viene de monstruos escondidos, viene de alguien que te ama demasiado. La película Obsesión ya está disponible en los cines de todo el país. Estas fueron las Steve Bites con Steve de TV.
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11: Cartagena de Indias es una ciudad en Colombia ubicada a orillas del Mar Caribe, también llamada La Heroica. Contempla a su alrededor varios archipiélagos e islas que son paraísos para un verdadero descanso. Cartagena se caracteriza además también por su vida nocturna, festivales culturales y paisajes exuberantes. La temperatura durante todo el año es de 27 grados centígrados en promedio. Un clima ideal para conocer la ciudad. Su oferta gastronómica y su importante infraestructura hotelera y turística la hacen única. Cartagena de Indias es una de las ciudades más bellas y mejor conservadas de América, un tesoro que hoy en día es uno de los destinos turísticos más visitados de Colombia.
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Muy buenos días, hoy es el miércoles 13 de mayo, ya estamos arrancando Fórmula Noticias La Paz. Les saludo con mucho gusto, le invito a que en las próximas dos horas de noticias con información importante, urgente y necesaria que debes de tener para tu jornada de este miércoles. Por cierto, miércoles de mesa, en punto de las 8 de la mañana de este día. Les saludo con gusto, buenos días a Cristian Gausín, Dulce Cota y Germán Laje, por supuesto que a usted también, y vámonos rápidamente a conocer cuáles son los titulares del día de hoy. Mire, las incidencias de las últimas horas, fue encontrado sin vida una persona al interior del hotel Playa Punta Arenas en Los Planes. Se investiga esta muerte. Además, un adulto mayor fue atropellado en calles de la ciudad de La Paz. Le tengo las incidencias. Además, destacan, lanzan la colecta nacional de la Cruz Roja. La alcaldesa de La Paz llama y convoca a las familias paseñas a sumarse a la colecta. Reiteraron el respaldo a la labor humanitaria para fortalecer la atención de emergencias. Propone el diputado Venustiano Pérez evitar cobros de corralón a víctimas de robo de vehículo y siniestro de tránsito, porque por si fuera suficiente, cuando encuentran el vehículo que te robaron, tienes que pagar para que te den tu carro. Hágame usted el favor. Además, destaca en el a horas de que arranque la temporada de huracanes y lluvias 2026, que arranca este próximo viernes, se va a cabo el segundo foro estatal de protección civil. Dice el diputado Eric Agúndez que los fenómenos naturales no son negociables, pero los desastres sí son evitables. Se fortalece la prevención con visión de futuro. Participa la alcaldesa de La Paz, llama a construir una cultura de protección civil. Además, fortalece el gobierno la coordinación institucional ante la temporada de lluvias y ciclones al instalar el Consejo de Protección Civil del municipio de Los Cabos. Hablando del municipio de Los Cabos, luego de que los alcaldes de La Paz y Los Cabos, el alcalde Cristian Agúndez, pues rechazaran haber entregado autorizaciones para construir en la zona de la sierra, primero se clausura el predio San Miguelito. Ahí el gobierno de Los Cabos clausuró esta obra ligada al proyecto El Santuario del Tío Checo. En las últimas horas se dio a conocer también que otro predio que forma parte del proyecto, el predio La Romerilla, de donde se supuestamente habría aterrizado y habría servido como helipuerto, además de que se hallaron vigas, un predio en el que se ha desmontado. Bueno, pues también se ha clausurado este predio de La Romerilla. Ahí es un área devastada. Ahora le cierran completamente las puertas a toda esta serie de proyectos que formaba parte de la Fundación Hermandad en Armonía, de donde salió pues este proyecto del Santuario del Tío Checo, que no tenía pies ni cabeza y que ahora pretendía construir pues lo que se especula, varias cabañas turísticas. Con este sería el segundo predio, el primero fue San Miguelito, el segundo fue La Romerilla, el segundo predio clausurado por parte del Ayuntamiento de Los Cabos. Además, una iniciativa ciudadana se plantea veto total a obras en Sierra La Laguna. Esta iniciativa ciudadana fue presentada por Joel Vargas Aguiar. Exhorta el Congreso del Estado, a la Secretaría de Energía, a la Comisión Reguladora y a la Comisión Federal de Electricidad que establecer una tarifa eléctrica 1F permanente para Baja California Sur. Además, destacan, el API inicia la cuarta etapa de la modernización del puerto de Pichilingue, tercera fase, que registra un 95% de avance. Exhorta el gobierno municipal a constructores a garantizar la legalidad de las obras de La Paz. Esto
le digo, en medio de toda esta situación de obras que arrancaron sin ningún tipo de licencia de construcción en el municipio de Los Cabos. El día de hoy tenemos la mesa de los miércoles en punto de las 8, y bueno, le invito, quédese, justamente así arrancamos este miércoles. Bien, vámonos rápidamente a conocer cuáles son los titulares de los diarios nacionales y locales. Vaya escándalo este, y ahora que se traman, que no hemos salido de él, que tiene que ver con las operaciones de la Agencia Central de Inteligencia, la CIA, que han venido realizando supuestamente desde el año pasado. Lo dio a conocer un reportaje de CNN y otro más de el New York Times, que mencionan que, bueno, no son operaciones, son información. Eso no me sorprende, ya lo hemos visto con información de el Estados Unidos, se logró la captura y abatimiento del Mencho. Destaca el día de hoy en el diario Milenio, Rocha a escrutinio de la Fiscalía General de la República por asesinato de Cuen y elecciones. Revisa si, como dice Washington, hubo dinero sucio en su campaña y si estuvo en el episodio donde murió el exrector y secuestraron a El Mayo Zambada. Pues mire, yo siento que ya lo están exonerando. No sé por qué me da esa idea. En el diario Universal, será porque el secretario de Seguridad Pública, Omar García Jafús, ya dijo dos veces que no le han encontrado nada. En el diario Universal, tercera llamada. Ahora Pentágono y DEA amenazan. La acusación contra el gobernador con licencia de Sinaloa, Rubén Rocha, es solo el principio de lo que está por venir, advirtió el director de la Agencia Antidrogas de los Estados Unidos, Terry Cole, quien se sumó así a las presiones a México en el tema del tráfico de drogas. Pero no fue el único. El secretario de Guerra, Pete Hegseth, aseguró que Washington espera que el gobierno mexicano dé un paso adelante para que nosotros no tengamos que hacerlo. Increíble, qué tensión. El día de hoy en el diario Excelsior, homicidios dolosos se desploman 40%, es resultado de la coordinación con estados. Cada día hubo 34 asesinatos menos respecto en septiembre del 2024, destacó la presidenta Sheinbaum, esto en la primera plana del Excelsior. Y cierra en el diario La Jornada, este año el abril con menos homicidios en el país desde 2015, durante esta gestión cae 40% el promedio diario, concentran 8 entidades el 53% de los casos, bajan robos a transportistas, dice un informe de seguridad, incautados más de 2.300 laboratorios, 28.000 armas y 391 toneladas de droga, dice el secretario Jarfush. Bueno, pues parte de la información, esto lo hemos comentado, sí, bajan los homicidios, pero ¿qué tal las desapariciones? El día de hoy, vámonos a lo local. Esta mañana destaca en el diario BCC Noticias, en su nota principal, exhorta al Congreso del Estado a la Comisión Federal para establecer la tarifa eléctrica 1F permanente en la entidad. Exhorta a autoridades a establecer esta tarifa doméstica y atender los casos de cobros excesivos de luz. El día de hoy en el diario Hoy BCS destaca, bueno, pues esta amenaza, más de 9.000 alumnos podrían quedarse sin clases por posible huelga en el COBACH. El sindicato de trabajadores del COBACH amenazó con un estallamiento de huelga este próximo lunes 18 de mayo, debido a la falta de acuerdos en la negociación contractual y salarial con el gobierno del estado. El día de hoy en el diario NBCS destaca, instalan en Los Cabos Consejo de Protección Civil por temporada de ciclones. Ante el inicio de la temporada de lluvias, ya se va a arrancar con este, ya arrancó el primer consejo instalado, encabezado por el alcalde Cristian Agúndez. El día de hoy en el diario El Sudcaliforniano continúa.

0: Ciudad critica las decisiones, Lupita Saldaña, de la Secretaría de Educación Pública Federal. No hay otra explicación, esto del mundial o del calor por el calendario, que ya lo dieron para atrás, más que la incompetencia. Me parece que esa es la única explicación. Vámonos a la pausa, parte de la información destacada en los diarios nacionales y locales. Pausa y regresamos.
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14: Las setas contienen un alto porcentaje de agua, lo que las hace muy ligeras. Contienen vitaminas como la B1, B2 y B6, así como ácido fólico. Las setas también aportan potasio, hierro, cobre y zinc.
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0: Estamos escuchando esta mañana a YouTube, y es que ayer estaban, sorprendieron, a mí realmente me sorprendió que pues estuvieron grabando parte de su, de un video, el video para la canción Streets of Dreams, en la Ciudad de México. Fue un clima 100% irlandés ahí en las calles de la República de Brasil y República de Bolivia, en donde YouTube grabó este video para la canción, para, bueno, el sencillo Street of Dreams. Bueno, qué sorpresa y qué gusto para los la banda completa ahí arriba de un camión tocando. Ahí estaban los integrantes, Bono, The Edge, Clayton, el bajista, qué sorpresa. Bueno, para los fanáticos de YouTube. Bueno, pues muchísimas felicidades para quienes el día de hoy cumplen años, que se la pasen muy bien. El día de hoy, 13 de mayo, nos marca para quien lleva el nombre de Fátima. Muchísimas, muchísimas felicidades el día de hoy en tu santo. Y bueno, pues es un destacado, ¿no? Destacado. Esto, un día como hoy en la historia. Hoy es el Día Mundial del Cóctel, es la celebración anual de la mixiología. Y bueno, pues ¿cómo se celebra eso? Pues ya saben, ¿no? Y usted sabrá cuál es su cóctel favorito. Esto, un día como hoy en la historia. Bueno, también para quien lleva el nombre de Inés y Andrés, muchísimas felicidades, el día de hoy es tu santo. Le recuerdo nuestras redes sociales, comuníquese con nosotros a través de Facebook en Radio Fórmula La Paz. Ahí estamos en la transmisión en vivo. Gracias, saludos y buenos días. Comparta la transmisión para que más gente se entere de las noticias. Saludos, dele like, Radio Fórmula La Paz, ahí estamos en la transmisión en vivo. También estoy al 612-13-738-82, 612-13-738-82. Gracias, como siempre, a quienes nos dejan comentarios. Ya tengo algunos comentarios y denuncias que usted me ha enviado desde temprano. Saludos, gracias y buenos días. Y vamos avanzando esta mañana. Mañana, como siempre, gracias. Estoy también a través de www.radioformula.com.mx/La Paz. Ahí también me tienes al alcance de tu mano. Y por supuesto, me ubicas en mis redes sociales como Gabriel Camacho y Gabriel Camacho Garrido en X, Instagram y TikTok. Ahí también me ubicas. Gracias, saludos, buenos días. Bueno, vamos avanzando. Vamos a echarle un vistazo al estado del tiempo y el clima. Esta mañana destaca en la información del clima, en las temperaturas en San José del Cabo 37.25, en Todos Santos 30.23, en Ciudad Constitución 41.19. Qué calor está haciendo en Constitución. En Loreto, 34.27. Mulegé, 34.25. Santa Rosalía, 34.25. En Guerrero Negro, 24.16. Y en la Pacífico Norte, un promedio de temperaturas de 26 grados y 16 mínimas. En Tortugas, Asunción y Bucana. Aquí en la capital, en estos momentos, nos marca 25 grados. Aquí en la capital, la mínima de 16, la mínima de 22, perdón, ya subió la temperatura. Ayer platicábamos justo con Jorge Garza de MedMex y nos decía, estamos en un periodo de transición, ya está cambiando la temperatura y vamos hacia una transición a una temporada de huracanes con fenómeno del Niño incluida. 27 grados en estos momentos, la máxima de 37. Reporta, por cierto, una calidad del aire peor que la de ayer. Es una mala calidad del aire la que tenemos esta mañana de miércoles. Es que es miércoles. Bueno, una humedad del 43%. Esto el día de hoy en las temperaturas y el clima. Bueno, vámonos rápidamente a las denuncias sobre el tema de la Sierra de la Laguna. Dice por acá un comentario: en el predio San Miguelito se aprecian desmontes y movimientos de tierra, y es que en la Sierra de la Laguna y el agua vale más que el oro. En la Sierra de la Laguna, la que provee agua al estado de Baja California Sur, urge detener estas obras. Es una zona natural protegida, llamado a actuar a las autoridades, me dice usted, totalmente de acuerdo. Y vuelvo, ya lo decía ayer, entonces tenemos un problema aquí estructural, el tema de las obras de construcción y las licencias, porque mire, ni el gobierno del estado ni los municipios de La Paz y Los Cabos entregaron obras. Este proyecto de Hermandad en Armonía, y te vamos a hacer un repaso de un comunicado que envió el presidente de la Fundación Hermandad en Armonía, y plantea construir, acusa de desinformación. ¿Qué cara dura de acusar de desinformación cuando no tienes ni siquiera permisos ni licencias para empezar a construir y aún así empieza a construir? ¿Qué cara dura de la gente de Hermandad de la Armonía? Ahorita le vamos a entrar a ese tema. Oiga, por acá me enviaron esta imagen, este comunicado de la gente de la Asociación de Piperos de El Sargento y Los Planes. Aviso a nuestros clientes, dice, debido a los incrementos en el precio de los combustibles, el aumento en las tarifas del precio de agua y ajustes en la operatividad del pozo donde nos suministramos, nos vemos en la necesidad de incrementar también nuestros precios. Ya ve que el tema de la gasolina ya le está pegando a los piperos del Sargento y Los Planes. Allá la tarifa para los camiones de 10,000 litros será de 2,000 pesos por pipa sin excepción. Atentamente, la Asociación de Piperos del Sargento y Los Planes. Bueno, pues nos mandan este comunicado, a ver si me lo pueden poner en Facebook. Tengo también otro llamado, dice, urgente llamado, somos habitantes del Sargento, no tenemos servicio de agua potable, justamente compramos pipas y ya lo incrementaron de 1,700 a 2,000 pesos. Pues se tardaron en subirle con el tema de la gasolina. Dice otro comentario sobre el material de construcción encontrado, van a decir las autoridades que ni modo que no se den cuenta las demás dependencias. Quiero comentar, dice, en Progreso Viva está una llantera en la esquina de Ceolita y Mármol que ocupa casi toda la calle por los dos lados y no dejan pasar. Gandallismo, una llantera en las calles de Ceolita y Mármol, esto en Progreso Viva. Me mandan este video, a ver si me lo pueden poner también en Facebook. Estas son de las obras urbanas que uno se pregunta, ¿qué carajos quisieron hacer así? Es, dice, una rampa de personas con discapacidad o una macetera en la esquina. ¿Qué quisieron hacer? Pues quién sabe. ¿Quién sabe qué quisieron hacer? Pero bueno, yo no sé, ahí les falta un poquito de empatía y subirse a la silla de ruedas a ver si eso se puede transitar. Eso es en las calles de, ahorita le digo, es en la calle Revolución y, ¿qué dice? Encinas, Revolución y Encinas, ahí en la esquina hay una rampa. ¿Qué fue primero, la rampa o la macetera? Una brillante obra. Pues ahí pusieron al becario a hacer la obra, ¿no? Bueno, ¿qué culpa tiene el becario? Bueno, en Atardeceres Camino Real tenemos meses que no sube el agua. A ver, ¿en qué calles, si me pueden decir en qué calles no sube el agua, por favor, de Camino Real, en Atardeceres, qué calles, por favor? Ahí están parte de sus comentarios. Gracias, síganos enviando estas denuncias a través del 612-13-738-82. Como siempre, muchísimas gracias, les saludo con mucho gusto. Me tengo que ir rápidamente. Parte de las incidencias, un adulto mayor, una señora de 61 años resultó herida al ser atropellada, esto en las calles Nicolás Bravo entre Revolución e Ignacio Madero. Una constante flujo vehicular y peatonal vial en la zona, resultó con lesiones de consideración, fue identificada como Jovita, de 61 años de edad. Ay, no, bueno, 61 años de edad y ya atropellada, pues es que ya a esa edad es más complicado. Y bueno, fue hallada una persona sin vida en el hotel de Playa Punta Arenas, en la subdelegación de Los Planes. Se trata de una persona de nacionalidad norteamericana. Bueno, pues este es el reporte de las incidencias. Voy a la pausa y regresamos con más información.
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12: Los elefantes son los únicos mamíferos que no pueden saltar debido a su enorme peso y la estructura ósea rígida.
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0: Bueno, estamos escuchando a YouTube. I still haven't found what I am looking for. Es algo así como, todavía no he encontrado lo que estoy buscando. ¿Y qué estoy buscando? Todavía no sé, pero todavía no lo encuentro. Bueno, son las 7:31. Por acá me hacen llegar una convocatoria. La Asociación Civil Acción Democrática Naciente está invitando a la toma de protesta del Comité del Frente Unido de Comerciantes ADN-BCS. Es este miércoles 13 de mayo a las 5 de la tarde en el Parque Agustín Olachea, que está en Rosales, entre Bravo y Callejón Sin Nombre, Colonia Centro. Bueno, es hoy a las 5 de la tarde la invitación a la toma de protesta. Bueno, se organizaron algunos comerciantes, este frente, esta Asociación Civil Acción Democrática Naciente, ADN. Así tenía una el PRD, ¿no? ¿Se acuerda? Bueno, vamos a dejar eso de lado. Le comento, vámonos a la información. Hablando de participación, el Ayuntamiento de La Paz reiteró el apoyo al sumarse a la colecta nacional de la Cruz Roja Mexicana 2026. La alcaldesa de La Paz reiteró su respaldo a la labor humanitaria para fortalecer la atención a emergencias. Esto, la aportación representa una oportunidad para seguir salvando vidas. Hace mucho que no veía a las autoridades apoyando a la Cruz Roja desde hace mucho tiempo, así ya con esa fuerza que usualmente se tenía, o que la Cruz Roja saliera también a las calles a solicitar el apoyo, que me parece es importante. Al respecto, la alcaldesa así lo mencionó.
1: Como Ayuntamiento de La Paz nos sumamos para poder tener mayor equipamiento, mayor cobertura de la Cruz Roja Mexicana en La Paz y por supuesto con lo que podamos contribuir para la cobertura estatal.
0: Bueno, pues ahí está, hay que apoyar a la Cruz Roja. Por su parte, cambiando de tema, el diputado de Morena, Venustiano Pérez, presentó una iniciativa para reformar y adicionar el Código Penal para evitar cobros de corralón a víctimas de robo de vehículo y siniestros de tránsito. Los vehículos que puedan quedar bajo custodia de sus propietarios sin necesidad de permanecer en el depósito vehicular. Al respecto, el diputado así lo mencionó.
2: Que exente del pago de multas y derechos por arrastre en caso de vehículos robados y recuperados, requerimos que la recuperación de un vehículo robado deje de ser un viacrucis para quienes sufren de este delito. Como víctimas de un delito no podemos revictimizar a las personas obligándolas a pagar arrastre y depósito del vehículo que le fue robado. Tampoco es justo que las personas estén obligadas a pagar por un servicio que no generó ni solicitó por una causa legítima, convirtiéndose dichos cobros contra los principios de legalidad y seguridad jurídica de las víctimas.
0: Sí, porque te chocaban tu carro, por alguna razón no había acuerdos, se lo llevaban al corralón y aparte ya depende cómo terminar el asunto, porque en unas veces puedes terminar ganando y que te paguen, otras veces no, y aparte tienes que pagar por sacar tu carro. Bueno, cambiando de tema, el Ayuntamiento de La Paz se convirtió en el primer municipio de México en instalar el operativo Huracanes 2026. Este operativo preventivo es el más amplio. Se van a desplegar más de 730 elementos, más de 80 vehículos, 17 ambulancias, 6 drones y se van a habilitar 32 refugios temporales para esta temporada de huracanes que arranca este próximo viernes, ya el próximo viernes 15. Bueno, La Paz trabajará en coordinación con el gobierno de México que encabeza la presidenta Claudia Sheinbaum, o así lo dijo la alcaldesa de La Paz, Milena Quiroga. Sobre este mismo tema de huracanes y ciclones tropicales, llevó a cabo este segundo foro estatal de protección civil. Fue un evento que ha sido promovido e impulsado por el diputado Eric Agúndez. Bueno, se han instalado mesas de trabajo en los temas de inundaciones, regulación de pirotecnia, derrames y disposición de contaminantes, incendios forestales y crónica de fenómenos perturbadores. Bueno, así lo dijo el diputado Eric Iván.
3: Eso es atender a las causas en materia de seguridad. Y en materia de seguridad ante fenómenos
4: donde tenemos un firme objetivo, fortalecer la gestión integral de riesgos, desde el marco jurídico, desde la ciencia, desde la tecnología, desde la técnica, desde la ciudadanía, pero sobre todo desde la corresponsabilidad, donde cada temporada nos recuerda que los fenómenos naturales no son negociables, pero los desastres sí son evitables. La mejor respuesta es la que nunca se tiene que dar, y eso solo se logra con prevención, planeación, pero sobre todo con conocimiento.
0: Bueno, justamente ahora sí escuchamos a la alcaldesa, que también participó en este foro, el segundo foro de protección civil. Destacó que la prevención salva vidas y fortalece la seguridad de las familias paceñas. Bueno, al respecto, la alcaldesa, ahora sí la escuchamos, así lo dijo.
3: Eso es atender a las causas en materia de seguridad. Y en materia de seguridad, ante fenómenos naturales, la atención a las causas es esto, estos foros de protección civil, es información, que todas y todos sepamos qué hacer cuando tengamos un fenómeno natural.
0: Que, por cierto, ayer que platicábamos con Jorge Garza, pues sí nos confirmó lo que las propias autoridades han estado mencionando. Se nos viene una temporada más intensa y mucho más activa, esto alimentada con los fenómenos con mucho combustible, que será el fenómeno del Niño. Ya veremos, hay que estar preparados. Justamente hablando de preparación, allá en Los Cabos se instaló el Consejo Municipal de Protección Civil y Gestión de Riesgos. Estuvo presente el alcalde de Los Cabos, Cristian Agúndez, así como los integrantes del consejo. Fue encabezado por el subsecretario de Protección Civil, Héctor Amparano, quien reafirmó el compromiso de la administración de continuar fortaleciendo la coordinación interinstitucional frente a esta temporada que será muy, pero muy activa. Se prevé concluir con la instalación en La Paz, Loreto y Mulegé.
5: Tenemos un compromiso de que los consejos estén instalados antes del 18 de mayo. Debemos estar preparados para esta temporada porque precisamente ya se incrementaron tres nuevas posibilidades de tormentas, huracanes. El municipio de Los Cabos es un punto estratégico para la Coordinación Nacional de Protección Civil, que vayamos haciendo reuniones en cada una de las instancias para efecto de poder estar bien coordinados. Uno de los temas prioritarios es precisamente la continuación de los trabajos y desasolve, pedirle a la ciudadanía que nos ayude. La conformación también de un programa especial en las zonas de mayor riesgo para tomar en cuenta las medidas de prevención.
0: Bueno, ahí está todo lo relacionado con la temporada de huracanes. Este viernes arranca ya de manera oficial la temporada de huracanes. Vamos a estar en el tema, por supuesto. Son las 7:39, 7:39. Bien, sigo recibiendo sus comentarios. Ahorita vamos a darle entrada al tema de los comentarios, por supuesto. Deme un segundo. Pero vámonos a lo de la Sierra de la Laguna, que sigue dando muchísimo, muchísimo de qué hablar. Ya esta misma semana, pues los miembros del Frente de la Defensa del Agua y la Vida encabezaron una conferencia de prensa y estuvieron los mismos activistas. Estuvo también Elizabeth Álvarez, la vigilante comunitaria de la Sierra de la Laguna, que ha venido, quien ha sido la una de las principales voces que han venido denunciando desde hace ya bastante tiempo todo esto que está pasando alrededor de la Sierra de la Laguna, con los que empezó con los sobrevuelos de los helicópteros. Bueno, esto fue el lunes, esta conferencia de prensa que pues se centró en cuestionar las declaraciones de las autoridades, sobre todo de la Profepa, la Semarnat y la propia CEPUIM, luego de que en un comunicado descartaran que hubiera actividades ilegales dentro de la reserva. Que puedo entender este eufemismo, porque al final de cuentas son eufemismos, de lo que informó la Profepa, que solamente había encontrado material de la construcción. Pues sí, efectivamente, en el segundo valle no había obras, no se había desmontado ninguna zona. Y solamente habían encontrado, pero en ese eufemismo omitieron decir que había bastante material de la construcción. Había un generador de energía con base de gasolina, bolsas de cemento, y bueno, herramientas para empezar a construir algo. Y bueno, eso se omitió. Lo omitió la Profepa, lo omitió la CONAM y lo omitió la Semarnat. No, y que todo esto estaba escondido. Eso se omitió, hay que decirlo. Lo omitieron las autoridades federales. Hay que decirlo también. Se informó, sí, pero se omitió. Después de esto, ¿qué pasó? Bueno, pues van dos predios ligados a la Fundación Hermandad en Armonía, el de San Miguelito y el de la Romerilla, clausurados. Voy a ir con esto, voy a la pausa y voy a regresar justamente con esto. Pausa.
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11: El agua caliente se congela más rápido que el agua fría bajo ciertas condiciones, fenómeno conocido como el efecto Mpemba.
10: Aprendamos juntos.
11: La Nintendo fue fundada en 1889 como una empresa que fabricaba cartas de juego tradicionales japonesas.
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13: El negocio del siglo que los hoteleros creyeron que iban a hacer durante este mundial resulta que es todo lo contrario. Hace unos días la Asociación Americana de Hoteles declaró que el 80% de sus agremiados tienen menos reservaciones que las que habían proyectado para el verano. Y en México la cosa está igual o peor porque las ocupaciones andan incluso debajo del 40%. Y aquí hay tres culpables, pero por razones diferentes. En Estados Unidos, en primer lugar la FIFA, que llegó a bloquear cientos de habitaciones para después solo cancelarlas, que generando una demanda ficticia. Por otro lado, la situación migratoria en Estados Unidos, que ha ahuyentado a decenas de miles de fanáticos que prefieren ni siquiera acercarse al país. Y en el caso de México, creo que la culpa es de los hoteleros mismos, que han presentado incrementos en tarifas de hasta un 961%, lo cual es un abuso. Aquí la pregunta es, ¿dónde se quedarán los supuestos 5 millones de fans que en efecto compraron boleto?
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14: La gobernadora de Chihuahua, Maru Campos, aseguró que en ningún momento tuvo conocimiento ni autorizó la presencia de agentes estadounidenses en el operativo realizado en la Sierra Tarahumara.
15: En ningún momento gestioné, autoricé, ni tuve conocimiento de la presencia de personas extranjeras en esa acción. Encabezo una administración que tiene claro desde el primer día que se debe combatir con toda la fuerza el crimen organizado.
14: El comandante de custodios del penal de El Hongo, en Baja California, fue víctima de un ataque armado durante el traslado de un policía detenido por querer ingresar droga y teléfonos celulares al centro penitenciario. Los sicarios huyeron del lugar sin que se registraran heridos de gravedad. Informó Daniel Wellbanks. 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

0: Bueno, estamos escuchando YouTube, esto es Beautiful Day. Me da risa porque ahí tengo una compañera en la otra empresa que siempre me dice, cuando me despido, bonito día. Y le digo, siempre me dice bonito día. Y yo le digo, ¿por qué no un día normal? No bonito, normal. Para la próxima le digo, dime, en vez de bonito día, normal día. El Beautiful Day. Bueno, oiga, ya sé, ahorita ya quitamos YouTube. Bueno, son las 7:46, bueno, vamos retomando el tema de lo de la Sierra Laguna. A ver, ya le dimos un repaso. Ahora, hay una, dentro de, para ponernos en contexto, ahora sabemos que este escándalo de los materiales de la construcción en el segundo valle, que es la zona núcleo, están ligados a unos proyectos inmobiliarios de la Fundación Hermandad en Armonía. ¿Qué dijeron los alcaldes de La Paz? Vamos retomando qué fue lo que dijeron los alcaldes de La Paz y Los Cabos. Ambos han rechazado haber entregado autorizaciones para construir en las zonas aledañas a la sierra. Por eso se vienen las clausuras, porque estos predios que están en Los Cabos, el de San Miguelito y el de este predio La Romerilla, no tenían licencias de construcción, no se habían entregado permisos, aunque no están en la zona del segundo valle o en la zona núcleo, pues de todas maneras se tienen que ajustar a la normatividad ambiental municipal vigente. Bueno, ¿qué dijeron los alcaldes de La Paz y Los Cabos? Esto fue lo que dijeron.
1: En el Ayuntamiento de Los Cabos no existe ninguna solicitud de licencia de construcción, ni en la zona de San Miguelito y obviamente en ningún lugar de la biosfera, de la reserva de la biosfera.
2: Parte del ayuntamiento, nosotros defendemos la Sierra de la Laguna, no hay ninguna construcción que se esté llevando a cabo, no hay ningún permiso que se haya presentado ante el Ayuntamiento de La Paz, y nosotros creo que lo hemos dejado demostrado desde siempre. Somos una administración comprometida con el medio ambiente, hemos defendido las áreas naturales protegidas.
0: Bueno, ahí está. Al respecto, el gobernador del estado, también en sus redes sociales, explicó que también tras todo este interés y las inquietudes que se ha generado, que sobre todo porque hay mucha desinformación, confirmó que no existe ninguna solicitud de construcción alguna y de haberla, dice, nuestro gobierno no avalará proyectos que atenten contra el área natural protegida Sierra de la Laguna. Eso es lo que dice el gobernador del estado, Víctor Caso. Entonces, el alcalde de La Paz, la alcaldesa de La Paz, el alcalde de Los Cabos y el gobernador, los tres dicen que no hay ninguna solicitud de construcción, no se han entregado licencias, no se han otorgado permisos de ninguna índole. Ahora, ¿qué dio paso a esto? El alcalde esta semana, el alcalde de Los Cabos, dio a conocer que una obra en el predio San Miguelito, que no es área natural protegida, que está lejos de la zona de valles, del área núcleo de la biosfera de la Sierra de la Laguna, pero que se ajusta a la normatividad vigente municipal, se clausuró porque empezaron a construir una obra sin permisos. En este predio San Miguelito se clausuró al detectarse desmontes, movimientos de tierra y derribo de vegetación forestal sin autorización municipal ni medidas de manejo ambiental. Ahí, por cierto, se encontraron vigas como las que se encontraron en el segundo valle. Al respecto, Cristian Agúndez así lo dijo.
3: Tras una revisión técnica en el predio conocido como San Miguelito, se confirmaron desmontes y movimientos de tierra realizados sin ninguna autorización municipal. Se detectó el derribo de vegetación forestal nativa sin las medidas de rescate y manejo que exige la ley. Sobre la situación geográfica, aunque se ha determinado que el predio se ubica fuera de los límites de la reserva de la biosfera, la obra sigue sujeta a la normativa ambiental y urbana vigente, la cual fue ignorada. Sobre las medidas inmediatas, hoy, 11 de mayo de 2026, las direcciones de Ecología y Desarrollo Urbano procedieron a la clausura inmediata de la obra y la aplicación de sanciones administrativas.
0: Bueno, este fue un primer predio. Hay un segundo predio que también fue clausurado la obra en un área devastada, así lo comunica el Ayuntamiento de Los Cabos, un área devastada en el Romerillal. Yo le estaba diciendo la Romerilla, pero es el Romerillal. Ahí esto lo dio a conocer Carlos Gustavo Castro Sumaya, director de Gestión y Normatividad Ambiental, que clausuró una superficie desde donde se realizaban las salidas de los helicópteros para llevar el material de construcción al área natural protegida. Ahí también se encontraron las vigas y material de la construcción. Esa zona destaca el predio anteriormente mencionado. El Romerillal cumple con las características de una zona forestal, cuenta con, en su totalidad, con vegetación forestal en zonas áridas, y bueno, no se encuentra dentro de la reserva de la biosfera de la Sierra de la Laguna, sino que se encuentra a 3.8 kilómetros de distancia. Sin embargo, esta obra pues no tiene permisos para todo este desmonte, es una superficie impactada por desmonte. Al respecto, justamente Gustavo Castro Sumaya comentó.
4: El resultado de la inspección destacó que en el lugar se inició desmonte de movimiento de tierra sin la autorización de la Dirección General de Ecología y Medio Ambiente. No se encontraron especies reubicadas ni tampoco se observó vivero para rescate. En ese sentido, se procedió a realizar la clausura del predio. Reitero el mensaje del presidente arquitecto Cristian Agúndez Gómez, quien públicamente expuso en este gobierno el desarrollo solo es posible con respeto y restricto al medio ambiente.
0: Pues no tenían tampoco ningún tipo de autorización. El Romerillal es un predio que se ubica ahí en Miraflores y es tenían ahí pues la se desmontó para hacer como una especie de helipuerto. Bueno, ya le vamos entendiendo. Esta semana se publicó una nota en varios medios de unas supuestas declaraciones del presidente de Hermandad en Armonía, Carlos Esquivel Lacroix. Tanto San Miguelito como el Romerillal son predios ligados a esta fundación Hermandad en Armonía, y bueno, pues ahí en esta nota que se publicó en varios medios, que no tengo registro de alguna comunicación oficial o algún correo oficial que se haya enviado, se envió como muy específico. Yo lo tomo esta publicación de la publicación que hizo Alejandra Estrada, nuestra compañera Alejandra Estrada, y en este comunicado, en esta especie de nota, menciona que son declaraciones supuestas atribuidas a Carlos Esquivel Lacroix. Dice que existen diversos medios y grupos desinformando a la población mediante una supuesta afectación hacia los mantos acuíferos. Y yo digo, si esto lo dijo Carlos Esquivel Lacroix, ¿qué cara dura del presidente de la Fundación Hermandad en Armonía de estar acusando de desinformación? Dice, información totalmente falsa y pretenciosa. ¿Qué cara dura de estar acusando de desinformar cuando tiene dos predios sin licencias, sin permisos y violentando la normatividad vigente, desmontando predios, pero acusando a los medios de desinformar? ¿Qué cara dura? ¿Qué cara dura de hablar de información veraz, de desinformar? ¿Qué cara dura? Realmente no, ¿qué tamaño de cara dura este proyecto de que, por cierto, todo esto está ligado también a al proyecto de el tío Checo? O sea, ¿con qué cara vas a acusar a los medios de hablar de desinformación cuando tú estás desmontando predios sin licencias ni permisos de construcción? ¿Qué cara dura? Bueno, pues ahí más o menos acabamos de hacer todo un panorama de lo que ha estado sucediendo alrededor de la Sierra de la Laguna. Mañana se tiene programado, por cierto, varias movilizaciones y marchas alrededor de este mismo tema. Y cierro ayer, Joel Vargas Aguiar, el abogado Joel Vargas Aguiar, exdiputado ligado al Movimiento Ciudadano, presentó una iniciativa ciudadana ante el Congreso del Estado para prohibir los permisos de uso de suelo, que se entreguen permisos de uso de suelo y cualquier tipo de construcción dentro de la reserva de la biosfera de la Sierra de la Laguna, salvo aquellas obras gubernamentales destinadas exclusivamente a la conservación ambiental. Bueno, pues pues me quedo con eso. Cerramos esta primera hora de noticias. Le parece que nos vamos a la pausa y pues ya regresamos a la mesa de los miércoles.

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10: El veneno de la avispa de mar es tan potente que puede matar a un humano adulto en pocos minutos.
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0: Bueno, vamos arrancándonos esta mañana en esta mesa. Saludo con mucho gusto a este lado a Jesús Ojeda. ¿Cómo estás, Jesús? Buenos días.
1: Muy bien, buenos días a todos. Excelente miércoles, ya con temperaturas altas, pero bueno, a darle.
0: Si ya empieza la temporada de huracanes este viernes de manera oficial, David de la Paz, con el gusto de saludarte, ciudadano, buenos días.
2: Buenos y provocadores días. Échale. ¿Cómo que ninguna autoridad sabía que había obras en esa zona natural? ¿Cómo que no hay ninguna investigación ni nada le han encontrado a Rocha Moya? ¿Y cómo que tenemos que andar cooperando para que una Cruz Roja que nos sirve a todos no tenga un fideicomiso, no tenga un presupuesto oficial?
3: Increíble. ¿Y cómo que a los 61 ya hay que
2: creer?
0: Adriana Borges, ¿cómo estás? Buenos días, con gusto saludarte.
3: Pues muy contenta porque todavía no estoy en la tercera edad.
2: Estás en la mejor de las edades.
3: En la flor de la edad.
0: Exacto.
3: Pues, ¿qué te digo yo? Adolescente.
0: Gladys, ¿cómo estás? Buenos días.
4: Buenos días, pues muy contenta, sí, bastante calorcito, hay que cuidarnos, protector, en fin, pero además mucho calor en la noticia, sí. Hay un montón de cosas.
0: A ver, ahí. Ciudadano, tú ya planteabas esa provocación, ¿cómo que nadie se enteró de una obra? ¿Cómo que nadie sabe que sobrevolaban helicópteros la Sierra de la Laguna y llevaban materiales de la construcción?
2: Y desmontes. Y
0: desmontes en dos predios en Los Cabos. Yo he insistido, bueno, entonces, ¿qué quieren hacer? ¿Qué quieren hacer? Cuando toda la cuestión de las minas, no se puso un solo bloque con toda esta situación de las minas, no se puso un solo bloque de concreto alrededor de los proyectos y se hizo un escándalo y se hicieron marchas y apenas me parece como que están despertando. Yo creo que muchos de los que protestaban antes ahora están en el gobierno, ahora se han institucionalizado y pues digamos ha sido lenta la reacción, pero pues ¿cómo se llega a todo esto alrededor de la Sierra Laguna sin que nadie se dé cuenta? Jesús Ojeda.
1: Pues mira, una de las cosas que me llamó mucho la atención es que no se hayan dado cuenta de los helicópteros. ¿Tendrán un silenciador o cómo? O sea, sí, o sea, es absurdo que subían y bajaban a la sierra estos helicópteros varias veces al día y nadie los vio, ni los escuchó, ni nada. Luego la siguiente pregunta es, bueno, son unos helicópteros muy discretos, por lo visto. La siguiente pregunta es, ¿a qué subes material de construcción, vigas, por ejemplo, de metal? Pues ni modo que a que agarren óxido, ¿qué? A pasar la brisa, es absurdo. Todo, no hay un argumento que pueda en un momento dado justificar el hecho de que estén subiendo a la Sierra de la Laguna materiales de construcción, como la palabra lo dice, pues, o sea, ¿qué van a construir? Y luego de pronto, después que he escuchado todas las notas que has estado sacando tú, pues que resulta que no hay permisos. Pues, entonces, me parece muy absurdo que no haya ninguna autoridad que se haya dado cuenta de la zona natural protegida de este estado, en teoría más vigilada que ninguna otra. Pues,
0: sí, totalmente.
1: ¿Sí? Entonces, es una contradicción terrible en donde ahora nadie, ninguna autoridad quiere meter la mano y, por supuesto, aunque no lo quieras hacer notar, se conecta con el clima político que ya se está viviendo en la entidad, porque son autoridades precisamente emanadas de un grupo político que ahí están tomando decisiones.
0: Fíjate, interesante, se empiezan a politizar los temas en medio de, como bien decimos, una campaña anticipada, David.
2: Una campaña negra que traen y que aprovechan todo para estarse cuestionando y exhibiendo ante la opinión pública y particularmente ante la oposición, que nomás está comiendo palomitas. Mira, yo creo que hay varios temas informativos que a lo mejor tampoco nosotros le dimos mucho seguimiento. Surgieron por ahí notas de revisión a los ordenamientos legales que tocaban esto y que se aprobaban allá en el Congreso de la Unión. Surgieron notas de que por acá estuvo el Niño Verde haciendo antesala con el gobernador.
0: Sí, por ahí va.
2: Surgieron informaciones respecto a transacciones económicas importantes, de predio muy importante que tenía que ver con los Ortega, con cantidades millonarias. Y bueno, pues en mi pueblo dicen que cuando el río suena es que agua lleva. Sí. Y vaya que en estos temas corre mucha agua por ese río, que son particularmente los ríos de la corrupción y de la omisión. Porque yo entendería que mis amigos alcaldes, que andan muy distraídos en sus campañas electorales y muy movidos de sus territorios, pues a lo mejor no tienen una oficina, no tienen alguien que esté ahí supervisando todo el territorio que de su jurisdicción para que nadie construya. Pero hay una dependencia del gobierno federal encargada de eso, que es la CONAM, Comisión Nacional de Áreas Naturales Protegidas, y que tiene inspecciones, tiene jefaturas encargadas de cada una de las zonas, y ahí viene lo cuchicuchi, como que no se dieron cuenta del helicóptero, como que no se encuentra, como que las denuncias empiezan a desviarlas, como que el detector de mentiras, y se empiezan a enredar en algo que a mi juicio y mi criterio es muy obvio.
0: Es muy fácil.
2: Es muy obvio. Había acuerdos ahí de hacerse de la vista gorda para que avanzar esos proyectos.
0: Voltear mientras, para otro lado.
2: Mientras se regulariza.
0: De acuerdo. ¿Tú cómo, qué impresión tienes, Adriana?
4: Pues de un poco se desnuda algo que yo he venido insistiendo en estos últimos años, o por lo menos en el último año, que es que cuando hablamos de el contubernio entre el poder económico y el poder político dentro de este estado, que tiene mucho que ver con este tipo de cuestiones de explotar nuestras tierras, nuestros atractivos,
0: proyectos
4: extractivistas, inmobiliarios, donde hoteleros, que es lo que pues se ha venido manejando, que es lo que nos de alguna manera nos mueve económicamente, uh-huh, como si fuera uh-huh. la única forma de movernos económicamente, y donde durante muchos años el poder económico y el poder político ha estado muy de la mano. Entonces, una de las promesas de la 4T, y de hecho esa es la cuarta transformación, es el separar el poder económico del poder político. Y en este tipo de cosas se ve que yo no veo diferencia entre gobiernos del PAN, gobiernos del PRI y gobiernos de Morena. Lamentablemente no la veo. Y ese es un ejemplo de que no, o sea, siguen actuando y privilegiando al poder económico encima de los intereses de Baja California Sur y de los sudcalifornianos. Entonces, lo más lamentable es que, a pesar de ello, cierran rápidamente, se empiezan a echar culpas y se empiezan a todo el mundo a decir que no fueron.
0: Exacto, ¿no? sí, porque no es de ayer todo este tema del tío Checo, el Romerillal.
2: Es el tío Chueco.
0: Muy chueco, por cierto, muy, muy chueco, Gladys.
5: Bueno, yo retomo una palabra, creo que lo comentó David, ¿no? O sea, de verdad es que nos parece increíble que de pronto haya como este deslinde de responsabilidades y nadie sabía lo que estaba ocurriendo cuando lo han venido señalando. Y yo estoy segura que también no solamente públicamente quienes están, digamos, permanentemente vigilando y cuidando la Sierra de la Laguna, sino quienes están allá, quienes residen, quienes visitan con frecuencia, quienes tienen alguna responsabilidad también en la protección, en el cuidado. Es decir, se especula, es más, entre quienes hacen senderismo, se comenta, se sabe, quienes han ido acaparando la sierra, tenemos ahí también la Sierra de las Cacachilas, ¿no? Es decir, esto, retomo lo que comenta también Adriana, esto es un tema que está totalmente vigente, que está presente y que compete a todas las autoridades de los tres niveles de gobierno, y me parece una falta por lo menos de estrategia y de visión ahorita que son tiempos electorales, que no se haya cuidado, digamos, esta parte, porque es prioridad. Estamos hablando de que siempre se nos ha informado, y creo que lo tenemos incorporado, y después de un montón de años de lucha, que es el pulmón de Baja California Sur, que Baja California Sur tiene una grave crisis, además, por sus condiciones naturales de escasez de agua. ¿Y cómo es posible que de pronto haya tomado a todos desapercibidos en todos los niveles? Exacto. Que una autoridad federal no salga y mienta, porque mintió diciendo que no había allá lo que sí encontraron. Que una autoridad municipal tenga que decir, venga,

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10: Las cebras viven en manadas, comen hierbas y se acicalan unas a otras. Siempre están vigilando para no ser presas de hienas y leones. Las cebras pueden correr a una velocidad de 56 kilómetros por hora.
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0: vamos avanzándole. Yo seguimos. Bueno, este asunto de la sierra se puede sumar a la polémica alrededor del agua, a los supuestos nexos con el crimen organizado, a la influencia de familiares como los papás políticos, y todo se está tomando, inseguridad inclusive, se está tomando como una excusa para que se empiecen a dar ataques, ciertos o no, noticias falsas o no, cuentas oficiales o no, pero se está utilizando para hacer toda una, decía el ciudadano, guerra sucia o campaña negra que no para, y parece que no va a parar. Jesús.
1: Es una especie de anticampaña generalizada, Gabriel. Todos contra todos, ¿no? Antes, cuando recién surgió la idea aquella de la mina o la minería en la Sierra de la Laguna, se decía como argumento muy válido, el agua es más valiosa que el oro. Sí, entonces de pronto ves que en esta parte del estado en donde precisamente se genera de alguna manera el agua de manera natural.

0: están construyendo, nadie sabe nada. ¿De quién es la, de quién es ese material? Ahora, ya está, pues ya se observó, ya se detectó. ¿Y qué sigue? ¿Qué van a hacer con los que estaban haciendo nada? ¿No los van a perseguir? ¿No se va a generar una orden de aprehensión? ¿No se va a hacer? O sea, a ver, nada. Nada más que pase. Lo están usando políticamente en lugar de usarlo judicialmente o penalmente. Porque al final de cuentas se violentó la ley. Y entonces, ¿no hay una persecución judicial? ¿No hay nada? No, se está usando políticamente. Yo no le di permiso, yo tampoco. Si yo gano, pues a lo mejor menos. El tema es que te da la impresión de que se manejó mucho recurso por debajo del agua, como decimos. Aquí habría que ver quién fue el ganón.
1: Ya, al final de cuentas. Como dijo el Buki Ciudadano, como pregunta el Buki, ¿a dónde vamos a parar? ¿Y a dónde vamos a parar? Me pregunto la ciudadanía que está observando todo esto, pues yo, sí lo está registrando hasta cierto punto.
2: Creo que debíamos de parar en lo que contempla un Estado de Derecho, donde haya leyes y se respeten y autoridades encargadas de vigilarlas y actores empresariales y sociales que todos cumplamos, pero obviamente que en este país y en estos tiempos es lo más irrelevante el Estado de Derecho, porque no en todas las entramos al tema de reflexión de grupos ambientalistas, activistas ambientalistas vinculados a intereses económicos, luchas y denuncias. ¿Pero dónde queda el Estado de Derecho?
3: Sí.
2: Porque cualquier cosa es susceptible de desarrollarse siempre y cuando se cumpla con una norma, con una ley. Las zonas naturales protegidas son santuarios que no están exentos de actividad económica, pero con mucha rigurosidad de lo que vas a hacer y mucha transparencia ante la ciudadanía y ante la opinión pública. Lo que llama la atención es el ocultamiento, es el buscarle eso, es avanzar las obras sin que eso modestamente y llama la atención. Yo recuperé una casa, se me hizo fácil ampliarle dos cuartitos, a los 15 días tenía el municipio, me multaron, me clausuraron, 17,000 pesos pagué, y por haber iniciado la obra.
0: ¿De qué eran los cuartitos?
2: Son dos cuartos, una obra. No puedes iniciar una obra sin que tengas el permiso de licencia de construcción. Y entonces está suspendida la obra. Esa misma energía, ojalá se aplicara en temas tan sensibles como son las zonas naturales protegidas. Porque luego son zonas naturales protegidas, son zonas de amortiguamiento, son muchas cosas que se meten en una bola y que luego vienen las declaraciones políticas, dice el gobernador. No va a pasar. Pues si tienen permiso y tienen autorizaciones, ya. Pues yo creo que es lo que hay que respetar.
1: Y fíjate, yo decía, no es lo mismo una verificación aquí en la zona urbana, digamos, que está aquí, que en un área natural protegida, que como decía Gladys, es uno de los sitios más vigilados, Adriana.
2: No, observados.
4: Y lo triste fueron las contradicciones que se fueron dando a lo largo de esta última semana. O sea, veíamos en entrevista, por ejemplo, al gobernador decir que pues no tenía nada de malo, que era algo así.
2: Una propiedad privada.
4: Y a lo mejor igual y no está dentro del área protegida. Y después tuvo que recular, como decía Gladys hace rato en un recuento. O sea, hubo demasiadas contradicciones. No midieron el impacto político. Entonces es muy triste ver como que pareciera que lo que les importa es la presión social y el impacto político antes que el resguardar una zona que, si bien a lo mejor este predio no está dentro del área natural protegida, es una zona altamente sensible.
1: Dos predios.
4: Tenemos ahí, es el tinaco de nuestro estado, pero es, como decían ahorita, el pulmón, y además es una zona históricamente que defendida por los californianos y que no van a permitir que le pongan un palito. Entonces, el haber dicho primero que no estaba pasando nada, dentro de las construcciones, que estaba mintiendo quienes estaban observando, vuelvo a lo mismo, la autoridad se atrevió a llamar mentirosos a los ciudadanos.
1: Sí. Y también el de la fundación, una nota.
2: Y la defensa que hace el promovente, el inversionista.
1: Hermandad en armonía.
0: Fíjate,
1: bueno, la guerra sucia, Gladys.
5: Sí, y solo quisiera justo remarcar, porque mucho se va a descansar, digamos, la defensa y también
4: según creo que ya salió el promovente, es que no está dentro del polígono de protección, es que no necesariamente tiene que estar ahí, y reitero, en términos de estrategia, así se acerca, o incluso kilómetros, va a levantar muchísima suspicacia, ¿no? Ya en algún momento el gobernador decía, ¿no? Bueno, es que también, y también las propias autoridades federales, lo cual es real, pero se necesita llegar a un consenso. ¿Qué decían? Es que allí hay propiedad privada, hay propiedad, digamos, de ejido, hay terrenos nacionales, sí, y todo esto tiene que conocerse, comprenderse, y justo por eso tienen que estar en alerta, ¿no? Ahora, en el tema de la guerra sucia, yo reitero, ¿cómo no vislumbrar que el medio ambiente en general, las áreas naturales protegidas, porque no hay que olvidar lo que está pasando con Loreto, que también hay una situación de inconformidad por la ciudadanía, por el decreto que no se consultó y que viene a poner en riesgo las especies allá? Entonces, ¿cómo es posible que en esta época electoral no se haya previsto esto, no se estén cuidando, digamos, estos frentes? A mí, y yo sí, digamos, enfáticamente digo, me habla de un perfil de autoridades, las que están ahorita gobernando y que además se quieren impulsar para la toma de decisiones todavía con mayor fuerza desde el máximo nivel, digamos, de toma de decisiones, que es la gubernatura, ¿no?
1: Fíjate, o sea,
4: ¿quiénes serían?
1: Un tema bien interesante que es el calendario en el que están sucediendo las cosas, porque efectivamente lo de Loreto es un ejemplo de que es un cambio en la normativa de un puerto, el puerto de Loreto, que será justo a unos meses de que arranque la convocatoria para los registros de Morena, de las coordinadoras de la defensa del acuerdo de la formación, que es en junio.
3: 22 de junio.
1: Exacto. Y esto coincide justamente con el, digamos, ese arranque de la campaña de un tema que ¿Cómo lo van a defender desde el gobierno? Porque me parece que ya el hecho de que se dé el decreto, pues quiere decir que hay una línea de gobierno federal a que eso se tiene que quedar así y difícilmente se va a cambiar. ¿Cómo afectan estos temas a quienes van a tener que salir a buscar la popularidad, el voto? Entonces, sí va a afectar.
0: Sí, yo a la columna de este día hago una similitud con el tema de que el día 15, es decir, pasado mañana, formalmente, oficialmente, inicia la temporada de huracanes. Y yo decía, bueno, sí están las autoridades preparándose para la temporada de huracanes, pero ¿quién se está preparando para el huracán político? Sí, que justamente en un año vamos a estar en campaña, porque la elección es en junio del año que entra, es decir, dentro de 13 meses vamos a tener la elección ya encima. Por lo tanto, ya estamos sumidos en una dinámica político-electoral intensa, en algunos más que otros, pero a final de cuentas intensa. Algunos su intensidad la tienen hacia adentro de los partidos, otros hacia afuera. Pero a final de cuentas, las actuales autoridades están buscando, por supuesto, mantenerse en el poder, pero traen un huracán desde hace rato interno. Y entonces, aquí la pregunta es, ¿se suman todos estos temas de ambientales, se suman las decisiones federales que de pronto no toman en cuenta la autoridad local, como lo de Loreto, etcétera? Y entonces se está haciendo a la par de que tenemos esta, digamos, amenaza meteorológica natural cada año, ahora vamos a tener esta amenaza política de un huracán de igualdad, de fuertes proporciones, que vamos a ver cómo rebota. Porque efectivamente se está haciendo la tormenta perfecta. Hasta los temas ambientalistas se están metiendo a lo político.
1: Sí, y pues tanto a la oposición como al oficialismo están metidos en esta tormenta. Claro. David.
2: Creo que en el huracán político pronto entraremos al ojo del huracán. El ojo del huracán no es la parte más intensa, es donde se siente una calma chicha, y que será cuando designen a los coordinadores de defensores de la 4T de Morena. Ahorita estamos en lo más intenso de ese huracán porque está la lucha por quién es designado coordinador defensor en el estado.
1: En todos los estados están igual, ¿eh?
2: En todos los estados, porque pues en todos los estados hay un huracán político de las luchas internas de los grupos y las fracciones que dijeron que iban a evitar el Morena, pero que ya son una absoluta realidad. Y entonces lo que vemos es que la lucha por esa posición extraoficial, que es la designación extraoficial del candidato a gobernador, alcalde, diputado, todo el reparto de posiciones, es lo que está ahorita en juego, y es lo que están luchando el alcalde de Los Cabos, el diputado federal con licencia Manuel Cota, y es lo que están del chongo desnudándose y exhibiéndose ante la opinión pública, porque no se están tirando con bolitas de algodón, no. Se están tirando con cuestionamientos de corrupción, de vinculación al narco y mil cosas.
1: Remato ahorita, regreso para que remates, David. Pausa y regresamos.
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0: Estamos de vuelta. Ciudadano, ¿remata?
1: Bueno, remataré con algo que no he comentado, que es respecto a la guerra sucia y los costos que va a tener este proceso tan libre, porque no tenemos, no hay árbitros. En Baja California Sur, como a lo mejor en otros estados, no hay árbitros del proceso interno de Morena. Ni quien administra, ni un delegado, ni el gobernador está metido, la presidenta del DIF haciendo reuniones de amiguis del bienestar, con todas las estructuras políticas.
2: Como si no pasara nada.
0: Oye, el Instituto Estatal Electoral Ciudadano ya admitió...
1: Bueno, se han presentado recursos, se han presentado denuncias, la respuesta ha sido de que no estamos en proceso electoral, entonces no procede. Que ya cuando se abre el proceso electoral, se analizarán las denuncias, pero ya va a estar fuera de tiempo y los daños ya están hechos. Entonces yo insisto, efectivamente hay el riesgo de una implosión muy canija dentro de Morena y vamos a ver cómo se administra.
0: La implosión...
3: Sonríe, ¿ya es cómo? Esa es la nuestra.
0: Oye, la implosión... Ya para tomar también el tema caso Rocha, decíamos sobre un punto de quiebre. ¿Podría ser un punto de quiebre para la 4T local esto que estamos frente a lo que vamos a vivir con lo que dice David?
3: Esperen, porque quiero nada más terminar en el tema anterior, porque hay algo que no me gusta decir, pero lo quiero decir.
0: Échalo.
3: Se los dije. No, yo sí les dije que el tema de la explosión esta de crecimiento, de construcción, de la explotación de nuestros recursos naturales iba a ser un tema importante de campaña. Y es algo que no vieron los que son los aspirantes actuales de Morena, que son presidentes municipales de tanto de Los Cabos como La Paz. ¿Cómo van a competir ante esta demanda ciudadana de que se presente un proyecto viable de contención? ¿Cómo van a proponer cuando en La Paz dieron más permisos, pues aparentemente más que ninguna otra administración, licencias de construcción? O sea, fue una cosa increíble. Increíble lo que está sucediendo. Y en La Paz en todo el municipio, pues, o sea, desde La Ventana a Todos Santos,
1: en
3: ¿no?
1: Pasando por ser.
3: En Los Cabos históricamente no ha parado, y además lo que se ha ahorita denunciado que está pasando en el estero. Entonces, ¿cómo van a defender la Sierra de la Laguna, tanto Mirena como Cristian, si en sus municipios no ha habido una congruencia de protección de nuestros recursos y todo? Entonces, yo lo veo muy difícil. Yo veo muy difícil que se puedan montar en este tema.
0: Ya. Pero más bien el tema se está montando sobre su agenda,
1: la realidad.
0: Su agenda, sí, exacto.
3: ¿Y qué tanto va a impactar? Preguntabas, ¿no? O sea, de verdad que ahorita que comentabas, la ciudadanía está observando esto. Me parece que hay un sector de la ciudadanía muy crítico, muy consciente, que ha venido, digamos, avanzando en su conciencia ambiental, que hay organizaciones de la sociedad civil, que hay mucho activismo. De hecho, platicamos siempre con cuando vienen a Baja California Sur, refieren que es un ejemplo de la defensa de las áreas naturales protegidas y demás, pero ojalá que esto sí se traduzca de verdad en acciones de los tomadores de decisiones. Ya vimos que no advirtieron cuáles iban a ser los impactos de su omisión, ¿no? Y entonces hubo una presión bastante. Yo creo que sí tiene que ser un tema, por supuesto, de agenda, y sí, lo que he venido comentando también en varias mesas, de fondo está hacia dónde queremos llevar el Estado, y justo hoy desde La Paz y Los Cabos nos están haciendo una propuesta de que quieren justo tomar las riendas del Estado, hacia dónde quieren llevar.
0: Exacto.
3: Si de entrada están siendo omisos y contradictorios frente a este tipo de intentonas, digamos, de afectación al área natural protegida de la Sierra de la Laguna, yo esperaría entonces que sí tenga repercusiones. Me parece que sí, la ciudadanía debe de observar, quienes tienen la posibilidad de tenerse a analizar su voto, a reflexionar, a revisar los proyectos, detenerse y ver qué es lo que están haciendo estos futuros que quieren llegar a gobernar y qué es lo que están dejando de hacer.
0: Bueno, no sé si cerramos este tema. Yo creo que el caso Rocha Moya sigue dando de qué hablar, sobre todo por la disyuntiva en la que está la presidenta Claudia Sheinbaum sobre si extradito o investigo. Extradito es prestarse a que pueda abrir la puerta a muchas más más extradiciones de muchas más figuras políticas en funciones y pues no funciones, pero no extraditarlo y juzgarlo con la justicia local, pues también es sumamente cuestionable, sobre todo porque me parece que la Fiscalía General de la República en este momento no tiene la veracidad, no tiene la confianza,
3: la credibilidad
0: es la palabra que estaba buscando, la credibilidad como para pues entregar un buen resultado. Es la gran disyuntiva del gobierno de la República y la presidenta Sheinbaum.
2: Sí, nada más hacer una acotación del tema anterior para entrar a este que mencionas. El diputado Juan Carlos Bareño, suplente de Manuel, son miembros de la Comisión de Ecología, de Medio Ambiente, y no han dicho nada tampoco, por ejemplo, ¿no? Vamos a ver qué dice desde el Congreso de la Unión. En este tema del ex gobernador o gobernador con licencia, el cargo realmente es gobernador con licencia.
0: Exacto,
2: de Rocha Moya. Me parece que escuchaba con Ciro Gómez Leiva en la mañana una entrevista que le hizo el alcalde, ex alcalde de Mazatlán,
1: el químico
2: que dice, bueno, dice Harfuch que no hay nada, y la verdad es muy lamentable. Eso genera mucha desconfianza en la autoridad, sobre todo cuando todos los que quedaron en el gobierno en sustitución de esta gente que está pues siendo señalada por los Estados Unidos, pues forman parte del mismo grupo político. Quién sabe si tengan que ver con actividades ilícitas. El tema es que políticamente para la presidenta es una especie de callejón sin salida, porque si hace algo va a ser cuestionada, y si no hace va a ser más cuestionada todavía. Entonces, ahora volvemos a lo mismo. A un año de la elección intermedia, desde el punto de vista federal, pues está complicado para la presidenta, porque su principal aliado económico, su principal aliado son los Estados Unidos, y entonces no puedes tampoco de pronto incomodar a tal grado de que ya otros actores de la justicia norteamericana están diciendo que no ha terminado, apenas empieza, ya, que van por otros.
0: ¿Es una toma de decisión como jefa de Estado o como jefa de Movimiento Ciudadano, hablando de Morena, o del, exacto, o del gobierno de la República?
1: Cuando en la pasada elección presidencial Xóchitl Gálvez, la candidata del Frente Opositor Nacional, se paró en el debate y puso un cartelito acusando a Morena de partido narco, y cuando se paró con otro cartelito y habló de un fenómeno del huachicol fiscal y cosas de eso, la presidenta se reía y nos generaba la sensación de que eran ataques infundados o políticamente interesados de una oposición en una campaña electoral. Hoy, a poca distancia, pues ya son denuncias formales de un país, de un país socio importante, ya son procedimientos legales establecidos, son cosas que se han averiguado y sentenciado incluso dentro de nuestro país por la fiscalía anterior, que es Manero. Hay vicealmirantes muertos, asesinados, hay vicealmirantes huidos, retenidos en otro país, hay evidencias por todos lados del tema del huachicol y del tema de la vinculación de Morena en procesos que son denunciados, no los digo yo, ahí están. Y entonces, bajo este esquema, la respuesta a tu pregunta es muy sencilla. El escudo de la soberanía, ¿para qué lo está usando la presidenta? Para garantizar impunidad a los suyos, a su movimiento, y proteger bajo el criterio de que abrir esa puerta, por ahí se van a ir todos y por ahí se va a confirmar todo lo que se ha señalado, y que es signo de la descomposición de un partido y de un régimen que está ahorita bajo la opinión pública.
0: Sí, denme oportunidad de ir a la pausa y,
3: ya,
0: dando respuesta, me genera otra duda. ¿Cuál es la respuesta que tiene que dar la presidenta Sheinbaum, como una jefa de Estado a toda esta situación, o como una jefa de movimiento para proteger a los suyos? Regreso contigo, Adriana, pausa.

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1: La ciudad china de Shenzhen puso a prueba un robot policía humanoide que patrullaba las calles junto a unidades especiales y que causó gran impacto por su desempeño gracias a su avanzada tecnología. El Shenzhen T800 de Engine AI se caracteriza por su capacidad para imitar los movimientos, la postura y el ritmo de agentes de élite de policía tipo SWAT con gran precisión, lo que lo posiciona como una herramienta potencial para tareas de seguridad. Este modelo fue diseñado para replicar la postura y agilidad humana y realiza tareas de alto riesgo, control de disturbios y patrullaje, pero también puede ser de gran utilidad para la producción industrial y de servicios comerciales. En distintas pruebas ha demostrado su capacidad de intervención física controlada con personas reales, lo que abre la posibilidad de que intervenga en operativos de seguridad. Este modelo representa un avance significativo en inteligencia artificial y robótica aplicada a la seguridad pública. Informó Aide Rivera. 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
4: El presidente Donald Trump arribó este miércoles a la República Popular China acompañado del CEO de la fabricante de chips NVIDIA, Jensen Huang, y de Elon Musk. La visita diplomática busca que el territorio chino abra sus puertas a empresas estadounidenses. La presidenta del PAN en Chihuahua, Daniela Álvarez, afirmó que Morena busca desacreditar a la gobernadora Maru Campos a pesar de que no existe una acusación formal en su contra, mientras que en su gestión se mantiene una estrategia de combate al crimen organizado. De la misma forma, indicó que Acción Nacional continuará protegiendo a las familias chihuahuenses y respaldando a las instituciones de seguridad en el estado. Por otro lado, afirmó que el partido Guinda evita responder sobre los señalamientos en contra de sus funcionarios públicos.
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0: ya vamos a la recta final. Gracias por todos los comentarios. A ver si nos da chance de leerlos. Está bueno el tema, pero le agradezco todo lo que nos llegan en WhatsApp y en la transmisión en vivo, y también los que me envían. Son bastantes, entonces a ver si nos da chance. Pero vamos retomando, Adriana. Yo decía, bueno, ¿cuál es la toma de decisión que tiene que hacer la presidenta? Si desde su postura como jefa de Estado frente a esta situación, o como jefa de movimiento, ¿cuál será el paso que dará?
1: Definitivamente creo que como jefa de Estado debiera ser su principal preocupación, porque digo, a pesar que sabemos que los presidentes normalmente son los líderes morales de sus partidos y tienen un peso muy importante, pues es la presidenta de todos, y creo que lo ideal sería, si no van a permitir la extradición del gobernador con licencia, sí debería, por el bien de México, de abrirse una investigación, que sé que ahorita no tendría tan gran credibilidad si dicen no hay nada que perseguir, ¿no? Yo creo que lo ideal sería que se abriera una investigación muy, muy seria, y donde ahora sí que caiga quien caiga, es mejor que caiga en México para la propia presidenta, y dar resultados, o sea, a los Estados Unidos de, mira, sí, aquí están, caiga quien caiga, hasta, y tenerlo controlado, pues poder controlar desde este país los daños, a tener esta presión cada vez mayor, que además un día dice Trump que si no se los van a entregar, casi casi va a venir por ellos, ¿no? Y esta amenaza constante, y yo creo que este tema de la soberanía sí puede ser muy, muy, ayudar mucho a que las bases sigan leales, pero cada vez va a ser más difícil que la gente acepte que un Rocha Moya esté libre.
0: Claro, pues, claro. Entre comillas, libre, porque pues está escondido, ¿no? Al final, pero sí, hace cuenta, o sea, está libre, está sin libertad.
2: Que
0: claro,
2: se fue la chingada. Es el rancho, ya, es el rancho.
3: No, que está en el palacio, dicen hasta ahorita. El presidente está ahí en la
2: escondida. Dicen que Rocha Moya también fue para allá.
3: Ay, eso fue. Chisme. Sí. A la pregunta, a mí me parece que, de acuerdo a todas las declaraciones que ha tenido, las mañaneras y demás, la presidenta está actuando como la jefa de Morena, ¿no? Es decir, tratando de cuidar el proyecto político de Morena antes que la jefa de Estado. Me parece que desde el arranque incluso faltó que fijaran una postura y, digamos, en términos de estrategia, con claridad el mecanismo legal, comprenderlo, y que ella misma lo comprendiera, porque en otras mañaneras, cuando le han estado cuestionando al respecto de la extradición, el porqué, la viabilidad, etcétera, ella misma se confunde al hablar, digamos, del tratado de extradición y demás. Entonces, creo que ha estado mostrándonos las debilidades, muy lamentablemente, desde el arranque de este problema, de este conflicto, que por supuesto tiene las mayores dimensiones. Entonces, a mí me parece que tendría justo que plantearse, digamos, el cómo va a atender esta presión que cada vez más crece de Estados Unidos justo hacia su gobierno, y tomar decisiones con lo que ello implica, que es precisamente la separación, incluso del presidente Andrés Manuel. Suena, se ve, se escucha lejano y complicado e inviable. Caiga quien caiga, es que el problema es que van a caer muchos, ¿no? Ya. Decía Adriana, y justo allí se vendría el debilitamiento, me parece, del proyecto morenista.
0: ¿Como jefa de Estado o como jefa de un movimiento, Jesús, tiene que tomar decisiones?
4: Yo creo que tiene que tomar decisiones como jefa de Estado, pero está en esa disyuntiva, porque al final de cuentas tiene que cuidar también su grupo político. Eso es lo complejo de la decisión. Tiene que actuar como presidenta de los mexicanos y no como líder de los morenistas.
0: ¿Por qué tanto hay que proteger a un morenista como Rocha?
4: Entonces, dentro, ahora, Rocha es un ciudadano mexicano que, según los estadounidenses, violentó la ley, y lo están buscando. Es un prófugo de la justicia para los norteamericanos, y hasta recompensa están ofreciendo. Ahora, ¿qué es lo que me parece a mí que le mete presión al tema? Es que Donald Trump ya se animó a meterse a un país como Venezuela, extraer a su presidente y meterlo a la cárcel. Y dice, y podemos ir también por los narcos, los carteles de México. Entonces, es una posibilidad real. También dice, a ver qué día de esto, una tarde de esto, me meto a Cuba y hago algo ahí, porque están muy malos cubanos, según él. Entonces, obviamente, la presidenta, pues, ¿cómo contienes eso? Si el país más cercano a Estados Unidos somos nosotros, en América Latina, pues el sur de los Estados Unidos. Entonces, creo que la presidenta está en esa disyuntiva en donde tiene que actuar como jefa de Estado, porque a final de cuentas, las decisiones que en esa materia van a tomar los estadounidenses no solo nos van a afectar a los morenistas, nos van a afectar a todos los mexicanos.
0: Oye, ciudadano, te pongo una provocación. Del 1 al 10, ¿en qué momento estamos para que Estados Unidos realice una incursión armada? Se me acaba de ocurrir ahorita. Del 1 al 10, ¿en qué momento estamos para que Trump envíe tropas y se venga ese operativo, esas boots on the ground en México?
3: No, decir que 12.
2: Está determinado el número porque le den tiempecito allá en la guerra que trae allá en Irak y allá en Medio Oriente. Mira, pero antes de eso, Gabriel,
4: cuando vengan de regreso, ¿no?
2: Pero antes de eso, Gabriel,
1: ahí
0: vienen.
2: ¿Cómo que ha actuado Andrés Manuel y Claudia Sheinbaum desde las mañaneras en estos 7 años y medio de la Cuarta Transformación, como jefes de partido, como jefes defensores de un movimiento que confunden, que no es una, no son presidente de todos los mexicanos, sino son presidentes de su partido, de su movimiento, y excluyen a los que no, y se catalogan como traidores a la patria, vendepatrias y no sé qué tantas cosas, a quienes no piensan como ellos? Y esa es tristeza y riesgo nacional. ¿De qué estamos hablando cuando va ayer a Sinaloa y da a conocer que según los estudios de opinión, el 45% de los sinaloenses van a votar por los candidatos de Morena al Congreso?
0: ¿Sonora?
2: No, de Sinaloa.
0: Fue a Sonora. El fin de semana fue a Sonora.
2: Ahorita les veo la nota, pero entiendo que es en Sinaloa. Porque quienes me mandaron este estudio, le hice una pregunta, le faltó una barra a ese estudio. ¿Cuánto de la sociedad sinaloense está vinculada o entreverada en temas de la economía narca y de toda esta actividad? Pues obviamente que esa base social que está acreditada tendrá una preferencia, pero el dato es de que la presidenta ya anda en campaña. El dato es que la presidenta quiere defender a los suyos, y el dato es que la presidenta no quiere atender y honrar un compromiso que tiene en un convenio de extradición.
0: Regreso, pero también...
2: Pero yo confío en Ernestina Godoy, que hará una investigación imparcial y objetiva.
0: Yo no, porque, bueno, también hay en estudios, leía la de PW Research, me parece que es PW... muchos sinaloenses están de acuerdo con que Trump esté incursionando, lo ven como algo positivo, obviamente ante esa ausencia del Estado, Adrián.
1: Pues no dudo que lo vean positivo, porque bueno, ha habido una desesperación, como decía Gladys, y como lo hemos visto, de ya estar un poco hartos de lo que sucede en Sinaloa. Aunque sí es cierto que, como dice David, en ciertos municipios y en ciertas entidades, en ciertos lugares de Sinaloa, hay una infiltración del narco a todos los niveles. O sea, eso, y desde hace décadas, ¿no? Eso no significa que la sociedad esté contenta con la inseguridad que está que está pasando. Ahora, sí es muy peligroso que la gente quiera esto, porque hay una ignorancia detrás. O sea, si llega Trump, que además no ha mostrado que no está muy equilibrado en muchos sentidos, a México, no sería algo deseable, no va a ser algo bonito, va a ser un sangrerío.
0: Es el rompimiento completo entre los Estados Unidos
1: algo,
0: y México.
1: No, y sería algo dificilísimo.
0: Nos vamos.
2: Y el bombazo, del carro.
1: Gracias.
0: Saludos. A continuación, ¿qué dicen ellas?
2: El bombazo del...

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6: 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La gestión de nuestro fútbol sigue priorizando el negocio sobre la competencia. Es inaudito el cortocircuito que se dio hace unos días entre la selección nacional y los dueños del balón. El manejo de los permisos a seleccionados derivó en una falta de comunicación que dejó a los jugadores entre la espada y la pared. Chivas, en la figura de Amauri Vergara, reaccionó a sus intereses al tiempo de evidenciar la fractura en el G18 del que tanto se habló hace unas semanas. Pero lo más grave es la planeación. ¿Cómo pretendemos ganar un mundial si alejamos a los seleccionados del ritmo competitivo 30 días antes? ¿Se imaginan al Paris Saint-Germain jugando sin Dembélé? ¿O al Arsenal no alineando a Declan Rice en la final de la Champions para que se prepare con su selección? Imposible. Allá se apuntan a ganar un mundial. Aquí buscamos no hacer el ridículo. Soy José Luis Cuevas y te espero con este y muchos temas más en Fórmula Deportes, aquí en Grupo Fórmula.
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0: Buenos días, Baja California Sur, ¿cómo están? Ya están en la sintonía correcta de la 97.5 FM, Radio Fórmula La Paz. Yo soy Carla Zavala, saludo a la producción, Cristian Gausín. Nos está acompañando también en el ciberespacio el ingeniero Germán Laje, también a Dulce Cota, asistente de producción. Y bueno, ya nos escuchó, ya estamos listas, puestas y dispuestas. Ya están sonando los teléfonos y todo. Mi señor productor, vámonos con las mañanitas.
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2: Esta mañana los cumpleañeros son...

0: Y bueno, pues nuestras felicitaciones para todas las personas que estén cumpliendo años, celebrando algo importante el día de hoy. Espero que la pasen muy apapachados el día de hoy. Si usted conoce a Fabián Mateotti, le toca abrazo. También para el buen Eric Terrones, el día de hoy cumpliendo años. Ana Laura Hernández, Isidro Velázquez. Esos son los cumpleaños que tengo yo por aquí el día de hoy, así que les mandamos una gran y enorme felicitación a todos ellos. Déjenme ver aquí. El ingeniero no nos ha puesto nada, así que bueno, pues ahí están las felicitaciones de esta mañana. Y el día de hoy me acompaña Giselle Sauer. Estamos platicando esta mañana sobre BIFAC, Vida en Familia, si no me equivoco, eso es el significado de las siglas. Ella viene de Baja Chic, porque va a haber un evento importantísimo. Entonces me gustaría, primero que nada, darte la bienvenida, Giselle.
1: Muchas gracias, Carla, por la invitación. Nosotros felices de estar aquí.
0: Oye, y nosotros queremos platicar contigo acerca de este evento que va a haber una pasarela para BIFAC.
1: Sí, va a ser este sábado 16. Estamos muy emocionadas porque estamos colaborando con BIFAC, que es una organización pues muy bonita que apoya a las mujeres embarazadas. Ahorita estamos colaborando con BIFAC Cabo. Y vamos a tener una pasarela en el evento, que es un brunch. Están varios chefs invitados, va a haber música en vivo. Y pues muy emocionadas de colaborar ahí con esta organización que tanto ayuda.
0: Y la verdad es que BIFAC es una asociación civil que brinda apoyo integral gratuito para mujeres embarazadas en situación vulnerable. Ya sea, a mí me parece interesantísimo porque hace ya algunos años hicimos algunas colaboraciones y entrevistas con el equipo de BIFAC en Los Cabos. Y me parece importante porque hay muchas mujeres que al enterarse que están embarazadas, pues las corren de su casa, se vuelve o que viven violencia intrafamiliar y necesitan salir de ahí por su propia seguridad, pero no tienen a dónde ir, no tienen familiares que les apoyen, no hay trabajo, no hay dinero. Otras que fueron por temas de abuso y demás. Entonces, me parece muy importante. Porque aparte, BIFAC lo que hace es que si la mujer tiene todo el derecho de decidir, como bien se dice, con su cuerpo, con lo que hace y demás, ¿no? Pero en este caso me gusta porque apoya a dar una opción. Si tú no deseas quedarte con el bebé, si tú deseas no ser mamá por la circunstancia que sea, ellos te apoyan, ellos te ayudan económicamente, les dan el soporte económico y además las mantienen y demás. Y al final del día ellas deciden si se quieren quedar o no con los bebés. Y si no, si su decisión es decir no quiero nada, ellos encuentran familias para la adopción. Entonces es una alternativa interesante que plantea esta situación. Y también yo en alguna ocasión en una entrevista que hicimos, el 80-90% deciden quedarse con su bebé, aun cuando inicialmente no querían. Pero deciden después de tener el apoyo y todo y de ya no sentirse, porque debe ser una situación realmente desesperada estar en el momento más importante y bonito de tu vida, que es un embarazo, y estar tan sola, ¿no?
1: Claro, y súper importante que también les enseñan a ser independientes con talleres para enseñarles diferentes maneras de adquirir recursos. Entonces todas estas mujeres van a estar vendiendo sus productos también en este evento para apoyarlas. Y pues ahí vamos a estar nosotros como Baja Chic, que acabamos de abrir pues una sucursal en San José. Pues lo que queremos transmitir a estas mujeres es que se pueden sentir bonitas por dentro y por fuera, sobre todo en esta etapa tan bonita que es el embarazo, ¿no?
0: Oye, y platícanos un poquito ahorita que dices esto, de que va a haber, ellos dan cursos y talleres y todo esto para el apoyo que comentas. ¿En dónde va a ser el evento?
1: Va a ser en Rancho Frondoso, en San José. Este sábado 16 empezamos a las 10 de la mañana y pues va a estar muy padre, van a ser varios chefs invitados donando su trabajo.
0: ¿Hay entrada a cover o cómo es?
1: Sí, el boleto todo es a donación y cuesta $1,200 y lo pueden adquirir en la página de BIFAC directamente con ellos.
0: Con eso nos vamos a hacer una breve pausa comercial. Ya volvemos con más de ¿Qué dicen ellas?

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0: Continuamos en ¿Qué dicen ellas? Esta deliciosa mañana ya estamos con Giselle Sauer el día de hoy platicando sobre el evento que va a tener BIFAC. Y hablábamos algo ahorita fuera de la pausa comercial bien importante, que es el tema de la sororidad, y me gusta que Baja Chic se sume a esto como un proyecto de mujeres para mujeres con mujeres, ¿no, Giselle?
1: Así es, creo que es muy importante apoyarnos entre nosotras y tomar esa responsabilidad de que pues prácticamente a cualquiera nos puede pasar, ¿no? Estar en una situación vulnerable, y qué mejor que encontrar un apoyo.
0: Eso es bien importante, porque creo que muchas veces no pensamos o vemos únicamente nuestra realidad, y hay muchas realidades, ¿no? Hay mujeres en situación de calle. Ayer estaba viendo y sabía de un caso donde una menor de 13 años sufre abuso de parte del padrastro, y entonces pues queda embarazada, es una niña, es una menor, o sea, todas son situaciones muy difíciles que a veces no nos imaginamos o creemos que solo existen en las películas, ¿no? Y me encanta que BIFAC sea una asociación en donde puedes ir, incluso para las mujeres que nos están escuchando, que estén en situación vulnerable, embarazadas y no tengan apoyo, te puedes acercar para, por lo menos, como decías, saber que no estás sola, y ellos te brindan apoyo de diferentes maneras.
1: Así es, tienen diferentes talleres donde las enseñan a ser independientes económicamente, con clases de repostería, talleres de pintura, de escultura, de diferentes maneras, donde, como hacer joyería, por ejemplo, les dan opciones para no están solas.
0: Eso me gusta, porque aparte también les proveen con alimentos, hogar, una zona segura, apoyo psicológico y emocional, y talleres en donde ellas aprenden oficios o maneras de, pues, de defenderse, ¿no? De trabajar y defenderse la vida, y sobre todo creo que esa parte del acompañamiento emocional, de sentirte por lo menos tranquila y saber que vas a tener algo que comer y un lugar para resguardarte.
1: Así es.
0: Me encanta, y ahorita esto se va a llevar a cabo el sábado 16. Todo lo que hay es a donación, o sea, tiene un costo, pero todo es 100% a donación.

0: y a beneficio para BIFAC y Los Cabos, así que todas las personas que deseen, esto es en San José del Cabo, dense la vuelta por allá, va a haber chefs de primer nivel delicioso que van a tener también su oferta gastronómica que va incluido con el tema del boleto.
1: Así es, y nosotros estaremos haciendo la pasarela, amenizando ahí para que puedan ver toda la colección de la tienda, y también tendremos nuestros productos a la venta, y vamos a donar también un porcentaje de la venta. Entonces esperemos que pues BIFAC pueda recaudar lo más posible para esta hermosa causa.
0: Pues ahí está y se los dejamos, es un brunch que se llama Celebrando la Vida con BIFAC, y bueno, todo lo que ahí se genere. Además va a poder tener la oportunidad de conocer el talento de estas chicas y lo que ellas también hacen y ofrecen para su propia subsistencia, ¿no? Y que estén apoyando también.
1: Así es, habrá música en vivo, DJ, y pues muchas sorpresas ese día, así que las esperamos a todas para que nos puedan acompañar.
0: Ahí está la invitación, es para todas, todos, para la familia completa, para que asistan este día 16 en el Rancho Frondoso en San José del Cabo, para que se apliquen, pasen además un día extraordinario, porque me parece importante que también, pues en todos estos eventos la pasamos bien rico.
1: Así es, y también los esperamos en Baja Chic, aquí en La Paz, estamos en el Hotel Perla, Mutualismo frente a Banamex, y ahora en San José del Cabo, estamos en Plaza Legado, frente al restaurante Lumbre en el centro.
0: Pues ahí está la invitación, hay que ir, hay que sumarnos, hay que apoyar, hay que conocer también lo que es esta asociación civil de BIFAC, que brinda este apoyo integral y gratuito a mujeres embarazadas en situación vulnerable aquí en Baja California Sur, y de verdad creo que es importante que nos sumemos y como mujeres tengamos esta sororidad de apoyarnos las unas y las otras. Nunca sabemos cuándo nos pueda llegar a tocar a nosotras, a nuestras hijas, ¿no?
1: Exactamente, Carla. Y es bien importante, pues, tener esa sororidad, como tú dices, para ayudarnos entre mujeres.
0: Cambiemos ese chip de juzgar, de que, ay, salió embarazada, es que no sé, no sabemos las circunstancias. Tenemos que tener esa empatía y sobre todo de ver que están en una situación complicada, apoyarlas. Si no podemos apoyarlas, podemos callarnos la boca si los comentarios no van a ser positivos, ¿no? Que creo que esa es una parte importante que a veces a las mujeres se nos complica un poco, pero que debemos de estar súper alerta y súper empáticas. Debemos de poder ver también cómo podemos sumarnos como sociedad para que el camino de todas sea más fácil.
1: Así es. Ayudarnos y apoyarnos, y pues es una labor muy bonita que te llena, ¿no?
0: Aparte me gustó porque dices, pues es una marca que por lo regular uno pensaría en la mujer, en el verte linda, en estar a la moda, súper chic y tal, y muchas veces para muchas mujeres eso puede ser algo inalcanzable y algo que a lo mejor en lo que nunca piensan porque su situación cotidiana es totalmente complicada.
1: Así es, pero también el verte, el arreglarte, el apapacharte y sentirte bien por fuera, te hace sentir bien por dentro. Entonces es algo que tú reflejas, ¿no?
0: Y es algo que me gusta porque dice, si bien ustedes, el apoyo para que luzcas linda en el embarazo. A veces creo que las mujeres es una etapa en donde pueden llegar a sentirse no deseadas, no bonitas, tu cuerpo está cambiando, tus hormonas andan disparadas, ¿no? Y qué padre que ustedes puedan apoyar y decir, oye, en esta etapa, que a veces puede ser complicada emocionalmente también, nada más, te sientas, te veas y te quieras más.
1: Exacto, te aceptes y en esta etapa pues te des más amor y que te veas al espejo y te gustes, o sea, porque es una etapa realmente hermosa donde estás creando vida y pues el verte bien por fuera también te ayuda mucho emocionalmente.
0: Y disfrutes, no te descuides, el que puedas comer sano, hacer tu ejercicio de caminar, lo que sea, verte linda, arregladita, bañadita, cambiadita. Creo que es una etapa que hay que disfrutar lo más que se pueda. Sabemos que a veces es difícil y que incluso, ya decía, las hormonas nos juegan malas pasadas, pero hay que ganarles, hay que ponerle. Me recordaste mucho a mi mamá. Mi mamá, le dan un beso, doña Tere Lara, una mujer espectacular. por dentro, por fuera y por donde le busques. Pero tiene 80 años, parece de 45, pero tiene 80.
1: Wow.
0: Pero me encanta porque un día, precisamente ella cree eso. Si tú te sientes enfermo y te tiras en la cama, te enfermas más. Levántate y engaña a la enfermedad. Vístete, arréglate, ponte guapa y plántale cara, ¿no? Pero en una de las ocasiones me hizo reír mucho porque le dice a mi hija, cuando yo ya esté viejita, y aunque me dé lo que me dé, Alzheimer, lo que sea, y yo, mamá, ¿por qué dices eso? Dice, es que quiero que sepan que, por favor, nunca me vayan a dejar a mí sin pintar. O sea, no importa que tenga 90 mil años, le dijo mi hija, tú me vas a poner labial todos los días, me vas a poner mi rímel, me vas a arreglar, no me vayas a dejar ahí toda en una cama tirada fea. O sea, si tengo que estar en la cama, está bien, no hay problema, dice, pero bonita. Siempre que me arregles y nos quedó muy grabado a mi hija y a mí. Y mi hija obviamente le dijo, abuelita, te prometo que yo te voy a arreglar tu pelo, te voy a hacer tus bañitas, tus uñas, todo, no importa. Como dices que tengas 90 mil años, yo te voy a arreglar. Y ya mi mamá, mejor así ya está listo y dispuesto todo ante las autoridades para que me arreglen y no me dejen. Y creo que es una parte importante, no dejarnos caer nosotras.
1: Así es una parte de amor propio y pues es importante cada día poner nuestro granito de arena para ese amor propio de vernos, sentirnos bien, aceptarnos y como tú dices, aunque a veces no nos sintamos de la mejor manera, el arreglarnos, el vestirnos y sentir y vernos bonitas nos ayuda mucho a tener esa actitud positiva de enfrentar un día pues de la mejor manera, ¿no?
0: Es que el ánimo y la actitud determinan todo. A veces nosotros somos víctimas de las circunstancias, pero la reacción que tenemos, eso es lo más importante, y cómo decidamos enfrentar las circunstancias y las situaciones, y sobre todo, pues que le plantemos cara, ¿no? Y digamos, vamos a morirnos dando la batalla. Así que así se las dejamos el día de hoy. Muchísimas gracias, Giselle, por acompañarnos.
1: A ustedes, Carla, muchas gracias por la invitación.
0: Y ya le repetimos, va a ser este sábado 16 a partir de las 10 de la mañana, Rancho Frondoso, San José del Cabo.
1: Así es.
0: Va a haber brunch, va a haber desfile, va a haber sorpresas y muchísimas cosas para que se vaya. Llévese a las amigas, llévese a la comadre, a la tía, a la hermana, a la cuñada, llévese a todas, para que todas hagamos una base de mujeres para que no vuelva a haber una mujer más maltratada durante su embarazo. Así que con eso nosotros nos despedimos. Y nos vamos rápidamente a la pausa comercial. Ya regresamos. ¿Y sabe qué tenemos? El banco de alimentos. Esto es bien importante.

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0: Ya estamos de regreso en ¿Qué dicen ellas? Esta mañana es de ayudar, es de cooperar, es de sacar la casta sudcaliforniana el día de hoy. Y nos está acompañando precisamente ya también del Banco de Alimentos Sudcaliforniano, Alexandra Cortés. Ale, bienvenida, ya te extrañábamos.
1: Ay, muchas gracias, estoy muy contenta de estar por acá nuevamente.
0: Oye, y nosotros, para la gente que no lo sepa, somos centro de acopio del Banco de Alimentos, para que estamos además en un horario de 6 de la mañana hasta las 8 de la noche, así que puede usted venir y dejar el arrocito, el frijolito, la sopa, la pasta, lo que usted quiera de alimentos no perecederos, ¿no? Que son en este caso el frijol, lenteja, garbanzo, pasta, atún o arroz, ¿eh? Me los aprendí de memoria, así que ahí están por si quiere venir a traerlos. Y el dato es escalofriante, cuando lo platicábamos. Le mando un saludo enorme a mi querida Ruth Ramírez. 6,000 personas en Baja California Sur tienen inseguridad alimentaria. Eso es decir, que no saben si van a comer.
1: El dato es más abrumador, Carla. Son más de 123,000 personas en Baja California Sur.
0: ¿Y están en casa? Son familias.
1: Son 6,000 personas a las que el Banco de Alimentos, a través de todos nuestros aliados, podemos atender mes con mes. Entonces, este propósito de la campaña, y la verdad es que estoy muy feliz de haber visto esa jaba llena. Ya tengo que venir a dejar una nueva en el centro de acopio que tienen acá. Un excelente trabajo, porque iniciaron el lunes y está...
0: Estamos iniciando. Mira, el señor productor fue de los primeros en traer su donación. Mi querida Pita Lagarda, que nos trajo el súper completo. Al secretario Saúl González también se mochó, también se mocharon con sus... Traían su bolsita y todo.
1: Oh, qué increíble. No, pues excelente trabajo y muchísimas gracias por eso. Y precisamente, como saben, hoy quienes no, pues el Banco de Alimentos Sudcaliforniano, somos una organización civil y a través de, sobre todo de tres rutas de rescate, estamos con distintos aliados, más de 40, desde supermercados, productores agrícolas, restaurantes, hoteles, rescatando ese alimento que ya no está apto para venta por distintas situaciones, pero que está apto para el consumo humano. Entonces, la mayoría de este alimento es fruta y verdura, lácteos, cierta proteína, pan, y como decías ahorita, Carla, estamos viviendo, hay muchas personas, miles, cientos de miles de personas en Baja California Sur que no tienen asegurado ese alimento y esos nutrientes necesarios para su calidad de vida. Y en el alimento que nosotros estamos rescatando hay ciertos alimentos que no llegan, que es justamente los que ustedes nos están ayudando a poder colectar, ¿no? Ese arroz, ese frijol, esos granos y semillas que abonan de verdad de muchísimos nutrientes a nosotros, a las personas. Y de eso va la campaña Kilos por la Nutrición. Es algo que estamos haciendo todos los meses de mayo desde hace 3 años, precisamente para conmemorar que el día 28 de este mes es el Día Mundial para la Nutrición. Entonces, por favor, súmense a esta colecta.
0: Y además vamos a estar haciendo esta campaña únicamente por el mes de mayo que se está realizando, así que este es el momento de apoyarnos. Estamos pidiéndose lo que sea diario. Si usted puede cada mes hacer una donación, se lo vamos a agradecer, no le vamos a decir que no, pero es importante hacer el acompañamiento, sobre todo porque vienen las temporadas más difíciles de calor, de lluvias, entonces que el alimento esté seguro para todos.
1: Sí, que esté seguro para todos, y en especial me gustaría compartirles, de esas 6,000 personas que nosotros atendemos mes con mes, 2,500 son niñas y adolescentes. Y tenemos un proyecto específico de nutrición, donde diagnosticamos niños que están en desnutrición y los acompañamos con un enfoque focalizado, con talleres, con más, digamos, cantidad de alimento y el acompañamiento de nuestro equipo de nutriólogas. Pero en estos años, el 43% de esos 2,500 niños tienen alguna problemática relacionada con la nutrición. Y sabemos que en esa edad, sobre todo en la primera infancia, el garantizar que tengamos los nutrientes necesarios, pues garantiza que nuestra calidad de vida por el resto de los años, pues tengamos esas posibilidades, porque son hablar de estar bien nutridos, nos habla de que nos vaya bien en la escuela, de que podamos tener la energía para hacer deporte, para mejorar y gestionar mejor nuestras emociones. Entonces, de verdad, esta campaña es muy importante porque garantiza que el Banco de Alimentos Sudcaliforniano entregue esos paquetes balanceados, ¿no? Así que, por favor, traigan su granito, su
0: aportación, su kilito, a mí me encanta el garbanzo, también tráiganlo, es muy rico. Sí. Y tiene muchos nutrientes. Es que a veces no sé por qué pensamos, yo creo que de lo mejorcito, y hablando de alimento, el garbanzo y la lenteja.
1: Sí, las lentejas.
0: Mi abuelita decía, esas traen hierro, te nutren, te ponen bien pila y bien fuerte, entonces, de preferencia, ¿no?
1: Sí,
0: no,
1: esas lentejas moños, con pedacitos de queso fresco, pues, de mis platillos.
0: A mí mi abuela me las daba con tocinito.
1: Ah, también a mí.
0: Sí. Y luego en Ciudad de México, o sea que muchos van a hacer cara de bebé, ¿qué? Les ponen la cebollita, ¿cómo se llama? El tocino y plátano.
1: ¿Plátano?
0: Plátano, es muy común. De niña a mí me encantaban, luego ya dije como que plátano. Yo creo que todo el mundo me dijo plátano guacala y dije, bueno, ya está bien, sin plátano. Pero es muy común en la Ciudad de México, te ponen así agarran el platanito y no crees que te lo cocinan o te lo... No, así, ahí va en el... Y pues siempre lo dulce y lo salado, ¿no? Tiene su toque de encanto. Claro. Pero sí, la lenteja, qué delicia. Y sí, los garbanzos, la fabada,
1: sí, delicioso. Entonces son, aparte de deliciosos, son súper nutritivos. Entonces es justo el alimento que necesitamos. Que nos compartan. El eslogan de esta campaña en este año está, a mí me encantó mucho porque dice, de tu despensa a otra mesa. Entonces estoy segura que todos tenemos ese kilo de arroz, sí, esa latita de atún, que probablemente en estos 15 días no la vamos a usar porque vamos a priorizar otro tipo de alimentos. Así que si andan cerca de nuestros centros de acopio o de nuestras bodegas, pasen y compartan de su despensa a otra mesa.
0: Eso es bien importante, decía, ¿no? Uno pone en nuestra mesa, hay que compartir siempre todo lo que tenemos. Así que ahí está la convocatoria. Si usted no sabe dónde pueden llevarte, Ale.
1: Sí, estamos aquí en La Paz. Se sumó el COVASH, el plantel 11. Están en la UAPS, así que todos los alumnos que nos están escuchando, los profes y quienes vayan a visitar las instalaciones de la universidad, pueden acercarse al centro de acopio. La escuela primaria Miguel Hidalgo, la secundaria técnica 10, el COVASH también, el plantel 3, y obviamente aquí en Radio Fórmula pueden pasar a dejar su aportación.
0: Aquí estamos y vamos a buscar que también más gente nos podamos volver también centros de apoyo y que de recaudación, para que crezca todo esto, para que luego digan los amigos del Banco de Alimento, quiero que me llamen y me digan, Carla, ¿qué crees que pasó? Ya no vamos a darle a 6,000, vamos a darle a 12,000, a 20,000, hasta que lleguemos a las 123,000 gentes, que esa sea la meta, que dentro de algún tiempo podamos asegurar la alimentación en todo el estado.
1: Y es posible, Carla, créeme que no es solo porque mi rol sea justo dirigir la organización, pero dándoles datos, hay alimento disponible. O sea, hay 220,000 toneladas de alimento que están yéndose al relleno sanitario, porque no estamos conectados, no estamos haciendo esas llamadas, no estamos haciendo esa logística para que llegue a las mesas donde más se necesita. Entonces, el alimento disponible está, la voluntad de los subcalifornianos es real, la manera de organizarnos es única en el mundo. Entonces, metas que podrían ser como muy ambiciosos, la verdad es que Baja California Sur son del todo posibles.
0: Somos los más cooperadores, somos los más generosos, y además creo que somos muy conscientes, empáticos y demás. Entonces hay que sumarnos a esta campaña que a mí hubo un eslogan que me encantó, que fue con el inicio que hicieron para pandemia, que Baja California Sur nadie se quede sin comer. Porque en los temas pandémicos, usted recordará, se suspendieron muchas veces trabajos, gente que se quedó sin empleo y demás. Entonces, me encantó esa campaña, y ahorita que digas, ¿no?, de tu despensa a otra mesa para alimentar a los demás, está súper importante.
1: Sí, sí. Así que, a compartir.
0: A compartir, a traer su donativo, ya sabe usted, aquí le damos un tour aquí en Radio Fórmula La Paz también para que venga y conozca, pero tráiganos su kilito, móchese con su kilito de arroz, de frijol, de lenteja, de pasta, también pueden traer latas de atún, o de garbanzo también, creo que no está en el póster, pero también va el garbanzo, porque correcto, así me dijo la Ruth y yo le hice caso a ella, ¿eh?
1: Sí, de verdad, todo aquel alimento que ustedes saben que nutre, que no se va a descomponer muy rápido, es bienvenido a nuestras cajas.
0: Entonces, ahí está esto para que lo puedan hacer. ¿Dónde la gente también puede conocer un poquito más de ustedes? ¿Dónde están establecidos?
1: Pues nosotros la bodega, tenemos una bodega en Cabo San Lucas, en la colonia Ejidal Chamizal, y aquí en La Paz estamos en la colonia Las Garzas, por la calle Tuna. Si nos buscan en Google Maps como Bamex Subcaliforniano, B-A-M-X Subcaliforniano, pueden entrar porque estamos atrás de un gimnasio, entonces es un poquito compleja la entrada, pero en la ubicación nos encuentran directamente. Y como saben, toda información sobre centros de acopio y demás, nuestras redes sociales, Banco de Alimentos Subcaliforniano.
0: Vamos a una pausa y regresamos con más, porque hoy es día de ayudar.
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8: La piel de los tiburones está cubierta de escamas diminutas que actúan como dientes.
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11: Obsesión es una de las películas de horror más comentadas del año y confirma a Corey Baker como una de las nuevas voces más interesantes del terror independiente. La historia sigue un joven que usa un objeto sobrenatural para hacer que la mujer que ama se enamore de él. Pero el deseo funciona demasiado bien, convirtiendo el romance en una pesadilla obsesiva y perturbadora. La película explotó en festivales por mezclar horror sobrenatural con ansiedad emocional moderna, convirtiéndose en una experiencia incómoda y de las más creativas del año. Porque aquí el miedo no viene de monstruos escondidos, viene de alguien que te ama demasiado. La película Obsesión ya está disponible en los cines de todo el país. Estas fueron las Steve Bites con Steve de TV.
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14: La presidenta Claudia Sheinbaum informó que la presentación del vehículo eléctrico Olimia se llevará a cabo el próximo 7 de junio. Afirmó que el proyecto representa el esfuerzo de más de 80 académicos y técnicos mexicanos. La gobernadora del Estado de México, Delfina Gómez, sostuvo una reunión con el titular del Instituto Mexicano de la Propiedad Intelectual, Santiago Nieto. Indicó que se reforzarán las acciones para proteger el derecho a la propiedad intelectual de los artesanos mexiquenses. Elementos estatales detuvieron al director de Seguridad Pública de Tezontepec de Aldama, Hidalgo, por presuntos vínculos con la delincuencia organizada en la región. Los elementos policiales durante la detención aseguraron dosis de droga y cartuchos de armas de fuego. Informó Daniel Huelvanx. 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

0: Estamos de regreso esta mañana y estamos hablando con el Banco de Alimentos Sudcaliforniano. Nos está acompañando Ale el día de hoy, Ale Cortés. Y a mí me gustaría, ya decíamos que si usted desea donar algo no perecedero, ya le damos el ejemplo de garbanzo, frijol, lenteja, arroz, pasta, atún, lo puede venir a traer a las instalaciones de Radio Fórmula o en cualquiera de los afiliados que estamos como centros de acopio para esta donación de alimentos. Y me gustaría que nos comentaras un poquito de cómo es la entrega, el manejo de los recursos, qué es lo que hacen.
1: Sí, nosotros en el Banco de Alimentos Sudcaliforniano, pues les decía, son más de 40 aliados a los que estamos visitando de lunes a sábado para hacer el rescate del alimento, y todo ese alimento va a nuestras instalaciones aquí en La Paz y en Cabo San Lucas, y pasa por todo un proceso de verificación y de selección y de armado de paquetes. Nosotros nos basamos precisamente en el plato del bien comer para hacer este paquete balanceado y garantizar que esos nutrientes necesarios para cada familia pues estén entregando. Entonces de ahí la relevancia de esta campaña y de su participación, porque justo estos alimentos son los que rescatamos con menos frecuencia y comúnmente compramos, porque nosotros también, aparte de hacer el rescate como en especie, tenemos la fortuna de contar con una red de aliados que nos apoyan económicamente, y ese recurso, la mayoría se va justo para la gasolina de nuestras unidades y para comprar estos granos y semillas que no están llegando, porque nuestro objetivo es garantizar ese paquete balanceado, ¿no?
0: Y además que cuando llegan la comida, todo lo pesan, incluso ahí te tomas tu gotito para el agradecimiento que te hacen. Y me gusta mucho que, como dices, la transparencia que hay en el manejo del recurso, además de que hay todo un board asegurándose de que todo esté perfecto.
1: Exactamente. Y pues como asociación civil somos super auditados, sí, el SAT tiene precisamente un ojo muy específico para las asociaciones civiles, el cual nos ayuda mucho a garantizar pues toda la transparencia y la trazabilidad. Tenemos también un muy buen sistema de inventario, entonces para garantizar que y poderle compartir a ese decir a ese supermercado tantos kilos me entregaste, estos kilos no estaban aptos, entonces no se fueron a personas. Pero también tenemos un compromiso desde el Banco de Alimentos en que nada de este producto, de este alimento, y sobre todo lo orgánico, llega al relleno sanitario. Entonces, tenemos también una red de rancheros. Entonces, si el alimento no se pudo ir en los paquetes para las familias, para las personas y para estos niños, se va para los puerquitos, y si no, se va para los lombrices, porque con la UAPS tenemos una colaboración, ellos tienen una lombricomposta. Entonces, ningún alimento que llega al banco se va al relleno sanitario. Se cumple su función, ya sea para nutrir personas o animalitos.
0: Acá nos están preguntando, dice, cuando dicen sopas de pasta, ¿se refieren a paquetitos de fideos, de letras, o a pastas como tallarines, espaguetis? Pues de las dos, ¿no?
1: De las dos.
0: No, sí, no nos ponemos tiquismiquis, la que nos quieran dar. Oye, y también, hazte una pregunta. El tema de los restaurantes y esos también se han sumado a los apoyos, porque yo, ¿sabes qué siento? Somos, y me cuentan ellos luego, bien desperdiciados en el tema de la comida. Uh-huh. Hay gente que de repente dices, de este guardo lo que me sobró, nunca me lo voy a comer, lo guardo hasta que se eche a perder, ¿no?
1: Sí.
0: No tenemos mucho a veces esa cultura de que esto que me quedó mejor se lo ofrezco a alguien. No, dejamos que se pudra en el refri y luego a la basura. Pero hay una parte que en algún momento en un documental vi que me pareció sumamente interesante. Los supers, los restaurantes, llevan ciertos controles de calidad. Si la comida no pasa ese control de calidad, es decir, si la lata está golpeada, si el jitomate viene medio mayugado, pero está en buen estado y todo, los desechan. Entonces había gente en Arizona, me parece, que logró hacer ahí mucho esfuerzo y tratados, porque como que luego hay conveniencias de avaricias o no sé qué cosa extraña. Pero bueno, esta gente se suma a los restaurantes, en este caso, decirles, bueno, si tu jitomate, ya estás viendo que dices, no es de mi calidad y eso, yo paso por ellos, porque hay mucha gente que está sin comer, y esa gente no le va a importar que está mayugado, que la lata está golpeada, o sea, son cosas así. en esa parte, ¿aquí se está haciendo algo similar?
1: Sí, es nuestro día a día, desde con productores, por ejemplo, empezando como en la base de todo el sistema alimentario. Hay productores aquí en Baja California Sur que su cosecha la hacen precisamente para exportarla. Y por poner el ejemplo del chile poblano, tiene que tener ciertas medidas para que son los criterios que están buscando como su comprador. Entonces, ese alimento que no pasa porque no mide los 35 centímetros, ajá, es alimento, o sea, son chiles que nos donan a nosotros para garantizar precisamente que se consuman. Y en el otro extremo, que es precisamente con los restaurantes, por ejemplo, con Carl Jr., es uno de nuestros grandes
0: donatarios o socios apoyadores ahí.
1: Sí, por ejemplo, con ellos rescatamos, es importante, no rescatamos nada que se haya servido, es alimento que se preparó y que no se sirvió en el plato, pero que está en perfectas condiciones, o fueron insumos precisamente que ya no se van a utilizar para preparar los alimentos, y sí, entonces se ponen a disposición de la red del Banco de Alimentos Subcaliforniano.
0: Eso me gusta. Y los supermercados que se sumen también.
1: Sí. Tenemos grandes aliados ya, y estamos precisamente en búsqueda de tener una nueva unidad para poder hacer estas visitas a los supermercados y poder rescatar. Esperemos en agosto estarles compartiendo esa noticia de que ya tendremos una cuarta ruta de recuperación.
0: Cuéntame de eso. ¿Qué necesitamos hacer para que tengamos otra unidad?
1: ¿Qué necesitamos hacer para tener otra unidad? Principalmente...
0: Váyanos con la lana.
1: Sí. Estamos buscando... En principio creo que si nos están escuchando y dicen, yo puedo ser... tengo este puesto de abarrotes, este restaurante. Necesitamos tener como esa lista ya de espera para, en cuanto esté activa la nueva ruta, poderlo hacer. Para poder rescatar todas las toneladas de alimento que tristemente se están yendo al relleno sanitario, en realidad necesitamos 11 rutas activas como mínimo, y vamos apenas por la cuarta, pero tenemos tiempo, tenemos voluntad. Entonces, principalmente es saber que están interesados en querer compartir este alimento que les frustra, al igual que nosotros, que ese alimento llegue a la basura, pues son parte de nuestra red de donantes en económico, ¿no?
0: Oye, y una pregunta, ¿estos vehículos que tienes son vehículos especiales o son simplemente camionetas normales, o llevan, no sé, porque pienso que alimentos, luego refrigeración o no? Me imagino que solamente para los no perecederos, pero también por ahí, a lo mejor, a los que nos escuchan, porque sé que nos escuchan en agencias de autos y demás, que también, pues, se puedan poner guapos, ¿no?
1: Sí, totalmente, también, si tú tienes también tu flotilla y por tus procesos de calidad tienes cierto tiempo y quieres, y es necesario que cambies tu flotilla, pues también puede ser un aliado, que nos dones esa unidad o hagamos algún convenio.
0: Una estrategia ahí para apoyarnos, que eso es bien importante. No debe de haber nadie en situación de inseguridad alimentaria en este estado, porque además el estado no se presta, somos un estado rico y generoso, o sea, tenemos varios recursos y demás, así que pues hay que sumarnos a esta causa.
1: Sí, compartirles solamente, estamos atendiendo 6,000 personas y 2,800 están en nuestra lista de espera, es decir, ya visitaron nuestras instalaciones, hicimos un estudio socionutricio, en ese estudio socionutricio sabemos que están en inseguridad alimentaria, en algún grado de pobreza, y aún no tenemos la capacidad de poderlos atender con estos paquetes alimentarios. Entonces sí es una urgencia la necesidad de que podamos crecer, y también es una realidad de que es posible que lo podamos hacer pronto.
0: Pues ahí está, y ¿sabe qué? Nosotros también en esto nos estamos sumando y demás. 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Ahí está ya sonando. Me tengo que despedir, gracias a la producción de Cristian Gausín, Germán Ángel, lo dejo con el mejor, el señor Marco Regil.
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8: Muchos se preguntan cuál es la lengua oficial de México. Una lengua oficial es la que viene marcada en una constitución, pero les voy a contar que en México no hay ninguna lengua oficial. Es decir, en nuestra constitución no está marcado que se tiene que hablar español. Sin embargo, sabemos que todo el mundo, con los trámites y todo lo gubernamental, se hace en español. Por lo tanto, es la lengua nacional, más no la lengua oficial. Lo mismo pasa en Estados Unidos. Trump ha tratado de poner el inglés como lengua oficial, pero no lo es todavía. En la constitución norteamericana no viene en ningún lugar que se tenga que hablar inglés. Por lo tanto, la gente puede hacer trámites en español, en inglés o en otras lenguas indígenas como en México, donde puede hacer trámites en Sotzi.

0: Cuida lo que comes.
1: El chile de árbol es una gran fuente de vitamina E, B, potasio, cobre y hierro. Cuando se consume fresco, aporta mucha vitamina C. Si se consume seco, tiene más cantidad de vitamina A. El chile de árbol es originario de México y Centroamérica.
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5: ¿Qué pasó? Hola, buenos días a toda la República Mexicana. Soy Marco Antonio Regil, aquí desde Ciudad de México, en los estudios de Grupo Fórmula, Telefórmula, Radio Fórmula. Hoy me traje mi camiseta oficial de Star Wars, aunque el 4 de mayo ya pasó, el día oficial de Star Wars. Pero pues no estaba limpia la camiseta el 4 de mayo, entonces ya está limpia. La saqué de la ropa sucia para, y la lavé ya para ponérmela hoy. Todavía festejando el mes o los días de Star Wars, a todos los fanáticos que crecimos con esa serie de películas. Oigan, pues hoy vamos a tener temas muy interesantes. Para empezar, vamos a hablar con un super experto en longevidad que nos viene a decir que la clave para vivir 100 años o más no es solamente en las vitaminas y en el ejercicio y en el estilo de vida. Claro que eso tiene muchísimo que ver, pero que hay cosas que aprendemos desde que tenemos menos de 10 años de edad que determinan qué tanto vamos a vivir. Entonces, o sea, hay cosas que evidentemente podemos cambiar en nuestra forma de pensar para vivir más y estar sanos, pero también nos viene a hablar de qué le podemos enseñar a nuestros hijos, a nuestros sobrinos, a nuestros nietos sobre el vivir largos años, porque la mente se programa desde que estamos chiquitos. Mario Martínez, neuropsicólogo, autor del libro El Código Mente y Cuerpo, regresa al programa. Él es pionero en enseñar a padres y niños sobre cómo se aprende la longevidad centenaria. Muy, muy interesante. Él nos está visitando desde Nashville, Tennessee, en donde vive, y está aquí de visita y está con nosotros en el programa para hablar de eso. ¿Qué impacto tiene crecer escuchando que después de cierta edad todo te duele? Yo me acuerdo, tengo un tío que todavía vive, el último de los tíos que queda, el último de los hermanos de mi mamá que queda vivo, que me decía: ahijado, después de los 50 años, el día que te despiertas y no te duele nada, ese día sabes que estás muerto. Entonces, fíjense, ese tipo de mensajes que él me lo decía como una broma, se me pudo haber quedado grabado. La verdad, no lo tengo grabado porque tengo 56 y todos los días despierto y la verdad no tengo ningún dolor en mi cuerpo y lo agradezco muchísimo. Pero ese tipo de mensajes que se dicen a veces como broma, te lo dicen los abuelos, te lo dicen tus tíos, tus papás, lo oyes en chistes, se te quedan grabados y los manifiestas como una realidad. Entonces Mario Martínez, el neuropsicólogo, viene a decirnos cómo podemos reprogramar nuestra mente y cómo es importante tener, por qué es tan importante tener cuidado cuando abrimos nuestra boquita ante la gente joven, porque los podemos estar programando. Y más adelante en el programa vendrá nuestra súper consentida querida chef Natalia Delgado, que viene a platicarnos de algo que es mucho más saludable que la mayonesa, que los dips procesados, ultraprocesados. Para todos que nos gusta ponerle sabor a las comidas o andar ahí con la botanita, pues ella nos viene a hablar del poder del hummus o del hummus, como lo quieran pronunciar, porque hoy es el Día Mundial del Hummus o del hummus, esta preparación hecha a base de garbanzo, que pasó de ser una tradición, un platillo tradicional con la comunidad judía, con la comunidad árabe, a un alimento poderosísimo a nivel mundial, ya que está hecho de garbanzos y está lleno de proteína de origen vegetal, poderosísima la proteína de origen vegetal que viene en el hummus. Es delicioso. ¿Por qué se ha vuelto tan famoso en todo el mundo? ¿En qué platillos lo podemos combinar? ¿Cómo podemos sustituir la mayonesa, que de saludable no tiene absolutamente nada, por algo muy saludable como el hummus, que lo puedes comprar ya hecho o incluso lo puedes preparar en tu casa? Los beneficios que hay para la salud y cómo poderlo preparar sencillamente como un dip saludable para tu casa. El poder del hummus en el Día Internacional del Hummus con Natalia Delgado, nuestra querida chef. Quédense con nosotros, abriremos el programa reflexionando sobre algo que Gaby Pérez Islas, tanatóloga, nos dijo en el podcast de la semana, Uno de los dolores más grandes que existen cuando la gente se va, ella trata con mucha gente que se va, una de las cosas que se arrepiente. ¿De qué se arrepiente la gente cuando se va? Bueno, estaremos reflexionando sobre eso en el primer segmento del programa. Así que quédense con nosotros aquí en Telefórmula, en Radio Fórmula y en la multiplataforma de Grupo Fórmula. Ya lo dije sin equivocarme. Facebook, TikTok, YouTube. Aquí los vemos y los vemos. Una pausa y volvemos con más en Fórmula en toda la República Mexicana.
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12: Familia Machines and Magic presentó Familia, su mascota robot con inteligencia artificial para hacer compañía a personas que no tienen tiempo de cuidar a un gato o un perro. Este robot de peluche con inteligencia artificial generativa es capaz de adaptarse a los hábitos de los usuarios debido a que aprende cada día de la interacción con ellos. Familia fue diseñado para generar empatía con sus usuarios. Tiene la forma de un cuadrúpedo de tamaño similar a un bulldog. Tiene ojos grandes, orejas suaves y su pelo es sensible al tacto para responder a las caricias. Al igual que una mascota real, lo seguirá por la casa. Emitirá sonidos emotivos similares a los de un animal, pero eso sí, no hablará. Estas mascotas robots fueron pensadas para personas que no tienen tiempo de tener animales de compañía, pero que se quieren sentir acompañadas, por lo que podrían ser útiles en residencias de ancianos o para brindar apoyo emocional en salud mental. Informó Aile Herrera. 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

0: canciones y canciones. Y estamos aquí recordando a los Beatles con Let It Be, que un día como hoy, en 1970, estrenaron justamente el documental que mostró el detrás de cámaras de la grabación del álbum del mismo nombre, las tensiones internas que vivía la banda poco antes de su separación oficial. Let It Be, lo recordamos un día como hoy, en 1970, cuando ustedes dos no habían nacido, mis queridas Andrea Rebelde. Ya se te quedó como un apellido.
1: Ay, ay, mi papá. ¿Y el Ramírez?
0: El Ramírez Rebelde. Andrea Ramírez Rebelde.
1: Ya, es como bien. El Rayo Rebelde.
0: El Rayo Rebelde. Andrea, la productora Ramírez Rebelde. Y Gina Jaramillo, la productora historiadora del arte. ¿Cómo están?
2: Muy bien.
0: No había nacido. Yo ya había nacido. Nací el 27 de diciembre del 69. Estaba yo bebito.
1: Muy bebé. Chavito.
0: Oye, pues recordamos a los Beatles. Hablando de niños, hoy es un día importante. Damos un abrazo a unos niños muy especiales.
2: Es correcto. Hoy es el día del niño hospitalizado. Un abrazo a todas las chiquitas, sí. Chiquillos que están en el hospital. Les mandamos todo nuestro amor.
0: Sí.
2: Y sabemos que le están pasando duro, pero va a pasar también.
0: Va a pasar.
2: ¿Qué pasa con este día? Bueno, busca visibilizar la realidad de las infancias hospitalizadas, así como reconocer la importancia del acompañamiento emocional durante sus tratamientos médicos.
0: Muy bien, qué bonito.
2: Un abrazo a nuestros chiquis.
0: ¿Ustedes fueron niñas hospitalizadas en algún momento?
2: No, absolutamente
0: no. No, yo sí, a mí me tocaron un par de veces.
2: ¿De qué te operaron?
0: Meningitis. Ah, me salvé de milagro.
2: Peligrosísimo.
0: Llegó mi mamá, me vio con fiebre, me llegó al pediatra sin cita y el pediatra me mandó a los hospital, me metieron en una cama, en una tina de hielos, y dicen que de milagro me salvé.
2: ¿Sí?
0: Mi madre se lo atribuía a San Juditas Tadeo.

0: Semana el podcast de Gaby Pérez Islas, que estuvo con nosotros, tanatóloga, aquí en Radio Fórmula, y que en este segmento que hemos rescatado del podcast es una reflexión muy importante, porque dice Gaby, que ya tiene la experiencia tratando con mucha gente que está terminando ya su vida, dice, no se arrepienten de nada que hayan hecho, se arrepienten de lo que no intentaron, y eso es una reflexión poderosa. Vamos a ver y escuchar ese segmento.
1: El hubiera que más duele cuando estoy en el lecho final es aquello que me hubiera gustado hacer y que no hice, no lo que hice. Arrepentirme de lo que hice se da poco, se da muy poco. Creemos que la persona que va a morir, y hasta le llevan a lo mejor a un sacerdote o le llevan a un tanatólogo para bien morir, para que se arrepienta. Y ya platicando, ¿hay algo de lo que te arrepientas? Sí, me hubiera gustado hacer tal cosa. Me hablan más de lo que no hicieron, de lo que no se atrevieron, que de lo que realmente hicieron.
0: Aunque les haya salido mal lo que hicieron.
1: Aunque les haya salido mal.
0: O sea, dice, por lo menos lo intenté.
1: Por lo menos lo intenté.
0: Lo que duele es, ¿y si lo hubiera intentado?
1: Claro.
0: ¿Y
1: la si maldita no? duda.
0: La maldita duda.
1: La maldita duda.
0: ¿Y si hubiera intentado, y si hubiera aprendido, y si lo hubiera
1: aventado? Hubiera dicho a esta mujer que la quería, y si la hubiera besado, y si hubiera luchado más por nuestro amor.
0: Nadie dice hubiera trabajado más. Hubiera disfrutado, me hubiera valido. ¿A qué me enganché? Hubiera amado más.
1: Marco, he escuchado tantas veces que me digan, daría todo lo que tengo por tenerlo un minuto aquí conmigo y decirle cuánto lo quiero.
0: Claro.
1: Pero lo tuvieron 30 años y nunca se lo dijeron y desperdiciaron ese tiempo, porque soltar no duele, quedarte aferrado sí.
0: Qué fuerte, ¿no? Qué fuerte. El arrepentimiento de lo que hubiera sido, el hubiera. Me arrepiento de lo que no hice, de lo que no intenté, porque es muy distinto haber dicho, oye, lo intenté y no me salió. Pues no pasó nada, pero no lo intenté, porque siempre te va a quedar la duda de si lo hubiera intentado, no hubiera salido, lo hubiera logrado. Entonces, los que estamos aquí vivitos y coleando, hay que aprender de estas reflexiones y no dejar, no dejar lo hubiera. Si hay cosas que están en tu corazón, pues es muy importante cuando pones tus metas, dividir tus metas no solamente en metas profesionales, como tus deberes, ¿no? Lo que es urgente, hacer más dinero, sacar adelante a mi familia, todo eso. Pero tienes que, es importante, no tienes, pero es muy importante darle un espacio a lo que está en tu corazón, a honrar esa parte de ti, decir, oye, tengo ganas de hacer algo. Y Gaby Tanatóloga, Gaby Pérez Islas nos platica de esto. El podcast está disponible en mi canal de YouTube, Marco Antonio Regil TV, y en todas las aplicaciones de podcast. Se llama Cómo Soltar Lo Que Duele, Amor, Familia, Trabajo y Sueños. Ahí lo pueden ver completito. Pero yo quisiera darle cinco reflexiones de pensamientos, cinco pensamientos limitantes que nos llevan después al hubiera en el hecho de muerte, pues para atraparlos y decir, oye, le vamos a dar la vuelta, ¿les parece?
2: A ver.
0: Claro. Se los comparto, ustedes me dicen si les ha pasado, ¿no? Uh-huh. Porque la mente es muy traicionera. Podemos hacer una lista de 10 o de 50, pero aquí seleccioné 5 que son bastante populares. Uno de los pensamientos limitantes que nos lleva después al hubiera es pensar que es muy tarde.
1: Ya estoy grande para.
0: Exactamente. Estoy muy viejo. Estoy muy vieja. Eso a mi edad ya no se hace. Uh-huh. Si yo tuviera 20 años. Y es súper, súper, súper limitante. Hemos tenido aquí invitadas en el programa, ¿te acuerdas? Mi prima Liz, que es Iron Man, o sea, que anda haciendo triatlones nivel Iron Man, y tiene 60 y tantos años.
2: Sí, y apenas había dejado de fumar y cambió sus hábitos, nunca es tarde.
0: Y empezó a ser atleta a los 40 y tantos, cuando le dio el síndrome del nido vacío. O sea, tuve el privilegio de tener una familia hermosa, sin problemas económicos. Se van los hijos, los educa, se van y se queda pues, viendo las cortinas de su casa.
2: Claro.
0: Y empiezan a correr. Es un club que se llamaba Las Chanclas, porque salían todas las señoras a caminar en chanclas, iban al café en chanclas y empezaron a correr, luego a andar en bicicleta, luego a nadar. Se hicieron triatletas y ahora hacen Ironman. Si tiene 60 y tantos
1: Ay,
0: años
1: de edad.
0: Ahora tiene un centro de salud donde les enseña a otras mujeres en edad ya madura y está feliz, ya hace pesas y va al gimnasio. Y si hubiera, nunca es tarde para empezar. Entonces, esa es una.
2: La segunda
0: es muy tarde. La segunda es decir, yo no soy bueno para eso. ¿Y cómo sabes?
1: Ajá.
0: ¿Cómo? Porque a veces pensamiento limitante, a lo mejor alguien te lo dijo, es que tú no sirves para eso.
1: Pero eso lo dijeron de niño, ¿no? Eso es grueso.
0: Uh-huh. Sí, yo no soy bueno para cantar. Pues, ¿qué te importa que no eres bueno? ¿Quieres cantar? Pues toma clases. Uh-huh. Y pues, si no se trata que seas Luis Miguel o Shakira.
2: Claro.
0: O sea, pues inténtalo, hazlo. Yo no soy bueno. Y aparte, ¿cómo sabes? A lo mejor empiezas ahí y a lo mejor sí verificas que no eres bueno para eso, pero de ahí sale otra cosa.
2: Otra habilidad.
0: Nunca sabes lo que puede pasar cuando te pones en acción.
2: Okay.
0: Puedes descubrir algo. Y a lo mejor si eres buena para eso. Bueno, otro pensamiento. Me voy a ver mal. O sea, ¿qué dirán?
2: Ay.
0: ¿Qué van a decir que a mi edad yo ande haciendo eso?
1: Qué cringe. Como dice la chaviza.
0: Qué cringe.
1: Sí, sí, sí.
0: O sea, me voy a ver mal. me voy a ver mal, me voy a ver mal si

0: hago esto, me voy a ver mal si viajo sola, me voy a ver mal si aprendo a bailar tal cosa, me voy a ver mal, a mi edad ya no, ah, ya no, es el qué dirán, el miedo al qué dirán. Otro, no sé cómo hacerlo. Es que no sé cómo hacerlo. Pues sí, no te, en vez de decirte no sé cómo hacerlo, pregunta, ¿quién te podría enseñar a hacerlo? Uh-huh. O si no sabes cómo hacerlo, ¿te podrías asociar con alguien que sí supiera cómo hacerlo?
1: Investígale. Investígale,
0: sí.
1: Claro.
0: Sí, pero hay hasta un libro que se llama ¿Quién, no cómo? Que te dice, no tienes que aprender a hacerlo. Te puedes asociar con alguien en tu sueño que sí sepa hacerlo. Y lo hacen juntos y tú aportas algo más. Wow. Es algo muy poderoso. Y lo otro es, no tengo dinero. No tengo dinero. Pues no, no tienes que tener dinero. Hay gente, por ejemplo, en un emprendimiento, en un sueño, si tú sabes cómo hacerlo o aportas algo, puedes encontrar un inversionista, puedes tener alguien que sí tiene dinero y que no sabe lo que tú sabes. O sea, al revés, tú puedes, a lo mejor tú sí sabes y la otra persona tiene el dinero. Uh-huh. O a lo mejor tú tienes el dinero y la otra persona sabe cómo hacerlo.
1: Claro.
0: Pues son pensamientos limitantes que hay que cuestionar.
1: Sí, okay.
0: El tema es no morir diciendo si hubiera, si lo hubiera hecho, porque todo el mundo se arrepiente de lo hubiera. Así que si quieren inspirarse, vayan con Gaby Pérez Islas a mi canal de YouTube, Marco Antonio Regil TV, y busquen el episodio más reciente de esta semana. Y no se queden pensando, si hubiera escuchado ese podcast.
1: Si le hubiera hecho caso.
0: Si le hubiera hecho caso. Se sienten inspiradas.
1: Inspiradas.
0: Sí, reflexionaron un poquito.
1: Sí, yo me siento reflexiva, sobre todo.
0: Sí, ese es el tema.
1: Ah, reflexionar. Me quedé ahí.
0: Reflexionar. Como yo estoy aprendiendo piano, pues ¿cuántos años me quedan? No sé, y el piano es larguísimo. Pero, ¿y qué tiene? Nunca es tarde, nunca es tarde. Sí. Para lo que se nos puede hacer tarde es para mandar a mensajes en 4, 3, 2, 1. Volvemos.
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0: de los Pet Shop Boys, un éxito de 1982. Estabas siempre en mi mente, tal cual, porque vamos a hablar de la mente. Es verdad que la longevidad se aprende cuando somos niños, o sea, si ya no somos niños, pues hay que aprender a cualquier edad, ¿verdad? Pero es verdad que la longevidad se aprende desde que somos pequeños. Hoy está con nosotros el doctor Mario Martínez, que viajó desde Nashville, Tennessee, y tenemos el gusto de recibirlo aquí en los estudios de Grupo Fórmula. Él es neuropsicólogo clínico, experto en cómo se aprende la longevidad a cualquier edad y autor del bestseller, del cual hemos hablado en varias ocasiones aquí en Grupo Fórmula, El Código Mente-Cuerpo. Bienvenido, Mario, ¿cómo estás, amigo?
1: Un placer, estar acá.
0: Qué bueno que estás con nosotros. Oye, a ver, vamos al grano. ¿Cómo está esto de que nos programan desde niños para ser longevos o para no serlo?
1: Bueno, primeramente hay que aceptar que la longevidad se aprende.
0: Ajá.
1: No es genética, la genética es el 20%. Entonces, si se aprende, lo mejor es aprenderlo cuando somos niños.
0: Ajá.
1: Y entonces, lo que pasa es que las culturas nos enseñan a no ser centenarios.
0: Ajá.
1: Nos enseñan a entrar en estos portales culturales que le llamo como la infancia, adulto, edad media. Entonces vives de acuerdo con lo que la cultura te dice, no lo que la biología te dice. Y entonces con los centenarios que he estudiado, como sabes, son diferentes. No son personas que van con lo que le dice la cultura, sino son outliers. Le preguntan, ¿cuánto tiempo usted va a estar acá? No sé, toda la vida. No sé. Entonces nunca te dicen, yo he hecho esto para ser centenario. Dicen, yo no sé por qué soy centenario. Entonces lo que hicimos es que científicamente pudimos identificar cuáles son los factores y ahora se lo estamos enseñando a los niños.
0: Ok, entonces es una combinación. Obviamente aquí hemos hablado mucho de estilo de vida, evidentemente, si fumas, tomas, te drogas, duermes mal, tomas un montón de pastillas, no haces ejercicio, pues obviamente te puedes morir prematuramente. Entonces el estilo de vida importa.
1: Importa.
0: Hay gente que trae una biología más fuerte que otros, pero aquí lo que estás diciendo es la cultura. Eso es sería un tercer pie, un tercer círculo de esta trilogía.
1: Exactamente, exactamente, muy bien descrito, porque la cultura te va formando como tú tienes que interpretar las cosas. No importa lo que está pasando en el mundo, es cómo lo interpretas, es lo que hace biología.
0: Ajá.
1: Si ahora estamos acá hablando de longevidad y entra un león, es estresante, pero si estamos hablando de cómo entrenar leones, no hay problema.
0: Ok, entiendo. Entonces, lo que estás haciendo tú con tu equipo profesional a nivel científico es enseñarle a los niños o a los papás de los niños lo que los centenarios, la gente que vive más de 100 años, nos pueden enseñar a nosotros. Está haciendo el puente entre las infancias y los centenarios.
1: Sí, esta es la primera vez en el mundo que se está estudiando cómo enseñar a los niños a pensar y a percibir el mundo como los centenarios.
0: Ajá.
1: Y entonces va a ser la primera generación, creemos nosotros, que el 50% van a ser centenarios. Y por primera vez van a llegar a 130. Hasta ahora 122 ha sido lo más alto.
0: Ok, ¿dónde lo estás enseñando? Se llama conciencia centenaria, ¿verdad?
1: Sí, el conciencia centenaria. Bueno, en todas partes, en Estados Unidos, en Nashville donde vivo, pero es por en línea, así que se puede, y se puede hacer en español también, porque toman la prueba mía en español, y entonces ahí trabajamos con ellos.
0: Pues vamos a darnos una probadita. ¿Cuáles son los mayores errores culturales que nos enseñaron cuando estábamos chicos y que nos afectan y coartan nuestra longevidad?
1: Los niños comienzan con los niños no saben nada, los niños no hablan cuando están los adultos. Nosotros tenemos una junta de asesores que son niños de 8 a 12 años. Nos enseñan cómo llegarle a los niños. Entonces los de 8 son diferentes de los de 12. Al de 8 le preguntamos, bueno, ¿y qué, cómo pueden llegarle ustedes? ¿Cómo pues? Bueno, le das caramelo. No, caramelo no es bueno porque es azúcar. ¿Qué hacer entonces? Entonces, los héroes que son como centenarios, entonces podemos imitar a los héroes. A un adolescente fue diferente. ¿Cómo lo hacemos? Una app, una aplicación. Así que piensan diferente de cómo llegarle. Y eso es lo que estamos usando con nuestra junta de asesores que son niños.
0: Ya. ¿Y qué les enseñas específicamente? O sea,
1: primeramente, que la generosidad y la manera de expresar la gratitud son importantísimos.
0: Ajá.
1: Porque sabemos que son antiinflamatorios. Cuando uno está expresando gratitud y generosidad, tiene moléculas antiinflamatorias.
0: ¿La gratitud es antiinflamatoria?
1: Sí, sí. Porque lo que hace es que la gratitud causa oxitoxinas, que son unos neuropéptidos que indirectamente gatillan moléculas de antiinflamatorias.
0: Ok. Y entonces, practicar la gratitud cambia tu biología.
1: Exactamente. Y así son los centenarios. Cuando le hacemos las pruebas esto de la conciencia centenaria, todos salen número uno o número dos en gratitud.
0: Okay. ¿Qué más les enseñas a los niños?
1: Que el tiempo es algo que no te tiene que controlar a ti, tú controlas el tiempo, que tienes que tener todo el tiempo en el mundo. Cuando una persona dice, ejecutivo, lo que sea, estoy muy ocupado, no están usando el tiempo bien, o están usando el tiempo para decirte que no tienen tiempo para ti.
0: Ajá.
1: Entonces tienes que ir aprendiendo a cómo manejar el tiempo y manejarlo de una manera en que siempre tienes suficiente tiempo. El que no vive en el tiempo pleno, que siempre está en lo que le llamo en el futuro del tiempo, están estresados constantemente, están en adrenalina constantemente, y eso no van a ser centenarios.
0: Pero eso es el estilo de vida que estamos viviendo ahorita, andamos todos ocupados.
1: Exactamente, sí.
0: Porque hay un factor real, el dinero alcanza menos, o sea, la gente tiene que trabajar más para tener lo mismo que tenías antes. Estábamos por ahí leyendo un estudio de que la gente joven, especialmente en Estados Unidos, sale poco de citas amorosas, sale poco a divertirse, porque la vida se ha puesto cada vez más cara.
1: También es verdad, pero hay que ver las personas que pueden hacer las dos. Hay personas que son muy exitosos y tienen tiempo para las dos. Es que la cultura te dice, esto es lo que tú tienes que hacer para ser exitoso. Trabaja, no salgas, no haces esto. Entonces te ponen en un portal cultural que no es necesariamente bueno para la salud. Entonces, ¿cuáles son los que hay que buscar? Un ejemplo, vamos a llevarlo a la salud. Te dicen, en tu familia tiene una propensidad, o hay enfermedades de familia, que eso no existe, son propensidades de diabetes. Bueno, todos van a tener, todos los médicos, sí, vas a tener posibilidad. Busca una persona que no tiene diabetes en tu familia y empieza a imitar a esa persona. Igualmente, ¿quiénes son las personas en mis trabajos que funcionan y tienen un balance de vida? ¿Cómo yo puedo imitarlos? Imitación es muy importante en la psicología. Entonces hay que ver quiénes son, hay que romper estos patrones que creamos, ver cómo es que se puede.
0: Claro, tienes razón, porque ayer justamente estaba entrevistando para el podcast a una persona que es hijo y nieto de dos seres que han tenido Alzheimer. Entonces obviamente ahí te empiezas a programar, dices, oye, mi abuela tuvo Alzheimer, mi papá tuvo Alzheimer, pues yo me tengo que cuidar de que no me dé Alzheimer.
1: Exacto, y lo que haces es lo opuesto, porque ahora vamos a suponer, la causalidad que se le da a las cosas está basada en lo que te dice la cultura. Entonces ahora tú tienes familia, entonces estás preparado para que esto pase. Un día se te olvida algo y dices, ah, Alzheimer, ya le diste causalidad. ¿Qué pasa con eso? Estresantes van a la parte del cerebro que tiene que ver con la memoria y afecta eso. Entonces estás aprendiendo demencia. El hipocampo y otras partes, la amígdala, te causa que destruyas esa parte del cerebro. Entonces empiezas que no te acuerdas más. Entonces hay que darle un portal diferente. No me acuerdo de lo que estoy haciendo ahora. Ya vendrá. Eso es lo que una persona de 20 años hace.
0: Claro. Oye, ahorita te quiero preguntar qué más le enseñas a los niños sobre longevidad, pero regresando al tema de la programación mental, yo por ejemplo, analizándome a mí, y no sé si ustedes, socios y socias que nos escuchen, tengan la misma mentalidad, en mis tiempos de niño, pues yo vi que mi abuela falleció a los 72 años, le dio una embolia y falleció, y mi abuelo pues ya vivió hasta los 80 y tantos, pero ya a partir de los 70 ya no estaban muy activos. Entonces yo, analizándome, he descubierto que yo en mi mente traigo como una idea de que a los 70 ya tengo que dejar de trabajar, como que el tiempo se me acaba, y a veces me descubro en juntas diciéndolo, oye, tengo 56, pues a lo mejor me quedan 14, 15 años más de carrera, porque tengo como en mi mente una idea de que a los 70 ya son horas extra. Ese es el tipo de programación que afecta justamente.
1: Exactamente, porque el cerebro siempre está creando, está proyectando tiempo-espacio. Entonces, cuando eras niño, tu cerebro dijo, esto es 70, esto es 80. Entonces, ya está diseñado, no programado, diseñado. Cuando llegas ya acercándote, bueno, ya tengo que ir más despacio, ya no puedo hacer esto, ya no puedo enamorarme, ya no puedo hacer... Y entonces, tu biología se ajusta.
0: Claro.
1: Con una persona le dan un bastón que no necesita, dices, usar el bastón porque eventualmente lo vas a necesitar. En 6 semanas ya está necesitando el bastón.
0: Claro.
1: Se ajusta a la creencia.
0: Entonces tenemos que buscar a los outliers, a la gente que rompe con el pronóstico.
1: Exacto.
0: Aquí en Grupo Fórmula tenemos a Joaquín López Dóriga, por ejemplo, que tiene más de 70 años y tiene un programa estelar y le va bien y está súper vigente y tiene memoria y se acuerda, es increíble todo lo que se acuerda y es un gran ejemplo para todos y sigue con su carrera. Aquí en Radio Fórmula hay varias personas que trabajan en la E que tienen más de 70, digo, no sé qué edad tengan, algunos 75, 78, no sé si alguien le llegue a los 80 aquí, pero que son, o sea, es enfocarnos en esos ejemplos, buscar gente, a ver, ¿quién tiene más de 70? ¿Quién tiene 75? ¿Quién tiene 80? Que sigue vigente en su carrera, que sigue trabajando, que tiene memoria, que camina derecho, exacto, que vive y disfruta y viaja. Eso es lo que hay que buscar.
1: Exacto, exacto. Personas que rompen, son los outliers. Tienes que ser un outlier para ser centenario. Entonces tienes que romper lo que la cultura te enseñó. Y si tú dices, bueno, a esta edad ya no puedo hacer esto, tu biología se ajusta a eso, que eso es lo que no puedo hacer.
0: O sea, la mente es tan poderosa que va a hacer lo que le digas.
1: Lo que le digas.
0: Entonces vamos a una pequeña pausita. La tarea que les dejamos durante el corte comercial es que piensen ustedes, a ver, en su mente, ¿en qué edad tiene la caducidad? ¿En qué edad dicen, pues yo ya aquí voy a estar en el sofá sentado, me van a estar dando chopita y pues ya no voy a ser productivo y ya no voy a disfrutar la vida y ya no voy a viajar? ¿Hay alguna edad en tu mente en la que dices, me voy a ir, aunque aquí sigas físicamente? Volvemos.
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8: Aprendamos juntos.
9: El ketchup se vendía como medicina en los años 1830 para tratar problemas digestivos y la diarrea común.
8: Explorando la naturaleza.
9: El bosque templado lluvioso valdiviano es un ecosistema único en Sudamérica, caracterizado por su aislamiento geográfico entre la cordillera de los Andes y el Océano Pacífico. Es famoso por sus milenarios alerces, árboles que pueden vivir más de 3,000 años. Este bosque nuboso alberga especies que no se encuentran en ningún otro lugar del mundo, funcionando como una isla biológica de clima templado, rodeada de paisajes áridos y glaciares.
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10: La presidenta Claudia Sheinbaum afirmó que algunos estados de forma excepcional podrían adelantar el cierre del ciclo escolar 2025-2026.
11: Y en todo caso, si algunas de las entidades que normalmente se hace, sea por las altas temperaturas o por el tema del mundial, quisieran recorrer la salida, que pueda haber esta oportunidad, pero como una excepción para algunas entidades.
10: El titular de la Secretaría de Relaciones Exteriores, Roberto Velasco, sostuvo una reunión con el director general del Banco Nacional de Comercio Exterior y de Nacional Financiera, Roberto Lasseri. Ambos funcionarios acordaron la implementación de la Estrategia para la Internacionalización Económica de México. Informó Daniel Huelpanz. 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

0: Ahí tenemos música de Indiana Jones. Estamos aquí con el Indiana Jones de los centenarios, Mario Martínez, neuropsicólogo, autor del libro El Código Mente-Cuerpo, hablando de cómo la programación mental, lo que aprendimos desde que estábamos pequeños o en edad adolescente, o lo que pensamos como adultos, puede determinar si llegamos o no a vivir 100 años y la calidad de esos 100 años. Aquí música de Indiana Jones, porque es como, parece ser como una misión de película, llegar a los 100 años hoy en día, porque hay cada vez más gente que está viviendo más de 100 años, pero con memoria, vigentes, disfrutando. No ahí en una silla, conectados a un aparato. No, estamos hablando de eso, Mario. No,
1: solamente saludable. Hay 600,000 en el mundo.
0: ¿600,000 personas en el mundo que tienen más de 100 años?
1: Sí.
0: ¡Wow! Y viviendo bien, con buena calidad.
1: Diría el 80% viviendo
0: 80%.
1: Bien.
0: 80%. Oye, hablando de Indiana Jones, pues Harrison Ford, justamente Harrison Ford, ¿cuántos tiene? 83 años de edad. ¿Tú decías que entrevistaste a su hija, a la hija de Harrison Ford?
1: No,
0: la de Clint Eastwood. Porque Clint Eastwood es el otro que tiene 90 y tantos. Y sigue vigente.
1: Sí, está bien y está pensando que es la próxima película que va a producir.
0: Clint Eastwood va a cumplir 95 años y está produciendo una nueva película. ¿Y tú hablaste con su hija?
1: No, para, sí.
0: ¿Y qué dice la hija de
1: que
0: de
1: no lo pueden parar?
0: Que anda súper activo. Sí.
1: Le dije, yo quiero hablar con él para ayudarle. No, él no te va a hacer caso.
0: Wow, está ocupado.
1: Está ocupado.
0: Oye, y Harrison Ford tiene 83 años de edad. Y decías que hace poco declaró.
1: Sí, le dieron un premio por longevidad, por todo. Y dice, ¿para qué me dan esto ahora en el medio de mi carrera?
0: Estoy en la mitad de mi carrera, justamente. O sea, eso parece broma, parece chiste.
1: Así viven.
0: Pero estártelo repitiendo se convierte en una realidad.
1: Exactamente.
0: Entonces sí nos conviene decir eso.
1: Completamente, porque empiezas a vivirlo. Hay que vivirlo, claro.
0: Hay que vivirlo, decirlo. Entonces yo en vez de estar pensando que a los 70 me voy a retirar, tengo que decir, no.
1: Voy a hacer a los 70, ¿dónde voy a viajar a los 70?
0: ¿Qué nuevo proyecto voy a tener a los 70 años?
1: Y a ver si me enamoro de nuevo.
0: La gente, los longevos se están volviendo enamorados a los 70, a los 80, a los 90.
1: Entrevisté a uno que tenía 102 años. Me dice, a mí siempre me han gustado las mujeres jóvenes. Mi novia tiene 80.
0: Pues sí, le lleva 20 y tantos años. Oye, pues a ver, repasando. Mario Martínez, neuropsicólogo, nos dice, es un tema de genética, sí, importa la genética, importa el estilo de vida, pero importa la cultura, lo que traes en tu cabeza. Entonces decías que lo que le estás enseñando a los niños con tu equipo de trabajo para que sean longevos es generosidad y gratitud. Parte importantísima, la generosidad y la gratitud, científicamente comprobado, desinflama el cuerpo.
1: Sí, porque son, liberas neuropéptidos, que son oxitocina y endorfinas, muy importante.
0: Ya, controlar tu tiempo, entender que el tiempo no te controla, la vida no te controla, sino tú declarar, yo controlo mi tiempo, yo diseño mi tiempo, yo hago tiempo para lo que amo, para lo que quiero, no vivir como víctima de la falta de tiempo.
1: Claro, y hay que cultivarlo. Si no haces eso, vives completamente en adrenalina. Ya. No tengo tiempo.
0: Ok, ¿qué más le estás enseñando así clave a los niños?
1: Muy importante que para el futuro de problemas de demencia, de Alzheimer y demás, es aumentar la curiosidad y la admiración. Esos son dopamina.
0: Ajá.
1: Que van en contra de los procesos de demencia. No quiero decir que la cura, sino que lo hace más fácil mantenerse fuera de la demencia.
0: Sí, es un rompecabezas, es un batido, no es una cosa, es la combinación de los factores. Claro. O sea, aumentar la curiosidad y
1: la admiración.
0: Y la admiración. ¿Puedes elaborar un poquito sobre eso?
1: Sí. Primera, fíjate qué interesante. Estudios que miran la admiración y la puedes sentir, dopamina, pero si tienes admiración con envidia, no hay dopamina.
0: Ah.
1: La envidia mata la admiración. Te dice, sí, Elon Musk es un billonario, pero tuvo suerte. Entonces, te mata el beneficio de la admiración. Igualmente, curiosidad, hay que tener curiosidad. Un centenario llega acá y te pregunta, ¿qué es este perrito? ¿Qué es esto? Sí, constantemente curiosos. Entonces, lo que pasa es que la mayoría de las personas van perdiendo la curiosidad porque aprenden a perderla. No porque tienen que perderla.
0: Entonces, seguir aprendiendo algo nuevo, seguirte sorprendiendo, seguir teniendo mente de principiante, que en el budismo...
1: Exacto.
0: Es decir, no sé, platícame, a ver, cuéntame, ¿de qué se trata? Renunciar a ser el sabelotodo. Yo ya lo sé, a mí no me digas ya, claro, ya eso ya lo sé.
1: Exacto, exactamente. Esa curiosidad, porque no es para vivir largo tiempo, sino para vivir con curiosidad, con amor, con pasión y salud. No es solo vivir...
0: Entonces, la curiosidad va de la mano de la longevidad.
1: Sí.
0: Okay. Oye, hay un dicho aquí están poniendo, José Sebastián dice, ¿has oído aquel dicho que dice, gallina vieja no hace buen caldo? O sea, hay que cambiar esa perspectiva. Es decir, no, gallina vieja sí hace buen caldo.
1: Igual que el vino viejo que pasa, es el mejor.
0: Es el mejor, exactamente. Y okay, perfecto. Y dime una cosa, ¿has encontrado alguna diferencia en los estudios de los niños, esos seres humanos que crecen con miedo, a los que crecen sin miedo, en cuanto a su longevidad?
1: Sí, esa es una pregunta tan excelente, porque les hemos hecho pruebas a gemelos, ADN idéntico, y un gemelo salió minicentenario y el otro no. Le dimos las pruebas a los padres, el que se identificaba con el padre, que era también conciencia centenaria, era parecido al padre. La madre... Así que es un aprendizaje y tú aprendes de quién es tu ídolo, quién es tu modelo.
0: Ajá.
1: Y eso se puede cambiar. Empezamos a cambiar eso con la familia esta de gemelos.
0: Sí. Ahora, el miedo no es algo que uno elija, porque te puede tocar una infancia donde realmente hay peligro. Si te toca crecer en la pobreza extrema, en un lugar donde no hay seguridad social, donde hay violencia en las calles, o sea... Te golpearon, te violaron, te hicieron o golpearon a tu mamá. O sea, es uno no elige el miedo. No, nadie nace diciendo, no. Yo voy a ser miedoso.
1: No, la mejor manera de conceptualizarlo es, no es elegir el miedo, es cómo se interpretan las vicisitudes de la vida.
0: Claro.
1: Porque la mayoría de los centenarios vienen, o la mayoría no, hasta, algunos vienen de campos de concentración, han sido violados. Pero entonces, ¿cómo ellos interpretan?
0: Sí.
1: No es que, ay, qué bueno que este pasó, sino es... Un ejemplo, a un centenario le pregunto, tenía 101 años, 102, le digo, ¿y qué te ha pasado en tu vida? Hay que preguntar bien, sí, sí. Antropológico. Bueno, nada, todo bien, hasta que al año pasado perdí la vista. Ay, ¿qué pasó? Bueno, eso fue tremendo, malísimo. Y entonces, ¿y qué haces ahora? Bueno, ahora tengo un beneficio que cuando veo una mujer tengo que tocarla para ver quién es.
0: Okay.
1: Eso es como ellos ven en la
0: oficina. No dejan de ser coquetos.
1: Exacto.
0: A los ciento y tantos años no dejan de ser coquetos. Mientras sea consensuado, hay que pedirle permiso.
1: Claro, sí.
0: Hay que pedir permiso a consensuado.
1: Y las centenarias son iguales.
0: Ahora,
1: si uno me dice, si fueras un poquitito más joven, ya estaría cargándote.
0: Ok, entonces, eso es parte de lo que me llama mucho la atención de los centenarios. Dirías tú, es que, si, claro, si dijéramos, es que los centenarios son gente que, qué sé yo, que nació en Santa Fe o en las Lomas de Chapultepec y no tuvo problemas,
1: no.
0: Y tuvo atención médica, y por eso son centenarios, son gente privilegiada. No, los centenarios viven en lugares donde no hay mucho dinero y han tenido problemas, o sea, no son gente privilegiada.
1: Exactamente, es más, han tenido más problemas que la mayoría de las personas. Porque no muchas personas han estado en campo de concentración.
0: No.
1: O las cosas que les han pasado. Pero ellos como perciben lo que sí. Pasa como una oportunidad para aprender. Pero primero tienes que hacer el duelo. No puedes decir que bueno, hacer el duelo. Entonces como me dijo, no me gustó mucho que perdí mi vista.
0: Obvio.
1: Pero ahora lo que hago ahora me ha dado algo, un valor agregado.
0: Una vez más, no es solamente lo que pasa, sino qué haces.
1: Cómo lo interpretas.
0: Cómo lo interpretas. No es lo que sucede, sino cómo me relaciono con lo que sucede. Sí, por ejemplo, una de las zonas azules que está ahí en California, Loma Linda,
1: ¿sí? Loma Linda, sí.
0: Loma Linda, California, no es una zona de dinero.
1: No, no.
0: O sea, no es Beverly Hills, no es
1: Eso tiene una religión que no beben vino y no comen carne, pero hay centenarios que venden y comen carne.
0: Sí.
1: Es que es la manera que ellos ven el mundo.
0: ¿Qué religión son ellos? Son los... ¿Pentecostales?
1: No, ahora no me acuerdo,
0: bueno, pero ya bien. Es una religión cristiana.
1: Sí, es cristiana, sí.
0: Y son vegetarianos, sí. Y hacen ejercicio, viven en la naturaleza.
1: Viven saludables, sí. Que no sé por qué no me acuerdo.
0: ¿Adventistas? ¿No son los adventistas?
1: Sí, los adventistas.
0: Sí, el séptimo día, esos son los de Loma Linda. Pero no son millonarios.
1: No.
0: O sea, los centenarios no están... Ya que estamos hablando de California, no están en La Joya,
1: no,
0: Beverly Hills, en Santa Mónica, no.
1: Lo interesante de todo esto es que todas las personas que yo he estudiado son personas normales, pero salen de lo normal y se convierten en outliers.
0: Luego entonces, ¿puede uno acceder a eso?
1: Todos
0: asequible,
1: podemos.
0: Es asequible para todos. Oye, aquí estoy viendo la lista que nos pusimos a investigar rápidamente. Gente que lleva muchos años, claro, estamos buscando estrellas, pues gente conocida, ¿no? Hay mucha gente que no es famosa, pero que también pueden ustedes encontrar. Aquí hemos tenido, en el programa hemos invitado varios. Clint Eastwood, 95 años, sigue dirigiendo. Jane Fonda tiene 88 años, es activista feminista activa. sigue activa. Robert De Niro tiene 82 años, sigue actuando. Mick Jagger tiene 82 años y sigue cantando con los Rolling Stones. Elton John va a cumplir 80 años y sigue cantando y sigue de gira. Cher, la famosísima Cher, también va a cumplir 80 años y sigue cantando. Arnold Schwarzenegger tiene 78 años y sigue actuando y sigue activo.
1: Ringo Starr, 85 y sigue. Paul McCartney, 83 y sigue.
0: Tengo que elevar mi 80. A los 80 voy a seguir. Entonces, tengo 56, me quedan 25 años de carrera.
1: Lo que tienes que decir es, cuando llegue a los 100 ya veré lo que voy a hacer.
0: Cuando llegue a los 100 vamos a tener proyectos.
1: A ver qué pasa.
0: A ver qué pasa. ¿Cómo irá a ser la vida a los 100 años? Imagínate con la tecnología como está ahorita, ¿cómo irá a ser la vida? Si no nos acabamos el planeta y seguimos vivos, sí. Porque no vamos a comer dinero, sino echamos a perder el planeta, seguiremos por acá. Oye, ¿cómo influye la manera en que el niño interpreta su futuro? O sea, parte de lo que estás enseñando a los niños es a visualizar un futuro distinto.
1: Sí, sí. Por ejemplo, ahora le dices a un niño, bueno, tuviste un examen y suspendiste el examen, ¿qué vas a hacer? Ah, voy a llorar, o te dicen, voy a llorar, mamá, papá. Bueno, ¿y qué más puedes hacer? Entonces hay que llevarlos para que ellos traigan esa introspección, ese, ¿qué voy a hacer? Bueno, voy a estudiar más, o voy a hacer esto, o no me interesa tanto esto, pero me interesa más la matemática. Los enseñas a ser introspectivo, no esto o lo otro, sino a interpretar lo que está pasando y ver qué pueden hacer. Ahí viene la curiosidad, sí. Y todas estas cosas.
0: La clave es menos drama, menos ansiedad, más curiosidad.
1: Exactamente.
0: En vez de decir, el futuro, híjole, ¿cómo voy a vivir? ¿Y de qué voy a vivir? ¿Y qué nos va a pasar? ¿Y la crisis? ¿Y la política? ¿Y la contaminación?
1: Mark Twain dijo, el 90% de las cosas que yo me he preocupado en mi vida no han pasado.
0: No pasan.
1: Pero un ejemplo, mira, es que nosotros enseñamos a los niños lo que es el miedo. Un niño se le cae un vaso de leche, sí. Y entonces, ¿qué has hecho? No, vas primero y le preguntas, ¿qué pasó? No sé, ¿qué pasó? Ah, se cayó la leche, ¿qué vamos a hacer? No sé. ¿Por qué no lo limpiamos? Y después que lo limpiamos, hablamos a ver qué se puede hacer. Le estás enseñando a reaccionar, a no ser perfecto, y no castigarlo, sino ser constructivo.
0: ¿Y cómo manejas la educación? Porque le tienes que enseñar a que sea cuidadoso y no tiene vaso.
1: Exactamente.
0: ¿Pero cómo lo manejas?
1: Bueno, primeramente le dices que si haces un error no te voy a castigar. Lo que tienes que aprender es qué puedes aprender de este error. Y entonces le pregunto, bueno, ¿y qué puedes hacer después? Ah, no, porque ahora estaba cerca del borde y se cayó. Ah, está bien. Bueno, ¿aprendiste algo? Sí, aprendí. ¿Qué vamos a hacer ahora? Para enseñarles que hay algo más allá del miedo, que es un aprendizaje, no, sí. No un miedo.
0: No educar con miedo.
1: Exacto.
0: El miedo es una forma de control.
1: Forma de control que no te permite ser centenario. Hay que enseñar con curiosidad y funciona mejor, porque si ahora tú estás esperando que te castiguen y te dan una oportunidad para ser curioso, ese va a funcionar mejor.
0: Sí, mucha gente no se atreve a equivocarse, y ese es uno de los grandes errores, ¿no? Que lo vemos, por ejemplo, a nivel empleados, ¿no? Tú ves un grupo de empleados y pues una persona que creció con miedo está jugando, no es lo mismo tener un trabajo o ser emprendedor, lo mismo, y jugar a que no te corran para no perder, que jugar a intentarlo. Nunca le vas a pegar algo grande si no te arriesgas a equivocarse.
1: No, y los estudios que se han hecho con entrevistas, esto es muy bueno porque y con empresas, ven que significativamente las personas que han triunfado más han cometido más errores que las que no triunfan.
0: Sí.
1: Importantísimo.
0: Sí.
1: Entonces hay que aprender a... IBM hace muchos años, uno de sus ejecutivos, un error de $1,000,000. Entonces él fue y dijo, bueno, ya voy a... ¿Qué me van a hacer? Dice, no, este es un error de $1,000,000, una lección de $1,000,000. Y no lo echaron.
0: Pero hay que atreverse a equivocarse.
1: Hay que atreverse.
0: Porque si no, nunca vas a saber si una de tus ideas hubiera sido buena.
1: Y tomar las consecuencias. Los centenarios toman las consecuencias de lo que sea.
0: Claro, me equivoqué, tomo la consecuencia, pero lo intenté.
1: Exactamente.
0: Lo tengo que intentar. Esa es una de las grandes diferencias. O sea, por ejemplo, la gente que aprende a ganar dinero, a buen dinero, es gente que se equivoca.
1: Se equivoca. Aprende,
0: te equivocas.
1: Hay que equivocarse, porque es un aprendizaje.
0: Si lo intentas, te equivocas, lo intentas, te equivocas, lo intentas, te equivocas, hasta que un día le pegas a algo. Pero si no lo intentas, nunca vas a saber.
1: Exactamente. La mayoría de los grandes descubrimientos que se han hecho, sí, son por miles de errores que cometen al principio.
0: Sí, pero no, es que traemos una educación tipo militarizada de firmes, ¿te acuerdas? Yo en la escuela, o sea,
1: sí.
0: Ahora ya las escuelas están cambiando, pero firmes, paso redoblado, sentadito, derechito, no copies, no hables, no hagas esto, no sé qué tanto, dos puntos menos, castigo, castigo, castigo, castigo.
1: Y lamentablemente la educación ha ido al otro extremo. No tienes que tener buenos grados, pero que tienes que sentirte bien, sí. Eso tampoco es bueno. Hay que ir al medio que sea productivo y que tenga función.
0: La religión también tiene un papel ahí fuerte, porque claro. Si no te portas bien, Dios no te va a querer, te va a castigar, te vas a ir al infierno, te vas a ir al purgatorio, eso es pecado, es miedo.
1: Malísimo. Maestro Eckhart, que era un místico cristiano del siglo XIII, XIV, dijo, le pido a Dios que me libere de Dios, para no tener que humanizar a Dios, que claro. Dios es un hombre que te va a castigar.
0: A castigar, que es rencoroso, que sí. Se enoja. Sí, a Dios, aquello que es la verdadera energía divina sagrada, del concepto de Dios que los humanos hemos hecho, que es un Dios enojón, que no te quiere cuando te equivocas, que te castiga y que te puede mandar las llamas eternas del infierno, pero te quiere mucho.
1: Pero te quiere, pero la paradoja que estás enseñando, te quiere mucho, pero puedes ir al infierno.
0: Si te equivocas, te puede mandar eternamente al infierno, pero sí, te ama.
1: Exactamente.
0: Pero te ama.
1: Un sociópata.
0: O sea, pero eso no es Dios, es el que hemos creado nosotros.
1: Humanizándolo,
0: claro. Pues para controlar a la gente.
1: Exacto.
0: Entonces hay que desaprender. Mi querido Mario Martínez, neuropsicólogo, autor del libro El Código Mente-Cuerpo, un libro que recomendamos. Sigue la venta, ¿verdad? El Código Mente-Cuerpo.
1: Sí, cada vez que vengo acá va al número uno.
0: Eso, me parece muy bien. Compren El Código Mente-Cuerpo. ¿En dónde te podemos encontrar en redes sociales y para aprender de tus cursos, aprender más de ti, amigo?
1: 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Ajá. 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
0: Bueno, oye, estaría muy bien hacer un taller, un retiro de desprogramación o reprogramación para la longevidad.
1: Los hacemos, podemos hacer uno acá en México, en Yucatán o donde tú quieras.
0: Algo bueno, dijiste Yucatán y se me ponen corazoncitos en los ojos. Es el lugar favorito de todo México. Muy bien, pues lo platicamos, sería buena idea hacer un retiro, hacer una reprogramación mental para la longevidad. Gracias, Mario Martínez, vuelve pronto, amigo.
1: Un placer.
0: Que disfrutes mucho tu estancia en México.
1: Muchas gracias. Acuérdate que solamente te quedan 50 años.
0: Solamente 50 años, es verdad. Allá, nueva programación. Tengo 56, voy por mínimo 106. Así que agárrense, porque hay tiempo. Nos despedimos de Telefórmula y ahí se van a quedar con Maxime Goodside. Y regresaremos en Radio Fórmula y seguimos en TikTok, en YouTube, en Facebook con Grupo Fórmula después de una pequeña pausa. Gracias.
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5: En pleno corazón de Zapopan, Jalisco, se erige la imponente Basílica de Zapopan. Esta joya arquitectónica fue construida en 1690 por frailes franciscanos en honor a la Virgen de la Inmaculada Concepción o Virgen de la Expectación, que actualmente se conoce como Virgen de Zapopan, cuya imagen de solo 34 centímetros de alto data desde el siglo XVI. Dos culturas resguardan el atrio de la basílica. Se trata de la figura de Fray Antonio de Segovia, quien donó la imagen de la Virgen de Zapopan y del Papa Juan Pablo II, acompañado de un niño vestido de charro. Cada 12 de octubre, la Basílica de Zapopan alista la llegada de la Virgen de Zapopan, acompañado por millones de fieles que parten en peregrinación desde la Basílica de Guadalajara, tradición que se conoce como la romería y que fue declarada por la UNESCO como Patrimonio Cultural Inmaterial de la Humanidad.
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6: El ambientalista y la realeza. Celebrar los 100 años del historiador y ambientalista David Attenborough es celebrar las maravillas que tiene nuestro hermoso planeta, porque él se ha dedicado toda su vida a eso, a mostrarnos la belleza de la fauna, desde el desierto, el Ártico, los bosques, selvas, la vida marina. En Reino Unido es literal considerado un tesoro nacional. Y es que este hombre ha visto pasar el siglo XX y XXI. David Attenborough tuvo un estrecha amistad con la reina Isabel II. Los dos nacieron en el mismo año, 1926, con una diferencia de 17 días. Su majestad lo nombró caballero en 1985 y le otorgó la prestigiosa Orden del Mérito en el 2005. En el 2018 realizaron un documental filmado en los jardines del Palacio de Buckingham. El tema, medio ambiente. 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
5: Un hurón puede llegar a vivir entre 5 y 8 años y mide unos 40 centímetros. Son carnívoros. La mayor parte del día duermen, pero cuando están despiertos son animales muy activos. En los últimos años se han convertido en animales de compañía.
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1: Hoy miércoles 13 de mayo en Todo para la Mujer. Alicia Villarreal le pone un alto a la prensa en medio del pleito que tiene con Cruz Martínez y pide que ya no se hable de sus hijos en los medios de comunicación. Alejandra Guzmán habla de su hija Frida Sofía y confirma ruptura familiar. Y estará con nosotros Adriana Lubier. Con esto y más continuamos.
0: Estamos de regreso y fíjense que Alejandra Guzmán presentó esta canción dedicada a su mami que se llama Los que nos quedamos. Y además pues dijo que no era seguro si Frida estaba embarazada o no, que porque no le ha dicho. Una amiga de Frida le dijo que a lo mejor estaba embarazada, pero que Frida no ha hablado con ella, pero que sí le habló para desearle felicidad a las madres.
2: Pero ella no le contestó. O sea, sí le habló ella, pero cuando ya Alejandra le escribió, hija, es cierto que voy a ser abuela.
3: No le contestó. Ahora, yo tengo una teoría, Max. Alejandra es una súper especial.
0: Sí.
3: Ya sabes que es súper frontal. El tema lo sacó ella. Uh-huh. Ella dijo, ay, por cierto, voy a ser abuela. Y ella fue que lo dijo emocionada, lo que nos hace pensar que la fuente es buena. Ahora, Frida no ha aparecido desde estas imágenes, Liz, uh-huh, que sacamos en el programa hace semanas, que justo analizamos y dijimos, a Frida se le ve una pancita, y sí, no es como normal, no es pancita de tacos.
0: Pero no de tener ni 3 meses, por eso no.
3: Ajá,
0: lo quieren,
3: exacto,
0: decir todavía.
3: Por ahí.
2: Mira, a mí lo que en realidad me da mucho gusto es que Alejandra Guzmán esté restableciendo esa comunicación de nueva cuenta con su hija. Creo que Alejandra Guzmán, el haber perdido a su mamá, la hizo madurar, dijo que dejó el alcohol, atendió todas sus enfermedades que traía en columna, cadera, todo, empezó a hablar con su hija. O sea, creo que veo una Alejandra Guzmán sensible,
0: pues ojalá,
2: más madura, mucho mejor,
0: sí,
2: y me da gusto por ella. Ayer toda la conferencia no dejó de llorar, estaba llore,
0: sí,
2: llore y llore de todo lo que le revivía tanto su mamá, todos los pesares que le hizo pasar a su mamá, y ahora, bueno, cómo está reviviendo esta relación.
0: Vamos a ver qué dijo.
4: Con lágrimas en los ojos, Alejandra Guzmán presentó el tema Los que nos quedamos aquí, dedicado a Silvia Pinal, su mamá.
5: Todavía no me puedo terminar de cantar sin llorar. Es natural. Pues, ¿qué más les puedo decir? Lo hice con el corazón.
4: La cantante reveló que le llegaron fuertes rumores de que su hija Frida Sofía podría convertirla en abuela.
5: Ya hablo con ella, me felicitó este Día de las Madres, bueno, pasado. Cosa que me llenó de alegría, pero creo que soy abuela.
6: Sí, será.
5: ¿Sí?
6: Hay rumores,
5: Ale,
6: ¿será?
5: Hay rumores. Así como tú, yo también estoy así. Ayer le marqué, le puse, ¿cuánto tienes? No sé, nada más salió un videito y vino una amiga muy chismosa a mi casa y me dijo, y pues no quiero desviar nada, ¿no? Pero la vida sigue. Y si voy a ser abuela, pues voy a ser muy yo. De por sí soy consentidora.
4: La cantante reveló que venderá la casa que perteneció a la última diva del cine nacional.
5: Mi parte yo pienso, ya la estoy arreglando y la pienso vender. Y creo que eso es lo mejor que voy a hacer con esa casa que es enorme. Y que se la venda yo a alguien que valore.
4: Y habló del diamante que porta en su cuello y que fue elaborado con las cenizas de su famosa mamá.
5: Se hace a 50 mil millones de atmósferas. Y toda esa presión se hace con 3 elementos que sacamos de las cenizas de mi madre. Y la convertí en diamante, pero para mí siempre ha brillado mucho más que un diamante.
4: Para Grupo Fórmula, Benice Ortiz.
0: Ahí está, Ale.
3: Ahí está la
2: linda y agradable, y me gustó que habló de todo. No hubo censura de preguntas de la mamá de la Pasquel.
0: No, nada,
2: nieto,
0: nada.
2: Todo me gustó.
0: Ah, pero hay un bait donde habla de la Pasquel, ¿no?
3: Sí, porque justo la pregunta fue si había
0: distanciamiento. Sí, que si se llevaba bien con la Pasquel y dijo que no.
3: Y esto dijo.
0: A ver, mira.
5: Hay muchos rumores de que con Silvia Pasquel hay nula comunicación. ¿Esto es cierto? Con el que más comunicación tengo es con mi hermano Luis Enrique. Siempre la tuve y la tendré. Es una relación de hermanos que nos queremos, que nos apoyamos y que siempre nos hablamos en las buenas y en las malas, ¿no? Yo no estaría aquí si no fuera por mi hermano, porque no se movió en 6 meses del hospital. Silvia, pues por la edad, que tiene 20 años más que yo, que tuvo Stephanie, pues no sé, no tengo tan buena relación, tan cercana. ¿Entiendes? Cada quien tiene una época diferente. Yo creo que a ella le costó abrir esa brecha porque mi mamá era muy estricta. Pero pues sí te digo que yo siempre fui la que rompí moldes y todo, y creo que eso también me costó lágrimas de sangre, ¿no? Pero pues todos siempre hemos sido diferentes. Yo me salí de la casa cuando tenía 17 años y mis hermanos siguen viviendo en esa casa. Hay muchos rumores de...
3: Ahí está, bueno, pues sí. Palabras más o menos es lo que dice. Ahora, me gusta mucho, como dice Liz, la apertura de Alejandra, sí. Creo que nunca en muchos años la habíamos visto tan abierta de
0: y
3: todo.
0: Y tan tranquila,
3: temas.
0: ¿No? Muy
3: bien,
0: tranquila.
3: Bien, porque sí, además eran temas todo. Sí, eran temas fuertes. Ahora, también lo que dice Liz es cierto, dijo en esta conferencia que va a vender la mansión de doña Silvia Pinal.
7: La icónica de
3: la icónica.
0: Pero sabes que es una casa muy grande.
7: Y entonces, muchos gastos por el mantenimiento, porque la alberca, el mantenimiento,
0: no, el predial que pagan
3: el techo.
2: Pero justo dice algo, ella dice que se salió a los 19 años de edad y entonces se sale y dice, mis hermanos son los que siguen viviendo en casa de mis papás, yo por eso con mi parte que me dejó mi mamá la voy a vender y ya no.
0: No, no la parte, ella le dejó toda la casa donde pues, vivía doña eso. Silvia. En la parte de atrás de lo que era el garage, está hicieron la casa de la mamá de Silvia, y es donde vive la Pasquel. Ajá. Y donde vive Luis Enrique, pero esos son aparte, esa es otra cosa, otro predio. El predio donde está la casa de Silvia Pinal, esa es una casa completa.
7: O sea, la casa y de Marisabel, es, la sí. Casa de Marisabel donde vivía...
0: Donde siempre vivió Silvia.
7: Esa se la quedó Alejandra.
3: Pero imagínate qué lujo de comprar la casa, ojalá la debería comprar alguien que tenga mucho cariño porque...
0: No, pero es una casa ya muy vieja, el que la compre la tiene que remodelar.
7: Pero de Silvia Pinal.
0: O tirar y remodelar, sí.
7: No, porque el chiste de comprar esa casa es porque te queda la historia de Silvia Pinal. No. Si la remodelas... Ya pierde la magia.
0: Sí. Bueno, pero chiste. Es que si compras una propiedad así, tienes que remodelarla.
3: No tienes un elevador para el segundo piso.
0: Es una
3: piso.
0: Casa muy vieja.
7: ¿Tiene elevador?
3: ¿Tiene elevador?
0: No, pero es un montacargas.
3: Sí,
0: no es un
3: pues
0: elevador.
3: Para que subes a la planta
0: alta. A la planta alta, porque Silvia, acuérdense que andaba en silla de ruedas. Y la que le puso el montacargas para la silla fue Alejandra.
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0: 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Vámonos a corte y ahorita volvemos.

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5: La soya es un alimento versátil. A partir del frijol de soya se obtiene la soya texturizada, tofu, bebida de soya, entre otros alimentos. Contiene 9 aminoácidos esenciales como la lisina y la metionina. Aporta omega 3 y 6, así como vitamina K1 y vitamina E. Esta leguminosa tiene una gran concentración de isoflavonas, mismas que benefician la salud cardiovascular. También ayuda a disminuir los niveles de colesterol.
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0: bueno, hoy va a estar la música de Timbiriche. Mire, déjeme empezar hoy con unos libros, para luego ya meternos, porque está cañón hoy el día. De Gerardo del Villar, muchísimas gracias, gran personaje. Los tiburones también tienen miedo, editado por McGraw-Hill. Dice, los tiburones también tienen miedo. Los malos tendrán miedo. No estoy diciendo que los tiburones sean malos, pero también tienen miedo. Gracias. De Jaime Cárdenas García, muchas gracias. Muchas gracias, querido Jaime. Democracia constitucional contra reforma judicial. Está editado por la UNAM y por el Instituto de Investigaciones Jurídicas. Felicidades, querido Jaime Cárdenas García. Un abrazo. Este que me lo regaló y me encontré a la doctora Liliana Bueno. Muchas gracias, doctora. Dice, la magia de vender sin vender. Pues hay que ver qué se trata. Y de Marco Antonio Macías. ¿Sí? De Marco Antonio Marco Macías. Acordes del destino. Dice, hay personas que son amaneceres y otras que son atardeceres. Sí, hay personas que son una alegría y hay personas que son un tormento. También, sí. Dice, ¿qué ocurre cuando coinciden en el mismo cielo? Pues ya, por eso ya me gustó. Gracias, Marco A. Macías, por tu libro, Acordes del Destino. Vamos a empezar con todo lo de hoy, que está cañón. Israel Aldave, la presidenta desmintiendo a CNN. Te escucho.
1: Sí, ¿qué tal, Joaquín? Gracias. Muy buenas tardes. La presidenta de México, Claudia Sheinbaum, calificó de falsa y sensacionalista esta información dada a conocer, Joaquín, tú lo señalabas, por la cadena de televisión estadounidense CNN, en el sentido de que agentes de la CIA pues llevan a cabo operativos en nuestro país en contra de objetivos

0: de los grupos delincuenciales, como fue el caso de este personaje, Francisco Beltrán, alias El Payín, quien perdió la vida, Joaquín, recordarlo, cuando explotó su camioneta en meses pasados, muy cerca del AIFA. Esto fue lo que dijo.
1: CNN, supuestamente un medio reconocido internacionalmente, publica una nota realmente sensacionalista, cuyo objetivo, ¿cuál es? Decir, imagínense nada más, que hay agentes de la CIA operando en territorio nacional, inclusive para eliminar a una persona. Imagínense el tamaño de la construcción y mentirosa de una nota de este tamaño. Bueno, hasta me sorprendió porque resulta que hasta la vocera de la CIA salió a decir que era falso. Yo ni sabía que había voceros de la CIA. Pero salió la propia vocera de la CIA a decir que era falsa la nota.
0: Ahí está, Joaquín, lo que dice la presidenta Sheinbaum Pardo. Es falso que estos agentes pues se me acabó estas situaciones en nuestro país. Todo esto lo atribuyó Joaquín a personas que dice tanto en los Estados Unidos como en México le apuestan a que haya una mala relación con el gobierno del presidente norteamericano Donald Trump para que haya una intervención en nuestro país.
1: Yo ayer dije, y lo he estado diciendo, que hay grupos en Estados Unidos y grupos en México que quieren que haya una mala relación entre el gobierno de Estados Unidos y el gobierno de México. Le están apostando a eso. ¿Para qué? Pues para dañar al gobierno de México y al pueblo de México. Entonces sí hay grupos que buscan eso. Aquí ya los conocemos, pues son todos los conservadores, todos los comentócratas, que todos los días dicen que estamos en una situación de crisis, que le apuestan a una mala relación, ¿para qué? Para la intervención de Estados Unidos en México.
0: Por otra parte, Joaquín se refirió a esta solicitud de desafuero de Morena a la gobernadora panista del estado de Chihuahua, María Eugenia Campos, y también la manifestación que se está convocando para el próximo fin de semana. Dice la presidenta de la República que este es tema de Morena, del partido, pero sí dejó en claro que ahí en Chihuahua se violó la Constitución.
1: Bueno, en términos de opinión y de visión como presidenta, es que una falta a la ley de seguridad nacional y a la Constitución. ¿Quién va a determinar quién tuvo esa falta? La Fiscalía General de la República. La Fiscalía del Estado de Chihuahua está haciendo su propia investigación, pero la Fiscalía General de la República está llevando a cabo una investigación profunda, en donde está entrevistando a muchas personas de la Fiscalía y de otras áreas del gobierno de Chihuahua. Y ya tendrá que informar en su momento a la Fiscalía cuáles son pues los avances de su investigación.
0: Ahí está, Joaquín, será la Fiscalía General de la República quien determine justamente qué fue lo que ocurrió allá en el estado de Chihuahua cuando se permitió que dos agentes de la CIA participaran en el desmantelamiento de un narcolaboratorio. Dio cuentas, Joaquín, hoy la Presidenta de la República, respecto a la situación que priva en el municipio de Chilapa, en el estado de Guerrero, en donde dice que ya está la situación bajo control y da a conocer que va a continuar la presencia, no solamente de la Federación, sino del Estado, en este municipio que fue asolado en días pasados por dos grupos criminales que provocaron, Joaquín, el desplazamiento de al menos 96 personas. ¿Cuál es la situación que priva en Chilapa? La presidenta la cuenta.
1: Ayer ya se liberaron los bloqueos que había tres bloqueos, los tres se liberaron mediante el diálogo, se permitió entrar a un grupo de la Guardia Nacional, la Defensa, con la coordinadora de la Comisión de Víctimas, Yuriria, que la verdad es de primera. Ella se acercó a las personas, tuvieron asambleas, también un grupo de la Secretaría de Gobierno del Estado de Guerrero, estuvieron ahí, se acercaron a las personas desplazadas, hubieron asambleas, se llevó alimentación y otros insumos, y a los heridos se les trasladó a los hospitales, todos hasta el momento están bien. El objetivo es que no sea nada más en este momento y después retirarse, sino que se queden ahí tanto el gobierno federal como el gobierno de Guerrero.
0: Allí está, Joaquín, la situación en Chilapa, afortunadamente bajo control, lo que reporta la presidenta esta mañana. El reporte que te tengo, Joaquín, con las imágenes de Jorge Aguilar.
2: Oye, luego, digo, para separarlo, ¿no? Presentaron la animación de un coche, ¿no, Israel?
0: Sí. Sí, exactamente, Joaquín, es el Olinia, el auto 100% mexicano, eléctrico, por cierto, Joaquín, que será presentado de manera oficial, ya físicamente, no un video, no un bostejo, un dibujo, sino que será presentado ya de manera física el próximo 7 de junio, días antes de la inauguración mundial.
2: O sea, lo presentaron sin llevar el coche.
0: Exactamente, Joaquín, fue un video que se proyectó en la pantalla de aquí de Palacio Nacional.
2: Déjame ver. Oye, ¿te dijeron lo que va a costar?
0: No, Joaquín, se le preguntó, de hecho, uno de estos cuestionamientos, dice la presidenta que se va a dar a conocer toda la información relacionada el próximo 7 de junio, pero sí se había adelantado, Joaquín, que iba a tener un costo por ahí de 80,000 pesos.
2: ¿En serio?
0: Es verdaderamente, pues, un... Sí, en serio, 80,000 pesos, Joaquín, y va a correr, su velocidad máxima son 50 kilómetros por hora, es un carro 100% de ciudad.
2: 50 kilómetros por hora, bueno, pues en esta ciudad no necesitas más, ¿no?
0: Sobre todo en viernes de quincena en viaducto, Joaquín.
2: No, amigo, y cualquier día, oye, ¿y esa prueba de agua?
0: Esperemos, Joaquín, esperemos. Si no, pues no hay que llevarlo a donde se inunda, porque vaya inundación que se vivió aquí muy cerca, Joaquín.
2: Se nos va a preguntar.
0: Alrededor del Palacio de Bellas
2: Artes. Es insumergible.
0: Pasar por ahí, nombre, ¿eh?
2: Sí.
0: Exacto.
2: A ver, eso fue la animación que hicieron de la línea. 80,000 pesos, pues a ver. Vamos a ver, eléctrico. Mire, si vale 80,000 pesos. Sí puede resolver los problemas de muchas familias, ¿no?
0: Sí. Sí.
2: ¿Pero cuántos?
0: Sí, Joaquín, y son varios modelos los que se van a lanzar. Está el pequeño, que es para 4 personas, y hay uno un poquito más grande, que es alrededor de 6 personas, Joaquín. Son varios modelos, y fíjate que también una innovación, que es lo que llama la atención, que a diferencia de todos los autos eléctricos del mercado, este se enchufa de manera directa a cualquier pues enchufe que tengas en tu casa, es con un cable común y corriente con el que se va a cargar.
2: Sí, vas a ver tu recibo de luz.
0: Ese va a ser el problema.
2: ¿No hablaron de eso?
0: No, de eso no, Joaquín. Solamente se dice que es un auto muy económico.
2: Mandé, ¿cómo va a ser económico cargar un coche con la luz de tu casa? Bueno, eso se verá.
0: Y eso es lo que hay que ver, Joaquín, el próximo 7 de junio, cuando se presente. Por supuesto, tiene muchos pros, pero también muchos contras.
2: Bueno, lo que hay que ver es siempre los... Perdónenme, dice, es que tú solo ves los contras. No, pues, hay que ver los pros, como dice el clásico, y los contras. Porque está bien, qué bueno, qué puto, una maravilla que vale 80,000 pesos. Pero, ¿cuáles son los contras? Sobre todo en esto que tiene que ver con la carga en tu casa, en el enchufe de tu casa. Pero, en fin, espero que nos lo expliquen. Y espero que nos lo expliquen, y después vamos a continuar con toda esta información. Mire, hay cosas que por eso digo que la oposición no existe. Ahí está la presidenta de Morena en Chihuahua, va a echar una semana armando manifestaciones, mítines, va a haber una marcha el sábado. ¿Y dónde están los partidos de la oposición? ¿Por qué no hay ningún dirigente de un partido de oposición en Sinaloa, por ejemplo? Pregunto, pues porque no hay oposición, por eso, porque no hay oposición. ¿Dónde está el PAN apoyando a la gobernadora de Chihuahua? No, tampoco, reitero, en este país no hay oposición, eso ya lo sabemos. La única oposición que hay es en los spots. De pronto se pintan como, vamos, no como el Partido Comunista Chino, de esas dimensiones. Y luego firma el PT, o el Verde, o el PAN, o el PRI, o Movimiento Ciudadano. No, es más, no solo no hay, lo que queda está ausente. Después de los anuncios. Pues sigue desaparecido el senador de Morena, ¿se acuerda? Enrique Insunza, que pidió a Estados Unidos su detención con la de otros 9 con fines de extradición por relaciones con el crimen organizado. Dijo que él no iba a faltar. Ha desaparecido. Continuamos.
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24: Recordó que la labor de agencias estadounidenses de seguridad en territorio mexicano están convenidas y reguladas por la Carta Magna desde hace decenas de años y quienes lo hacen tienen obligación de obedecer la Ley de Seguridad Nacional Mexicana.
25: Es falso que operen agentes de la CIA en territorio. Hay permisos para agencias de los Estados Unidos que están perfectamente marcadas por la Constitución y la Ley de Seguridad Nacional, y sus permisos están perfectamente definidos para que pueden trabajar, y trabajan principalmente vinculadas con la embajada o con algunas áreas de la embajada de Estados Unidos en México desde hace muchos años, no de ahora, sino desde hace muchos años, y tienen que cumplir con la Ley de Seguridad Nacional.
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0: Bien, le tengo más información con Laura Pérez Cisneros.
1: Gracias, Joaquín. El secretario de Hacienda, Edgar Amador, dice que cuando baje el precio del tomate, se retomará el crecimiento económico del país. La presidenta niega participación de la CIA en muerte de narcotraficante en el Estado de México y acusa a CNN de mentir. Matan a dirigente municipal de Morena en Chihuahua. La presidenta de Morena, Ariadna Montiel, culpa el abandono del gobierno estatal de Maru Campos. Paro y movilización de estudiantes del Politécnico. Advierten de más tormentas en el Valle de México y en varias partes del país. El domingo 22 de noviembre jugarán San Francisco contra Minnesota aquí en el Estadio Azteca. Así lo informa la NFL. Joaquín.
0: Bueno, muchas gracias, Laura. Están informando que en la mañanera del 6 de enero del año pasado, Roberto Capuano, director de este proyecto en línea, mencionó que el vehículo tendría un precio de 90.000 a 150.000 pesos dependiendo de la inversión y de qué, de la configuración. Muchas gracias por el reporte, José Antonio. Un saludo. Y, en fin, quiero decirle que saludo al equipazo. Ana Berta, ¿cómo está? Buenas tardes. Ana Berta Coronado, Oscar Satarain, Gina Trejo Briseño, Sandra Jiménez, María Luisa Carreño. María Luisa Carreño, le mando un saludo. El ingeniero Víctor Malpica, José Manuel García, en Telefórmula, los saludo. Alonso Mancera, Diana Chávez Piña, Javier Mejía, Miguel Ángel Sánchez Telles, Laura Flores, Diana Flores, Diana Morales, Laura Flores y Regina Rosilio. Y que voy a unos anuncios, y que después de los anuncios, el Senado no contempla por ahora pasar la elección judicial a 2028. Y pues yo creo que ya ni la van a pasar. Le voy a decir por qué. Porque hoy es 13 de mayo. Y para que se pueda aplicar en ese proceso electoral, es decir, que se vaya al 28, tiene que estar aprobada este mes de mayo. Y viene el puente del jueves y viernes, y luego ya sabe, en fin, no veo yo cómo vayan a poder citar a un periodo extraordinario, aprobar esta reforma constitucional con mayoría calificada, y luego recorrer los congresos estatales para reunir por lo menos la aprobación de 17 de ellos. Por eso lo veo cada día más lejano. Y no les veo ninguna prisa tampoco. Ojo, paro y movilización de estudiantes en el Politécnico. Viene otra tarde de tormentas en el Valle de México y en grandes partes del país, que le voy a detallar en un momento. Continuamos.
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12: El encéfalo humano es el órgano más graso del cuerpo, compuesto por casi 60% de lípidos esenciales.
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12: El récord mundial de personas riendo simultáneamente en un lugar fue de 123 mil. ¡Pura alegría!
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14: Brasil ha participado en todos los mundiales. Este será el número 23 para el Scratch de Oro, donde habrá que señalar, ha ganado el mundial en 5 ocasiones, además de que tiene 2 subcampeonatos. La última vez que ganó una Copa del Mundo fue en Corea-Japón 2002. Desde entonces, el equipo verde-amarela lleva 5 ediciones, quedándose en cuartos de final. Su técnico es Carlo Ancelotti, quien llegó en 2025 con la obligación de que este equipo se convierta en uno de los protagonistas del mundial.
15: Haremos, de involucrar todo un país que nos va a ayudar para hacer un buen mundial.
14: Sus figuras son Vinicius Junior del Real Madrid, Joao Pedro del Chelsea, Mateus Cunha del Manchester United, además de su capitán Marquinhos. Brasil jugará en el grupo C ante Marruecos, Haití y Escocia.
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0: Bueno, pues ahora me da mucho gusto hablar con Bruno Aloy, un joven torero que va a confirmar su alternativa en la en las ventas de Madrid. Bruno, ¿cómo estás? ¿Ya listo allá?
1: Hola, ¿cómo está? Muy buenas tardes. Muy bien, gracias a Dios.
0: A ver, oye, pues eres un chamaco. ¿Cuántos años tienes, Bruno?
1: Bueno, recién cumplí 25 años.
0: Ah, bueno, pues eres un chamaco. Y ya vas a recibir la alternativa en la Plaza de Madrid.
1: Sí, así es. Pues voy a confirmar mi alternativa este San Isidro en una presión, un cartel muy bonito, que va a ser mi padrino Diego Urdiales y como testigo Andrés Rocarrey.
0: Anda.
1: En la corrida de la prensa el 28 de mayo.
0: Y la de la prensa es una de las más importantes, y además con la figura, ¿no? Rocarrey, las dos figuras, él y Morante, son hoy las dos figuras en España, ¿no?
1: Y así es una responsabilidad muy grande, pero creo que tengo las armas suficientes para poner mi nombre en alto y bueno, que la afición de España y de Madrid pueda cogerme con los brazos abiertos.
0: A ver, ¿cómo que eres tú torero de a pie si tu padre Giovanni Aloy fue un gran caballista, un gran rejoneador, un torero de a caballo?
1: Bueno, pues mi padre rejoneador, mi hermano también matador de toros a caballo, y bueno, a mí la verdad que le tengo mucho respeto a los caballos, y bueno, mi papá, cuando le dije que quería ser torero, me insistía que me subiera a los caballos, y la verdad que por el respeto que yo siempre le tuve, o más bien miedo a los caballos, de no controlar aquello, de subirte y no estar tú totalmente en control, que existe ese ser que es el caballo, que bueno, no sé, no sabía yo cómo vaya a actuar, y aparte sumarle el toro, pues bueno, era compromiso mayor, y yo preferí, si me equivocara, que me equivocara yo y que los movimientos los tuviera yo mismo, ¿no? Entonces la verdad que yo siempre le dije a mi papá que preferiría desde abajo, aunque los golpes me los lleve yo, pero el que se equivoca soy yo también.
0: Es que el rejoneo es de lo más complicado que hay, porque como acabas de decir, el rejoneador depende de dos animales, del caballo y del toro.
1: Así es, la verdad que son tres seres, ¿no? Uno como persona, el caballo y el toro. Y en este caso, bueno, es una pelea entre dos seres, que es tú y el toro, y bueno, los dos se juegan la vida, ¿no?
0: Oye, te fue muy bien ahora aquí en la Feria de San Marcos, ¿no?
1: Sí, afortunadamente, bueno, pude cortar una oreja. Las condiciones del segundo toro me privó a lo mejor un triunfo más rotundo, ya que casi eran nulas las condiciones de mi segundo toro, pero bueno, la verdad que es una ciudad donde me ha visto crecer, donde debuté como novillero, donde tomé mi alternativa y ahora debuto ya como matador de toros en la Feria San Marcos, y bueno, me siento ya como uno más de ahí. Aguascalientes, la considero como mi casa, prácticamente, en México.
0: Qué bueno, sí, Aguascalientes, tierra de toreros además, y de fiesta brava y de alegría. Oye, pues Bruno, te va a ir muy bien. Voy a estar muy pendiente y te deseo que haya mucha suerte y que te abran las puertas.
1: Muchísimas gracias. Pues la verdad que sí, también deseo lo mismo. Y bueno, no queda más nada que agradecer a toda la afición de México y que esté pendiente, que seguramente sea un triunfo para todos.
0: A ver, repíteme, ¿cuál es la fecha de la Monumental allá en las ventas?
1: 28 de mayo.
0: Ah, pues sí.
1: A las 7 de la tarde, horario español. Se televisa por Telemadrid.
0: Sí.
1: Televisión española y en cualquier parte del mundo la podrán ver.
0: Venga, es jueves 28. Bruno Aloy recibe la alternativa. Pues nada menos que llevando como testigo al gran Andrés Rocarrey, te la dará Diego Urdiales. Felicidades y éxito, que haya mucha suerte.
1: Muchísimas gracias a todos. Un abrazo muy fuerte.
0: Gracias, Bruno Eloy, un joven, jovencísimo torero mexicano. Y mire, yo ya no está porque no se lo dije porque pues luego entre los toreros, en el mundo de los toros somos gitanos. No me lo pongas, es que lo quiero, no me lo pongas, lo quiero decir ya sin él. ¿Sí? Ya no está, ¿verdad? Le dieron un cornadón ahí en la Plaza de Toros de la Chacona en Madrid, un novillo. Bueno, el muslo y la pierna, un cornadón de esos que dices, de esta no va a salir, y salió. Y no se lo digo porque está en vísperas de presentarse, no se lo dije. Ahí, en la Plaza de las Ventas. Muchas felicidades. A ver, Ulises Soriano, estás ahí en Constituyentes, ¿qué pasa? ¿Ahora qué?
2: Efectivamente, Joaquín, se está registrando un bloqueo en ambos carriles de la avenida Constituyentes a la altura de la avenida de las Torres, justamente enfrente de la Secretaría de Seguridad y Protección Ciudadana. Son familiares y amigos de 4 turistas del Estado de México desaparecidos a principios de febrero del 2026 en Mazatlán, Sinaloa, tras ser interceptados por un grupo armado mientras usaban vehículos tipo racers en la zona de Cerritos. Aunque 2 mujeres fueron liberadas en aquel entonces, los 4 hombres continúan desaparecidos. Al momento, los familiares y amigos insisten en que debe de haber una reunión con el titular de la Secretaría de Seguridad y Protección Ciudadana, Omar García Harfuch, para que haya un avance y sobre todo una búsqueda muy pronta, que continúe y se acelere, de estas personas que desaparecieron en Mazatlán, Sinaloa. En estos momentos, pues ya hay personal de la Secretaría de Gobernación quienes están intentando el diálogo, sin embargo, estos familiares solamente aceptan una reunión con Omar García Harfuch. Déjame decirte que Prolongación Reforma es la alternativa vial, Joaquín. Sin embargo, pues todo Constituyentes está prácticamente colapsado, bajando sobre todo de la México-Toluca. Ese es el reporte que te tengo a bordo de la motocicleta Grupo Fórmula, Joaquín.
0: Oye, mira, aquí el tema es que a lo mejor ni siquiera sé si esté Omar García Harfuch ahí en las oficinas, y pues sí que anden con quien puedan hablar y que les garanticen lo que ellos exigen. Y porque el miércoles y luego las lluvias y bloqueando ahí, nada menos que Constituyentes, repito, no sé siquiera si esté García Harfuch ahí en las oficinas. En fin, estamos hablando de un homicidio, de un doble homicidio allá en Mazatlán, que cae en el terreno de lo local, de la Fiscalía de Sinaloa, no de la Procuraduría General de la República, y menos de la Secretaría de Seguridad. Pero en fin, vamos a ver, me avisas al rato, ¿sí, por favor, Ulises?
2: Claro que sí, Joaquín, nosotros continuamos muy pendientes de esta situación.
0: Venga, voy a los anuncios y después de los anuncios. Vamos a ver qué está pasando en Chilapa, Guerrero, y ya vamos a la mesa, ¿sí? Roy Campo, René Casado, y don Pepe Fonseca.
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8: 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La gestión de nuestro fútbol sigue priorizando el negocio sobre la competencia. Es inaudito el cortocircuito que se dio hace unos días entre la selección nacional y los dueños del balón. El manejo de los permisos a seleccionados derivó en una falta de comunicación que dejó a los jugadores entre la espada y la pared. Chivas, en la figura de Amaury Vergara, reaccionó a sus intereses al tiempo de evidenciar la fractura en el G18 del que tanto se habló hace unas semanas. Pero lo más grave es la planeación. ¿Cómo pretendemos ganar un mundial si alejamos a los seleccionados del ritmo competitivo 30 días antes? ¿Se imaginan al Paris Saint-Germain jugando sin Dembélé? ¿O al Arsenal no alineando a Declan Rice en la final de la Champions para que se prepare con su selección? Imposible. Allá se apuntan a ganar un mundial. Aquí buscamos no hacer el ridículo. Soy José Luis Cuevas y te espero con este y muchos temas más en Fórmula Deportes, aquí en Grupo Fórmula.
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10: Singapur está formado por una isla principal, 63 islotes y una periferia ubicados en el sudeste asiático. Es llamada la ciudad jardín por lo bien cuidado de sus parques y jardines públicos. Sus lenguas oficiales son el inglés, malayo, mandarín y tamil. Casi la mitad de su población son inmigrantes. El puerto de Singapur es el más importante del sudeste asiático. Su gobierno es la República Parlamentaria. Las calles más limpias del mundo están en Singapur, donde mascar chicle está prohibido. Al estar situado casi en el meridiano del Ecuador, las temperaturas oscilan entre los 28 y 34 grados centígrados casi todo el año.
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1: Bueno, ¿qué tal las tormentas anoche, antes de anoche, y las anuncio también para hoy? Ulises, te escucho.
2: Joaquín, la lluvia volvió a golpear la Ciudad de México y por segundo día consecutivo dejó vialidades colapsadas, plazas inundadas y largas filas de vehículos atrapados bajo el agua. En el centro histórico sobre República de Uruguay, el agua ingresó a plazas comerciales y locales, mientras comerciantes intentaban contener las filtraciones con escobas, cubetas y también costales. En Eje 1 Norte, policías de la Secretaría de Seguridad Ciudadana trabajaron con bombas y mangueras para destapar coladeras y permitir que corriera el agua acumulada que afectó varios cruces de esta vialidad. La tormenta también impactó severamente el oriente de la capital, pues en la calzada Ignacio Zaragoza, a la altura del puente de la Concordia, autoridades tuvieron que cerrar parcialmente la circulación de los carriles laterales debido a un severo encharcamiento con dirección hacia el oriente. Más adelante, a la altura de la estación Acatitla del metro, los carriles centrales también presentaron importantes acumulaciones de agua que complicaron el avance vehicular y provocaron tráfico prácticamente detenido. Y pues, mientras tanto, en el circuito interior también se registraron complicaciones, sobre todo encharcamientos a la altura de Avenida Jardín y Calzada Guadalupe. De acuerdo con los reportes meteorológicos, las lluvias más fuertes se concentraron en las alcaldías Gustavo Madero, Álvaro Obregón y Cuauhtémoc. Mientras tanto, personal de Seguiagua, Protección Civil y cuerpos de emergencia como los bomberos realizaron labores de desasolve, monitoreo y apoyo vial para intentar disminuir las afectaciones, que también involucraron árboles caídos, también algunas bardas con estructuras colapsadas. Sin embargo, pues Joaquín, en estos momentos prácticamente la ciudad se alista para recibir las lluvias del día de hoy y nosotros estaremos muy pendientes de ellas.
1: Gracias, Ulises, Ulises Soriano, como siempre. Ahora le aprecio mucho al licenciado Ismael Marcelo, meteorólogo previsor del Servicio Meteorológico Nacional que depende de Conagua. Ismael, buenas tardes, muchas gracias por contestarme.
3: ¿Qué tal, Joaquín? Mucho gusto saludarte a ti y a tu amable auditorio. Pues como bien lo comentan, las lluvias es el común denominador en buena parte de la República Mexicana, y es que tenemos el importante ingreso de humedad, Joaquín, del Océano Pacífico, que interacciona con estos canales de baja presión, lo cual pues ha incrementado en los últimos días las precipitaciones, y de acuerdo con los pronósticos del Servicio Meteorológico Nacional, aún mantendrán las condiciones para lluvias durante esta tarde, aunque es importante recalcar las lluvias, Joaquín, que esperamos para este día serán de menor intensidad en comparación a los de los días pasados. ¿Y esto a qué se debe? Pues básicamente que ha disminuido de forma ligera el ingreso de humedad del Océano Pacífico. Ahora, ¿qué esperamos para los próximos días, Joaquín? Esperamos que las lluvias pues continúen básicamente hacia el fin de semana, especialmente en la Ciudad de México, donde nuevamente esperamos lluvias fuertes e incluso muy fuertes, descargas eléctricas y posibles granizadas.
1: A ver, ¿por qué Ismael llovió como llovió anoche y antes de anoche? ¿Qué pasó? Es lo que me pregunta.
3: Teníamos el flujo de humedad un poco más marcado, teníamos un aporte de humedad bastante significativo procedente del Pacífico. Como puedes observar ahorita en la imagen de satélite, el aporte de humedad ha disminuido considerablemente, por lo cual yo te comentaba que las lluvias que esperamos para esta tarde serán de menor intensidad en comparación a las de los días pasados.
1: ¿Y en el resto del país cómo va a llover o cómo va a estar?
3: Las lluvias más importantes, Joaquín, que se tienen previstas para esta jornada serían más importantes en el sur de Tabasco y en el norte de Chiapas, donde las lluvias podrían generar, como te decía, inundaciones, encharcamientos, ya que los acumulados esperados podrían alcanzar los 150 milímetros. Estas lluvias son muy importantes a tomarlas en cuenta, dado que todavía tenemos al sistema frontal número 50 y todavía los canales de baja presión muy bien marcados en nuestra imagen de sistemas de aquí del Servicio Meteorológico Nacional.
1: Entonces, estamos hablando que Tabasco y el norte de Chiapas.
3: Es correcto, Joaquín, el norte de Chiapas, el sur de Tabasco, incluso para los próximos días va a seguir lloviendo de manera considerable. Eso es un punto que debemos tomar muy en cuenta, que a nivel nacional esta es la distribución de las precipitaciones, pero como puedes observar en el sur de Tabasco y en Chiapas es donde los acumulados de lluvia incluso podrían superar los 150 milímetros durante esta semana y la próxima, así es que es un punto que debemos tomar muy muy en cuenta.
1: Además, ahí están las zona de Villahermosa, que siempre es un riesgo, porque está, Villahermosa está debajo del nivel del mar.
3: Es correcto, entonces, por los acumulados de lluvia que esperamos, pues no podríamos bajar la guardia y debemos de atender, como hemos recomendado siempre en el Servicio Meteorológico Nacional, atender las indicaciones de las autoridades de Protección Civil.
1: Ahora, en el caso del norte de Chiapas, el peligro es la sierra y luego los escurrimientos hacia el sur, ¿no?
3: Es correcto, Joaquín, es correcto. Las precipitaciones van a ser significativas durante esta semana y la próxima, por lo que, pues sí, el escurrimiento es un factor que debemos tomar muy en cuenta, dado que, pues obviamente, el suelo puede saturarse y en dado caso pueden generarse algunos deslizamientos de tierra o de terreno.
1: Dime, para la zona de la Ciudad de México, Cuernavaca, donde se va la gente de fin de semana. El fin de semana, ¿cómo lo ves? Apenas estamos a miércoles, pero...
3: Sí, va a seguir lloviendo, Joaquín. La idea es que, de acuerdo con lo que nos resuelven los modelos de pronóstico, justamente en el sur de la Ciudad de México, el norte del estado de Morelos, es donde esperamos las precipitaciones más importantes. Pero ojo, porque hacia el fin de semana las lluvias volverán a intensificarse en toda la región central de la República Mexicana, también en el occidente, zonas como Guadalajara, Irapuato, también en Colima, también esperamos lluvias importantes en los próximos días, pero de manera muy marcada hacia el fin de semana.
1: En la zona de las sequías sin llover, ¿verdad? Sonora,
3: Chihuahua. El norte del país, bueno, básicamente el noroeste y norte del país, Chihuahua, Durango, Sonora, Sinaloa, sin precipitaciones, por lo que se ha observado en los modelos de pronóstico, donde sí podríamos esperar algunas lluvias producto del flujo de humedad del Golfo de México, es justamente en regiones de Nuevo León, Tamaulipas, San Luis Potosí, parte de Zacatecas, y pues en el sureste del estado de Coahuila, donde sí esperamos que las precipitaciones se reapunten nuevamente para el fin de semana e inicios de la siguiente.
1: Pues ojalá no llueva mucho el domingo a las 7 de la noche en Ciudad Universitaria.
3: Híjole, no podría asegurar nada, Joaquín. Lo que yo sí te puedo decir es que mejor nos llevemos un impermeable o un paraguas.
1: Venga, gracias Ismael, el señor Ismael Marcelo, meteorólogo previsor del Servicio Meteorológico Nacional, puntual en los anuncios y en los avisos. Muchas gracias. Y voy a ir contigo, Mara Almeida. Porque en Chihuahua, cuando no pasan de uno, pasan la otra. Ahora están dando a conocer, revelando pues que sí fueron detectadas 4 personas no identificadas, vestidas de civil y sin insignias, mientras avanzan las investigaciones. Esto fue en el operativo contra este megalaboratorio. Te escucho.
0: Aquí, muy buenas tardes. Así es, cuando no nos llueve, nos lluvizna, pero no nos cae agua por si nos quieren mandar algo de agua allá del centro del país. Y mira, compartirte que el 12 de mayo, la tarde de ayer, la fiscal especializada para la investigación de lo que ocurrió en el Pinal, municipio de Morelos, Wendy Chávez Villanueva, dio a conocer nuevas informaciones acerca de este tema. Mencionó la fiscal que en este tenor y respecto a la presencia de personas presuntamente de origen extranjero en el convoy operativo, mencionó que se corrobora con base en una nueva información consistente en videos provenientes de puntos de vigilancia que desde el jueves 16 de abril, Joaquín, cuando el convoy partió de la ciudad de Chihuahua, se integraron a dicho convoy 4 personas no identificadas, vestidas de civil y sin insignias distintivas de corporación o agencia de seguridad alguna. También menciona que se encontró un patrón de convivencia e interacción en contextos informales entre dichas personas extranjeras con el director de la Agencia Estatal de Investigaciones y otros integrantes de la Fiscalía, lo que robustece y permite focalizar la hipótesis inicial planteada en las investigaciones, lo cual era, Joaquín, bueno, que este era el contacto directo con el fallecido, el titular de la Agencia Estatal de Investigaciones. Así es que esta es la información que dio el día de ayer Wendy Villanueva, y Joaquín, posterior a ello, la gobernadora del estado hace un posicionamiento en redes sociales donde ella se deslinda totalmente del conocimiento de que personas extranjeras estuvieran en territorio de Chihuahua, y también derivado de esto se maneja, Joaquín, extraoficialmente, la posible renuncia de el encargado Arturo Suani Portillo, el ex fiscal especializado en operaciones estratégicas y antisecuestro, que pudiera estar involucrado en relación con estas personas. Joaquín, es todo un tema lo que estamos viviendo en Chihuahua. Y bueno, la gobernadora hace unos minutos ha reiterado el respeto a la presidenta Claudia Sheinbaum, la continuidad de las investigaciones. No confirmó la renuncia de Arturo Suani Portillo, mencionó que se continuará investigando y respecto a lo que vaya aconteciendo, pues se podrá dar alguna información. Y bueno, también respecto a la marcha que vamos a tener el 16 de mayo con la presencia de Ariadna Montiel, mencionó que Chihuahua es libre y hay libertad de expresión. Joaquín, estamos viviendo tiempos complicados en Chihuahua, pero bueno, continuamos pendientes para darles la información.
1: Sí, pero Mar, el asesinato de esta dirigente local de Morena y en Chihuahua, ¿qué tienes?
0: Mira, del asesinato te puedo compartir que la tarde, noche de ayer, la persona de nombre Lucía Mora, ella era la encargada de Morena, la dirigente de Morena, esto en el Valle de Allende. Valle de Allende está en el municipio de Allende, que se encuentra ubicado cerca de Parral, Chihuahua, un lugar que se conoce como la capital del mundo. Ella iba llegando a su domicilio, iba con su marido en su vehículo. Cuando desciende del vehículo es atacada a balazos, desafortunadamente pierde la vida. Y bueno, la fiscalía lo está trabajando como un homicidio de la Fiscalía Especializada de Mujeres. Se da a conocer, bueno, que se encontraron casquillos 38 y 9 milímetros, y hasta el momento, Joaquín, se reporta delicado la salud del esposo de esta mujer de nombre a María Luisa Mora, y bueno, pues no se han dado todavía a conocer algún detenido posible móvil o alguna situación que pueda contribuir a esclarecer este acontecimiento. Se ha publicado, obviamente, pues por Morena, una esquela donde pues se lamenta el fallecimiento de esta persona. Se desconoce si fuera un tema personal o tendría que ver con la situación pues de su dirigencia de este partido político, Joaquín.
1: Pues como sea, es inaceptable, pero es una realidad, y como es una realidad esto, Lupita Gutiérrez. No, esto le hablaba ayer con la senadora Beatriz Mojica, esto de Chilapa en Guerrero, es que no puede ser. Por años se ha permitido y tolerado que esto creciera. Y es lo que yo llamo también un secuestro de una parte soberana del país, del territorio nacional. ¿A qué me refiero? Que donde manda el crimen organizado no hay Estado mexicano. Ha sido secuestrado por el crimen organizado. Lupita Gutiérrez, el punto, tuvo que llegar hasta la presidenta de la República y hasta el secretario de la Defensa Nacional, el secretario de Seguridad, el secretario de Marina. ¿Por qué? Pues porque no hay un gobierno presente ni actuante en Guerrero. Te escucho.
4: ¿Qué tal, Joaquín? Así es, se han desplegado en esta zona de la montaña baja de Guerrero a 1290 agentes para restablecer la paz en Chilapa, luego de que en las localidades cercanas o pertenecientes a este municipio de Chilapa de Álvarez, pues hayan registrado hechos violentos las últimas horas. La gobernadora Evelyn Salgado Pineda, junto con la secretaria de Gobernación, Rosa Isela Rodríguez, han acudido al lugar, han ya escuchado a los habitantes de la comunidad de Alcozacán, en la cual han escuchado pues directamente las peticiones. Esta presencia de ambas funcionarias es con el propósito de dar continuidad al diálogo que inició desde ayer para fortalecer la atención integral a las familias afectadas por los recientes hechos de violencia en distintas localidades. Este encuentro de autoridades escucharon directamente las necesidades, las preocupaciones de los pobladores, y bueno, esta ocasión, bueno, ya se asistió a este lugar para pues escuchar este diálogo y mantener las demandas sociales y la coordinación con acciones de paz que contribuyan a la seguridad. Y este operativo, Joaquín, continúa desplegado con elementos federales y estatales en esta zona de Chilapa. Hola. Joaquín, mi reporte.
1: Gracias, Guadalupe Gutiérrez. Había la secretaria de Gobernación. Fíjense cómo estará la crisis, que tiene que ir hasta la secretaria de Gobernación ahí a Chilapa. Esos son los niveles que han crecido y la presencia del crimen organizado. ¿Se acuerda usted a la exalcaldesa, bueno, a la que era alcaldesa de Chilpancingo, la capital del estado de Guerrero? ¿Se acuerda usted de aquel video donde la agarraron? Pues ahí, con los, esos eran con los ardillos, no con los blancos. Y después dijo que no, que no sé qué, que estaban conversando, que pues ella se reunía con todos. No, no, eso es, mire, se le voy a dar una dimensión. No hay ninguna fotografía y menos video del del gobernador con licencia de Sinaloa, Rochamoya, con un jefe del crimen organizado. Y sí lo hubo con la alcaldesa de Chilpancingo, con el jefe de los ardillos. Y siguió, y luego ya al final pidió licencia y renunció y desapareció. Pero el tema era la relación de quien gobierna con el crimen organizado. Mientras eso no se supere, jamás no vamos, se va a resolver ni de lejos el problema del crimen organizado. Mientras esto no se supere, el crimen organizado nos seguirá ganando esta guerra que ha venido ganándonos a lo largo de los años. Voy a ir a unos anuncios, y después de los anuncios voy a la mesa de los miércoles, Rey Campos, don Pepe Fonseca y René Calzados. Y bueno, dice, no son las lluvias de ayer, sino una megafuga la que inunda casas y negocios en Iztapalapa que siguen sin reparar. Es que están pintando los ajolotes ahí en el viaducto y en el periférico.
5: No, pues van a salir nadando ahí los ajolotes.
1: Sí, por eso no pueden ir a reparar esta megafuga de agua de Iztapalapa. Y mire que Iztapalapa es casa para la jefa de gobierno. Y mientras tanto, comuneros de Michoacán vandalizan camionetas repartidoras, esto en Chilchota. La gobernadora interina de Sinaloa, y esto, mire, el gobernador es cuando está con licencia, la gobernadora es interina, rechaza que Rubén Rocha esté confinado y escondido en el Palacio de Gobierno. Ahora pues ya, mire, ¿se acuerda que le decía que veía con duda yo? Pues porque no tenía prisa, y porque es 13 de mayo, y porque tienen que aprobar en 17 días una reforma constitucional. Pues ya no. ¿Por qué? Porque Ricardo Monreal se reunió con los consejeros del INE. Él dice que ve positivo que se aplace la elección judicial. Pues ¿por qué no convocan ya el periodo extraordinario? No, espérense, pues vamos a hacer la democión. Porque si no lo hacen de PEX, no están contentos. No. Pero ahora ya es miércoles, ya jueves y viernes, puente, ¿no? El día del maestro.
5: Sí, ya, desde el jueves.
1: Sábado, domingo. El lunes, que es 20 o 19? No, 18, ¿no? El lunes sí, 17. Pues el lunes ya quedarán 13. ¿Eh? 18, bueno. Les voy a pedir que cuando me corrijan sean con exactitud, por favor, sí. Yo sé que les doy muchas oportunidades, pero por favor, vamos a tener a Cheo político. Les decía que, pues ya va a haber cuatro sesiones de la permanente en mayo, porque tiene que estar aprobada antes de mayo esta reforma constitucional, si no, no es aplicable para la elección. ¿Por qué? Porque es el plazo que marca la ley. Pero pues yo no lo veo así que digan, puta, qué prisa tenemos, ¿no? No, no. Continuamos y vamos a ir con la mesa. Ya están aquí.
5: Ya está aquí la mesa.
1: Los veo, la alineación. Veo a don Pepe Fonseca, a Rey Campos, a René Casados. Continuamos.
5: Pero primero hay mensajes, que desde aquí en Grupo Fórmula con Joaquín, su mejor compañía.
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11: La ciudad china de Shenzhen puso a prueba un robot policía humanoide que patrullaba las calles junto a unidades especiales y que causó gran impacto por su desempeño gracias a su avanzada tecnología. El Shenzhen T800 de Engine AI se caracteriza por su capacidad para imitar los movimientos, la postura y el ritmo de agentes de élite de policía tipo SWAT con gran precisión, lo que lo posiciona como una herramienta potencial para tareas de seguridad. Este modelo fue diseñado para

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0: Bien, pues hoy es miércoles, miércoles de mesa. Saludo a don Pepe, querido don Pepe, ¿cómo estás? Qué alegría verte.
1: ¿Cómo estamos?
0: No, yo quisiera estar como tú, carajo.
1: Gusto en verte, querido. Gusto en verte.
0: ¿Cómo estás? ¿Qué tal?
1: Muy bien, muy bien.
0: René, ¿cómo estás?
2: Y qué lujo aquí, muy bien, afortunadamente.
0: Gracias, qué bueno. Oye, gracias. Tú no eres futbolero, ¿verdad?
3: Sí, sí, mucho.
0: No, tú eres beisbolero.
3: No, pero
0: Cruz Azul también es pambolero.
3: Es de los aferrados.
0: Mucho, ¿no? Ah, sí, sí, es de los
1: entero.
0: Es de los sufridores del, sí, Cruz Azul.
1: Pues ahora los que sufren son otros.
2: No, no. Ah. Nosotros, oye, pero nosotros no luchamos por ser segundos mejores lugares. Mi querido don Roy, hoy juegas.
1: No llegan ni
2: hoy juegas.
0: Vamos, llegan a ver, mira, René, no tienes argumentos. No los busques. No los busques, el América está eliminado. Esa es la conclusión.
2: ¿Sí? Dignidad soberana ante la presión.
0: A ver, no hagas frases.
2: Dignidad soberana, guarda el admin. Guarda el admin.
3: La casa del admin salidas.
0: No, sí. Sí, sí. La casa de las mil puertas.
3: Sí,
0: sí. Don Pepe, a ver. Damos una provocación, ¿no?
3: Fíjate que yo creo que el modo que va a continuar gobernando Morena.
0: ¿Morena o la presidenta?
3: No, Morena.
0: Ah, okay.
3: Porque Morena es el movimiento, Joaquín, y la presidenta está identificada con el movimiento. Eso hay que reconocer. Pero creo que nos están dando un ejemplo en Chihuahua de lo que nos puede esperar si siguen por ese camino. Una, va a ir, ya anunció Ariadna Montiel, la dirigente nacional de Morena,
1: estaba ya,
3: que va a ir a Chihuahua.
0: No está instalada ya.
3: Que va a hacer movilizaciones
1: sábado
3: para defenestrar a la gobernadora de Chihuahua. La pregunta que yo me hago es, ¿para qué, Joaquín? ¿Qué necesidad tiene de ir a trastornar una elección que Roy lo sabe desde hace muchos meses? Tiene ganada, tiene el bolsillo. Y van a trastornar y a sembrar el caos y el desorden en una elección que tienen ganada desde el año pasado. La tiene ganada Morena.
0: Pues no le vaya a salir al revés con eso.
1: Se va a voltear.
3: Yo me pregunto por qué. Pues solo porque. Y decir, ¿pero por qué lo hace? Pues porque puedo.
0: Y dice quién aparece en la foto al lado de la.
1: Los dos aspirantes.
0: De la presidenta del.
1: De Morena.
0: O sea, si esto no es.
1: Los dos aspirantes.
0: Si esto no es electorero, la presidenta de Morena sale en su declaración con los dos aspirantes.
1: Andrea Chávez y Cruz Pérez Cuellar.
0: Así es, con los dos aspirantes a la candidatura de Morena. Y me dice, no, pero esto no es electoral. Entonces, ¿qué hacen ahí los candidatos?
1: Mira, fue a Chihuahua para mí no hacer nada para Chihuahua. Es un tema nacional. Estamos viviendo ahorita un momento heredado del sexenio anterior, pero que podría decir, que es la partidización o la polarización de todo lo que ocurre. Mira, lo de Chihuahua, lo que se alega es un tema que deberíamos estar alegando. ¿Soberanía? Sí, sí hay soberanía, pero todos los partidos deberían estar soberanía. La intervención de un organismo internacional, un norteamericano, como la CIA, en Chihuahua o en el Estado de México, sí hay una violación de soberanía. Todos deberíamos estar diciendo, oiga, Estados Unidos, no estén violando la soberanía. Lo de Sinaloa, de pedir detenciones, no es violación de soberanía. Que Estados Unidos pida unas detenciones porque tiene acusaciones contra ellos, ahí no se está violando soberanía.
0: No, hay un acuerdo para ello.
1: Sí, hay una, todo un marco legal al respecto. Bien, lo que un grupo en Guerrero ocupe territorios y genere movimientos, desplazamientos de ciudadanos, ahí hay pérdida de soberanía.
0: Sí.
1: Todos deberían estar diciendo, todos los partidos, Morena debería ir. Aquí

0: todo lo que pasa es, Morena va a Chihuahua y declara culpable a alguien que nadie ha declarado culpable, ni siquiera una acusación formal. O sea, la fiscalía está investigando, pero ya vamos a hacerle juicio político a alguien que no es culpable aún de nada. Pero lo de Sinaloa es pruebas, pruebas, a pesar de que sí hay una acusación. O sea, todo es al revés porque estás en una partidización, todo es parte de una polarización. Entonces, lo de Chihuahua es un discurso político que es distractor, sí le sirve de distractor, pero no es que lo hayan creado.
1: Pero no les alcanza.
0: No, porque no tapa el otro, ¿no?
1: Sí.
0: Y además, sale el vocero de la CIA a decir, no es cierto lo que está declarando CNN, le creo a la vocera de la CIA. Le creo, pero sale el ministro, el secretario de guerra, el de la DEA, el de... todo se declara, eso no importa lo que digan, pero sí importa lo que diga una vocera de la CIA. Es decir, lo que venga de Estados Unidos, tomo lo que me conviene, el otro no lo tomo.
1: Claro.
0: Pero igual la oposición. O sea, la oposición de repente va a defender a la gobernadora de lo que no está nada de acusada. No, no.
1: Pero ni eso, a ver... Mira, Morena se instala, la dirigencia de Morena se instala en Chihuahua. ¿Y en Sinaloa?
0: No.
1: ¿Por qué no hay nadie de la oposición, ningún dirigente de la oposición instalado en Chihuahua?
0: No, el PAN de repente pidió juicio político.
1: Ah,
0: pero,
1: sí, bueno.
0: Pero, sí, o sea, todo está revuelto, pero si tú ves lo que alegan es, nadie está hablando de seguridad, de justicia, de autonomía, realmente. Están hablando de política. O sea, todos están...
1: De elecciones, de política electoral.
0: De política electoral. Es decir, nadie está realmente preocupado por lo que está pasando, más, o como te decía ahorita alguien que te escribió, por la economía. O sea, por la economía que está pasando.
1: Pero no hay problema, porque acaba de decir el secretario de Hacienda en un momento del detalle, que en cuanto baje el precio del tomate, empezará la recuperación de la economía
0: nacional.
1: El tomate.
0: No, yo le agregaría la cebolla y el chile también.
1: No,
0: solo el tomate.
1: ¿Qué pasó?
0: ¿Y solo el tomate?
1: Sí.
0: Es que son los tomateros.
2: Siempre tiene que...
1: ¿Alburear?
2: Más allá de distractores, siempre tiene que haber un culpable, ¿no? El tomate puede fungir como un gran personaje.
1: Y estaban los tomatitos hasta que llegó el secretario de Hacienda.
0: Allá en Bamboa, en Sinaloa, eran de Bamboa, de fuerte.
3: Lo voy a sacar en nombre de la plaza.
2: Aunque no se quiera decir, se va al contenido del teatro del absurdo, para no hablar ahorita en este momento de lo hilarante que... produce, y que si no fuera también comedia del absurdo sería trágico, de las acciones de Mario Delgado en supuesta toma de decisión de política pública. Sí, Joaquín, qué bueno que lo dijiste dos veces y subrayado. El tema de Chihuahua es electorero, en un contexto donde evidentemente...
0: Evidentemente,
2: por supuesto que sí. O sea, es pieza tras pieza tras pieza, en un contexto donde uno no se va a poner ahí a hacer una prescripción y una recomendación, en México, donde los otros temas son los verdaderamente relevantes. Don Pepe lo dijo aquí hace 15 días, si no me equivoco. La presidenta, con estas palabras, don Pepe dijo, se equivoca si hace del tema Chihuahua un tema politizado, un tema de carácter electoral. Yo no sé si se equivocó, lo que sé es que esa es la real intencionalidad, y también, Joaquín, y sí opera también como un distractivo. Les cae del cielo, y también, unos días después, sí, se les presenta puerta del infierno con la ofensiva intensificada por parte del gobierno de Donald Trump y de Trump. ¿Qué tiene que hacer? Pues siempre puede haber una salida de comportarse no como jefa de partido, de no andar en campañas adelantadas, aunque estén respetando la ley, entre comillas, y la respuesta de la política de Estado.
4: Joaquín, mira, el problema que tenemos, lo definió ahorita que platicaba de tu mamá en Culiacán, decía, es que está el método Beethoven de idiomas. O sea, el gobierno de la República no está escuchando, no está oyendo ni a Estados Unidos ni a la sociedad. Y entonces, ¿qué hace? Lo que no oye ¿Me inventas el método Beethoven? O sea, no oigo, pero lo compongo. Y lleno todos los espacios e invento una historia diferente. En eso estamos. Ese es el problema. Y no acaban de entender ni siquiera los mensajes que les mandan. Ayer fue un mensaje el que les mandó el secretario de Guerra.
1: Sí.
4: Pero Joaquín, pero no es como lo están leyendo de agresividad, no es cierto. El señor le dijo a su Congreso, sí, estaba compareciendo ante el Congreso, en México hemos contado con una colaboración sin precedentes y lo agradecemos. Animamos a Defensa y Marina a colaborar y en la medida de lo posible a intensificar su labor. El gobierno de Estados Unidos espera que el gobierno mexicano dé un paso al frente para que nosotros no tengamos que hacerlo, que es lo mismo que han estado diciendo, sí, que es lo que ha estado diciendo Estados Unidos. Ahí está, o sea, pero no te subes en ese mensaje porque no lo quieres oír, no quieres oír.
1: Así no hay que oír el párrafo completo.
4: Tiene que oír todo, ¿de qué se trata? Pero porque estamos empeñados en darle una visión ideológica, tristemente, a la política exterior también.
1: Tengo buenos anuncios y regresamos con la mesa. Roy Campos, René Casados y don Pepe Fonseca.
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16: Cuida lo que comes.
17: Las uvas suelen ser una de las frutas preferidas por todos, pero pocos conocen sus aportes para la salud, dentro de los cuales son tener vitaminas A, C y B, además de minerales como el calcio, potasio, fósforo y magnesio. Asimismo, son antioxidantes, antiinflamatorias, ayudan a la vista y combaten arrugas.
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0: A ver, Roy.
1: A ver, sobre lo que dijo Pepe, estoy completamente de acuerdo. Esto parece una torre de Babel. Cada quien habla un idioma y cada quien entiende algo. Y lo voy a decir sobre los mensajes que de repente recibimos de Estados Unidos y las respuestas que damos. De repente de Estados Unidos oímos al de la DEA, al del fiscal, a Trump, de que México ya tiene que hacer lo que tiene que hacer. Y aquí contestamos diciendo, mira, redujimos los delitos, atrapamos tantos delincuentes, ya les mandamos 92, el tráfico de fentanilo ya es cada vez menos, o sea, les damos las estadísticas. Ellos no están hablando de esto. No. Ellos también aceptan que ha bajado todo esto.
0: Sí.
1: Ellos ya están hablando del siguiente nivel, que es el manto protector que permitió esto.
0: Así
1: o sea,
0: es.
1: Estados Unidos está hablando, a ver, ahora haz para destruir este manto protector. Este manto protector, ¿por qué? Porque si solo te restringes a estos, son sustituibles. Mientras el manto protector exista, aquí van a aparecer nuevos.
0: Así
1: ¿no?
0: es.
1: Entonces hay que destruir. Y este manto protector está construido a lo largo de muchos años, de muchos partidos y en muchos lugares, por empresas, por políticos, por banqueros, por muchas cosas.
0: Claro. Ahora, ¿sí? Nada más quieren leer el párrafo otra vez, don Pepe, de lo que dijo el secretario de Guerra en el Congreso. Porque es que, si no se, como dices tú, si no se escucha el párrafo completo, parece que es una declaración de guerra.
1: Exactamente.
0: Y no es. A ver.
2: En México hemos contado con una colaboración sin precedentes y lo agradecemos. Animamos a Defensa y Marina a colaborar y en la medida de lo posible a intensificar su labor.
0: Ojo, en la medida de lo
2: en
0: posible.
2: En la medida de lo posible.
0: Muy cuidadosos. Sí.
2: El gobierno de Estados Unidos espera que si el gobierno mexicano, que el gobierno mexicano dé un paso al frente para que nosotros no tengamos que hacerlo. O sea, te pedí que me mandes estos, te voy a pedir más, mándamelos.
0: Además, ya lo dijo el fiscal, ¿no?
1: El fiscal. De la DEA también ayer, ¿eh?
0: Sí, también, pero el fiscal que dijo, no, estos son los primeros, vienen más.
1: Mira, ayer en la comparecencia, para terminarle ya, el senador John Kennedy le pregunta al de la DEA, a ver, explíqueme cómo llegó a pasar.
0: Sí.
1: Y la DEA dice, pues es una mezcla entre miedo y corrupción, y ambición. Pero le aseguramos que esta lista es solo el principio.
0: Porque eso lo reiteró.
1: Sí.
0: Que ya lo había dicho. Lo había dicho Terrence Cole, el administrador de la DEA.
1: Exacto. Pero eso es fuerte lo que nos dicen. Ya no se están refiriendo a los operativos, ¿eh?
0: No.
1: Ya están hablando del manto protector.
0: Así es.
3: ¿Cuál es una de las aseveraciones que estamos leyendo por parte de muchos analistas? ¿Cambió el juego con los Estados Unidos? Pues sí. Sí. Hay una estrategia de seguridad, hay una estrategia, entre comillas, si queremos, de nueva política exterior, de regresar a zonas de influencia, hay una política de Estado, hay una campaña por parte del actual presidente y su grupo que vino desde la propia campaña electoral, después su primera declaración fue en torno a ello. Esto es, hay, sí, una intencionalidad y una racionalidad en la toma de decisiones del presidente que puede ser de aprovechar coyunturas electorales, que por cierto se juntan dos coyunturas electorales, la nuestra con la de ellos en el mismo año. Pero también hay una política de Estado.
0: No, pero... Es en noviembre.
3: Es en noviembre y luego el otro en 27. Pero a lo que me refiero es que hay intereses hacia ello y hay intencionalidad por parte de los actores a estar jugando en función de eso. El punto para mí es que hay una política de Estado. Viene a bien para esto, si es que esto puede tener relevancia, lo que hace dos meses publicaba The Economist, que decía, el poder no se convierte en Estado, y esto va, desde mi punto de vista, para el oficialismo en México y para las políticas por parte del Palacio Nacional y de la propia presidenta, que el poder no se convierte en Estado. Lo que queda es una situación incómoda de fuerza política sin capacidad real. Lo que importa es solo el poder, el papel en el papel, cuando lo que tiene que importar son políticas de Estado para tratar o de administrar un conflicto o de tratar de solucionar un problema. Y el problema es lo que dices, lo que mencionas. Al cambiar el juego, Roy, es un problema que le llaman de narcopolítica, sí, de regímenes, también entre comillas, ahora, de criminalidad.
2: Sí, pero sí, pero nosotros no le vamos a llamar así.
0: Pero dicho de otro modo, más me permitas. Entonces, que hay que decirle al presidente, presidente, sale usted miente la madre a Trump y declara.
3: No, hay la salida de jefa de Estado y no nada más de jefa, pues, jefa de partido.
0: ¿Qué es la que ha asumido?
3: Sí, pero mandando mensajes todavía, algo se refería a don Pepe a ello. ¿Cómo está reaccionando? Pues mínimo manda un mensaje, pues, no de colaboracionismo, pero sí de colaboración en términos, por ejemplo.
2: Es que está mandando un mensaje que lo que no dice,
3: extradita
2: lo
3: uno,
2: que tendría que decirle a sí, todos.
3: Así es.
2: Que la verdadera amenaza a nuestra soberanía nacional es el crimen organizado. Aquí en México, sí,
3: claro,
2: es la verdadera amenaza,
1: sí, a la soberanía,
2: porque
1: en todo,
2: en 6 años del régimen anterior creció como nunca esa protección, esa de narcopolíticos locales, si quieres, como sea,
1: que ya había,
2: sí, pero el tema no es no discutir a Rocha y quieren que discutamos Chihuahua en lugar de discutir a Rocha y a todo lo que venga. Ese es el tema.
0: El tema también es que el Rocha es un tema de crisis en la relación con Estados Unidos, y Chihuahua con la gobernadora Campos no lo es.
2: No, el problema es que Rocha le tienen que traer mucha protección. La escolta de Rocha, sí, cumple 3 finalidades. Una, cuida que no vaya a haber un atentado que le metería en un brete al gobierno. La otra, cuida que no se vaya a escapar.
0: Sí.
2: ¿Y que está y la tercera, lo protege a las 24 horas para que no vayan a venir a llevárselo como se llevaron al Mayo Zambada.
0: No, pero ¿tú no crees que estaba más protegido Nicolás Maduro que Rocha?
2: Sí, pero aquí yo no me lo creo. Aquí no van a hacer una operación como la del Mayo Zambada.
0: No, claro que no.
1: También no.
0: Como la del Mayo, no sé. Pero como la de Maduro, no.
1: Así es. No va a entrar.
2: No, con la de Maduro, no. Simplemente no, porque entonces no van a arruinar su proyecto de la integración de la América del Norte.
0: Bueno, a ver, vamos a ir a las conclusiones.
1: Mira, la conclusión es, ojalá de veras algún día veamos tanto el gobierno como los partidos políticos decir, oigan, ¿por qué no un rato hacemos una pausa y de veras juntos defendamos la soberanía, juntos en un sentido, y juntos trabajemos por seguridad y justicia? ¿Cómo puede México trabajar con todos los partidos y quedar bien con Estados Unidos? Pues combata tú, o sea, tú controla, aunque sean tuyos la mayoría, pero aquí detén a los políticos ligados al crimen, deténlos, procésalos, júzgalos y encarcélalos. O sea, que se haga aquí, ¿por qué esperar a que Estados Unidos nos lo pida? O sea, lo tendríamos que hacer aquí nosotros. Hay información. Entonces, que se haga aquí y no tenemos que estar cada vez que nos pide Estados Unidos que se genere este bomb. No importa que la mayoría sea del partido al que perteneces, la mayoría, porque de todos hay, eso solucionaría todos los, o sea, le daría gran prestigio, gran popularidad, y su relación con Estados Unidos sería perfecta.
0: Gracias. René, rápidamente.
3: No solo basta ganar elecciones, tener un poder, un gobierno legítimo. Tienes que pasar del poder que se ostenta, como lo ostentan, a un gobierno eficaz y a un Estado eficaz. Cuando digo gobierno eficaz, es que no basta un partido único y que hace todos estos malabares de acción política y hasta de malabarismos de discurso político, sino lo que menciono, gobierno y Estado eficaz, porque lo que mencioné, Joaquín, si me permiten y me permites decir la semana pasada, el verdadero monstruo, el verdadero desafío, el gran elefante, es el que está ahí enfrente, y que ese sí le quita soberanía al Estado mexicano en vastos territorios, y que ese sí crea una problemática en todo sentido y en todos términos. Se vive una gran crisis que tienen que saber tripularla, saber gestionarla con pragmatismo, con realismo y con sentido de Estado, Joaquín.
0: Bien, muy bien.
3: Muchas gracias.
0: Te veo muy bien, Reina.
3: Gracias, me creo.
2: Antes de ir a las frases,
3: muy generoso.
2: Quiero hacer una felicitación a ese gran político tradicional.
0: ¿A quién?
2: Mario Delgado.
0: Ah.
2: Don Mario Delgado está tragando sapos como se la tragaban los políticos tradicionales cuando el PRI estaba en la apogeo de su poder. Y está sonriendo como si le gustara.
0: Sí, pues es que... ¿Eh? No, pues es que la norma era tragar sapos sin hacer gestos.
2: Exactamente, ¿sí? ¿No? Y sonreír además para que vieran que te estaba gustando. Ahora ya.
0: Oye, aunque al secretario de Educación Pública no se le da mucho lo de la lectura, ¿verdad?
2: Bueno, pues no tiene por qué. No tiene por qué.
0: Pues...
2: Es no. Economista.
0: ¿Y qué? Oye,
2: pues los economistas son los que distorsionan el idioma.
0: No, sí, sí. No, no,
2: no han pervertido el idioma, por Dios.
0: No,
2: potencializar,
0: no,
2: por ejemplo.
0: No le eches la culpa de la mala lectura del secretario de Educación Pública al gremio de los economistas, caracho, digo.
2: A alguien hay que echar la culpa, ¿eh?
0: Pues a él.
2: Bueno, sí. Yo tengo aquí, creo que son dos frases las que resumen lo que está pasando en este país.
0: A ver.
2: Una. Hay un mensaje de que el único gobernante que no fue rey fue un presidente, de alguna manera un presidente republicano, Oliver Cromwell, en la Gran Bretaña. Él dijo un consejo a todos los que gobiernan, que se vayan a dormir. Al final os imploro por las entrañas de Cristo, no se vayan a dormir sin reflexionar que pueden estar equivocados. Uh-huh. Y la otra, esta es la que me encanta, de John Kenneth Galbraith. Seguir la opinión de la mayoría nos protege del doloroso trabajo de pensar.
0: Pues también es cierto.
1: También es cierto.
0: Sí, gracias. Gracias, no, a ti, don Pepe, y a Cromwell y a Galbraith.
3: Bueno, oye, sí. Oiga, don Pepe, de pensar y de leer.
0: Y de leer. Gracias, don Pepe Fonseca.
3: Gracias,
0: voy a los anuncios.
3: Joaquín, gracias.
0: Después de los anuncios, sí, me está molestando que es un invento mío lo del tomate. Y no, ahorita lo van a escuchar a usted de parte de viva voz, como decían, como si fuera muerta voz, ¿no? De viva voz. Del mismísimo secretario de Hacienda. Ahora entiendo. Ustedes, los tomateros. Continuamos.
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12: Las hormigas no tienen pulmones, respiran a través de pequeños orificios en sus costados llamados espiráculos, distribuidos por su cuerpo.
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15: El cuerpo humano tiene suficiente hierro para fabricar un clavo de 3 centímetros de largo, distribuido principalmente en la sangre.
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17: Los wombats producen heces en forma de cubo, una adaptación única para marcar territorio.
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19: Petróleos Mexicanos confirmó la muerte de uno de sus trabajadores de la refinería Salinas Cruz, Oaxaca, por el incendio registrado el lunes pasado. Precisó que el trabajador falleció mientras recibía atención en el Hospital Central Sur de Alta Especialidad en la Ciudad de México. La Secretaría de Salud informó que los casos de miasis por gusano barrenador del ganado han afectado a 164 humanos. La dependencia indicó que en la última semana se detectaron 7 casos nuevos en los estados de Guerrero, Querétaro, Veracruz y Yucatán. Autoridades capitalinas reportaron una fuga de agua potable en la colonia Ampliación Los Reyes, alcaldía Iztapalapa, por la ruptura de una tubería de 28 pulgadas que causó inundaciones en la demarcación. Vecinos de la zona instaron a que las autoridades solucionaran el problema. Informó Daniel Wellbanks. 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
6: Estamos de vuelta con la información. López.

0: Bueno, mire, yo sé que esto lo traigo por noticioso. El presidente del Real Madrid, Florentino Pérez, que es uno de los hombres más ricos de España, de la industria de la construcción, gran parte de la fortuna la ha construido pues por sus relaciones, por ser el presidente del Madrid, que se va eligiendo o reeligiendo. Entonces ayer dio una conferencia de prensa donde se volvió loco. Florentino se volvió loco. A ver si está Marión por ahí, ¿no? No está, ¿verdad? Sí, está de viaje. Bueno, sí, vamos, nomás le voy a presentar algunos aspectos de este ataque de locura del presidente del Real Madrid.
1: Y yo os anuncio aquí que, como sigan insistiendo, como lo ven Cañizares, que no sé si está aquí, pero bueno, lo ven Cañizares, ¿tú perteneciste al problema o no?
2: No.
1: No, nunca.
2: Nunca.
1: O sea, que tú lo del ABC lo haces como tu propio. Ya. Bueno, pues tú que te metes todos los días con el Madrid, ¿eh? Pero tengo... No lo crees, pues mire, aquí hay... No me voy a discutir con usted, porque no es usted solo, o sea, que hay más. Bueno, que sí, da igual, yo me voy a dar de baja del ABC. Que mi padre me hizo hace 40 o 50 años socio. ¿Eh? Y yo... Me costaba, digo, pero ¿cómo honro mejor a mi padre? Yo le honro mejor si me doy de baja, porque mi padre no podría entender que usted escribiera en el ABC. Miren los periódicos hoy, dos artículos que hay en el ABC hoy, contra el Madrid. Yo creo que una mujer que no sé ni si sabe algo de fútbol. A mí me parece que una persona que se mete permanente. No, yo no ataco su trabajo, pero una persona. No, déjame, yo no quiero discutir. Una persona que permanentemente se mete con el Madrid.
2: Pero, esta opinión suya.
1: Mía, a tu padre, que motiva que me voy a dar de baja mañana por la mañana en mi derecho. Y voy a decir por qué. Y porque yo no puedo admitir de verdad. Yo soy el presidente de una institución muy prestigiosa en Luz. Usted no puede hablar. Y no puedo hablar de Madrid. Nos hemos quedado en blanca, pero oiga, que yo he estado aquí no sé cuántas temporadas y solo he ganado siete Champions, que es poca, ya lo sé, y siete Ligas, que ahí es lo malo. Yo podía haber ganado 14, porque las otras me las han robado. ¿Y cómo no voy a estar cabreado? Y yo tengo que meterme con el tema Negreira, porque es un caso de corrupción. Oiga, lo dijo el instructor, corrupción sistémica durante 2 décadas. Y siguen siendo los mismos árbitros. Este año hemos hecho un vídeo también, que lo vamos a enviar ahí, de los 18 puntos que nos han quitado a lo largo de la temporada. Pero 18 puntos. Y si algunos lo leen Real Madrid Televisión, lo habrá podido ver. Pero yo no me puedo callar por eso, de verdad se lo digo. Le puedo asegurar que no hay ni un año de los 26 que no se hayan pegado 2 jugadores o 4. Pero quedan dentro de la casa. A mí me parece muy mal. Los que lo hayan sacado, que seguro que no estarán contentos, porque pensarán que van a salir y lo cuentan, y ustedes hacen como si hubiera sido eso. Se han peleado en todos los años en que yo he sido ahí, pero como se pelean los jóvenes, le das una patada en el S, luego al otro te la devuelve y al final nada, y son amigos también. Pero qué, pero, o sea, el caos que han querido transmitir algunos es horrible, horrible, y desde luego no lo voy a aceptar. Para mí la filtración es peor, porque implica que hay algo más en la pelea, que al día siguiente pues no pasa nada, se hacen amigos y se van a tomar un café o lo que sea. Pero hombre, la filtración sí me parece peor. Yo le voy a decir, creo que en mis 26 años de historia es la primera vez que lo veo.
0: Bueno, ahí se puso como loco. Yo vi en las portadas de todos los periódicos de España, sí, el ataque de locura de Florentino Pérez, el presidente del Real Madrid. Mbappé, se emperró en Mbappé, que finalmente salió del PSG y se fue a Madrid. El PSG, campeón de la Champions el año pasado, y ahora está en la final. El Madrid, que tiene a Mbappé, ya, vamos, ni apareció en la Champions. Pero es cuando se deja a un hombre con ese poder de dinero la dirigencia de un equipo. En fin, bueno, pues voy a ir contigo, Jenny Valencia. El secretario de Hacienda hoy, Edgar Amador, dijo que en cuanto se detenga el disparo en el precio del tomate, se podría recuperar el crecimiento de la economía nacional. Yo nunca había escuchado un argumento así, que el precio de una hortaliza, el tomate, de una hortaliza, dependiera el posible crecimiento de la economía nacional. No sabía la influencia y el peso del tomate en las cifras nacionales de la economía. Jenny.
3: Así es, Joaquín, como lo dices tal cual, el secretario de Hacienda Edgar Amador Zamora afirmó que una vez que baje el precio del jitomate se retomará el crecimiento económico del país en los siguientes trimestres del año. El funcionario reconoció que el costo del jitomate impacta no solo a la inflación, sino también a la actividad económica del país. De manera textual señaló que de enero a la fecha prácticamente el 90%, Joaquín, de la variación en la inflación general se ha debido a un solo producto, al jitomate en nuestro país. Al igual comentarte, Joaquín, que recientemente acaba de concluir un encuentro con el secretario de Economía, Marcelo Ebrard, y ya señaló que no le preocupa el encuentro entre los presidentes de Estados Unidos y China. Descartó que represente un riesgo para México lo que acuerden ambos mandatarios. Ebrard expresó que dicho encuentro puede ser bueno y positivo, y también sobre las conversaciones rumbo a la revisión del TEMEC, comentarte, Joaquín, que rechazó las versiones de que se hayan vuelto rudas. El secretario de Economía afirmó que hasta ahora no ha sucedido que el tema de seguridad se ponga sobre la mesa de negociaciones y se condicione alguna acción para continuar con las conversaciones. Negó finalmente que la solicitud de detención y extradición de Rubén Rocha Moya sea una letra de cambio para la revisión del TEMEC. Ese es el reporte, Joaquín.
0: Gracias, gracias por tu reporte, Jenny Valencia. Así pues, el tema del tomate, ¿cómo ve? A ver, se inauguró o reinauguró el tren ligero, no es el tren ligero, así el tren ligero ahí en Tlalpan, y la verdad que este yo creo que es la única obra que se ha hecho que esté funcionando, por lo menos hasta ahora. A ver.
4: El tren ligero de la Ciudad de México, rebautizado como el Ajolote, ya se puso la camiseta mundialista. Su ruta de Tasqueña a Xochimilco se modernizó con una inversión de poco más de 1.500 millones de pesos para convertirse en uno de los accesos claves al Estadio Azteca durante el Mundial de Fútbol.
5: La compra de los 17 trenes se hizo una inversión aproximadamente de 1.383 millones de pesos para la compra de los 17 trenes y para la construcción de la estación Tasqueña y la remodelación de otras 7 estaciones que se encuentran en el tramo 2 que va desde el Estadio Azteca a Xochimilco, se realizó una inversión de 200 millones de pesos.
4: El Ajolote tiene una terminal ampliada, con 3 andenes y podrá operar trenes dobles, lo que reducirá 30% los tiempos de traslado. La frecuencia de trenes es de 4 minutos en horas pico y puede trasladar hasta 250 mil pasajeros diarios.
5: Lo que le vamos a ofrecer es un sistema de transporte de alta calidad. Estas unidades realmente son unidades muy cómodas, con una ergonometría nueva, y están diseñados precisamente para poder trasladar a nuestros usuarios en las mejores condiciones posibles, ya sea que estos vayan sentados o también al ir parados.
4: Las estaciones también recibieron una manita de gato, nuevas techumbres, mejoras peatonales, señalética y accesibilidad universal.
5: En aquel lugar tenemos un espacio destinado para la silla de ruedas, trae su sujetador aquí, su cinturón para sujetar la silla de ruedas. Aquí se sujeta la silla de ruedas y en este otro espacio es el asiento destinado para el acompañante de la persona que viene en silla de ruedas. También se permite el ingreso de personas que por su discapacidad visual tenga que venir acompañadas con un perro guía. Entonces también se permite el ingreso a este tipo de personas sin ningún problema, sin ninguna restricción. Lo único que se les pide es que los animalitos vengan con su bozal.
4: Y con esta imagen renovada, el Ajolote acompañará a la capital rumbo al Mundial de Fútbol. Las imágenes son de Oscar Jiménez. Soy Laura Cardoso Tierra, Fórmula Noticias.
0: Bueno, pues ahí está el Ajolote. Ojalá funcione como han dicho que va a funcionar y funcione permanentemente. Y que no sea como el desastre que es el metro. En fin. Bueno, pues ya nos vamos a ir. ahí estamos de nada más a la espera del tema. Bueno, tenemos temas pendientes, como a ver si Mario Delgado va a salir a dar la cara después del oso del calendario, ¿sí? Y que recibe el apoyo de la presidenta finalmente, pero no sé cómo haya quedado ahí. El tema que está pendiente de quiénes protegen al crimen organizado y quiénes utilizaron dinero del crimen organizado, como denunció Julio Scherer. para las campañas, y es denunciada, particularmente el caso de Tamaulipas y el caso de Sonora. Y ahí está el acusado, que todavía dijo que lo iba a demandar y no lo ha demandado. Pero eso es todo, gracias, buenas tardes. Yo soy Joaquín López Dóriga y como siempre le agradezco a usted que me escriba, que me llame, pero sobre todo y en especial le agradezco, usted lo sabe, y además lo sabe muy bien, que me escuche, y ahora que me vea, y que me siga en las redes. Gracias pues por eso, buenas tardes, los dejo con Mario, en donde quiera que se encuentre, y Javier Risco, que sí va a estar aquí, y nos vemos mañana, ya jueves, ahí vamos, como todos los días, a la 1:00 p.m. Que le vaya muy bien.
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8: El subsecretario de Protección Civil, Héctor Amparano, encabezó la instalación del Consejo de Protección Civil del municipio de Los Cabos.
9: Tenemos un compromiso de que los consejos estén instalados antes del 18 de mayo. Tenemos que estar preparados para esta temporada porque precisamente ya se incrementaron 3 nuevas posibilidades de tormentas, huracanes. El municipio de Los Cabos es un punto estratégico para la Coordinación Nacional de Protección Civil, que vayamos haciendo reuniones cada una de las instancias para que poder estar bien coordinados. Uno de los temas prioritarios es precisamente la continuación de los trabajos y desarrollo de la ciudadanía que nos ayuda. La conformación también de un programa especial en las zonas de mayor riesgo para tomar en cuenta las medidas de prevención.
8: Hizo un llamado a continuar fortaleciendo la coordinación interinstitucional para salvaguardar lo más importante, que es la vida de las personas.
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10: Las llamadas mamás helicóptero siempre están encima de sus hijos. Los vigilan, se anticipan a las dificultades y tratan de evitarles cualquier contratiempo. Lo hacen por amor, sí, y por miedo también a que algo salga mal, queriendo protegerlos a toda costa. Sin embargo, los niños también necesitan experimentar, intentar, equivocarse y aprender por sí mismos para desarrollar autonomía y confianza en sus capacidades. Darles un poquito de espacio no significa abandonarlos, sino confianza en su capacidad para crecer, para que puedan tomar decisiones y que puedan madurar de manera saludable. Como madres, acompañar a nuestros hijos sin controlarlos les permite fortalecer su seguridad emocional y aprendizaje. 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
11: La Bahía de San Carlos se ubica en Sonora. En su impresionante paisaje conviven el desierto, el mar y la montaña, que junto a sus atardeceres ofrecen un gran espectáculo turístico. Una de sus playas más hermosas es la de Los Algodones.
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0: 3 de la tarde en punto en este 13 de mayo, llegamos a mitad de semana en este miércoles. Cuéntanos cómo están, desde dónde nos ven. Gracias por estar con nosotros, por formar comunidad, descargar este podcast y vernos a través de Telefórmula y, por supuesto, escucharnos a través del 104.1 de FM. Ya lo sabe, estamos en constante comunicación de ida y vuelta en @jrisco, @radio_fórmula. Y por supuesto, estamos en el 55-52-79-22-91. Vamos, porque el día está lleno de información. Vamos a darle.
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0: Bueno, entre lluvias intensas y fugas de agua en esta ciudad que de verdad no se entiende... Bueno, pues estamos nadando todos acá en la Ciudad de México. Cuéntenos desde dónde nos ven también y si el día de ayer se inundó. Por lo pronto, Ulises Soriano nos tiene información de la ciudad. Ulises, adelante.
2: Javier, muy buenas tardes. Qué gusto saludarte. Nos encontramos en la alcaldía Iztapalapa, es la calle 5 de Mayo y también Avenida Tláhuac, que en esta alcaldía pues se registró una fuga de agua bastante intensa luego de que vecinos aseguraran que hubo una explosión de uno de los tubos que conducían esta agua potable, y durante varias horas corrió un caudal bastante impresionante sobre esta calle 5 de Mayo. En estos momentos Protección Civil ha logrado pues ponerle pausa, sin embargo pues están intentando desasolvar lo que queda de esta agua, sobre todo en aquel edificio de color verde que tú puedes ver en estas imágenes, sobre todo para darle fin a esta emergencia. Mientras tanto, pues casas aledañas, así como comercios, resultaron afectados luego del paso del agua y sobre todo de haberse llenado con lodo. También están trabajando diversas cuadrillas del gobierno de Iztapalapa, sobre todo para realizar un censo con los vecinos que resultaron más afectados. En tanto, pues la población está sacando el lodo, el agua, a cubetadas, también con palas y, por supuesto, haciendo toda la limpieza necesaria para que sus viviendas vuelvan a esta normalidad luego de que este tubo haya generado una impresionante fuga de agua. Javier, es el reporte que te tengo esta tarde a bordo de la motocicleta de Grupo Fórmula.
0: Muchísimas gracias, Ulises. Estaremos en comunicación. Si es necesario, regresamos contigo más adelante.
2: Claro que sí.
0: Gracias. Tras una reunión con consejeros del INE, el coordinador de Morena en la Cámara de Diputados, Ricardo Monreal, consideró viable aplazar la elección judicial y mencionó que tendrían que decidir qué hacer antes del miércoles 20 de mayo para que la Comisión Permanente pudiera avalar un eventual periodo extraordinario. Vamos a escuchar lo que dijo.
3: Uno de los temas fundamentales donde todos coincidieron fue la no concurrencia, es decir, no llevará a cabo el mismo día de junio del 27 la elección de diputados, senadores, gobernadores con la elección del Poder Judicial, jueces y magistrados.
0: Bueno, pues ahí está la información. Nosotros vamos a ir una pausa, pero le decía, estamos llenos de noticias. Al regresar hablaremos de lo publicado el día de ayer en CNN, la respuesta por parte de la Secretaría de Seguridad y mucho más. Pausa y regresamos.
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16: Nueva Zelanda es considerado uno de los países más bellos del mundo por sus montañas nevadas, volcanes, playas y dunas. Se ubica en Oceanía, al suroeste del Océano Pacífico. Lo integran dos grandes islas, la del norte y la del sur. En la isla del norte está la Sky Tower, uno de los edificios más emblemáticos de Auckland, la antigua capital de Nueva Zelanda. Tiene 322 metros de alto, restaurantes y tres grandes miradores para contemplar la ciudad. Otro de los lugares más hermosos de Nueva Zelanda es Milford Sound en la Isla del Sur, que con sus paisajes y sus espectaculares golfos estrechos y profundos, regala hermosas postales y la oportunidad de nadar con focas bebés.
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0: De la tarde con 8 minutos, muchísimas gracias por estar con nosotros el día de hoy. Un saludo a toda la gente que ya se está reportando con nosotros. Mi querido Fer Muñoz, un abrazo. La niña que espanta, por supuesto, también al pie del cañón. A John Villegas, que anda por acá. Gracias, gracias también a Isaac, a Luisa, a Ernesto, Teodoro Canales. Un abrazo, gracias de verdad por estar esta tarde. Ya lo sabe la gente que está comiendo, pues muy buen provecho. Y gracias por dejarme acompañarlos. Si ya están en el postre y el café también, bueno, pues vamos a echar sobremesa juntos. Pero bueno, mucha información por delante. Por cierto, hay un comunicado muy importante de hace unos minutos desde la Fiscalía General de la República. Dice este comunicado, con relación a la información periodística difundida sobre la investigación relacionada con el sensible fallecimiento del ex rector de la Universidad Autónoma de Sinaloa ocurrido en julio de 2024, la Fiscalía General de la República aclara que dicha indagatoria no se encuentra ni archivada ni suspendida, sino que ha continuado su integración. Bueno, pues es parte de lo que acaba de anunciar la Fiscalía General de la República. Recordemos que de la poca información que se tiene sobre el asesinato del exrector de la Universidad Autónoma de Sinaloa, la tenemos gracias al Mayo Zambada y aquella carta que le escribió a sus abogados en donde explicaba, perdón, que justo en la reunión en donde él había sido secuestrado, también había sido asesinado el exrector de la Universidad Autónoma de Sinaloa. De la poca información que se tiene, lo que dice la Fiscalía es que no está cerrado este caso. Pero bueno, vamos con la información que empezó a circular el día de ayer, por ahí de las 5 de la tarde, poco después de que teníamos el programa. La cadena de noticias CNN dio una noticia bomba. Hablaba de un reportaje que aseguraba que agentes de la Agencia Central de Inteligencia, la CIA, estuvieron detrás de la explosión de una camioneta en el Estado de México, donde falleció Francisco Tran, alias El Pallín, miembro del cártel de Sinaloa, tras salir del Aeropuerto Internacional Felipe Ángeles el 28 de marzo pasado. Esta fue la información que CNN dio el día de ayer, responsabilizaba de este operativo a la CIA con coordinación de las autoridades mexicanas. Inmediatamente, Omar García Harfuch, el secretario, negaba la participación de la Agencia de investigación de Estados Unidos, justamente este es el tuit en lo que lo negaba, respecto a la versión difundida por CNN sobre una explosión ocurrida en Tecámac, en la que señala una presunta participación de la CIA en operaciones contra cárteles, México rechaza categóricamente cualquier versión que pretende normalizar, justificar o sugerir la existencia de operaciones letales encubiertas o unilaterales de agencias extranjeras en territorio nacional. Hoy la presidenta Claudia Sheinbaum también respondió a esto, vamos a escucharla.
18: Piensa nada más. O sea, CNN, supuestamente un medio reconocido internacionalmente, publica una nota realmente sensacionalista, cuyo objetivo, ¿cuál es? Decir, imagínense nada más, que hay agentes de la CIA operando en territorio nacional, inclusive para
2: matar,
18: eliminar a una persona.
0: Bueno, la voz de la presidenta. Más tarde, el diario New York Times publicaba que la CIA colaboraba con información de inteligencia y planeación para ubicar justamente a este líder del crimen organizado, pero sus agentes no estuvieron involucrados en la acción. Lo que de alguna manera matiza y también habla de esta cooperación que ha sido permanente ya desde hace varios meses entre el gobierno de México y el de Estados Unidos. Y le agradezco que me acompañe para analizar este tema. Alguien que estuvo ahí, sentado justo en medio de esta relación, está en la línea Jerónimo Gutiérrez, el ex embajador de México en Estados Unidos. Embajador, muchísimas gracias por acompañarnos esta tarde. ¿Cómo estás?
19: Muy bien, Javier. Todo lo contrario. Como siempre, un gusto acompañarte en tu programa y muy buenas tardes al auditorio.
0: Bueno, pues, por supuesto, con tu visión, con tu expertise, embajador, ¿qué lectura darle a lo que ocurrió hace apenas 24 horas? Lo publicado por CNN, mira, la defensa por parte del gobierno mexicano. ¿Por dónde tomarlo, embajador?
19: Dos comentarios iniciales, Javier. El primero es que, bueno, sí estamos en un momento pues bastante complicado, digamos. Déjame decirlo, inusualmente complicado. Afortunadamente, la relación entre México y Estados Unidos, yo creo que a lo largo de décadas se ha vuelto más madura, y eso nos permite pues tener incidentes como estos, sin que necesariamente se descarrile, y eso es bien importante. El segundo comentario es, yo creo que hay, yo no tengo, digamos, he insistido a lo largo de las últimas meses que la presencia de agentes de policía extranjeros por sí misma no es contrario a nuestro marco legal, su presencia en territorio mexicano, por supuesto. Existió desde los 90s algún, digamos, oficio circular en ese entonces, si no me equivoco, de parte de la Procuraduría, que estableció un marco para su presencia y posteriormente fue modificado con adiciones y reformas a la Ley de Seguridad Nacional. ¿Por qué enfatizo esto? Porque el intercambio de información, si es que es lo que ocurrió, no está per se en contra de nuestro marco legal. Yo creo que eso es importante y me refiero en ese sentido al matiz que tú has señalado que refiere el último medio, ¿no? Yo no tengo ningún elemento, me sorprendió, normalmente la CIA no hace declaraciones y en este caso entiendo que hizo una desmintiendo. Entonces, las contradicciones son producto de una realidad que estamos viviendo hoy en día, creo, que es lo rápido que ocurre la diplomacia y las relaciones internacionales hoy en día, y creo que por eso estamos viendo estas contradicciones, ¿no?
0: A ver, tendríamos que...

0: ocupados por el narco, tema territorial de Estados Unidos en México. Insisto, es la nota diaria prácticamente una declaración de este nivel desde Estados Unidos, embajador.
1: Pues yo creo que no debemos de acostumbrarnos, pero sí es propio de los momentos que estamos viviendo. Y creo que todo el terremoto de declaraciones no necesariamente tiene, o sea, no necesariamente es lo que está ocurriendo. Y yo creo que eso es importante tenerlo presente. Esas contradicciones las hemos visto, sí, en efecto, del lado de Estados Unidos ahorita me queda claro que hay una acción concertada de distintas agencias para poner presión en los temas de seguridad. O sea, eso creo que tienes toda la razón. Pero también hay una contradicción de ese lado, porque por un lado vemos las expresiones, sea del director de la DEA, sea del el propio presidente de los Estados Unidos o el procurador, pero por otro lado tenemos expresiones como la del Departamento de Estado, la que ha hecho reiteradamente el secretario de Estado Marco Rubio y otros, diciendo nunca hemos tenido mejor cooperación.
0: Es que
1: entonces yo creo que no hay que tomarnos todo tan rápido como está ocurriendo y como se está reflejando públicamente.
0: Eso es lo que me ha parecido, digamos, más extraño, no solo de lo ocurrido el día de ayer, sino también lo ocurrido desde la semana, hace ya algunos días, por supuesto, el señalamiento. Tal vez el sismo más importante mediáticamente hablando es este señalamiento por parte del gobierno de Estados Unidos contra 10 funcionarios, incluido el ahora gobernador con licencia Rubén Rocha Moya. Se habla de una etapa en la cual la cooperación entre Estados Unidos y México en materia de seguridad goza de cabal salud. Se habla de ambos lados de excelente cooperación con las autoridades de Estados Unidos y del otro lado también elogios, sobre todo la figura del secretario de Seguridad. Por eso me cuesta trabajo pensar que, no ha habido por lo menos una coordinación entre estados en este tipo de señalamientos directos que vienen desde Estados Unidos. Se habla casi prácticamente de un desconocimiento total, casi por sorpresa, al gobierno mexicano cuando estábamos, lo acabas de decir, embajador, en una época de extraordinaria relación en materia de seguridad.
1: Sí, digamos, ese tipo de contradicciones, sobre todo en narrativa, sí son propias de la administración Trump. Digo, lo digo con todo respeto, pero creo que hay que entenderlo así. Y yo quiero poner énfasis en una cosa, porque tampoco hay que minimizar lo complicado de este momento. Es lo siguiente, Javier. La solicitud de detención con fines de extradición de estos 10 funcionarios y exfuncionarios mexicanos sí constituye un punto de inflexión en la relación muy claro. Y hay que entenderlo así. No hay que asumirlo solo como un contexto electoral, como a veces se piensa que Estados Unidos está en un proceso electoral cada 2 años, entonces es para ganar algunos puntos. Sí, por supuesto, eso siempre ha ocurrido, pero esto es distinto. Y yo creo que hay que hacerlo así. Lo que creo que es importante es que el énfasis que ha puesto el gobierno, presidenta, y correctamente ha sido en la defensa de nuestra soberanía, En asegurar que haya pruebas como debe haberlas en todo proceso jurídico y más en uno tan delicado. Yo creo que hay que poner también énfasis en dos cosas. Uno, que este proceso está siguiendo conforme a un tratado vigente entre los dos países, es decir, no es per se una violación a nuestra soberanía, ni mucho menos. Y dos, pues que hay que dar al beneficio de la duda, ¿no? Hay que, creo que, poner énfasis también en que el gobierno mexicano
0: embajador, deme un segundo. Deme un segundo porque viene la guillotina. Pausa y regresamos con el embajador.
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21: La naturaleza se expresa por medio del color. Los tonos azules nos llenan de frescura y fluidez. Los verdes profundos tipo musgo inspiran salud y esperanza. Los colores tierra evocan crecimiento. Conecta con la naturaleza y deja que la primavera transforme tu hogar. Pinturas Pittsburgh, Abasolo, entre Sonora y Sinaloa. Cabo San Lucas, Matamoros y Revolución.
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21: El Monte Everest es la montaña más alta del mundo, pero su cima estuvo bajo el océano hace millones de años.
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25: Tres de la tarde con 23 minutos y le agradezco que permanezca en la línea Jerónimo Gutiérrez, ex embajador de México en Estados Unidos. Jerónimo, hablábamos un poco de, bueno, pues esta relación de si tendríamos que acostumbrarnos o no también a este tono directamente desde Estados Unidos. Y también, por supuesto, el planteamiento de las respuestas. Esa era una de las preguntas que se quedaban en el tintero, embajador. El prácticamente responder a los últimos incidentes que ha habido en materia de seguridad o por lo menos tensiones, con la palabra soberanía por delante, embajador.
26: No, Javier, yo creo que eso está bien. Yo creo que el poner énfasis en el respeto a nuestra integridad territorial, soberanía y Estado de Derecho está bien. Yo creo que también se tiene que poner énfasis en que, uno, tenemos un tratado que obliga a nuestro país. Eso es un tratado que está por encima de nuestras leyes federales y por debajo de la Constitución. Y eso hay que entenderlo así. Y segundo, pues que el gobierno de México, si hay elementos, está dispuesto a atender y no desatender y considerar con toda seriedad la solicitud que has presentado. Y mi impresión es que se ha leído en los Estados Unidos y en los círculos en Washington alguna buena parte de la narrativa se ha leído mal, o se ha entendido como una, tan solo como una defensa, quiero pensar a veces hasta como encubrimiento, cuando no lo es, o hay que asumir que no lo es. Entonces hay que poner énfasis en ambas cosas, ¿no?
25: Oye,
26: sí, es una acusación muy seria, pero le daremos toda la seriedad y no será desatendida, ¿no?
25: ¿Y qué tanto? Y para cerrar esto, sé que tienes el pulso muy claro de lo que sucede en Estados Unidos. ¿Qué tanto se habla en Estados Unidos de este tipo de intervenciones, de esto que publicó el día de ayer CNN, del señalamiento a Rubén Rocha Moya, dentro de la agenda pública de Washington, embajador? ¿Se mantiene en la primera línea? ¿Dónde se pone el tema México?
26: Mira, todos los países en Washington compiten por la atención de Estados Unidos y por obvias razones. Digamos, y no siempre nosotros hacemos noticia. Recientemente sí lo hemos sido, y principalmente por estos temas. ¿Qué quiero decir con esto? sí hay en los actores políticos relevantes de Estados Unidos un seguimiento muy puntual de lo que está pasando en materia de cooperación de seguridad y procuración de justicia y cómo se desenvuelve y se resuelve este caso. Sin duda lo hay. Así es, Javier.
25: Bueno, pues, embajador, le pedimos, por favor, el seguir en constante comunicación. Nos parece que tiene el pulso también y, por supuesto, la experiencia también para analizar esto de manera seria, más allá de los adjetivos. Y te agradecemos, de verdad, este análisis. Te mandamos un abrazo, embajador.
26: Con todo gusto, Javier.
25: Un abrazo.
26: Muy buenas tardes a ti y al auditorio.
25: Buenas tardes. Es Jerónimo Gutiérrez, ex embajador de México en Estados Unidos, con todo lo que ha ocurrido en las últimas 24 horas. Pero bueno, damos un giro de 180 grados. Bueno, no sé si de 180 grados, digamos 90, porque la relación también entre México, Estados Unidos y agregamos ahora Canadá, por supuesto, está en boca de todos. Falta menos de un mes para el inicio del Mundial y le agradezco que nos acompañe en la línea el gobernador de Jalisco, Pablo Lemus. Gobernador, hicimos el compromiso de darle seguimiento a la sede del Mundial Guadalajara, menos de 30 días. Cuéntanos cómo se va preparando la ciudad, el estadio, para entregarse por lo menos a FIFA, que ya está pidiendo las instalaciones para poner todo en orden. ¿Cómo están las cosas para el gobernador? Gracias por acompañarnos.
0: Risco, mucho gusto saludarte y gracias por el seguimiento. Jalisco está listo para ser por tercera ocasión en la historia sede mundialista. Hemos efectuado una gran cantidad de obras de infraestructura en la ciudad y en el estado con la excusa, así lo manifestamos nosotros, del Mundial de Fútbol, pero que quedarán para la ciudad y para el estado. Un ejemplo es el nuevo sistema de transporte público de electromovilidad que unirá el Aeropuerto Internacional de Guadalajara con la ciudad, que tendrá tres rutas diferentes para conectar al Centro Histórico de Guadalajara, Expo Guadalajara, y a conectar con las demás líneas de transporte. Están ya 97% estas obras, estamos ya en las pruebas del sistema de electromovilidad, y bueno, pues listos para recibir al Mundial. En lo que me mencionabas, Risco, fíjate que ya se tiene que entregar el Estadio Guadalajara a partir del día de mañana, ya queda en manos de la FIFA, en lo que es conocido como la última milla, es decir, una circunferencia alrededor del propio estadio, de una milla en la cual ya todo es territorio FIFA. Por supuesto, con el apoyo de la Guardia Nacional, del Ejército Mexicano, de la Policía Estatal, pero ya queda en una jurisdicción directamente de FIFA. Es por eso que las Chivas, que juegan hoy en la noche allá en la Ciudad de México y que juegan el partido de vuelta el sábado, no podrán hacerlo en su estadio, que es su nueva casa, me refiero al Estadio Guadalajara, sino que tendrán que volver a su antigua casa, que es el Estadio Jalisco, donde no tengo duda le van a coronar nuevamente como campeona.
25: Ya está la apuesta entonces puesta sobre la mesa, van las Chivas para el campeonato. Está buena, ¿eh? Está bueno el partido, promete esta noche. Como lo dices, hubo unos cambios por este señalamiento desde FIFA, pero bueno, sabemos que la afición está entregada con todo. Vamos a ver cómo le va a las Chivas. Pero bueno, también, gobernador, pues rápidamente confirmar cómo quedó el tema de las clases en época mundialista. ¿Se suspenden cuando haya los partidos? ¿Cuál fue la decisión de la Secretaría de Educación Estatal y también en coordinación, por supuesto, con todo el gabinete? ¿Qué determinación se tomó, gobernador?
0: Mira, Risco, en Jalisco en Dios creemos y en la educación confiamos. Y por eso Jalisco se manifestó en contra de adelantar el cierre del ciclo escolar porque afectaba la educación de nuestras niñas y niños, pero también porque afectaba a muchas mamás y papás que trabajaban y que iban a recibir a sus hijos 4 semanas antes de lo que estaba estipulado en el ciclo escolar. En Jalisco vamos a terminar nuestro ciclo escolar conforme estaba previsto en el Diario Oficial de la Federación y en el Diario Oficial del Estado de Jalisco. Es decir, sí habrá clases durante los 39 días del Mundial. Sin embargo, los 4 días de partidos, porque además, Risco, hay que recordar que Guadalajara será la mejor sede de México, de Estados Unidos y de Canadá de la primera fase. Tenemos los mejores partidos. Bueno, durante los partidos del Mundial que tendremos en Guadalajara, las clases serán en línea. No se van a cancelar, las clases van a ser en línea. Mira, Risco, a mí me tocó vivir el Mundial de 1986 y nunca se suspendieron las clases. Yo recuerdo que nos ponían los partidos de México cuando estábamos en las clases.
1: Sí, tienes razón.
0: Y terminando nuestros estudios, nos íbamos a gozar de la ciudad, de la fiesta mundialista. No hay necesidad de cancelar clases. Los 4 días serán clases en línea para evitar el problema del tráfico por los partidos y demás, pero habrá clases en Jalisco.
25: ¿Irás a los partidos, gobernador, los que jueguen en Guadalajara?
0: El día 11, Risco, el mismo día de la inauguración en la Ciudad de México, por la noche, en México es a la 1 de la tarde la inauguración donde México va a ganar su primer partido, ese mismo día en la noche va a jugar en Guadalajara, Corea, contra la República Checa. Después, por primera vez en la historia, la selección mexicana va a jugar en Guadalajara durante un mundial. Ni en 70 ni en 86 México jugó en Guadalajara. Ahora México va a derrotar a Corea en el segundo partido, que será aquí en Guadalajara. México-Corea.
25: ¿Y estar ahí, gobernador?
0: ¿Perdón?
25: ¿Vas a estar ahí en el estadio?
0: No tengas duda, por supuesto que voy a estar. Amo a mi selección, a mi país, amo el fútbol. Y claro que voy a estar presente, sin duda alguna. Y bueno, el tercer partido, Colombia-República del Congo. Cuarto partido, 2 campeones del mundo vienen a Guadalajara. España-Uruguay, partidazo también, Luis.
25: Bueno, pues ya se anotó el gobernador. Y en esta entrevista vaya que ha decretado lo que viene el gobernador frente a las Chivas, frente a la sede y también frente a la victoria de México y Corea. Nos queda 1 minuto, gobernador, pero le quiero preguntar, ¿qué significó que apretaste tuercas en Movimiento Ciudadano en la reunión de hace algunos días? ¿Cómo estuvo el tono?
0: Tenemos que cerrar filas dentro de nuestro proyecto político en Jalisco, prepararnos la contienda electoral. El proceso electoral inicia en septiembre próximo. Y cerramos filas porque además hemos hecho un muy buen gobierno. Todos nuestros operadores políticos tienen que conocer los logros que tenemos. Y nos va a ir muy bien en la elección del 2027 porque la gente sabe diferenciar quiénes sí gobernamos con resultados, y es el caso de Movimiento Ciudadano en Jalisco.
25: Bueno, pues vamos a ir viendo cada uno de los puntos que tocaste, gobernador. Algunos en lo lúdico, otros en los temas de seguridad, en lo político, por supuesto, pero te agradecemos estos minutos. Gracias, gobernador.
0: El agradecido soy yo, Risco. Un abrazo y los esperamos siempre con los brazos abiertos en Jalisco.
25: Bueno, pues ahí está la voz de Pablo Lemus, él es gobernador del estado de Jalisco. Sí, se prepara ya como sede y vamos a ir tocando base. La próxima semana estaremos platicando también con el gobernador de Nuevo León, rumbo a Monterrey también como sede mundialista. Nosotros no pausa, pero al regresar, fíjese que tuvimos la oportunidad de platicar con Diego Luna. Él está en el Festival de Cine de Cannes. Hoy presentó su película que él dirige, se llama Ceniza en la Boca, una adaptación de la novela de Brenda Navarro. Fue su presentación, fue todo un éxito y nos dio en exclusivo una entrevista saliendo inmediatamente de esta función. Una plática muy emotiva. Pausa y regresamos.
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6: El monte Everest sigue creciendo unos milímetros cada año debido al movimiento constante de las placas tectónicas de la Tierra.
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6: La Nintendo fue fundada en 1889 como una empresa que fabricaba cartas de juego tradicionales japonesas.
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6: Rodeado por bosques de pino, El Oro es un pueblo mágico en el Estado de México y una de las glorias mineras de la región que ahora brilla como un destino turístico. Sus pintorescas calles empedradas, su iglesia principal con su arquitectura neoclásica o el senderismo minero lo hacen un pueblo único. En este pueblo mágico se pueden visitar la Cascada El Mogote o el Mercado Municipal.
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8: La Asociación Nacional de Transportistas hizo un llamado a diferentes sectores para marchar el próximo 20 de mayo a las 9 de la mañana en la Ciudad de México, en demanda de seguridad en las carreteras. La Suprema Corte de Justicia determinó no atraer los 5 amparos directos interpuestos por los responsables del caso de la saxofonista María Elena Ríos. Entre los que buscaban el amparo se encuentra el exdiputado priista Juan Antonio Vera. La secretaria de Gobernación, Rosa Isela Rodríguez, y la gobernadora de Guerrero, Evelyn Salgado, junto con integrantes de la Mesa de la Paz Estatal, visitaron la comunidad de Chilapa, donde fueron desplazadas las familias por la violencia. La secretaria aseguró que se les brindará apoyo para regresar a sus hogares. Informó Itzel Vanegas. 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
25: 3 de la tarde con 38 minutos. Gracias de verdad por todos sus comentarios. Muchos reaccionando al análisis de Jerónimo Gutiérrez también. Bueno, varios escribiéndonos también desde Guadalajara, respecto a la entrevista con Pablo Lemus. De verdad, muchísimas gracias por estar y por acompañarnos esta tarde. Y bueno, es tiempo de ir con Mapa y Territorio, con mi querida Lisa Sánchez. Lisa Sánchez, por supuesto, es especialista en temas de seguridad, analista. Y bueno, Lisa, teníamos un abanico de temas para poder hablar el día de hoy. Estaba la CIA, estaba la declaración del secretario de Estado en Estados Unidos, la reacción por parte del gobierno mexicano, pero decidimos irnos por uno en el cual la coyuntura no puede rebasar y no puede estar adelante de la crisis más grande que existe en este país, que son los desaparecidos. Esta semana la Comisión Interamericana de Derechos Humanos advirtió que nuestro país pues enfrenta una de las crisis de desaparición más graves de la región. Mucho que decir sobre esto. Lisa, cuéntanos tu análisis y bienvenida a tu sección.
24: Mi querido Javier, pues muchísimas gracias por no soltar estos temas, pero que además quedan perfecto con la serie de entrevistas que acabas de tener, tanto porque pues este tema de la desaparición, de la participación de la delincuencia organizada y de la reacción de las autoridades es una, al menos, de las razones declaradas del gobierno de Estados Unidos para subir la presión sobre el gobierno mexicano, y dos, porque la entrevista que tenías ahora con el gobernador de Jalisco, pues también ambos informes, tanto el del Comité de Desapariciones Forzadas de Naciones Unidas como este de la Comisión Interamericana de Derechos Humanos, ponen muchísimo énfasis en lo importante y urgente que resulta atender el fenómeno de las desapariciones en territorios específicos, y el primero que se menciona precisamente es Jalisco. Hoy yo lo que quería compartir con la audiencia, mi querido Javier, pues no solo es que se presentó este informe, sino decir que el momento en el que se está presentando es único por la crisis que estamos teniendo con el gobierno norteamericano, pero también porque pues lo que nos demuestra es que efectivamente el fenómeno es el que hemos venido diciendo y el que muchos gobiernos de todos los colores y durante mucho tiempo pues se han dedicado más a negar que a atender. Y yo muy puntualitamente en dos minutitos lo que te quiero contar es qué recomendaciones y hallazgos se repiten entre el estudio del Comité de Desaparición Forzada de la ONU, que fue tremendamente rechazado por el gobierno mexicano, incluso vapuleado en redes sociales, y este que es del Sistema Interamericano de Derechos Humanos.
25: A ver, importantísimo esto que dicen. Dice, a ver, ay, coinciden, no coinciden, ¿qué puntos se tocan? Y también eso mide incluso la coyuntura política y la reacción por parte del gobierno. A ver, ¿cuál es el análisis que hace respecto a esto?
24: Fíjate que los dos informes, lo primero que dicen es que el fenómeno de desaparición en México sí es generalizado.
25: Okay.
24: Los dos informes también dicen que es tremendamente alarmante que durante todo el tiempo que se ha venido observando la situación de derechos humanos en México y específicamente de desaparición, la situación no solo no se ha corregido, sino que en muchos sentidos se ha empeorado. Y los dos informes coinciden también en que si bien se pueden reconocer avances normativos, narrativos, institucionales, la situación de desaparición en México no se puede explicar sin la aquiescencia del Estado, como la define el comité, o la connivencia del Estado, como la define, digamos, en otro término quizás un poco más amigable, pero igualmente preocupante, la Comisión Interamericana de Derechos Humanos. ¿Qué significa connivencia para las personas que nos escuchan? Pues que las autoridades, por omisión, por pasividad, por conocimiento, incluso por miedo, no actúan cuando tienen que actuar ni en la prevención, la investigación, la persecución de estos delitos. Y una de las cosas en donde se están diferenciando estos dos informes es que si bien el del CED ya había hecho una serie de recomendaciones sobre la política de seguridad de México, incluyendo, por ejemplo, reducir la jurisdicción de los tribunales militares por todo el tema de militarización que hemos discutido aquí hasta la saciedad, ahora el Comité de la Comisión Interamericana de Derechos Humanos incluye en sus recomendaciones dos cosas, y yo creo que una te va a interesar en lo particular. La primera es, está muy bien que me digas que tú tienes ahora una nueva política de seguridad que incluye la atención a las causas del fenómeno de crimen, pero necesito que me digas evaluaciones críticas con datos abiertos y constantes oportunos, realmente cómo tu estrategia de seguridad ha logrado contribuir a la prevención del fenómeno de desaparición. Y la segunda, porque nos quedan unos segunditos, le incluye una recomendación muy fuerte para atender de manera diferenciada desde la prevención y hasta, por supuesto, la sanción y la no repetición, el tema de la desaparición de niños, niñas y adolescentes, y el tema, por supuesto, del reclutamiento forzado por parte del crimen organizado de muchos de estos niños, niñas y adolescentes que permanecen en situación de desaparición precisamente por la actividad criminal, pues, de estas organizaciones, muchas veces pues con el permiso, al menos por omisión, de las autoridades en lo municipal, en lo estatal y en lo federal.
25: Muy bien, pues, a ver, fundamental el detenernos en eso con tu visión, por supuesto, con tu análisis. No queríamos pasar de largo, este informe de la Comisión Interamericana de Derechos Humanos, y eso, poner esta comparación me pareció muy prudente, sobre todo por la ola que convirtió la reacción por parte del gobierno, lo que ha dicho el Comité de Desaparición Forzada de la ONU. Bueno, pues también insistir, dos no pueden estar equivocados, perdón. También, Lisa. Así que te agradecemos de verdad este análisis y nos vemos la próxima semana. Muchísimas gracias.
24: Con mucho gusto, les mando un abrazo, mi querido Risco.
25: Un abrazo grande, es Lisa Sánchez. Nosotros vamos a lo que sigue, mire.
4: hace 10 años, el Aleph nació como un experimento. El intento de encontrar ese punto borgiano donde todo se ve desde todos los puntos posibles y de forma simultánea. Donde las ciencias y las artes no solo se miran con curiosidad, sino que se fecundan. Hoy, al cumplir una década, el festival es una constelación de relatos que nos ha permitido habitar la complejidad de nuestro tiempo.
25: Bueno, qué mejor presentación. Y por supuesto le pasamos la batuta a nuestro querido colaborador y también, bueno, pues pieza fundamental, columna vertebral también de este festival, el cual año con año hablamos y somos parte, nuestro querido gran Pepe Gordon. ¿Cómo estás, querido?
5: Muchas gracias.
25: Bienvenido a tu casa.
5: Muchas gracias.
25: Bienvenido a tu casa, querido Pepe. Pues cuéntanos un poco de la edición de este año, como siempre, nosotros en primera fila.
5: Mira, fíjate que estas palabras de Rosa Beltrán y de Juan Ayala, que es el director del Festival El Aleph, hablan precisamente de la importancia de que las narrativas que están fragmentadas en nuestro mundo, en donde tenemos tanta enajenación, tantos problemas, tantas crisis, requieren conocimientos interdisciplinarios que se pongan en juego, abriendo los panoramas, ¿no? Y en este marco, en esta edición de la Aleph, está dedicado a nuevas narrativas, se está llevando a cabo del 7 al 17 de mayo, estamos en pleno Aleph, y lo interesante es que pues hemos tenido la participación de destacadísimos científicos y de poetas que están cruzando los puentes, se están volviendo una especie de matemúsicos.
25: Bueno, entonces estamos en plena escalera de la Aleph.
5: Sí.
25: Estamos en plena escalera, algunos subiendo, otros bajando.
5: Exactamente.
25: Otros encontrando en ese fila un nuevo universo.
5: Exacto.
25: Y estamos sucediendo entonces con este Aleph. ¿Qué queda para los próximos días, querido Pepe?
5: Fíjate que algo que es muy importante, la doctora Gay Chong Kwan dará una conferencia este próximo jueves, el 14 de mayo a las 5 de la tarde. Esto lo va a hacer en el auditorio del MUAC, del Museo Universitario de Arte Contemporáneo, sobre su nueva obra de arte, que es una instalación de una gran escultura a escala y obra gráfica presentada por la Grand Gallery del National Museum.
25: Ella estará.
5: Sí, ella estará y va a estar platicando sobre ello. El domingo vamos a tener algo muy interesante, vamos a tener Héctor Rasgado, quien es un científico que, aparte de estar dedicado al estudio de la medicina, está estudiando también los efectos que tiene la música en el cuerpo y en la memoria.
25: Me encanta.
5: ¿No?
25: Entonces, jueves y domingo, bueno, y por supuesto, en medio de un calendario brutal.
5: Con más de 150 actividades, entonces la información, muchas de estas actividades, la mayoría son de entrada libre, y la información la pueden buscar en la liga Festival El Aleph. El Aleph se escribe ph.com. festivalelaleph.com.
25: Mira, lo que siempre me recuerda El Aleph y escucharte siempre, Pepe, es que muchas veces no nos damos cuenta de las oportunidades que tenemos, como la de este jueves con este extraordinario artista, de las conferencias magistrales que nos han traído a lo largo de tanto tiempo, hasta que pase el tiempo y de pronto dices, ha muerto este físico, este químico, esta escultora, esta artista, y siempre llegas y dices, estuvieron con nosotros en el Aleph,
5: sí,
25: y nos regalaron esto. Entonces, que la gente aproveche la oportunidad de verdad que nos acerca el Aleph, que nos acerca la UNAM, para algo que nos marque para siempre.
5: Sí, así es, de verdad, de eso se trata. Por ejemplo, de ver cómo música y arte y ciencia son indispensables para tramar la interdisciplinariedad, que es importante hoy para resolver precisamente problemas en donde nuestra visión está tan fragmentada, ¿no?
25: Bueno, pues, Pepe, sabes que siempre tienes el micrófono abierto en cualquier provocación. Esta es tu casa. Aquí estás, por supuesto, siempre. Y para nosotros es un privilegio siempre contar con tu voz. Y invitamos a todos, festivalelaleph.com. Ya es una tradición, no lo deje pasar. Y eso también es muy interesante para todas las edades.
5: Para todas las edades, de hecho vamos a tener torneos de ajedrez. En fin, hay toda una serie de actividades, cabinas científicas en donde hay interactividad con el público.
25: Querido Pepe,
5: Muchísimas gracias, por estar por acá,
25: no se pierda el Aleph. Y nosotros vamos con una entrevista que le hice justamente a Diego Luna. Acaba de presentar su película Ceniza en la Boca en el Festival de Cannes. Le fue espectacular y esta es una exclusiva. Nos lo dio minutos después de recibir durante varios minutos el aplauso del público desde Francia. aquí la entrevista.
7: Pues sí, cuando estábamos en México, lo único que querías era venirte. Ahí andabas. No sabía mamá, ahí no sabía mamá.
10: Si eras tú la que quería venirse. A ver si aquí en España este comió el rico.
7: ¡Óyeme! ¡Eso!
11: Que necesito que te quedes hoy, ¿vale?
7: No, no puedo. Tengo que cuidar a mi hermanito.
11: Es que si me lo hubieras dicho, lo habríamos hablado. ¿Vale? O igual, pues, habría tenido que considerar a otra persona.
12: Soy tu mamá, aunque no te guste. Yo quiero que me ayude.
11: ¡Que te ayude! ¡Quiero!
12: ¡Te trae! ¡Eso te trae! ¿A dónde vas, Diego?
25: Gracias, de verdad, por estos minutos. Y la primera pregunta tiene que ser absolutamente emocional, güey. ¿Cómo te sientes después de haber presentado en Cannes Ashes, Ceniza en la Boca? Sí. Cuéntanos todo lo que sientes en este momento, Diego.
13: ¡Qué ole! Me siento... Híjole, me siento aliviado primero, aliviado porque me di cuenta como ese peso que venía cargando, esa también expectativa, ¿no? Que vengo creando desde hace tanto tiempo, desde que esto empezó a ser un proyecto que involucró a otros, ¿no? Y también pues hay algo muy muy hermoso que pasa cuando la gente la ve, ¿no? Cuando ya la emoción de los otros es la que te afecta y no la película, ¿no? Yo viví el pase de hoy, la función que se dio hoy acá en Cannes a través de la experiencia de otros, y eso es pues muy especial y muy bonito, y me siento muy conmovido por no nada más por como la recepción, el aplauso, sino por haber vivido esta experiencia con tanta gente del equipo que vino. Ha sido muy hermoso día, lo voy a recordar siempre.
25: Y ya habías estado en Cannes, tampoco te es ajeno, pero llegas hoy de manera pues completamente distinta, con algo que nace de tus manos, de tus ojos, de tu cabeza. Como lo dices, sí es un proyecto de tantos, pero ya como director, ¿qué significó estar en Cannes? En Cannes esta vez, este día, y eso, la magia de este festival también, que es pues lo más top del mundo, hay que decirlo, en el mundo cinematográfico, Diego.
13: Pues mucho, sí, he estado como con todas las cachuchas puestas en este festival, pero nunca había venido con un proyecto pues que fuera así de importante, que además hablara tan de forma tan cercana de lo que me preocupa, de lo que me ocupa, ¿no? Y además pues no creo que haya mejor momento para defender y hablar de la importancia del cine, pero no nada más del cine como un espacio para encontrarnos, sino del cine como un espacio que cuestiona, que incomoda, que hace preguntas, que contrasta puntos de vista, ¿no? El cine es indispensable si pretendemos salir del laberinto en el que andamos, ¿no?
25: Creo que lo agradecen, Diego. Fíjate que una amiga tuvo la oportunidad de estar ahí en la sala y hablé con ella para preparar esta entrevista y me dijo: no sabes lo mucho que se le tiene que agradecer a esta película por lo real que se ve, por la apuesta de nuevas actrices, por darle la oportunidad y la espalda a una actriz que está creciendo, el presentarnos nuevas caras también y el potencial de un cine mexicano que no se repite, Diego.
13: Sí, ya me tienes que decir quién es tu amiga para decirle que se venga a la fiesta, pero justo eso intentábamos, como hablar de un tema del que hemos hablado por aparentemente todos los ángulos, y platicar, y además esa provocación está en la poderosísima novela de Brenda Navarro, platicar de migración desde un ángulo que en México no pensamos mucho, y que Donald Trump volvió pues además muy recurrente, ¿no? Que es España como una puerta para Latinoamérica, a raíz de las políticas de Trump, sí, desde su mandato pasado, la cantidad de gente de América Latina que va buscando una oportunidad a Europa y que usa como puerta España, sino como destino final, es brutal, ¿no? Y de eso trata esta novela, sí, que leí, y de eso trata esta película, de una necesidad que además pues yo creo que si tú ves esta película y eres eso, europeo, asiático, ¿no? Es más, da igual, o sea, está pasando a nivel global, la gente se tiene que mover y la gente está siendo forzada a imaginarse la vida en otro lado, ¿no? Y en ese sentido, pues la película creo que sí es pertinente, porque mira un fenómeno que está pasando, que creo que nadie, del que nadie está hablando, con por lo menos no está generando este nivel de atención que sí genera una frontera como la de México y Estados Unidos, por ejemplo, ¿no?
15: Pues Diego, nos sentimos aliviados también contigo por los aplausos que escuchamos.
13: Sí, porque esta entrevista pudo ser todo lo contrario, pudo ser, oye, Javier, pues ya fuerza, que me regreso
15: fuerza
13: mañana.
15: Fuerza, Diego, exacto.
13: qué bueno
15: que de verdad lo escucho en tu voz, y lo veo, por supuesto, en los videos, en los aplausos, en los abrazos también de la gente que está cercana a ti, que te quiere, pero también los que no, en la prensa que ya está empezando a reaccionar sobre eso y que se están llevando y salieron de la sala contentos viendo un gran proyecto de un tremendo actor, productor, pero por supuesto la consolidación de un tremendo director. Diego, felicidades de verdad por lo que sucedió el día de hoy y no sabes cómo te agradezco estos minutos recién salidos del horno de Cannes y con los aplausos todavía ahí en tu cabeza y en tu corazón. Muchas gracias, querido Diego.
13: Gracias, Javier, un abrazo a todo el público por allá y un abrazo a ti también. Me da mucho gusto platicar contigo y nos vemos pronto y con muchas ganas de que la veas pronto.
15: Bueno, así será y la veremos todos porque pronto llegará de la mano de la corriente del Golfo a México. Ceniza en la boca, pero vaya leyendo el libro de Brenda Navarro. Nosotros nos vemos el día de mañana. Pásela bien.
14: Oyes, Luisco.
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0: que lo piensas.
1: Muy buenas tardes, bienvenidos, bienvenidas a Fórmula Vespertina. Mi nombre es Adriana Márquez. Un placer estar con ustedes en este espacio de información. Cuando son las 3:03, estamos en vivo a través del 97.5 de su FM, 790 AM Radio Fórmula La Paz. Saludo a mi compañera Alma Rosa Domínguez, por acá del otro lado en controles. También al ingeniero Germán Laje, que estamos conectados. También les recuerdo a través de www.radioformula.com.mx / La Paz. Ahí nos encuentran, pueden enviarnos por acá también sus comentarios al 612-1373-8882. Ahí nos encuentran también cada tarde, les hacemos la invitación a que se unan a la conversación, que nos compartan qué es lo que ocurre desde sus colonias, si tienen denuncias ciudadanas tan importantes. Nosotros por acá les damos seguimiento. Hay algunos comentarios que les estaré dando lectura más adelante. Por supuesto, también estamos en Facebook a través de Radio Fórmula La Paz. Comparta, coméntenos desde donde nos está escuchando en este miércoles de consulta gratuita. Hoy hablaremos en psiquiatría sobre temas de posparto, sobre todo a las personas que nos están escuchando, las mujeres que hayan pasado justamente por esta etapa o estén atravesando esta etapa. Vamos a hablarlo con la psiquiatra doctora Reina Lamas. Para que se quede con nosotros, si tiene dudas o comentarios, es el momento de ir dejando todas estas preguntas, por supuesto. Les recuerdo que también pues hablaremos sobre lo más destacado, lo que va ocurriendo en Baja California Sur, y lo más destacado sigue siendo Sierra La Laguna, porque hay más. Pensábamos que el tema, bueno, ya se los habíamos dicho, el tema no iba a quedar ahí. Hay muchas todavía preguntas, hay muchas todavía inquietudes de la misma ciudadanía de qué es lo que ha pasado. Ayer les comentábamos por la tarde sobre la clausura de obras en San Miguelito, que no forma parte de la reserva de la biosfera Sierra La Laguna, pero que aquí es donde se pretende instalar este llamado Centro de Conservación Ambiental, que así lo confirmó incluso la Fundación Hermandad en Armonía. No cuentan con permisos ni federales ni municipales por el uso de suelo. Y en este sentido, la obra fue clausurada por el Ayuntamiento de Los Cabos, pero hay otra parte más importante en otro predio que ya se había denunciado, donde presuntamente estaba operando este helicóptero desde donde salía con material de construcción y subía a Sierra La Laguna. Recordemos que esto lo evidenciaron a través de denuncias ciudadanas desde el 29 de abril. Se empezaron a reportar todos estos sobrevuelos. Bueno, hasta ayer por la tarde noche, es decir, 14 días después, fue clausurado esta zona llamada, en este predio llamada El Romerillal, esto cercano a Miraflores. Así lo dio a conocer la Dirección Municipal de Gestión y Normatividad Ambiental, que clausuró en superficie desde donde se realizaban salidas de helicópteros para llevar material de construcción al área natural protegida de Sierra La Laguna. Gustavo Castro Sumaya, titular de la dependencia que forma parte de la Dirección General de Ecología y Medio Ambiente, expuso que desde a las 3 de la tarde, el 12 de mayo, la Dirección de Gestión y Normatividad Ambiental de Ecología, con el auxilio de Dirección de Seguridad Pública, Policía y Prevención, acudieron a la comunidad de El Romerillal a Miraflores, municipio de Los Cabos, por motivos de denuncias ciudadanas, reportando movimientos de material, de los cuales son movidos hacia la Sierra La Laguna en helicóptero. Detalló que el predio anteriormente mencionado cumple con las características de terreno forestal, ya que cuenta en su totalidad con vegetación forestal en zonas áridas. Por otra parte, sobre la zona mencionada, dijo no se encuentra dentro de la reserva de la biosfera Sierra La Laguna. Dijo que se encuentra en un aproximado de 3.8 kilómetros. Castro Sumaya informó que el resultado de la inspección en este lugar se inició desmonte y movimiento de tierra sin la autorización de la Dirección General de Ecología y Medio Ambiente y no se encontraron especies reubicadas ni tampoco se observó vivero para rescate. En este sentido, se procedió a realizar una clausura del predio. Esto continuando con las acciones después de San Miguelito, ahora clausuran el Romerillal, esta zona así llamada, cerca de Miraflores, donde les comento, pues se dio a conocer estas denuncias, ¿no?, de cómo estaba operando este helicóptero. Fueron más de 50 viajes los que denunciaron los mismos habitantes de esta zona que tuvieron presencia. Ahora resulta que 14 días después las autoridades se percataron luego de las denuncias ciudadanas. Es muy importante, y que siempre lo hemos mencionado, no quitar el dedo del renglón de este tema de Sierra de la Laguna, que al respecto, esta mañana pudimos por ahí tener un acercamiento con el gobernador del estado, Víctor Castro, para comentar su postura respecto a este tema, aunque ya lo había hecho a través de un comunicado en sus redes sociales. El gobernador del estado respondió ante lo que está ocurriendo en Sierra de la Laguna, aunque dijo ya es un tema que lo está atendiendo tanto el municipio de Los Cabos, que también lo está atendiendo la misma Profepa, y ante los cuestionamientos de organizaciones ambientales sobre una presunta complicidad entre los gobiernos para permitir el avance del proyecto que podría afectar a Sierra de la Laguna, el gobernador del estado, Víctor Castro, descartó cualquier acuerdo institucional entre los tres órdenes de gobierno. Respecto a las posibles sanciones o denuncias federales, explicó que corresponderá a la Procuraduría Federal de Protección al Ambiente realizar las investigaciones correspondientes. Añadió que inspectores ya acudieron a la zona serrana para atender las denuncias ciudadanas. Recordó que incluso antes de asumir la gubernatura, se ha pronunciado en favor de las áreas naturales protegidas y reiteró que ninguna persona o empresa puede construir de manera irregular o sin autorizaciones, ya sea en Sierra de la Laguna o en cualquier otra zona del estado. Asimismo, confirmó que el pasado sostuvo reuniones con Jorge Emilio González Martínez, conocido como el Niño Verde, relacionado con el proyecto de Fundación Hermandad en Armonía, aunque aclaró que estos encuentros abordaron otros temas y no iniciativas vinculadas con Sierra de la Laguna. Recordemos que en este proyecto la misma fundación, el representante de la Fundación Hermandad en Armonía, Carlos Lacroix, había dado a conocer que sí forma parte de este proyecto Jorge Emilio González Martínez, que es uno de los donatarios para que se pueda llevar a cabo este proyecto de conservación, que ha tenido anomalías desde que se dio a conocer, desde los sobrevuelos que se vieron en agosto, luego la iniciativa que fue aprobada como reforma para dar oportunidad que en reservas, que en áreas naturales protegidas, se pueda dar la introducción de especies para motivos de conservación, supuestamente así lo marca la ley ambiental, y que fue promovida también por el mismo Partido Verde, pues todo va encuadrando en esas piezas del rompecabezas, que así lo manejamos o que así lo está, se está dando a conocer como un rompecabezas por la falta de información. Y le digo, pues no ha muerto este tema en Sierra la Laguna, sigue vigente, sigue dando de qué hablar y seguirá dando de qué hablar en los próximos días para saber qué es lo que ocurre y cuáles serán las sanciones, de acuerdo con la misma Profepa, las sanciones para quienes estén utilizando helicópteros estén sobrevolando helicópteros en zonas de áreas naturales protegidas, puede ascender a multas de hasta 5 millones de pesos a quien lo haga. Yo me pregunto que si esta fundación tenía conocimiento de las multas a las que podría ser acreedora si se les estuviera descubriendo, como ahorita se está descubriendo todo lo que está pasando en Sierra la Laguna. Si es que pues es un tema que les digo, sin duda alguna sigue dando de qué hablar. Vámonos a la pausa, estamos de vuelta en un instante.
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0: Son las 3 de la tarde con 17 minutos. Estamos de regreso con más información. Muchísimas gracias por seguir conectados esta tarde. Este miércoles de consulta gratuita que no estará con nosotros el psicólogo Eli Verdugo. Ya les habíamos informado hace unos días que anda en otro lugar del mundo.
1: Anda de gira
0: por ahí, hablando justamente sobre salud mental, hablando sobre activismo y que nos da muchísimo orgullo, por supuesto. Pero, por supuesto que está con nosotros la doctora Reina Lamas, psiquiatra, porque hablaremos ahora con enfoque psiquiátrico sobre el tema muy importante. Muy buenas tardes, doctora, ¿cómo
1: estás? Hola, buenas tardes, muy bien, muchas gracias y muy feliz de estar aquí nuevamente y de hablar de estos temas que son bien importantes y que a todos nos gustaría saber más.
0: Y que aprovechando que estamos justamente entre mujeres hablando, me llamaba mucho la atención cuando mencionabas la salud mental antes, durante y después de un embarazo. Yo creo que esto es un tema fundamental que creo que no lo habíamos tocado, no lo habíamos abordado aquí, pero hay muchas preguntas al respecto de, y me gustaría hablar desde el tema de la psiquiatría, ¿no? Desde luego, doctora, pero hablar del embarazo antes, yo creo que hay muchas dudas, hay muchas preguntas al respecto, sobre todo, y lo mencionábamos, siempre nos muestran la parte bonita del proceso de un embarazo, ¿no? Desde que te das cuenta, desde que empiezan como a mostrar incluso las redes cómo han ayudado o cómo también han perjudicado en cómo te están mostrando la etapa del embarazo, pero creo que va más allá y hay muchas dudas, muchas preguntas, así es que me gustaría iniciar con esto. Antes de un embarazo, ¿cuáles son las preguntas que de repente invaden la salud mental?
1: Hay que tomar en cuenta las expectativas que se van creando, como lo mencionabas, las redes sociales nos ayudan, ¿no?, a tener información a la mano, al alcance de todos, pero también pueden contribuir mucho tanto las expectativas que se promueven en general respecto al tema del embarazo, como las expectativas propias o de la familia respecto a lo que esperaríamos o lo que deberíamos de sentir durante este proceso. Entonces, antes de pensar en un embarazo, yo invito a la población, a todas las mujeres que desean ser mamás, a ver cómo estamos en cuanto a nuestra salud mental, ver si estamos en condiciones adecuadas para llevar este proceso, que es un proceso que representa cambios muy grandes en el organismo, representa procesos inflamatorios, procesos adaptativos, no solamente a nivel fisiológico, sino también respecto a los ajustes que se deben ir haciendo, van a tener que ir haciendo en esta etapa de su vida, y que estando en un estado muy vulnerable, probablemente el riesgo de que no la pasemos tan bien o que sea una etapa que lejos de ser este proceso que disfrutemos, que aprendamos a pesar de las dificultades, llegue a ser hasta una mala experiencia.
0: Y esas malas experiencias, doctora, influyen también el que tal vez yo tenga algún tipo de trastorno, ¿no? También es importante checarlo previo, ¿cómo podría influir en el desarrollo de un embarazo?
1: Sí, ahí hacer conciencia, y yo creo que es parte de nuestra responsabilidad. Si yo sé que padezco síntomas ansiosos, depresivos, con frecuencia, que afectan, vamos a decir, mi calidad de vida, ya no solamente es ver por mí, sino ver por un bebé que vendrá en camino y que también va a ser afectado de alguna manera directa e indirectamente si yo no estoy en las condiciones adecuadas en cuanto a salud para cuidarme durante el embarazo y poder cuidar de él posteriormente. Entonces, primero sería abrir esa pregunta, o sea, ¿es mayor la responsabilidad al momento, es mi opinión, de embarazarnos si no estamos atendiendo primeramente nuestra salud en general y sobre todo también la salud mental?
0: Hay algunos, tal vez, eventos traumáticos, digamos, de alguna manera, que podrían también influir en este proceso previo al embarazo. Es decir, que si ya lo he intentado en 2, 3 ocasiones, he tenido pérdidas muy importantes, sí. ¿Cómo influyen o qué tan importante es también acudir,
1: sí,
0: ¿no?
1: Como claro, psiquiatra. Buscar el acompañamiento, no solamente desde el aspecto de psiquiatría, sino en general en cuanto a la salud mental, apoyarnos de no solamente nuestra red de apoyo, sino también de profesionistas, en este caso terapeutas, que nos puedan acompañar durante este proceso, porque cuando hablamos de estas situaciones en las cuales hubo una pérdida, de un embarazo, estamos hablando de una etapa de un duelo, estamos hablando de un cambio adaptativo que también nos va a generar

0: estrés y puede influir en algunas personas más que en otras en el resultado o en la reacción que vamos a tener en los futuros eventos. Entonces es importante por eso llevar un acompañamiento si estamos observando que se está empezando a afectar nuestra tranquilidad y nuestra salud mental.
1: He escuchado de repente algunos comentarios, ¿no?, de quienes están pasando en estos momentos por un proceso de embarazo y lo mencionaba al inicio, ¿no? De repente nos muestran solamente la parte bonita, ¿no?, como toda esta ilusión, sobre todo cuando es un embarazo deseado, cuando sí, desde de tiempo, ¿no?, se ha estado platicando con tu pareja o cuando lo quieres llevar como el proceso en solitario también, ¿no? ¿Qué es lo, cómo lo podrías tú observar? ¿Qué es lo que está pasando también con la otra parte que no te muestran mucho y que tal vez al querer mostrarla como mujer dices, es que no quiero porque van a pensar que yo no quiero a mi hijo, ¿no?
0: Exacto, nos puede dar mucho miedo expresar incluso nuestras emociones o los síntomas o el malestar emocional. Vamos a tratar de ir relatándonos a lo largo también de esta charla cuáles son los cambios esperados durante este proceso a nivel no solamente, bueno, sobre todo a nivel emocional, que es el área de la salud mental que queremos abarcar el día de hoy. ¿Y en qué punto ya esa sintomatología ya está haciendo con una frecuencia, una intensidad que está afectando a la paciente, a su funcionamiento, a su calidad de vida, y que por miedo a ese estigma de qué van a decir o van a pensar que como yo estoy, me siento triste o tengo ganas de llorar o me estoy sintiendo muy cansada, me estoy sintiendo mal de mi salud mental? Eso se puede interpretar de forma errónea respecto a que no estoy feliz de estar embarazada, ¿no? Que no que deseo este embarazo. Entonces, ahí también entran muchos aspectos que tienen que ver con este miedo a ser juzgadas o a que no se normalice que hay cambios durante el embarazo y que si requerimos apoyo, estamos en todo el derecho de pedirlo.
1: ¿Cómo detectar si existe esta culpa, no? Tanto antes de que tal vez el que no se haya logrado desarrollar el embarazo o el de mostrar mis emociones, ¿no? ¿Cómo yo puedo detectar que, a ver, aquí hay foquitos rojos que debes de atender con un especialista?
0: Sí, vemos que ya estos pensamientos o estas situaciones relacionadas a estos pensamientos, vamos a poner ejemplos porque puede variar mucho en la población, empieza a afectar, por ejemplo, mi sueño, empiezo a tener problemas de insomnio, empiezo a tener síntomas de ansiedad, ya empiezan a presentar a lo mejor crisis de ansiedad, ataques de pánico, empiezo a sentirme desanimada la mayor parte del día. Cuando ya la sintomatología se empieza a establecer, ya estamos hablando, como lo hemos mencionado en programas previos, que ya estamos hablando de un cuadro depresivo, un cuadro de ansiedad que lleva cierta, vamos a decir, tiempo que se ha mantenido y que lo más probable es que al no atenderse o hacer alguna intervención, ya sea no siempre con medicamentos, o sea, probablemente a nivel terapéutico o farmacológico en caso necesario, va a llevar su curso y va a ir aumentando la intensidad y nos puede llevar al grado de cursar un embarazo con síntomas afectivos o depresivos o un cuadro meramente de depresión.
1: Doctora, y al hablar, tal vez tocaremos un tema un poco escabroso, digámosle así, ¿no? Pero cuando se trata de un embarazo no deseado también, ¿cómo es el manejo? Hablando de un embarazo en la adolescencia, hablando de embarazos que sí, vaya la redundancia, alguna violación, que entiendo también son temas como muy complejos. ¿Cómo tocarlos? ¿Cómo llevarlos con un especialista
0: sí,
1: también?
0: Sí, es importante que nunca falte este asesoramiento y este acompañamiento a nivel profesional, porque son temas que nadie estamos capacitados para llevarlos a cabo sin este apoyo y que va a implicar un esfuerzo muchísimo mayor, porque estamos hablando que es algo que yo no deseaba, algo que no estaba dentro de mis deseos o mi voluntad. Y aún así se tienen que tomar decisiones porque hay que ver qué va a pasar con ese embarazo, se va a llevar a término, se va a interrumpir, qué es lo que se va a hacer. Entonces, por eso es muy importante que las personas, pacientes en este caso, las mujeres, no estén solas en este proceso.
1: ¿Son comunes estos casos que se pueden llegar a registrar, al menos como desde la parte, como del lado particular, ¿no? Contigo.
0: Afortunadamente no me toca recibir este tipo de casos, pero no dudo que sí sea muy común si nos vamos a las instituciones en donde suelen llegar este tipo de situaciones o de pacientes.
1: Y yo creo que es este llamado que siempre hacemos, ¿no? A esas instancias públicas, sobre todo de atender la salud mental, porque sabemos que va a ser un proceso, como bien lo menciona, pues complejo de inicio, ¿no? Como para que desde luego tiene que ir acompañado por un especialista. Nos tenemos que ir a una pausa. Pero hay muchas preguntas y dudas que al regresar estaremos compartiendo. Hoy estamos hablando sobre salud mental, antes, durante y después de un embarazo. Quédate con nosotros, estamos de vuelta.
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12: Claudia Sheinbaum recordó que la labor de agencias estadounidenses de seguridad en territorio mexicano están convenidas y reguladas por la Carta Magna desde hace decenas de años y quienes lo hacen tienen obligación de obedecer la Ley de Seguridad Nacional Mexicana.
13: Es falso que operen agentes de la CIA en territorio. Hay permisos para agencias de los Estados Unidos que están perfectamente marcadas por la Constitución y la Ley de Seguridad Nacional, y sus permisos están perfectamente definidos para qué pueden trabajar, y trabajan principalmente vinculadas con la embajada o con algunas áreas de la embajada de Estados Unidos en México desde hace muchos años, no de ahora, sino desde hace muchos años, y tienen que cumplir con la Ley de Seguridad Nacional.
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0: Sí, estamos de regreso a las 3 de la tarde con 32 minutos. Gracias por seguir conectados hoy hablando sobre salud mental en el embarazo, antes, durante y después de un embarazo. Está con nosotros la doctora Reina Lamas. Hablando sobre psiquiatría y salud mental, doctora, me gustaría que nos hablara sobre algo también que lo hemos compartido en cada emisión, y es el tema de los medicamentos, ¿no? Creo que otro de los temores también de quienes tal vez ya están atendiendo su salud mental, o quienes buscan tal vez una ayuda, pero necesitan estos medicamentos, porque es importante mencionarlo, hay quienes realmente sí los necesitan, sí. Doctora, ¿cómo poder llevarlos durante un embarazo?
1: Sí, primero aclarar las dudas, ¿no?, que siempre hay respecto a si es posible embarazarse y que esto sea seguro si estoy tomando un medicamento, porque al no tener esta información clara, lo que las pacientes normalmente hacen es que si están con tratamiento, y ha pasado con las pacientes en la consulta, si están con tratamiento, ellas deciden dejar el tratamiento y regresan muchas veces, lamentablemente, cuando ya vienen con malestar emocional. Entonces, cuando yo estoy evaluando a una paciente y durante la evaluación ella menciona que tiene planeado embarazarse, ahí yo aprovecho para darle información y le explico, ok, va a ser importante que primero sea algo planeado. ¿Por qué? Porque estamos hablando que necesitamos que estés en las condiciones adecuadas, o esa es la sugerencia, ¿no?, que sea algo planeado para que nos aseguremos que tu salud mental y tu salud general estás bien, ¿sí? Estás en condiciones para desarrollar un embarazo y que todo vaya bien, ¿no? Y una vez que decidas, ok, ya me quiero embarazar, entonces hay que llevarlo de la mano, tanto con el ginecólogo como con tu psiquiatra, para que entonces decidamos si estás con tratamiento. Si tú me avisas con tiempo que vas a planear un embarazo, a mí me das chance de asegurarme que estás estable y de poder yo con el tiempo también de conocer a la paciente. Por eso es importante una atención a tiempo. Si yo llego ya en la crisis y me quiero embarazar y requiero medicamentos, va a ser muy difícil hacer esto de una manera en la cual la paciente se sienta más tranquila. Claro. Entonces, lo que yo normalmente suelo hacer es evaluar si esta paciente qué medicamentos requiere. A lo mejor está tomando algunos que en su estado, vamos a decir, con más síntomas serán necesarios ahorita que está estable. Retiro ciertos medicamentos, protejo con los que yo considero que sean los más convenientes para asegurar la estabilidad de la paciente y nos llevamos el embarazo con medicamentos. O en la mayoría de los casos, últimamente lo que hemos hecho es que si la paciente está estable y yo veo que tiene herramientas, está yendo a terapia, está mejorando en aspectos de su funcionamiento, tiene mayor control de esos factores que antes causaban malestar, retiramos fármacos. Y vigilamos, muchas veces yo evalúo a la paciente, las consultas de seguimiento no son solo para dar medicamentos, a veces las tengo sin medicamentos, evaluamos a lo mejor unas 2-3 veces a lo largo del embarazo y después del embarazo para asegurarme que todo vaya bien y si es necesario a tiempo hago intervención farmacológica.
0: Doctora, ¿cuáles son los principales temas de salud mental relacionados ya durante el embarazo?
1: Principalmente síntomas de ansiedad, ¿sí? Es lo más frecuente, síntomas de ansiedad, pero también hay mayor vulnerabilidad para desarrollar cuadros depresivos. Entonces vamos a ver este conjunto de síntomas, síntomas ansiosos y que puedan empezar a afectar el estado de ánimo. Ya como tal, el proceso de embarazo es una situación de angustia, porque sobre todo cuando no hay una experiencia previa. Entonces, cuando somos madres o hay madres primerizas, entonces va a ser esperado que ante esta incertidumbre y esto que no dominamos, no conocemos, pues va a haber un grado de angustia esperado, sí, esperable. Y que conforme vamos atravesando estas etapas, esa ansiedad no llegue a un grado en el cual ya no me permita funcionar, ya esté yo sufriendo gran parte del día. Entonces, esos serían los síntomas esperados como parte de este proceso adaptativo, pero no esperaríamos o no deberíamos de pasar a una intensidad y una frecuencia que ya establezca un cuadro de depresión o de ansiedad.
0: Y en este sentido, ¿cómo podemos diferenciar cuando son cambios, digamos, hormonales normales cambios que ya están aumentando?
1: O que puede haber cambios y reacciones a nivel emocional, sí, es parte de hay un incremento muy importante de ciertas hormonas, de cortisol, o sea, es un proceso fisiológico muy complejo, aumentan los procesos inflamatorios. cambios. Entonces, ¿qué sería esperado? Que haya ciertos cambios de humor, que de repente hay cierta ansiedad, de repente hay cambios en cuanto al ánimo, pero se autolimitan, no al grado de que ya pasen todos los días, todo el tiempo, y ya yo no pueda levantarme de la cama, no pueda ir a trabajar, no pueda hacer mis actividades. Ahí pasando esa línea en la cual ya se está estableciendo con esa frecuencia y afecta mi funcionamiento, ya no estamos hablando de algo normal.
0: Uh-huh. Y esas emociones, que entiendo también es una subida, es una bajada, desde el momento que te enteras, ¿no? También, ¿cómo puedo tener este primer acercamiento? ¿Es ir con un psicólogo, es con un terapeuta, es ir directo a psiquiatría, o cómo es la manera en que la puedo yo trabajar?
1: Ahí es la importancia de que el resto de especialistas uh-huh. también tengan esta atención hacia la salud mental. Por ejemplo, ¿quién va a estar viendo continuamente a la paciente? Pues el ginecólogo, la ginecóloga. Entonces ahí es la importancia de, si el ginecólogo está observando síntomas, ya como especialista, el médico tenga el criterio para decir, ¿sabes qué? Esto ya no me está pareciendo algo esperado por los cambios que vemos en el embarazo, ve que te valore el psiquiatra.
0: Claro.
1: ¿Sí? No hay que esperarnos a mandar al psiquiatra hasta que el paciente ya venga con un cuadro ya grave, depresivo, ansioso o psicótico incluso.
0: ¿Cómo afectan las redes sociales también en el proceso durante el embarazo?
1: Hablábamos hace un momento de esta expectativa, y ahí quiero poner un ejemplo. A mí me ha tocado recibir pacientes que están en las primeras semanas, posteriores a su, ya a que nace su bebé, y llegan a venir con mucha presión. ¿Por qué? Porque me dicen, es que ni siquiera sé qué es lo que siento ahorita. No sé si me siento feliz, me siento de hecho muy confundida, me siento muy estresada, me siento mal porque no estoy sintiendo un apego como yo veo a la mamá de ahí al lado, ¿no? O a alguien cercano, claro, que esté en el mismo proceso, una etapa parecida. Entonces, ahí en la cuestión de esta imagen que se transmite en las redes, ¿no? También hablamos un momento, incluso de la misma familia, la misma sociedad, puede llegar a hacernos creer que todas vamos a atravesar un proceso de embarazo y de vínculo con nuestro bebé de la misma manera. Y la forma de crear vínculos y de socializar, hablando incluso en el tema con nuestro propio bebé, va a ser diferente. No quiere decir que no podamos generarlo, a lo mejor nos va a llevar un poquito más de tiempo ese proceso adaptativo y ese cambio en nuestras vidas.
0: Siempre hablamos de la violencia, ¿no?, en pareja física, pero yo creo que aquí me gustaría también detenerme un poco en la violencia emocional durante el embarazo, que puede ser tanto por tu pareja, por tu familia incluso, ¿no?, por esas expectativas que también de repente no solamente nos las vamos poniendo como mujeres, también la misma sociedad te las va dejando, ¿no? Te hablábamos sobre si sientes miedo, si sientes angustia, tal vez es normal con estas subidas y bajadas de emociones, ¿no? Pero ¿qué pasa cuando estamos sometidas ya como a cierto tipo de violencia emocional durante el embarazo?
1: Ahí es la importancia de contar con herramientas para aprender a poner límites de forma asertiva, así sea la gente que nos quiere y que queremos. ¿Por qué? Porque de esta manera vamos a poder disminuir los factores externos que son la fuente de malestar y que aumentan el riesgo de que yo me empiece a sentir mal, que empiece a tener un cuadro ansioso depresivo, porque el ambiente, claro, que va a impactar en mi salud.
0: Si estamos hablando sobre todas las emociones que se están dando, cuando una mujer ya se siente rebasada emocionalmente durante un embarazo, necesariamente, si no lo atiende a momento, ¿podría incrementar estos temas de que podrían darse, desprenderse como depresión?
1: Como depresión postparto, sí. Una mujer que tiene, de hecho, como antecedentes, a lo mejor antes del embarazo, ya cursó con cuadros depresivos, incluso severos, con cuadros de ansiedad, ya ha habido sintomatología, vamos a decir, a nivel de salud mental previa, y que también durante el embarazo le está presentando, lo más probable es que cuando termina el embarazo hay una caída muy drástica en cuanto a los niveles hormonales. Como cuando estamos en el periodo, que tenemos dos etapas que hemos hablado en las cuales exacerba la sintomatología afectiva, bueno, cuando termina el embarazo es algo parecido. Entonces, en esas primeras semanas es esperado que haya ciertos cambios, pero que hablamos de este como baby blue, de cuando esas semanas en las cuales es esperado que haya cierto malestar. ¿Por qué? Porque son los primeros días de que hubo ese bajón en cuanto a hormonas. Pero ya cuando estos síntomas se están prolongando, estamos hablando de ya pasaron 2-3 semanas, se están continuando, ahí estamos hablando que se está desarrollando un cuadro ya probablemente una depresión posparto, y el riesgo siempre va a ser mayor si no atendimos a tiempo los síntomas que se estaban presentando desde el inicio.
0: Ok, doctor, nos tenemos que ir a una pausa, pero estamos de vuelta en un instante con más información.
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6: Explorando la naturaleza. Considerada el segundo pulmón del mundo, la selva del Congo es la segunda selva tropical más grande tras el Amazonas. Se extiende por 6 países africanos y es famosa por ser el hogar de gorilas de montaña y los chimpancés. Sus densos bosques son esenciales para la lluvia regional y el sustento de millones de personas. La conservación de este ecosistema es prioritaria para proteger especies endémicas y mantener la biodiversidad.
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9: La Secretaría de Economía informó que la Unión Europea eliminará a México el impuesto a su mercado agroalimentario, lo que podría incrementar la exportación mexicana en un 50% y beneficiar a más de 450 millones de personas. El tipo de cambio cerró en 17.18 pesos por dólar americano, 7 centavos menos comparado con el registro anterior, mientras que el dólar interbancario se ubicó en 17.22 pesos y el dólar en ventanilla finalizó la jornada en 17.62 pesos a la venta. El índice de precios y cotizaciones de la Bolsa Mexicana de Valores cerró la jornada con ganancias de 0.22% para ubicarse en las 70.187.45 unidades. El precio de la mezcla mexicana de petróleo se ubicó en 105.96 dólares por barril. Informó Itzel Vanegas. 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

0: Las 3 de la tarde con 47 minutos, estamos de regreso con más información, hablando sobre el embarazo y la salud mental. Está con nosotros, les recuerdo, la doctora Reina Lamas. Doctora, aquí algunas preguntas también. Pues ya hablamos sobre antes y durante, y todavía no hemos hablado sobre el posparto. Creo que es otro de los temas que nos daría todavía para mucho, doctora, pero ¿cómo identificar la depresión posparto de inicio?
1: Sí, vamos a tomar en cuenta el tiempo. Sí, va a ser un parámetro. Yo lo que puedo sugerir es que sepamos que las primeras 2-3 semanas puede haber ciertas alteraciones del ánimo, pero se debe, lo esperado es que se resuelvan. Si ya estamos observando que pasan las primeras 4 semanas, sigue el primer mes, mes y medio, y se sostiene o incrementa esta sintomatología, ahí deberíamos hacer una intervención, y yo sugiero directamente con el psiquiatra. Las situaciones en cuanto a depresiones posparto, para mí como psiquiatra, son una prioridad. ¿Sí?
0: Okay.
1: Me ha tocado que algunos compañeros, algunos colegas ginecólogos, de hecho, me avisan: oye, tengo esta paciente, habló, no hay cita antes, pero la puedes considerar, y yo hago todo lo que está en mis manos para verla lo antes posible. ¿Por qué? Porque depresiones posparto pueden alcanzar una severidad grande, que ponen en peligro no solamente a la mamá, sino también, pues, obviamente, al bebé y a la familia. Hablando, por ejemplo, de pacientes que nunca habían tenido síntomas previos y que debutan con, están en el posparto y debutan con un cuadro depresivo severo. ¿Qué es severo? Que estoy empezando a tener incluso en pocos días y muy rápido ideas de no querer estar, ideas de no querer vivir, no me puedo parar de la cama, no puedo dejar de llorar, no puedo cuidar a mi bebé. Estamos hablando de un cuadro donde se deteriora bastante el funcionamiento. Entonces, en estos casos, la intervención debe ser a tiempo. ¿Por qué? Porque hemos hablado en otros momentos el trastorno bipolar. Entonces, pacientes que debutan con este tipo de síntomas tan graves, tan abruptos, lo más probable es que sean pacientes que tenían una predisposición alta para un trastorno bipolar y que apenas se está observando en el posparto.
0: ¿A qué se debe?
1: Ahí tiene un componente, como hablábamos hace ratito antes de entrar al aire, del tema de la genética, ¿sí?
0: Okay.
1: Entonces, el trastorno, hablando de que venga esta depresión posparto de un trastorno bipolar de base, que a lo mejor previamente había habido síntomas, no los tenemos tal vez tan identificados, o ahí en el posparto debuta el paciente, inicia la paciente con la sintomatología, si el componente genético llega a ser muy importante. Entonces, no hay que minimizarlo.
0: La importancia también, qué bueno que hablas sobre la parte de no minimizar, la importancia de comunicar también, ¿no? Porque lo hablábamos en su momento hace un instante, de repente nos surge este miedo como mujeres en general a expresar cómo nos sentimos. Sí. Y ahora las mamás, ¿no? Sobre todo cuando son primerizas, es que no quiero que vayan a pensar que yo no quiero a mi hijo, a mi hija, es que no quiero que vayan a pensar que me estoy quejando, es que van a decir que soy bien quejosa, que todas pasamos
1: por...
0: O que es normal, o que todas las mujeres van a pasar por lo mismo, ¿no? Entonces, sí me gustaría que nos comentaras cuáles son estos signos de alarma. ¿Cuándo es tristeza? ¿Cuándo es depresión? ¿Cuándo ya el tema está, pues, influyendo mucho, ¿no?
1: Sí, sí, ya estoy teniendo incluso dificultades para cuidar de mí misma y, por consiguiente, de mi bebé. Ahí yo diría que es un foco rojo grande, hay que acudir a una atención especializada. Si no hay forma de acceder y acercarnos a algún sistema de salud que nos pueda también orientar, y en este caso no dudar en el tema de que yo, si voy al psiquiatra, me va a ofrecer medicamentos, mejor no voy. No, aquí es una prioridad, es asegurarnos de la integridad de la mamá y también del bebé. Entonces, siempre va a ser, como les digo, como psiquiatra, si me llega una paciente con una depresión postparto, yo no voy a dudar en hacer intervenciones a tiempo, y eso lleva uso de medicamentos, sí, pero si los usamos adecuadamente y elegimos medicamentos que sean seguros, no son un impedimento para dar un tratamiento a tiempo en una depresión posparto.
0: ¿Por qué de repente existe tanto estigma todavía, doctora, para hablar sobre la salud mental durante la maternidad?
1: Tal vez por las expectativas y la exigencia que siempre ha llevado este rol como madres. Puede ser también.
0: ¿Pero
1: eso
0: es común que se den este tipo de casos o atender ese tipo de casos?
1: Sí, porque no estamos dando la importancia y observando, resaltando que no es normal, para empezar, que venga este sufrimiento como parte de esta maternidad. Entonces, ahí sería el primer ahí como foquito rojo de, y deja de, hay que dejar de normalizar. Si yo veo que mi hermana, mi hija, algún familiar, mi amiga, está pasando por esta sintomatología, hay que ayudarle también a que ella pueda ver: oye, espérate, esto no es normal, vamos a buscar atención, porque estamos hablando que lo más probable es que la paciente pacientes en un estado de vulnerabilidad y que sea difícil para ella sola incluso pedir ayuda.
0: Ahorita que hablábamos sobre el tema de los fármacos, ¿no? Y que nos, porque estábamos hablando antes del embarazo, cuando ya surge este, ya una vez que ya eres madre, ¿te pueden recetar fármacos o cómo es la manera, ¿no? En trabajar, porque pues entiendo estás maternando y demás, ¿influye también?
1: Cuando ya nació el bebé, cuando ya no estamos en el embarazo, él va a ser mucho más, incluso más seguro, va, y hay más opciones de fármacos cuando ya estamos, por ejemplo, ya nos está gestando, ¿sí? Siempre va a ser más el paso del medicamento a la circulación materna por la sangre, ¿no? Cuando estamos embarazadas. Cuando ya estamos en la etapa de lactancia, sí puede pasar cierta cantidad o fracción de los medicamentos, pero en mucha menor proporción, y eso hace que incluso sea más seguro utilizar fármacos a dosis si se requieren más altas y ampliar las opciones de fármacos.
0: ¿La lactancia también influye en estos temas que se puedan dar por salud mental?
1: ¿En qué sentido?
0: Las mujeres, o sea, cuando están lactando, ¿esto también influye en tener problemas previos por salud mental?
1: Sí, ya te entendí. Sí, aquí nadie platica, ¿no? O nos dice lo complicado que es lactar, ¿sí? Y que puede llegar a ser un factor estresante muy grande y un factor de malestar, de ansiedad, de angustia y de culpa por creer que tenemos que saber cómo llevar a cabo el tema de la lactancia cuando hay muchas dificultades que pueden hacer que esto sea pues un proceso.
0: Claro, ¿cómo ayudar también, ahorita que hablabas sobre el tema de las de la pareja o el tema de la familia, ¿no? Que está ayudando esta red de apoyo, vaya, ¿no? Sí. De una mamá. ¿Cómo poder nosotros apoyar a quien ahorita está maternando, pero que no lo sienta tal vez como una presión o no le sienta como que les estamos diciendo cómo hacerlo, ¿no?
1: Sí, pues va a ser importante incluso hablando del tema desde la pareja, ¿no? O sea, este tema de la maternidad no es solamente responsabilidad de la mamá. Entonces ahí es muy importante que puedan tomar como equipo, la pareja, este rol de cuidado hacia el bebé, porque puede llegar a sentirse a veces un poco equilibrada la pues vamos a decir las responsabilidades que implican este reto nuevo, ¿no? Y este cambio en la familia y la manera en la que el resto de la familia puede involucrarse, pues la verdad es que puede ser en aspectos incluso en poder ayudarle a la mamá a te voy a cuidar al niño, lo que tú puedes ir justo a tu cita con el psicólogo, puedes ir a lo mejor a salir tantito a caminar, puedes hacer tus cosas, pues así necesitamos fortalecer incluso desde antes nuestra red de apoyo para que no sintamos que estamos cursando esta etapa solitas.
0: ¿Son normales estos miedos que puedan ocurrir, esta falta incluso de sueño, ¿no? De las madres de los primeros meses.
1: Sí, es normal que haya ciertos, hay cambios, hay ajustes a nivel fisiológico, en rutinas, por ejemplo, hay personas que nos cuesta mucho el cambio de una rutina. Ahora imagínate cuando ese cambio es permanente, ya no es de unos días, ya todos los días va a haber otras formas, otros horarios, otras necesidades, y ya no solamente hay que cubrir nuestras propias necesidades, sino también estamos a cargo de otra vida.
0: Pues para ir concluyendo, me gustaría que nos comentaras, ¿no? ¿Qué mensaje darías a las personas que ahorita, mujeres que estén pasando por un proceso de embarazo o quienes ya están, pues que acaban de tener a su bebé, ¿no? En este llamado a atender la salud mental y no dejarlo para mañana, ¿no?
1: Claro, si estás pasando por alguna situación en la cual tu salud mental se está afectando, estás pasando por síntomas de ansiedad, depresión, insomnio, y eso ya está, ya se está presentando varios días a la semana, ya no es algo que se autolimitó. Hay que pedir apoyo, hay que pedir ayuda, y pues para eso estamos, para poder acompañarlas.
0: Doctora, muchísimas gracias. ¿Algo más que agregar?
1: No, sería todo. Muchas gracias por el espacio y un gusto estar acá.
0: Gracias a la doctora Reina Lamas. Pues esta fue la consulta gratuita. Gracias a Alma Rosa Domínguez. Mi nombre es Adriana Márquez. Un placer haber estado con ustedes en este espacio de información. Se queda con más de la programación de Radio Fórmula La Paz. Buena tarde, buen provecho.
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15: El Popocatépetl, México. Ubicado cerca de la Ciudad de México, Don Goyo es uno de los volcanes más monitoreados del mundo. Su actividad constante de ceniza y fumarolas mantiene en alerta a millones de personas. Es una pieza fundamental en la mitología mexicana y un gigante siempre vigilante.
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20: Hoy es miércoles 13 de mayo de 2026 y en la fórmula es, vamos con lo más destacado en la información deportiva. Buscan la final. Esta noche inician las semifinales del Clausura 2026, donde Cruz Azul recibe a Chivas en el Estadio Banorte a las 8 de la noche, en el primer capítulo de la rivalidad. Continúa la preparación. La selección mexicana continúa con los entrenamientos en el Centro de Alto Rendimiento, con miras a los últimos exámenes de Javier Aguirre previo a la Copa del Mundo. Confía en la máquina. Eric Lira aseguró que Cruz Azul está capacitado para levantar la décima de la mano de su compañero y capitán, Charly Rodríguez. ¡Campeones! A falta de una jornada, PSG se alzó triunfante en la Liga de Francia tras derrotar 2-0 a Lens. Por su parte, Inter de Milán levantó la Copa Italiana tras vencer a la Lazio. ¡Inmortal! Fue relanzado el libro Nacho Treyes, el gran estratega y su fútbol, donde se recapitula la vida de uno de los máximos exponentes del fútbol mexicano. Con esto y más, ya comienza la Fórmula E Orbañanos y su gran equipo de comentaristas. ¡Bueno!

0: ¿Cómo están? Buenas tardes, muy buenas tardes. Bienvenidos, miércoles 13 de mayo. Hay liguilla, juegan las Chivas en el Estadio Banorte. Y mira, me salió Banorte a la primera. Y bueno, pues contra la Máquina Celeste. Mucho para comentar tenemos, así que qué bueno que nos acompaña la próxima hora aquí y a toda la gente que nos sigue a lo largo y ancho de la República Mexicana y a la Unión Americana también. Muchísimas gracias. Señor Bura, ¿cómo estás? Qué gusto saludarte.
1: Igual, Raúl, buenas tardes. Pues hablando del Estadio Banorte, Roledor está muy contento, sí, porque ya es oficial, vienen los vikingos para enfrentar a los 49 el 22 de noviembre, además domingo por la noche. Eso quiere decir que es el partido más atractivo de la jornada, porque es el paquete más importante de los domingos por la noche. Vamos a platicar acerca de ese, de todos los partidos a nivel internacional, y también cómo la NFL sigue acaparando espacios, ¿no? Antes eran solamente dos partidos el día de Acción de Gracias, luego surgió un tercer partido el día de Acción de Gracias, luego surgió un partido al día siguiente, que es el famoso Viernes Negro, cuando todo el mundo va por las ofertas y lo que sea, y a partir de ese año vamos a tener un partido la noche previa al Día de Acción de Gracias, que ya está definido. Mañana es el resto del calendario, pero bueno, vamos a platicar acerca de esto y demás.
0: Oye, un movimiento muy inteligente, porque muchas familias se reúnen desde un día anterior, y bueno, pues a ver el fútbol americano. Raúl Eduardo, ¿cómo estás?
2: Raúl Enrique, buenas tardes a toda la gente que nos acompaña. El Manchester City le gana 3-0 al Crystal Palace, se pone a 2 puntos del Arsenal, quedan 2 jornadas en la Premier League. El Manchester City necesita ganar los 2 y que empate el Arsenal cuando menos un partido. El descenso en España está realmente que arde, interesantísimo, lo platicaremos. Y eso que dices de los vikingos, Enrique, es curioso porque se juntan 2 emociones al mismo tiempo: felicidad porque vienen los vikingos y inmediatamente una ansiedad terrible por los boletos, porque caray, es que sí, es un triunfo conseguir boletos en los eventos aquí en México, caray.
0: Pero ojalá no le den a la boletera esta, ¿cómo se llama?
2: ¿Sabes qué es la que maneja el
0: Fanti? ¿Se llama
2: Fantic, me parece?
1: No, Fanti, Fanti.
2: Es la que maneja el estadio,
0: los,
2: ¿no?,
0: los boletos de el partido de 193 pesos.
2: Pero es eso, Raúl, son conciertos y cada vez es más complicado conseguir boletos en los eventos en México. Ojalá no sea el caso.
1: Sí,
2: podamos conseguir.
1: Aquí, por lo pronto, en el comunicado de la NFL de México dan a conocer, o sea, una página cual te puedes inscribir. Les voy a platicar acerca de estos datos. Y esa es una de las vías para conseguir los boletos para el partido del domingo 22 de noviembre.
0: Pues mira, de que van a llenar el estadio, lo van a llenar.
1: Es un hecho.
0: Sin lugar a dudas.
2: De vikingos, no.
0: No.
1: Pero hay una base, vamos. Digo, de los que conozco estás tú, está Manuel Mijares, tu hermano le va a los vikingos de Minnesota.
0: No, mira, pues ya son también. A ver, júntate.
1: Ya van 4. Vamos a ver si se juntan más vikingos o atlantistas, pero bueno, ahí vamos más o menos.
0: Pero bueno, la es un mejor partido que si hubiera venido Miami.
1: Sí, toda la vida.
0: Bueno, vámonos con Ángel Ricalde y la selección mexicana. Adelante, Ángel.
3: Raúl, compañeros, amigos de la Fórmula E, muy buenas tardes y gusto saludarles desde el Centro de Alto Rendimiento, en donde a menos de 24 horas de que se diera a conocer la prelista de 55 futbolistas que podrían ser considerados para la Copa del Mundo, la selección mexicana atendió a los medios de comunicación a través de zona mixta. Escucharemos primero al delantero de los Pumas, Guillermo "El Memote" Martínez, hablar sobre cómo se encuentra anímicamente el grupo y cuál es la expectativa y la ilusión del equipo mexicano de cara a la Copa del Mundo.
4: El equipo está más que enfocado, creo que hemos cerrado filas en ese sentido. Todos tenemos el mismo objetivo, que es llevar a México a lo más alto, y sobre todo porque lo estamos trabajando, ¿no? En el día a día se ve, se nota esa sensación ya mundialista, como la llaman, el hecho de quererte preparar de la mejor manera para poder hacer el mejor mundial de México en la historia, y sobre todo porque hay mucha unión. Yo lo puedo resumir que ciertamente se formó una familia, porque todos vamos hacia la misma, y esa familia creo que es México.
3: Por otra parte, el mediocampista de Cruz Azul, Eric Lira, nos platicó de cuál ha sido el enfoque de los entrenamientos en estos primeros días de concentración y cómo se encuentra la competencia interna del equipo mexicano.
5: Han sido días de entrenamientos bastante fuertes. Creo que el objetivo ha sido más físico, porque bueno, venimos de días de descanso y eso, y para cerrar filas, pero también obviamente sin descuidar lo táctico, lo técnico. La competencia es muy sana, Si bien sí hay muchísima competencia, pero creo que eso es lo que nos hace crecer, lo que nos ha hecho competir y lo que nos ha hecho mejorar como selección, porque pues no hay un once definido. O sea, el que le toque saltar a la cancha está preparado y está listo, y a veces sale mejor que el que le tocó jugar el partido pasado. Entonces, primero que es Ana, y después que creo que todos estamos con el mismo chip, la decisión la tomará Javier, nosotros entrenamos al máximo nuestras capacidades y el que toma la decisión es el entrenador, y toca desde donde nos toque apoyar y afrontar el rol de cada uno.
3: Continúa así la cuenta regresiva, compañeros, de cara a la próxima justa mundialista, siendo el enfoque principal la preparación para el partido amistoso ante Ghana el día 22 de mayo en la ciudad de Puebla. Y por cierto, Guillermo Ochoa ya se ha incorporado por completo a los trabajos con el resto de los compañeros en la concentración. Para la Fórmula S y Fórmula Deportes, Ángel Ricalde.
0: Gracias, Ángel. Hablaron Memo Martínez y Lira. Lira va a ser titular, Memo no va a ser titular, es un elemento que dará el cambio. Pero me quedé pensando, dije, no sé si tú te acuerdes que en una de las concentraciones largas, creo que en las dos, las del 70 y el 86, les llevaban shows, ¿sí? Llevaban cantantes, llevaban comediantes, y pues era más agradable esa larga espera, ¿no? No, creo que no sería una mala idea, ¿no?
1: Bueno, es que para distraerlos, claro, porque además el grupo es muy pequeño, ¿no? Entonces sí necesitas distracciones, porque además el siguiente partido es el... ¿qué, 22 de mayo? ¿Una cosa así?
0: Y luego es el 30,
1: entonces pues todavía falta pues unos días y ya llevan también pues más de una semana concentrados. Sí. Ahora, yo tengo una pregunta, ¿qué es lo que pasa? O sea, tú estás dentro de los 55 en sí, esa prelista, ¿no eres de los que están concentrados?
0: No.
1: ¿No eres de los que con toda probabilidad no vas a ir al Mundial? Pero pues estás ahí esperando que suene el teléfono, estás entrenando por tu lado, ¿cómo le haces? ¿Qué pasa?
0: Una muy buena pregunta, porque puedes acceder, pero tienes que estar en forma, tienes que estar preparado, o sea, tienes que seguirte tú preparando, ¿no?
1: Sí.
0: Porque una lesión puedes entrar. Ahora, hay de esos lista de 50 y tantos, puedes llamar a alguno. Yo pienso que Marcel Ruiz todavía tiene chance en esa lista, para mí es el único que tiene chance.
2: Sí, a menos de que haya, ojalá que no, alguna lesión, ¿no?, o alguna circunstancia de algún jugador que no puede estar. Pero yo también creo que Javier Aguirre, los 12 que dio, los dio pensando en los que puede llamar de fuera, ¿no? Y está clarísimo los que puede llamar de fuera, ¿no? Marcel Ruiz, yo también creo que tiene una calidad excepcional. El tema es, ¿a quién quitas para meter a Marcel Ruiz de los que ya están y de los que están fuera, ¿no? Porque si sumas los que, si haces un recuento de los que están afuera, pues son 13, 14 jugadores, incluyendo a Memo Ochoa, incluyendo a Luis Chávez ahí, que no sé si tenga considerado Javier a Luis Chávez, ¿no? Pero volantes está Luis Chávez, está Obed Vargas, está Álvaro Fidalgo, más los que están,
0: Edson
2: Álvarez, más los que están ya concentrados, Orbelín Pineda.
0: Sí, yo digo, Luis Chávez se me hace un gran futbolista, pero con una larga, larga inactividad, yo pienso que en esta selección encajaría en este momento mejor Marcel que Luis Chávez.
1: Sí, de acuerdo. Y además se sabe mucho más de lo que ha hecho Marcel a lo que está pasando con Luis Chávez, que me parece que sí fue un error haber sido al fútbol de Rusia.
0: Sí, por cierto, ya jugó, volvió a jugar ya Edson con el Fenerbahçe y lo volvieron a luchar, ¿eh? No lo quiere la gente en Turquía.
1: Es que también se mete con la gente en la tribuna, o sea, eso
0: y, y las declaraciones que hizo también, ¿no?
1: Sí, de acuerdo.
0: O sea, se los echó encima, pero con todas las de la ley. Regresamos, no se vaya.

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11: El tigre de Bengala es uno de los felinos más grandes y poderosos del mundo. Viven en selvas, manglares y praderas de Asia. Cada tigre posee rayas únicas. Es un cazador solitario y silencioso. Se alimenta de ciervos y otros animales grandes. Su territorio puede ser muy extenso. La caza ilegal y la pérdida de hábitat lo han puesto en peligro. Protegerlo garantiza el equilibrio natural de su ecosistema.
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12: Iniciamos en España porque medios locales informan que el Real Madrid estaría en conversaciones con José Mourinho para tomar el banquillo merengue para la siguiente temporada. Y es que la directiva blanca cree que el portugués sería el técnico indicado para sacarlos de la crisis en la que se encuentran, donde no han ganado ningún título en las últimas dos temporadas. De momento Mou tiene contrato con el Benfica, pero estaría dispuesto a regresar por una segunda etapa con los merengues. Seguimos en España porque Sergio Ramos y un fondo de inversión acordaron la compra del Sevilla, donde el exjugador merengue y 5-11 Capital serán propietarios del 60% del club a cambio de 400 millones de euros. Y el objetivo principal de esta negociación es devolver a los nervionenses a los primeros planos de la Liga Española. Cerramos en Argentina porque Lionel Messi habló sobre las selecciones favoritas a ganar la Copa del Mundo. Cabe señalar que la Pulga lidera la prelista del albiceleste para el Mundial, donde destaca la ausencia de Paulo Dybala.
13: Sí, hay que ilusionarse como se ilusiona siempre el argentino cada vez que hay una competición oficial, sea Copa América, Mundial, pero saber que por delante nuestro creo que hay otros favoritos que llegan mejor. Yo creo que hoy por hoy...

0: fuera a los Tigres. 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El día de hoy se presentó un libro que a mí me dio muchísimo gusto, desafortunadamente por trabajo no pude estar ahí acompañando a la familia de Nacho Trelles, pero se presentó un libro de Nacho Trelles. Ahí estuvieron, ahí estuvo nuestros compañeros, y esto es la nota de la presentación del libro de Nacho.
1: El legado de Ignacio Trelles Campos vuelve a tomar fuerza con su vida inmortalizada en el relanzamiento del libro Nacho Trelles, el gran estratega y su fútbol, una obra que retrata la historia y el pensamiento de uno de los entrenadores más importantes en la historia del fútbol mexicano. Con presencia en clubes como Necaxa, Club Deportivo Marte, Zacatepec, Toluca, Cruz Azul, Puebla y Atlante, además de dirigir a la selección mexicana en tres mundiales, 1958, 1962 y 1966, y consolidar entonces una de las épocas más importantes del fútbol nacional. Este ejemplar tiene como autora principal a su hija María Eugenia Trelles, en donde reúne anécdotas personales, archivos históricos, recortes periodísticos y recuerdos familiares que tardaron varios años en recopilarse. La publicación busca mostrar no solamente a un entrenador multicampeón, sino también al padre, al amigo, el hombre disciplinado que marcó generaciones enteras.
2: No había día que la prensa no mencionara algo de él. Así surgió, había mucha historia en eso. Y así fue como empecé a escribir, auxiliándome de él, pero para que también él recordara todos los pasajes que ya en su cabeza eran de muchos años y yo estaba conociéndolo en otro aspecto, como entrenador de fútbol.
1: Con más de 1,000 partidos dirigidos y un palmarés lleno de éxitos, Nacho Trelles es considerado por muchos como el estratega más influyente del fútbol nacional. Una fila de jugadores incontables que gestionó Ignacio, pero en el marco de la exposición del escrito hay uno, sí, un histórico como Enrique Borja, que lo revive con afecto respecto a la justa mundialista de Inglaterra 66.
3: Tengo un recuerdo muy cariñoso porque iba de suplente en la selección y el día del partido, en la mañana, estábamos, el día de mi niño y yo en mi cuarto, estábamos platicando del fútbol, en la tarde jugábamos contra Francia, y en eso entra Nacho Trelles, le pregunta a Elías, ¿cómo estás? Me dice, bien, ¿tú Borja cómo estás? Le digo, bien, Nachito, para jugar. Ay, no me cotorreas, Nachito, claro que pues voy a jugar. ¿Estás seguro que para jugar? Sí, pues tú juegas. Ay, yo me entero que voy a jugar la Copa del Mundo en la mañana del partido, en la tarde contra Francia. Yo no había jugado ninguno de los partidos de preparación, pero la confianza que me tuvo en ese momento, y a partir de ahí jugué los 3 partidos.
1: La reedición de este título se logró gracias a la visión de la Federación Mexicana de Fútbol y podrá ser encontrada en diferentes puntos de venta digital y físico. Nacho Trelles, el gran estratega y su fútbol, no es solo una biografía, es un recorrido por la evolución del fútbol mexicano a través de la mirada de uno de sus máximos referentes y exponentes. Un homenaje a quien convirtió la estrategia en arte dentro de la cancha.
0: Nacho Trelles, qué bárbaro. Una figurota, ¿no? Un personajazo especial, Nacho. Una felicitación a sus hijas que pues se encargaron de reeditar el libro y que lo fueron acompañando muchos años, ¿no? Uh-huh. Y Leti, sí, y María Eugenia, qué bueno, les mandamos un fuerte abrazo. Desafortunadamente no pude estar presente, pero hay, por ejemplo, yo me acuerdo el día de un partido Puebla-América, dirigí al Puebla, y iba ganando el Puebla 3-0 al América, y entonces el América empezó a jugar muy bien y metió 2 goles y empezaron a aparecer balones en el campo balones y balones, y Yamazaki, el árbitro, lo expulsó y le dijo Yamazaki, Nacho, o te vas tú o me voy yo, y le dijo Nacho, te vamos a extrañar, y se fue Yamazaki, suspendió el partido y lo tuvieron que volver a jugar. Uh-huh. Era bueno. Tipazo Nacho Trelles.
4: Un gran, gran personaje de la selección mexicana, de lo que hizo con Cruz Azul, de lo que hizo más adelante como técnico. Técnico innovador, muy seguidor del básquetbol.
0: Pero entonces, impresionante.
4: Muchos de los esquemas, vamos, del básquetbol, los adaptó para el fútbol.

0: que fue futbolista, lamentablemente una lesión en la rodilla lo marginó de las canchas, y que pues fue un gran personaje, como decía. Bueno, tan es así que hasta Chespirito se inspiró en él para ser personaje del chanfle del entrenador, ¿no? Que era el señor Reyes, el técnico, y que pues sí, recuerdo contar a Ricardo Rocha alguna vez, porque Ricardo Rocha llegó a ser también reportero de
1: canchas. Claro, de deportes.
0: Uno le preguntó: oiga, don Nacho, ¿cómo vio el partido? Digo, sentado. O también alguna vez le preguntaron: oiga, y ¿qué opina del clásico? Dice: pues clásicos, los cerillos.
1: Nacho era un tipazo,
2: uno de los íconos más importantes del fútbol, ¿no? Sí, sin duda.
1: Fue el primer mexicano en jugar en los Estados Unidos, ahora que hay MLS. Él jugó en Chicago hace, bueno, muchísimos años. En fin, ahí está Nacho.
0: Que tuvimos la oportunidad de coincidir con don Nacho Treyes aquí en Radio Fórmula, en el programa que hacía Beto Murrieta, Deportes y Toros. Estaba don Nacho Treyes, que venía inclusive también don Fernando Marcos. Entonces era una mesa pues muy interesante.
1: No, era muy buen programa.
0: Desde luego también con León Krause, con Oscar Guzmán.
1: Ahí estuvo Beto hoy en el evento también. Y bueno, pues Nacho Treyes, gran técnico mexicano. Oye, rapidísimo fútbol en Europa.
2: Sí, el Manchester City, que le gana 3-0 al Crystal Palace, se pone a 2 puntos del Arsenal y le lleva un gol el Manchester City al Arsenal. Quedan 2 partidos. El Arsenal juega contra el Burnley, que está descendido, y el último juego visita al Crystal Palace. El Manchester City visita al Bournemouth y juega de local contra el Aston Villa el último partido. En España, el Getafe le gana hoy 3-1 al Mallorca. El Mallorca, que parecía que ya había sacado la cabeza de la zona de descenso, vuelve a regresar. El Alavés le gana 1-0 al Barcelona. Triunfazo del Alavés. El Sevilla perdía 2-0 con el Villarreal en la Cerámica al minuto 20, y el Sevilla le da la vuelta 3-2, termina ganando el Sevilla. Y el Español de Barcelona, que también está metido ahí, le gana 2-0 al Atlético de Bilbao. Entre el lugar número 12, que es el Osasuna, y el 19, que es el Girona, hay 3 puntos de diferencia. Osasuna, Valencia, Español de Barcelona, 42 puntos. Alavés, 40. Elche y Mallorca, 39. Levante, 39. Girona, 39. Que Girona juega mañana contra la Real Sociedad. Tiene todavía el partido de mañana. Pero la cosa está realmente que arde en España a falta de 2 jornadas.
1: ¿Quién está descendido en este momento?
2: El Oviedo, nada más. Nada más.
1: No, hay otros 2 descendidos en este
2: momento. Bueno, que están en zona de descenso, el Levante y el Girona, con un partido menos. Si el Girona llega a sacar un punto de local mañana con la Real Sociedad, sale de la zona de descenso, y el que baja es el Mallorca.
1: Y hace 2 semanas el Levante estaba casi fuera, ¿no? Está de locos eso. Regresamos, no se vaya.
3: 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La selección de Estados Unidos se perfila como una de las más interesantes rumbo al Mundial de 2026. Con una generación joven y talentosa, el conjunto norteamericano ha dado un salto de calidad en los últimos años, combinando intensidad física con una técnica mejorada. Figuras como Christian Pulisic, referente en ataque, el mediocampista Weston McKennie y el habilidoso Giovanni Reina encabezan un plantel que ya compite en ligas europeas de alto nivel. A esto se suma una base sólida y un proyecto que apuesta por la continuidad. Con el impulso de su afición y la localía, Estados Unidos buscará no solo competir, sino convertirse en protagonista de su propia Copa del Mundo.
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8: La Bahía de San Carlos se ubica en Sonora. En su impresionante paisaje conviven el desierto, el mar y la montaña, que junto a sus atardeceres ofrecen un gran espectáculo turístico. Una de sus playas más hermosas es la de Los Algodones.
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9: En el tenis iniciaron los cuartos de final del Masters de Roma, donde el noruego Casper Ruud eliminó al ruso Karen Khachanov en tres sets por parciales de 6-1, 1-6 y 6-2. Mientras que con las damas, la polaca Iga Świątek derrotó al estadounidense Jessica Pegula en dos sets por parciales de 6-1 y 6-2. El Comité Olímpico Internacional aprobó el sistema de clasificación para el boxeo rumbo a los Juegos de Los Ángeles 2028, que estarán a cargo de World Boxing. Habrá 248 cupos en total, con igualdad de género para hombres y mujeres. El sistema de clasificación será con tres eventos mundiales: el Campeonato Mundial de 2027 en Kazajistán y dos torneos clasificatorios en 2028, además de cinco eventos continentales. En el béisbol de las Grandes Ligas, Dave Roberts, manager de los Dodgers de Los Ángeles, habló sobre la llegada del mexicano Alec Thomas, por lo que señaló que es un jugador muy bueno a la defensiva y que le gusta su forma de juego. Sin embargo, también mencionó que el equipo planea realizar un análisis exhaustivo de su swing para ver si pueden potenciar aún más sus habilidades ofensivas. Y en el béisbol mexicano se dieron a conocer los nuevos inmortales de la clase 2026 del Salón de la Fama, con los peloteros Miguel Ojeda, Pablo Ortega y Mike Paul, Erubiel Durazo y Rodrigo López como mexicanos en Grandes Ligas, Ricardo Solís en la categoría de veteranos y José Pepe Segarra como cronista.
10: Señor Burak, Raúl, decíamos al principio que ya sabemos cuál es el partido que se va a realizar en México de la próxima campaña de la NFL. Regresa la NFL a nuestro país después de la Copa del Mundo, después de la renovación también al Estadio Azteca. El partido, la verdad, es que es muy atractivo. San Francisco, que lamentablemente ha tenido lesiones, pero es un equipo que está regularmente en la pelea. Y en el caso de los vikingos, hace dos años ganaron 14 juegos, les fue muy mal en el playoff, muy mal partido de Sam Darnold. Luego Darnold se va el año anterior a los Halcones Marinos, es campeón con ellos, se quedan los vikingos con J.J. McCarthy y pues les va mal. Pero ahora tienen a Kyler Murray. Me parece que puede ser una cuestión interesante este mariscal de campo, cayendo en el sistema correcto, con un equipo que es ofensivo, que tiene buena defensiva. Y entonces vamos a tener ahora a 8 equipos diferentes en temporada regular en nuestro país. Se unen los vikingos a San Francisco, desde luego, que ya ha venido anteriormente. De hecho, el primer partido de domingo por la noche que se hizo fuera de Estados Unidos fue aquí en México, el de San Francisco contra Arizona. Por cierto, ese día que México estaba jugando contra Brasil la final del Mundial Sub-17 en Perú, y entonces estaban calentando los jugadores, y en las pantallas del estadio pusieron el partido de fútbol, y los jugadores no sabían qué estaba pasando, ¿no? Con la ovación y con la algarabía del público, y que finalmente se le gana a Brasil en aquella ocasión. Entonces, bueno, ha venido San Francisco, Houston, Patriotas de Inglaterra, Kansas City, Arizona, los Redos, Cargadores, y ahora Minnesota, octavo equipo diferente que se presenta en nuestro país. Debe ser un muy buen partido.
11: Debe ser buen partido. Minnesota es un equipo con mucho talento, Enrique. Si Kyler Murray cae con el pie derecho, puede tener una muy buena temporada. Minnesota algo ve la NFL, ¿no? Como para meterlo ya hasta la semana 11, en un domingo por la noche, pensando seguramente que los equipos, los dos, estén todavía compitiendo por algo importante en la temporada, ¿no?
10: Sí, que además es la ventana más importante de cada semana de la NFL, el domingo por la noche. Entonces, los partidos quedaron así, los juegos internacionales. Mañana se da todo el calendario. Semana 1, 10 de septiembre, este ya se sabía, es en Melbourne. Van a jugar los 49 en contra de los Carneros de Los Ángeles. Esto es jueves por la noche, que por diferencia de horario van a jugar viernes 10:30 de la mañana en Australia. El 27 de septiembre, la semana 3, Baltimore contra Dallas. Esto va a ser en el estadio Maracaná en Río. Este partido también ya se había dado a conocer el día del draft. El 4 de octubre, semana 4, juegan los Potros de Indianápolis contra los Comandantes de Washington en el estadio del Tottenham. La razón para que juegue Jacksonville, que viene con los dos siguientes partidos que les voy a mencionar, es que el dueño, el señor Khan, él es pakistaní inglés, y entonces siempre lleva a su equipo a jugar allá a Inglaterra. Entonces el 11 de octubre, semana 5, juega Filadelfia contra Jacksonville. Es un buen partido. Los jugadores que ya el año anterior se convirtieron en un buen equipo, este partido va a ser en el estadio del Tottenham también. Una semana después, 18 de octubre, semana 6, juegan los Tejanos de Houston contra los Jaguares de Jacksonville en Wembley. Son dos rivales de la misma división. Luego el 25 de octubre, semana 7, Acereros en contra de los Santos de Nueva Orleans. Esto va a ser en el estadio de Francia, en París. Primera vez que el NFL juega en París, de hecho en Francia. Luego el 8 de noviembre, semana 9, juega Cincinnati contra Atlanta en el Santiago Bernabéu de Madrid. El 15 de noviembre, semana 10, Patriotas en contra de Leones de Detroit, va a ser en Múnich.
11: Buen
10: partido, así es.
11: Muy buen juego.
10: Y luego el partido de la semana 11, del 22 de noviembre, Minnesota en contra de los 49 de San Francisco. Y bueno, pues esto se une a los partidos que se han realizado de campaña regular en México. El 2005, el de San Francisco contra Arizona. 2016, Houston contra los Raiders. Este fue el primer lunes por la noche fuera de Estados Unidos. En 2017 jugaron los Patriotas en contra de los Raiders. 2019, Kansas City contra los Cargadores. Y 2022, San Francisco en contra de los Cardenales de Arizona. Y en el comunicado que saca la NFL en México, pues dicen que para los aficionados, seguidores de la liga, se les invita a registrarse y recibir información sobre boletos en el sitio nfl.com/Mexico City 2026.
11: Ya estuvo Raúl Eduardo.
12: Sí, ahorita que termine el programa, en el corte lo hacemos.
10: Perfecto. nfl.com/Mexico City 2026.
13: Oye, Enrique, perdón, hay un equipo que se llama Leeds United en Inglaterra. Uh-huh. ¿Sabes quiénes son los dueños?
10: ¿Quiénes?
13: ¿Te suena una empresa que se llama Enterprise? El señor es el señor no viene el nombre, son los mismos dueños de los 49 de San Francisco. O sea, cada vez hay más inversión. Ajá. De Estados Unidos, béisbol, sobre todo fútbol americano. Uh-huh. a Inglaterra.
10: Y bueno, los Glazer, que son dueños del Buccaneers de Tampa, son los dueños del Manchester United. Exacto. Ese señor Khan que les mencionaba, dueño de los Jaguares de Jacksonville, es el dueño del Fulham.
13: Fíjate.
10: Entonces, sí hay mucho en ese.
13: Y sentido. Con esto, yo no sabía de este de San Francisco. Sí. No tenía ni idea.
10: Sí, no, yo tampoco lo sabía. Y bueno, lo que mencionaba hace un momento también, en el arranque del programa, sobre este nuevo paquete, Netflix va a tener 5 partidos. Ya tenía los 2 del día de Navidad, pero su oferta crece, y ahora van a tener partido el día previo al Día de Acción de Gracias. La noche previa al Día de Acción de Gracias va a ser el miércoles 25 de noviembre, Green Bay visitando a los Carneros de Los Ángeles. Por eso está bastante bueno.
11: Muy bueno.
10: También ellos van a transmitir el partido en Melbourne entre San Francisco y los Carneros de Los Ángeles, que es el jueves 10 de septiembre. Van a tener también los 2 partidos del día de Navidad, y también van a tener un partido en sábado, el último sábado de la campaña regular. En total son 5 juegos, y es un paquete que va hasta el 2029 con esos 5 juegos. Y también anuncian, para la gente que vio esta serie de Quarterback, ¿no?, de Mariscal de Campo, viene una nueva temporada que inicia el 14 de julio, y los Mariscales de Campo que siguieron la temporada anterior fueron Jaden Daniels de Washington, Cam Ward de los Titanes de Tennessee, Baker Mayfield de los Guerreros de Tampa, y también Joe Flacco en su estancia con los Bengalíes de Cincinnati.
11: Oye, Enrique, entonces el Juego de México es el domingo 22.
10: Correcto.
11: Luego es el lunes, hay lunes por la noche.
10: Sí.
11: Luego el miércoles es el juego que acabas de anunciar. El jueves Acción de Gracias. Uh-huh. El viernes es el juego de Black Friday también, ¿no? Uh-huh. Pues esa semana está.
10: Es que nada más descansan el sábado.
13: Y de vacaciones.
10: Y luego pues ya viene otra vez domingo y lunes, ¿no? O sea, está interesante esto. Mañana a las 6 de la tarde se le anunció ya de todo el calendario.
13: Lo que es increíble es que cada vez se mete más Netflix.
10: Sí, sí, claro. Bueno, y Amazon tiene el paquete de los jueves por la noche.
13: Y Netflix tiene Lucha Libre. Y tiene la Copa Oro.
10: Sí, claro.
13: Que yo no sé qué vaya a pasar con la Copa Oro, porque había una ley, no sé si exista, de preponderancia, que tenían que pasar en televisión abierta las elecciones.
10: Pues sí, vamos a ver en qué queda esto,
13: ¿no? Es que no sé si exista todavía el IFT.
10: Pues ya no.
13: Mira,
10: era de los organismos independientes que
13: ya. Pues ya no sé, entonces qué va a pasar.
10: Sí, pero sí, es un hecho. Ahora también estamos hablando de que luego ya hay tecnologías nuevas que no estaban en ese momento cuando se hacen muchas leyes.
13: Claro.
10: Ese es un punto interesante. Bueno, dentro del básquetbol de la NBA el día de ayer, San Antonio le pasa por encima a Minnesota 126-97, después de Víctor Wembanyama había sido expulsado en el partido anterior. Bueno, regresa con 27 puntos, 17 rebotes, 5 asistencias, y San Antonio toma ventaja de 3-2 en este compromiso. Pese a que Minnesota tuvo 5 jugadores con más de 12 puntos en el partido del día de ayer, San Antonio está una victoria entonces de llegar a la final de el Oeste por primera ocasión desde el 2017. El ganador de esta serie va a ir en contra del conjunto de los del Thunder de Oklahoma City. Y por otro lado, hoy a las 6 de la tarde juegan Cleveland contra Detroit, están empatados a 2 victorias por bando. El que gane este compromiso estará avanzando a la final del Este contra los Knicks de Nueva York. Y bueno, en el caso del béisbol de las mayores, qué buena temporada sigue teniendo Jonathan Aranda con la Bahía de Tampa. Ellos vencieron 7-6 a Toronto ayer en 10 entradas. Aranda se va de 4-2, una producida, llega a 33 en la campaña, y así Tampa tiene 2 de ventaja sobre los Yankees en el Este de la Liga Americana. Y mañana, por cierto, por VIX, 11:40 de la mañana, es matiné, pero bueno, vale la pena, es un buen partido. Milwaukee contra San Diego, ojalá nos puedan acompañar.
13: No se vaya, ya regresamos.
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0: 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La instalación de una tienda del Dr. Simi en Tokio durante un mes tiene un objetivo místico: unir a los pueblos de Japón y México a través del Dr. Simi. Comercialmente no fue un negocio. Lo invertido no se va a recuperar. Lo que buscamos es que el pueblo japonés conozca al Dr. Simi y lo ame, como pasa con el mexicano. Eso lo vamos a lograr con nuestra embajadora Karina, una mujer de origen japonés, distinguida y con fuertes valores sobre su cultura, que tiene 9 años de llevar al Dr. Simi por diferentes partes del mundo. Si logramos que el pueblo japonés ame al Dr. Simi, entonces iniciaremos el negocio comercial, que es vender artículos del Dr. Simi en una tienda importante.
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3: La Fiscalía General de la República aclaró que la investigación por el asesinato del ex rector de la Universidad Autónoma de Sinaloa, Héctor Melesio Cohen, no está archivada ni suspendida. Asimismo, precisó que este caso no tiene relación con los 10 mexicanos acusados formalmente por Estados Unidos por presuntos vínculos con el cártel de Sinaloa. El secretario de Economía, Marcelo Ebrard, aseguró que el encuentro entre los presidentes de Estados Unidos, Donald Trump, y de China, Xi Jinping, no representa un riesgo para México. Ebrard expresó que dicho encuentro puede ser incluso positivo. El economista Kevin Warsh se convirtió este miércoles en el nuevo presidente de la Reserva Federal de Estados Unidos, sustituyendo así a Jerome Powell, señalado por el presidente estadounidense Donald Trump de malversación de fondos. Informó Itzel Vanegas. 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
5: La selección de Marruecos vivirá su séptima Copa del Mundo. Los Leones del Atlas sellaron su boleto al Mundial de forma autoritaria, ganando sus primeros 6 partidos y convirtiéndose en el primer equipo africano calificado al Mundial de 2026. En 1986 fueron los primeros africanos en avanzar a octavos de final. En 2022 fueron los primeros y los únicos, al momento, dentro del fútbol africano y árabe, en llegar hasta las semifinales, quedando en el cuarto sitio. Entre sus figuras destacan el capitán Achraf Hakimi, el atajapenales Yassine Bono y los delanteros Brahim Díaz y Youssef En-Nesyri. Su entrenador es el belga marroquí Mohamed Ouabi, quien, después de ser campeón del mundo a la selección sub-20, buscará trascender con los Leones del Atlas, ahora en categorías mayores, que compartirán el grupo C con Brasil, Escocia y Haití.
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7: Bueno, pues nos vamos al estadio Banorte en este momento. A partir de mañana, Estadio Ciudad de México, y ahí está Beto Campos, juega la Máquina contra las Chivas. Beto, ¿cómo estás?
8: ¿Cómo están, Raúl, compañeros, amigos de la Fórmula E? Es un gusto saludarles. Así es, ya la lluvia ha cesado después de la tormenta que cayera al sur de la Ciudad de México hace cuestión de minutos, y como bien comentas, el conjunto de Cruz Azul estará recibiendo a Chivas dentro de esta semifinal de ida del fútbol mexicano. El día de ayer arribó a la capital mexicana el Guadalajara, tomando en cuenta que tomó un vuelo charter de Guadalajara hacia Toluca y llegó vía terrestre de Toluca a la Ciudad de México. destacar la gran afición que se dio cita el día de ayer a las afueras del hotel de concentración del equipo que dirige Gabriel Minuto. Vamos a escuchar las palabras justamente de Santiago Sandoval, este chico de 18 años que tuvo la oportunidad de ser titular ante las ausencias que presenta el conjunto del Rebaño Sagrado ante el equipo de Tigres.
9: Muy feliz, más que nada por el pase a semis. Esto se viene trabajando, ¿no?, desde este torneo, se viene trabajando desde hace tiempo. Por fin se nos da lo que en realidad nos merecemos, porque nadie ve el sacrificio que tiene el equipo. Estoy muy contento porque todo esto se planteó, todo esto se trabajó, todo se habló. El equipo muy motivado, con toda la fe, y gracias a Dios se nos dio el resultado para todos, no solo para mí. El profe desde el principio siempre fue bien claro, siempre va a jugar el que esté mejor, porque lo más importante es el equipo. Estamos muy contentos, yo estoy muy contento en lo personal, pero te lo juro que más en lo grupal. El equipo está a tope, te lo juro que estamos para cosas que nos merecemos, cosas grandes. Y como tú dices, lo que nos caracteriza siempre es tener el balón, como equipo, siempre tocar. No importa las circunstancias en las que estemos, lo más importante es tener el balón y tener el partido a nuestro favor. Sí, claro, justo me hicieron una entrevista cuando debuté. Como joven, obviamente no es fácil venir, jugar, ganarte un puesto, ser titular en una liguilla. Entonces, es algo que sueñas simplemente y que gracias a Dios se te da, y no sabes la felicidad que te da como jugador y más de las Chivas.
8: Ahí las palabras de Santiago Sandoval. Solamente mencionar que Daniel Aguirre hizo el viaje con el Rebaño Sagrado, sin embargo, solamente para hacer grupo, tomando en cuenta que presenta una lesión y se perderá prácticamente lo que resta de la liguilla del fútbol mexicano para el conjunto del Guadalajara. Por el otro lado, por el lado de Cruz Azul, habrá que mencionar que trabajaron a puerta cerrada a lo largo de estos días, después de conseguir el pase ante el equipo de Atlas el pasado fin de semana, y así también habrá que resaltar que prácticamente utilizaría el mismo 11 que enfrentó al cuadro rojinegro con Cristian Ebre como titular, Raúl.
7: Oye, Beto, y dime una cosa, ¿ya hay gente afuera del estadio?
8: Ya hay gente desde las 3 de la tarde, por ahí comenzó a llegar tanto la afición de Chivas como de Cruz Azul. Se espera que Chivas precisamente sea el que llene el estadio, tomando en cuenta la gran cantidad de aficionados que tiene la capital mexicana. Incluso sea América, sea Puma, sea Cruz Azul, siempre terminan por opacar el conjunto del Rebaño Sagrado en cuanto a afición se refiere.
7: Pues a ver si la lluvia lo permite, seguramente tendremos un lleno, Beto.
8: Seguramente tendremos un lleno, una gran entrada, la que se espera, por supuesto, tomando en cuenta la instancia a la que se juegan ambos equipos, que son semifinales. Recientemente el torneo anterior, se enfrentaron en los cuartos de final, y por supuesto la afición azul espera que sea una victoria para el conjunto de Cruz Azul.
7: Gracias Beto, juega Cruz Azul contra Chivas. Por cierto, terminando el partido se le entrega ya el estadio a FIFA. Terminado el partido ya es de FIFA el estadio.
10: Sí, con unas horas de diferencia nada más, porque decía que se entrega 13 de mayo, creo que no sé a qué hora. Entonces, bueno, el partido se acabará a las 10 de la noche y el estadio es tuyo.
11: Cruz Azul, si quiere ganar hoy, que creo que es importantísimo ganar hoy para ir con ventaja a Guadalajara, tiene que correr mucho. Mucho, y ahí me parece que está el detalle del partido. Tiene jugadores de mucha calidad Cruz Azul, pero no le va a alcanzar solamente con tener calidad, porque Chivas es un equipo muy dinámico, que corre todo el partido, que ataca todo el partido, y van a tener que correr Charlie, va a tener que correr Paradela, va a tener que correr para la Vecina, va a tener que correr todo el mundo.
7: ¿Tú a quién pondrías de favorito?
11: Para pasar.
7: No, hoy.
11: Hoy a Cruz Azul, sí.
7: Yo también a Cruz Azul.
11: Sí, hoy sí. Para pasar a Chivas.
7: Te digo el lunes. Pero yo pienso que hoy es la oportunidad de Cruz Azul.
10: Sí, tiene que ser hoy, y pues sacar ventaja como lo hizo Tigres, aunque uno Tigres no fue capaz de mantenerla, ¿no?
7: Sí. Si vas hombre por hombre en la alineación, encontrarás que es más plantel el equipo de Cruz Azul. Uh-huh. Aquí el asunto es ver el comportamiento de los equipos, y Chivas viene motivado. Uh-huh. Chivas es un equipo muy rápido, muy dinámico, y Cruz Azul tiene más calidad en sus jugadores. Por ejemplo, si haces una comparación, vamos a agarrar por ejemplo a Paradela y este joven Sandoval, pues hay una diferencia.
11: Oye, pero también
7: terrible.
11: plantel contra plantel, Tigres contra Chivas, había mucha diferencia.
7: Muchísimo. Pero Tigres salió a dormir, ¿no?
11: Sí, bueno, pero al final...
7: Salió a caminar. Cruz Azul no va a salir a caminar ninguno de los dos partidos.
11: Por eso, ese es mi punto, ¿no? Chivas va a tener que correr, Cruz Azul va a tener que correr mucho. Mucho, si quiere ganarle a Chivas.
7: Yo te soy sincero, a mí me encantaría que ganara las Chivas. Y no le voy a las Chivas. Pero si quieres apostar, le voy al Cruz Azul. O sea, más claro no puede estar, ¿no?
10: Sí, vamos a ver si finalmente la experiencia logra sobreponerse y que el equipo de Chivas no sea capaz de repetir lo mismo que contra Tigres, ¿no?
7: Si lo repiten, mis respetos, ¿eh? Pero sí, mis respetos.
11: Chivas ya se la creyó, está muy
7: bien. Sí, claro.
11: O sea, ya la parte complicada ya la pasó, Chivas.
7: Hijo,
11: y yo con Cruz Azul, tiene muchos mucha calidad en el plantel, sin duda. Yo tengo duda, y ojalá lo resuelva Joel Wiki, de saber hasta dónde le da la estrategia y hasta dónde le da la capacidad como técnico a Joel, porque va a ser un tiro interesante.
7: Por los seguidores de Cruz Azul, ¿no?
11: Porque contra Atlas a mí me parece que no tuvieron...
7: Ahora, si vemos proyecto, plantel mejor de Cruz Azul. Proyecto contra proyecto, mejor el de Chivas, ¿eh?
10: Claro, y además, pues, con la limitante que tienen que ser mexicanos, pero andando en lo que decía Rolador hace un momento, desde luego son tres victorias seguidas de Cruz Azul con Wiki, pero pues tampoco los rivales eran así como que, ¿no? Fue Necaxa y después los partidos contra el Atlas.
7: Pues mira, yo deseo sinceramente que sea un buen partido, que le vaya bien al árbitro, porque los árbitros han estado terribles, ¿no?
10: La liguilla en penaltis.
11: La liguilla ha estado bastante buena.
7: Muy buena.
11: Bastante buena.
7: Ahí también han colaborado los árbitros con los penales.
11: Sí.
7: Porque marcan penales donde no hay penales, pero se pone más emocionante. En fin, pinta para hacer un buen partido, y la cancha es una gran cancha en el estadio este.
11: Qué bueno que ya llovió, ojalá ya no vuelva a llover, ¿no?
7: Ojalá ya no llueva.
10: Y ayer, ¿qué cantidad de aficionados de las Chivas estaban en el hotel de concentración del Guadalajara, ¿no?
7: Pero yo calculo que eran, yo pasé por ahí, yo fácil calculo que eran como 4,000, 3,000, 4,000, ¿eh? Uh-huh. Y cantando, y la gente de Chivas está feliz, la gente de Chivas.
11: Sí, pero no creo que vaya a ser mayoría de Chivas el Banorte, ¿eh?
7: Pues dice Beto que ha llegado más
11: porque
7: gente de Chivas.
11: Porque también la gente de Cruz Azul está muy ilusionada con su equipo y de jugar en el Banorte otra vez, su cancha. Cruz Azul tiene muchos abonados también, sí. Muchos, ¿no?
7: Pero bueno, en el partido contra el Atlas, lógicamente había mucho más de Cruz Azul, ¿no? Uh-huh. Pero Chivas aquí es una locura en la Ciudad de México.
10: Sí.
7: En fin, ya mañana platicaremos de todo esto, ¿no?
10: De que se enfrentaron en el 71-72 en semifinales, Cruz Azul le gana a Chivas, y luego Cruz Azul en la final le gana a América.
7: Sí.
11: Yo me acuerdo aquella final también, Cruz Azul-Chivas, que gana Chivas.
7: Gana Chivas.
11: Con una actuación maravillosa de Pablo Larios en el partido de ida acá en México.
7: En el partido de ida, Pablo Larios, que en paz descanse, hizo una de las atacadas mejores que he visto yo.
11: Yo también.
7: Que el balón del poste, él tiraron del pasto y no sé cómo se levantó. Hizo un atajadón, Pablo.
11: Al Yayo de la Torre.
7: Yayo de la Torre, exactamente. ¿No? Exactamente. Bueno, pues ahí está. Para cerrar.
12: Aquí viene Morales, espera Borghetti, Braulio tocando atrás para Cuauhtémoc, se mueve Johan, se mueve Borghetti.
7: Para la gente que nos sigue en la radio, el que cabecea es un perro. El que cabecea es un perro y está de portero un niño y mete el gol el perro. Qué cabezazo del perro.
11: El niño que es bufón. Es aquella símil de la jugada de uno de los mejores goles que ha metido México en los mundiales. Sí. Ese gol de Jared Borghetti.
7: Para mí es el mejor que yo he visto de la selección mexicana en los mundiales. Está buenísimo.
11: Más que el de Negrete.
7: Sí. Sí. Oye, ¿dónde conseguiremos un perro? Un perro así para centro delantero.
10: Pues hay que hacer un cambio en el reglamento para que permita que estén los perros.
7: Que el cabezazo que hace es increíble. Oye, ¿no?
11: Más que el de Manolo Negrete.
7: Sí, es que el de Manolo es una jugada individual. Pero el de Borghetti la tocaron todos. Todo el equipo la tocó. Pero bueno.
10: Sí, bueno, el de Negrete también. O sea, la pared que le da Javier Aguirre, ¿no? Como le devuelve.
7: Devuélvale.
10: Sí.
7: Con esto nos vamos y no se vaya, viene.

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4: El subsecretario de Protección Civil, Héctor Amparano, encabezó la instalación del Consejo de Protección Civil del municipio de Los Cabos.
5: Tenemos un compromiso de que los consejos estén instalados antes del 18 de mayo. Tenemos que estar preparados para esta temporada porque precisamente ya se incrementaron tres nuevas posibilidades de tormentas, huracanes. El municipio de Los Cabos es un punto estratégico para la Coordinación Nacional de Protección Civil, que vayamos haciendo reuniones cada una de las instancias para que poder estar bien coordinados. Uno de los temas prioritarios es precisamente la continuación de los trabajos y desarrollo pedir a la ciudadanía que nos ayude, la conformación también de un programa especial en las zonas de mayor riesgo para tomar en cuenta las medidas de prevención.
4: Hizo un llamado a continuar fortaleciendo la coordinación interinstitucional para salvaguardar lo más importante que es la vida de las personas.
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6: 30 de julio de 1966, la final de la Copa del Mundo se disputa en el mítico Wembley Stadium de Londres, en donde nace una de las jugadas más polémicas en la historia del fútbol. Con el tiempo extra en marcha, el inglés Geoff Hurst envía un disparo que pegó en el travesaño y posteriormente la pelota botó sobre la línea de gol. El árbitro validó la anotación pese a las protestas de la selección de Alemania Occidental. ¿Entró o no completamente el balón? La limitada evidencia de la época sugiere que no, y el debate continúa hasta hoy, pero ese gol fantasma encaminó el triunfo 4-2 de Inglaterra, con el que conquistó su único título mundial, en una final que quedó marcada para siempre por la controversia.
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7: Cuida lo que comes.
8: El arroz es un cereal que se consume en gran parte del mundo. La planta del arroz es originaria del sureste de Asia. El arroz aporta muy poca cantidad de grasa y contiene magnesio, fósforo, potasio y ácido fólico, así como vitaminas del grupo B.
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15: ¿Qué tal? ¿Cómo le va? Son las 6 de la tarde, la hora de las noticias, la hora de la verdad expuesta a través de Grupo Fórmula, radio, televisión, internet y todas las plataformas en este miércoles. Miércoles 13 de mayo. Oscar Holguín, ¿cómo te va? ¿Día de quién?
16: Hoy es Día Mundial del Entrenador de Fútbol, pues muchas felicidades a todos ellos.
15: ¿Javier Aguirre?
16: A Javier Aguirre, a
15: Herrera. Javier Aguirre está durmiendo en el colchón.
16: Ya está, sabes, recomendándote que cambies tu colchón. Y preocupado por lo que va a tener que llevar a la selección, lo que le queda entre los lesionados. Nosotros lo estamos invitando a que comparta su punto de vista vía WhatsApp 5548480394, también en la transmisión en vivo de YouTube, en donde además puede participar en la encuesta que se acaba de soltar hace apenas unos cuantos segundos. EU, Estados Unidos, ¿quiere arrinconar a Sheinbaum? Sí o no, solamente se puede participar vía YouTube, recuérdelo por favor.
15: Muy bien, pues vamos directamente con lo importante en la información. Ayer fue la cadena de noticias CNN, Cable News Network, y por la noche el diario The New York Times. Ambos medios periodísticos de enorme influencia en Estados Unidos aseguran que la CIA intervino en el asesinato de Francisco Beltrán, alias El Pallín, vinculado al cártel de Sinaloa. Recuerde que el auto en el que viajaba estalló al salir del aeropuerto Felipe Ángeles el pasado 28 de marzo. Estamos poniendo imágenes a través de Radio Fórmula, donde se observa justo el momento en el que estalla el vehículo y después cómo pierde la